0: no hay chance de que Inglaterra gane.
1: Coincido con Germán también.
0: Va a ser demasiada épica.
2: Hay que patear a Pickford, es horrible.
3: Pero son todos malos los arqueros. Hay algún arquero que sea bueno en el torneo.
2: Digo.
0: Garfio.
4: Hay que patearle a Pickford.
2: Hay que patearle a Pickford.
4: Se cierra el programa.
3: Señoras y señores, terminó. Se viene No Se Pudo World Cup en vivo y el Tribunero en On Demand.
0: Gracias.
3: Quédense
0: a todos,
3: con todo el contenido.
0: Gracias
3: que tenemos. Nos vemos mañana, no.
2: No.
3: Porque mañana
2: no,
3: hay partido. Ay, nos vemos el lunes. ¡Chau!
2: ¡Chau!

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9: Hola, mi nombre es Guillermo Aquino y esto es Guillermo Aquino respondiendo preguntas de ustedes.
10: Yo voy a terminar siendo.
11: Y Mario Vera, ¿no?
10: Camino a Mario Vera.
12: No, esto no, Vito.
13: ¿Qué es?
12: En cuatro patitas o al hombro.
13: La gente quiere saber,
12: ¿no? Pero, boludo.
14: ¡Oy, oy, oy, oy, oy!
15: No, digo, quiero mi alquia, yo no sé
14: no,
15: si
14: no,
15: sabía.
14: No.
12: Salud.
15: Gracias.
9: Hay una línea argumental distinta y yo incluso estoy haciendo un personaje distinto. Es como Homo Argentum.
13: Podés no responder.
12: No, hay momentos para todo, pero... al hombre. Bueno, vamos con otra.
14: ¿Querés decir algo para la gente para la mano? Se arranca el tribunero, amigo.
16: ¿Arranca el tribunero? ¡Ah!
14: ¿A qué? Estoy tirando con los lentes, boludo. ¡Qué viejo estás, eh!
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0: Hay muchas cosas que no se detienen. Uno es el Mundial de Fútbol hasta el 19 de julio y, por consecuencia, el reinado púrpura, que es este No Se Pudo Mundial a la noche. Buenas noches, ¿cómo están? Mi nombre es Alexis Valido. Los vamos a estar acompañando hasta las 23 horas. Excelente clima laboral, ¿eh? Aquí, excelente clima laboral. A mi derecha está el señor Juan Manuel Igal.
1: Hola. ¿Qué tal? Buenas noches para todos. Acá estamos.
0: ¿Cómo estás, Juan?
1: Muy bien, muy bien. Con ganas de hacer el programa.
0: Muy bien. A mi izquierda, Juan Francisco Tropeano.
2: Hola, Alexis.
1: Hola, Juan.
2: Me gusta mucho el reinado púrpura. Adepto al reinado púrpura.
1: Martin Scorsese.
0: Se me enojan porque yo manejo los silencios como para que entren en determinado momento la canción de Prince.
2: Claro, eso todo, es lo que me todo dice. Rápido, hay ritmo en la vida.
0: Claro, yo soy una persona que intenta eso, como por ejemplo decir ahora ¡Emiliano Santamarina, Palito!
3: Buenas.
1: Nachito Corral.
2: Buenas, un gusto, decía un gusto, filósofo. Un
0: momento. Los vamos a estar acompañando nosotros hasta las 23 horas. Y del otro lado de la pecera, Homero Chavín, Agus, está Harry.
1: Hoy somos todos.
0: La cueva prendiendo y apagando. Están mirando el partido, cuidado, tapen el coso, la concha de sus madres. Dentro del estudio, no sabemos bien por qué, está Mevita,
2: que
0: está reescribiendo las reglas. Nehuen Castaño, el socio adherente del Seigeis y Batata Piguar en cámaras. Todo este grupo humano los invita muy cordialmente a hacer No Se Pudo Mundial.
1: ¿Cómo todos?
2: Olvidaste
1: de oscuro.
0: ¡Vamos! Los aplausos para Palito. Bueno,
2: aplausos para Palito, vale.
3: Porque lo dijo Alexis, es el reinado púrpura, amigo.
0: La verdad, boludo. Me había olvidado.
1: Estamos todos de buzo oscuro.
2: Sí.
0: Estamos todos de buzo oscuro, es cierto. Lo mío es una.
1: Una camisa.
2: Un camisaco, querrás decir.
0: Un camisaco, ¿no? ¿Qué es, campera o camisa?
1: Mira cómo se quiere parar.
2: Para mí es camisaco.
0: Una remera de Aphex Twin.
1: ¿Cómo
0: de,
1: farolea este tipo,
0: del
1: boludo?
0: Primer álbum.
2: Parece el coso de Steam, ¿vale? No
1: gana de garchar tiene.
2: El ¿qué? Half-Life. Parece
0: no,
2: el
0: no,
2: de
0: no,
2: Valve.
0: Es el logo es el logo de Aphex Twin. Ricardo D. James.
1: Bien.
0: Bien. ¿Cómo están? ¿Qué reflexiones tienen del primer partido del día de hoy? Mirá cómo arrancamos ya de una vez. Vamos a ir y vamos a venir. Porque a mí se me acusa mucho de ser una persona que no habla tanto de soccer. Así que vamos a arrancar fuerte con soccer.
1: Fuerte, ¿eh? Desde que empezó el reinado púrpura se está hablando mucho de juego.
0: No se habla mucho de
2: bloque
0: juego.
2: Bajo.
1: Se habla de bloque bajo todos los días. De hecho ya lo mencionamos ahora, bloque
0: se
1: bajo.
0: Se han reído en la jeta.
1: Bloque vacío.
0: No, lo peor de todo. Y ahora sí vamos a hablar de bloque bajo. Ustedes, que son guachos, que son gente putos por debajo de los 30 años,
1: sí,
0: tienen esa cosa que tiene mi generación, la que está apenitas, así, porque yo estoy así, arriba de los 40, con respecto a la nueva terminología del soccer. Por ejemplo, cuando dicen control orientado y todo, me dicen, pero ¿cómo vas a decir control orientado? Cuando dicen extremos. Pero ¿cómo vas a decir extremos?
2: Me parece win.
0: Extremos ya está.
1: Me parece recontrarrepelotudo enojarse por eso. Uy, ¿cómo van a decir vascular?
2: ¿Cuál es el límite? MC, MCD, ¿ese es el límite?
0: No, no
2: sé.
0: No.
2: De FIFA.
0: No.
2: Sí, pero algún guachín te
0: pero
2: puede tirar.
0: Guachín, sí, pero ahí que mira fútbol no dice.
1: Goles esperados. Es una gran estadística, boludo.
2: Expected goals.
1: Vos no viste el partido. Sí. Ves los expected goals y decís, che.
0: Y ahora
1: bueno,
0: hay una nueva que se usa. Está Mati Conde mirando, ¿cómo se llamaba el PPT? Que no he pensado para televisión.
1: Periodismo para todos.
0: Periodismo para todos. La puta que lo parió.
1: Son la cantidad de veces que los jugadores hacen así en el partido.
0: Hay una estadística que se mira mucho en Wisecout. Le cuento a la guachada que no maneja Wisecout. A mí me lo paga la radio.
1: Es en dólares.
0: Claro, y es en dólares. No, mentira, no me lo paga la radio. Y no lo uso más, por suerte. Que eran eran unas siglas que hablaban de la circulación de pelota circulación de pelota bajo presión y no me puedo acordar cuál es, cómo pija eran
2: no
0: esas
2: under pressure tanto como habla la gente
0: no a mí no me enoja en absoluto.
1: Aparte, el periodismo tiene que hablar con el la riqueza del vocabulario.
2: Totalmente.
1: Hay
2: formado.
1: Que usar los términos técnicos porque sos periodista, hermano.
2: No puedes tener 30
1: nosotros
2: palabras.
1: Somos unos forros, unos boludos, pero el periodismo, no sé, Morena Beltrán, cuando habla con palabras difíciles, muchacho, agarran un libro, tampoco está diciendo nada del otro mundo, no está hablando como Humberto Eco, déjame de joder.
0: Y es aún verdad, así, cuando uno se encarga de usar las más de 50.000 palabras que tiene el idioma español, se enojan, porque existe la cuestión de hacerse el ampuloso cuando uno no tiene con qué, ahí metía ampuloso.
2: Le pasaba sí. A Alejandro Apo, me acuerdo, muchas claro. Veces que decía la terminología correcta y lo trataban de pelotudo.
0: Y además hay otra cuestión cuando existe el enojo con el término, que ahora en este mundial es bloque bajo. Si alguien bloque te dice bajo. Bloque bajo, es muy sencillo de entender. Es un término
1: sí,
2: se no es tan difícil.
1: Se mete atrás.
2: Sí, yo prefiero exacto. Que en la transmisión digan bloque bajo a que no. Digan, metieron el culo atrás. No, habla bien, flaco. Habla bien, está saliendo para todo el país, papá. Sí. Está saliendo. No digas, mete el culo atrás.
0: Sí. Exacto. Y además sirve para explicar circunstancias del juego que son realmente...
1: ¡Gol de Croacia!
2: Perisic. Perisic. Hoy Iván le dije a un Perisic. Amigo que Perisic tenía la llave del gol de Kroos.
3: El osito Perisic.
1: Perisic
4: ¿puedo? En gigante. Taquini le dijiste. La sí.
1: Perisic en gigante 2026.
0: Sí. Voy a abrir el juego
1: ¿cuándo
0: para...
1: ¿cuándo de tres?
0: Voy a abrir el juego para mi mesa.
1: Abrí el juego.
0: ¿Por qué gritaron el gol?
2: Porque nos cae bien Croacia generalmente.
3: Yo no lo grité.
1: Bueno, tengo...
3: No lo grité, no te voy a mentir.
0: Está bien.
1: Tengo ascendencia croata.
2: Nah.
0: Les pregunto, ¿disfrutaron, como recién acabamos de ver, la cara acogida de Cristiano Ronaldo?
2: No. ¿Se viene el bloque bajo de España, Alexis?
0: No, España no.
2: ¿De España, de Croacia?
0: Sí, absolutamente.
2: El giga bloque bajo.
0: El problema con...
1: Me molesta, ¿sabes qué me molesta a mí, Alexis?
0: ¿Qué te
1: los
0: molesta?
1: Equipos que tienen buenos jugadores y juegan mal.
0: Ah, sí, a mí me molesta la pobreza,
1: eso me rompe
0: amigo.
1: Las pelotas.
0: A mí me molesta la pobreza, Razo.
3: Lo que pasa con Portugal...
2: Ay, me molesta la gente en situación de calle, amigo. ¿Qué querés que te diga?
0: Claro,
2: ¿qué
4: te a mí me duele el desempleo. Boludo, ¿qué es eso?
0: Perdón, boludo.
3: Es increíble.
1: Listo, boludo, ya está.
2: Acá querés charlar y sos un no. Pelotudo
0: ¿qué
2: de mí.
0: ¿Qué te molesta?
1: 22:45 dejo de hablar.
0: ¿Qué, dale, boludo, ¿qué te molesta?
1: Hablar, digo.
0: ¿Qué te molesta?
1: No, me molesta cuando hay un equipo que tiene buenos apellidos, buenos nombres. Tipo Colasinac.
3: Cristiano.
1: No. Claro.
2: Joao.
1: Cristiano.
3: Sí. Rubén.
1: Rafael.
0: ¿Te molesta la riqueza? Que no hay consecuencia directa entre la riqueza técnica del plantel claro, de Portugal y cómo juega.
1: Claro, o cuando un equipo tiene un gran jugador y lo desaprovecha, lo aísla. No sé, por ejemplo, bueno, igual juego como el orto, pero Musiala en Alemania.
2: Sí.
1: Hay que armar, hay que, los equipos son de los jugadores, no de los técnicos. Entonces vos cuando tenés buenos jugadores, tenés que armar un equipo en base a esos jugadores.
2: ¿Y a vos bien, te pasa pero... en Portugal con quién?
1: No, lo que sí, pasa es Portugal... que tiene bueno, por ejemplo, Vitinha. No es que es mi jugador favorito,
3: Lo que pasa con Portugal para
1: pero Vitinha, Bruno Fernández, Rafa Leao, yo veo esos nombres y digo, "Che, entonces me voy a sentar a ver a Portugal y va a jugar bien."
0: Qué jugador Ernesto, sí. Pero Vitinha,
1: Sí.
2: ¿Te parecen tan
4: cuando
2: buenos?
4: Cuando está a favor, ¿no?
1: No son tan buenos, pero yo veo eso y digo, "Che, viejo, deberían jugar un poco mejor."
3: Yo lo que siento de Portugal es que juegan primero a no perderla. Por lo cual tiene mucho la pelota. Y segundo, que buscan a Cristiano. Nada más. Más allá de que sea el 9, y obviamente es Cristiano Ronaldo. Pero buscan a Cristiano.
2: Hoy metió un tiro libre hilarante metió hoy, Cuando mete los cuatro pasos para atrás y respira.
3: Después
2: y le pateó el bulto.
3: Por ejemplo, Leao se cae de pedazo por ahora.
2: Sí, no, para mí fue bueno el mundial de Leao. Discrepo. Para mí,
0: ¿por
2: fue
0: qué?
2: Bueno. Porque para mí en el mano a mano fue el único jugador que más o menos pudo cometer un tipo. Lo cual, en comparación del resto, hace que sea un poco
1: igual,
2: mejor que los demás.
0: Voy a traer datos.
1: Vamos
0: voy
1: a traer datos. Vamos a ser justos. Portugal jugó el primer partido con Congo, no le pudo ganar.
2: Sí.
1: Segundo partido con una Uzbekistán horrible, pésima.
2: Sí.
0: Y ahí goleó.
1: 11 goles recibió Uzbekistán en el Mundial.
0: Sí.
1: No sé si metió alguno. Ah, sí, le metió a Colombia.
0: Le metió a Colombia un
1: y
0: gol.
1: Y después con Colombia, el segundo tiempo a Portugal lo bailó.
3: Top side, casi.
0: Orsay,
3: muy bien. Sí, 100%.
0: El ojo.
2: No, vos sos como Mariano Clos, ¿no?
0: Palito.
3: 100%.
2: El ojo de Mariano Clos tenés vos.
0: Palito.
3: Más o menos, pero está mal. El que da el pase primero para...
1: Bueno, tampoco es que me vuelven loco los jugadores de Portugal, pero
3: clarito.
1: Yo veo un equipo así y digo, che, viejo, yo me siento a ver esto y hay buen fútbol.
2: Pero hace rato que tiene estos jugadores y hace rato que no levanta este equipo. ¿Por qué esperarías que juegue mejor?
1: No sé.
2: ¿Hizo semi?
1: No.
3: ¿Eurocopa?
1: No me acuerdo.
3: No estoy seguro.
1: Semi jugó Francia-España.
3: España seguro.
1: y la final Inglaterra, que había ganado a...
0: No, Alemania, ¿no fue?
1: No.
2: Puede ser Alemania.
1: No, Inglaterra fue el finalista.
2: No. Para que tenemos a Alejandro Fabri acá. Nation League ganó, sí. Gracias, Nation Batata.
1: Dos veces seguidas, ¿no?
0: Nations League. Gracias, Batata. ¿Realmente hay una cuestión de animosidad para con Cristiano Ronaldo?
1: Sí, ya a mí me cae mal.
2: ¿Sí? ¿Todavía? ¿En Big 2026 te cae mal? Sí. Nah, a mí me cae bien Cristiano. Él pegó la vuelta cuando saludó al Diego en su cumpleaños para mí.
1: No, sí.
2: Si no te subiste ahí, lamentablemente, nenazo.
1: Pero... ¿Qué sé yo?
2: ¿Cómo te cae mal ese tipo? No jodas
0: es
2: nada.
0: Es que hay un abismo. De la historia, muchacho. ¿Cómo hay un mal? Hay un abismo insondable entre Cristiano Ronaldo y los fans de Cristiano Ronaldo.
2: Pero eso es como con todo.
0: Casi volando. Estamos observando. Tenemos el culo lleno de soccer.
1: Leao le dio el travesaño.
2: Sí.
0: ¿Palo?
2: ¿Qué?
1: Palo.
0: ¿Cómo sí, te cae Cristiano?
2: Me cae bien Cristiano. Es uno de los mejores jugadores de la historia. Pero no siempre tiene carisma. No más allá de que ahora es anti-Messi y toda la cosa. Que no, las declaraciones no son buenas. Incluso lo del otro día, la conferencia, no fue en contra de Messi para mí. Lo de Mbappé.
1: No quería hablar de ese tema.
2: Palito,
1: estuvo
2: si
1: bien.
2: En este país la gente no sabe leer. Pero, no fue en contra de Messi eso. Fue
0: pero el problema, que, loco, el problema es con Cristiano o con el cristianismo. Bueno.
1: No,
0: eso no es acá.
1: Con los bicho lovers.
0: Con los bicho lovers, ahí está.
1: Los bicho, ya que
2: ¿los bicho lovers, bicho Ale? Lovers.
0: ¿Eh?
2: ¿Sos bicho lovers?
0: No, soy bicho lover.
2: ¿Cae bien Cristiano?
0: Cristiano no me cae mal. Representa en muchas cosas. No, es un partidazo este.
2: Tiene pelotas Croacia para jugar, ¿eh?
0: Sí.
2: Va al frente como reja negra, ¿eh?
0: Sí.
2: Qué equipo, ¿eh?
0: Y creo que te templa un poco el carácter haber crecido en una nación que tuviste que defender con gomera.
2: Claro.
0: Igual ya me está quedando viejo ese argumento porque ya tienen 30 años los
1: croatas.
0: Los que tuvieron que salir. Sí, bueno, Modric.
2: El último que hizo jueguito con Granada fue Modric. El resto último ya vivió una vida normal.
1: ¿Cómo había dicho que quedaban solamente dos jugadores de la era yugoslava?
0: No, ya no quedan más. Bueno, Modric es uno.
1: Modric, por eso.
0: Claro, Modric nació en Yugoslavia.
2: Y el osito claro. Perisic, que está medio grande ya.
0: Y Perisic... Perisic... Modric tiene 40, no sé cuánto tiene Perisic, pero si tiene más de 35 años, nació en...
1: Claro.
0: En Yugoslavia.
1: Perisic tiene... Pero... 37
2: debe estar
1: años.
2: En 37, sí, sí.
0: Una
2: sí,
0: nación, sí. Recordemos que es una nación que nunca dejó de nunca debió de
2: Perisic, quizá el mejor jugador que vi en mi vida, posiblemente, según lo que dice el señor Juan Igal.
1: Te voy a explicar. Yo le hice una entrevista a Juan Tropiano.
0: Sí.
1: Y en la investigación que hice para esa entrevista, encontré una treintena de jugadores a los cuales Juan en Twitter se refirió como el mejor jugador de la historia.
2: Exactamente, entre ellos Iván Perisic.
1: Entre ellos Perisic.
2: ¿Querés saber la historia? Yo creo que te la conté en la nota, pero la voy a contar acá. Cada modo carrera que hacía, y sí, le digo modo carrera, porque en el FIFA se dice modo carrera, en el PS dice Liga Master. Hay que saber separar y saber leer.
1: Liga Master, ¿qué le diría hoy?
2: En cada modo carrera que hice, siempre me llevé a Perisic a todos los equipos. Entonces, para mí, el loquillo Perisic, yo le tengo un gran cariño.
0: Ambidire, existe, ¿no?
2: Rinde en todos lados. Le tengo cariño, boludo.
0: Existe el cariño por jugadores gracias a los jueguitos.
2: Exactamente.
1: Claro, sí, claro.
0: Absolutamente.
2: Sí. Uno es él, Maximilian Arnold, otro también que lo lleva a todos lados.
1: Buen 5.
2: Julian Weigl, lo lleva a todos lados.
1: Juan Bisaca.
2: Y hay
0: el golazo de Cristiano.
2: Pero hay upside.
0: ¿Sí?
2: Es upside.
1: No lo vi tan claro, bro.
0: Están muy, muy agudos con el ojo, como bajó esa pelota el bicho.
1: Sí, tremendo, ¿eh? Era un buen gol.
2: Era lindo gol.
0: Qué manera de bajar la pelota.
1: Contra Uzbekistán, sí. Tuvo una jugada que no fue gol, que definió increíble.
2: Sí.
1: Que medio se la pica el arquero y el arquero encima

0: Era un gol Cristiano igual, ¿eh?
1: Gol de... Sí. Y lo están chequeando. ¿Qué pasa ahora?
2: Ernesto, palo.
1: ¿Qué pasa ahora?
0: Dardo Milok, el mejor jugador de la historia. Dardo Milok, no, tengo muchos, boludo. Que,
2: por eso,
1: que
2: sí,
1: quiero saber. Abro el juego rápido con esto mientras se define el gol. ¿A qué jugador aprendieron a amar, ya sea por el FIFA o por el Football Manager?
0: Millón.
1: Rápido.
3: Milinkovic-Savic.
0: Nacho Malcorra.
2: Tielemans.
1: Mira.
3: Musa.
0: Sí. Julian Weigl.
1: ¿Musa, el nigeriano?
3: El negro. Sí.
2: No sé. Ahora mismo no tengo mucho.
0: Tony Janske.
2: Mateo Darmian.
1: Mateo Darmian era bueno en el FIFA 2017.
0: Sí.
1: Que cuando puede uno ser, jugaba, no en el, es el último FIFA que yo jugué, después me empecé a sentir viejo y tuve que abandonar.
0: Me ya pasó no lo, con el 18 a mí.
3: Ya no lo quiero, pero Havertz lo he querido mucho.
0: Sí, bien, Havertz también es, era una fija, FIFA 18, sí, volaba.
1: Volaba, hay, volaba. Existe realmente...
3: De Bruyne.
1: Y además hay una cosa, a mí me pasó una vez que yo estaba mirando en la televisión y veo, estaba siguiendo las alternativas del equipo por el cual simpatizo en Inglaterra, el Nottingham Forest.
3: Ah, sí.
1: En el que...
0: Tengo el ojo de Robocop, amigo. Sí.
1: En el
2: no,
1: que...
2: No, mirá el off-cycle. Terrible.
1: Debuta Ben Brereton, el que después terminó jugando.
3: Lo he llevado
1: y yo
3: a
1: dije,
3: Brereton.
1: Yo lo hice debutar en primera ese, boludo. Sí. No lo hizo debutar este hijo. Yo lo hice debutar en primera.
0: Pasó, buena satisfacción, cuando ves uno de esos jugadores.
3: Ahora con el central izquierdo de Huracán, no me acuerdo el nombre ahora, pero me pasó.
2: Central izquierdo de Huracán.
3: El que... Malazo.
1: Lo hiciste debutar vos.
3: Hice debutar.
1: En el manager
3: claro,
1: lo hiciste
3: sí,
1: debutar.
3: Ahora Diego Martínez, hice debutar. La
0: yo tengo un amigo, Nico Fernández, Nico, que adepto a no solamente a Lubita, sino también al Football Manager, sí. Una vez por año me dice, anota este.
1: Es
0: y
1: que...
0: no los anoto porque soy un boludo yo, pero después pero cada tanto aparece.
1: Bueno, pero sí. Hay una cuestión con el Football Manager, y esto yo se los digo de verdad, que está siendo desde hace ya unos 10 años, está siendo utilizado como simulador y se lo usa realmente para el scouting.
3: Sí. Incluso los propios técnicos.
1: Nagelsmann.
2: Y hubo un técnico.
1: Nagelsmann.
2: Ahora no me acuerdo si en Alemania o en Francia. Que hizo, o sea, hizo su carrera a Football Manager y después terminó siendo un técnico. No,
1: el técnico
2: del
1: Mainz.
2: Sí.
1: El técnico del Mainz.
0: No, eso en Inglaterra
3: puede
0: también.
3: Ser y uno en Francia.
2: Sí.
3: Y
2: en Francia
3: y
2: no era
3: tuvo
2: el
3: que pagar. No, Lille no, creo que eso.
1: Y Francia
3: otro.
1: Tuvieron que pagar un canon. Exacto. Para que el tipo pueda
2: vivir.
3: Un año y medio más o menos lo pagaron, ¿eh? No es que lo pagaron.
1: Lo pagaron, claro.
3: Lo pagaron bastante
0: y
3: bien.
0: Y es un rubro difícil de meterse, los gordos Football Manager. Yo, por ejemplo, siempre es un juego que me costó, no me pude entrar. Viste que hay que cosas a las cuales uno...
1: Hay una cosa
0: cuesta,
1: con el Football
0: pero cuando
1: Manager.
0: Encontrás al que juega eso, es adicto, ¿eh?
1: Y
3: yo...
1: Sí,
3: no soy adicto.
0: Yo ahora sé que vos tuviste un momento bravo con eso.
3: Y está ahora sigo jugando.
1: El
2: momento bravo, este que estuvo.
0: Estuvo en la pálida ese, este. Estuvo. Trabajó,
3: yo juego y ya está.
1: Hay un Football Manager que fue un antes y un después, que fue el Football Manager 2001-2002. Les cuento, porque ustedes todavía no habían nacido o recién estaban aprendiendo a caminar.
2: Yo estaba ese saqueando fue, un super.
1: Ese fue el que modificó. Sí, justamente fue el de esa temporada.
2: Bien.
1: Que cambió por completo la forma de jugar a ese bendito juego antes y de hecho en la salida del 2002-2003
2: sí.
1: Hasta el advenimiento del Football Manager, porque ahí se separan Eidos y Sega cuando era Championship Manager, estoy poniendo un poquito
2: chequean
1: de
2: penal.
1: Historia, hay un penalti
0: para mí ese,
1: para
0: lo
1: mí
0: agarra,
1: es
0: lo agarra
1: penalti, bueno sí. En ese momento hubo, sí, es penal
0: parece con
2: es el jugador que sí. Estaba disputando
1: es penal,
2: la
1: pelota. Es penal.
0: Es penal.
1: Y se hizo realmente.
2: A Veiga, están haciendo penal.
1: En un momento se.
3: A Veiga.
1: Se empezaron a organizar los scouts en diferentes partes del mundo.
2: Sí.
1: Yo fui parte del grupo de scouts de Football Manager 2005.
2: ¿Mirá?
1: Sí, para el 2005. Para el 2005.
2: De los primeros.
1: Y de los primeros Football Manager, lo que sí que. Después lo dejé de hacer porque dije, no, esto.
0: Alexis,
1: si me dieran 10 pesos.
0: ¿Tenés eso de un poco de viejo meado quizá, de ver a los pibes de ahora jugar y decir, estos no saben lo que era jugar al Football Manager?
1: No, no, de hecho yo los veo jugar ahora al Football Manager y no puedo creer, no puedo creer el nivel de detalle que hay, boludo.
0: Sí, hay tipo, ¿te gustaría tener la ambición que tenías en 2005 para el Fútbol Manager de ahora?
1: Hace poco estuve charlando con Palito. Palito me dijo que me persuadió que me baje el

0: Football Manager 2026.
1: 24.
2: Penal.
0: Y duré...
1: Nada, ¿no?
0: 20 minutos.
1: Yo intenté 24. en un viaje un amigo me dijo, tomá, intentá jugar. Y yo ya de por sí la compu la manejo con los codos, así que imagínate cuando vi todo eso dije, no, dejá, no, dame
2: muchas control cosas, sí. Hay muchas cosas.
1: Lo primero que digo es, no puedo jugar.
2: Un Excel, boludo.
0: En el momento en el que estamos hablando de esto, hay un penalti a favor de la selección de Portugal.
1: El spoilerazo del chat.
0: Que adivinen quién lo va a patear.
1: No pasa nada.
0: No tenemos tanto delay,
2: Tenemos 5 segundos de delay con SofaScore.
0: Bien,
2: están los penales de Cristiano. Ah, los últimos 5 penales erró uno.
0: Uno fue al palo. Sí. Mirá lo que es. Además, ¿qué pensará siempre?
1: Soy
0: un
1: el mejor.
0: Jugador,
1: yo boludo? Soy el mejor. Sí, medio como... Yo soy veloz.
0: Yo sí, siempre no pienso.
2: Ahí va el bicho.
0: Siempre pienso.
2: El bicho Siu.
0: Lo chiquito que se te debe hacer el arco.
1: No, ya lo mete, rápido. Mete.
2: Ahí va Cristiano. Patea. Gol.
0: Gol. Sí, y lo ha pateado.
1: Vamos, lloralo, Iván.
0: Y lo ha pateado al medio, ¿eh? Hay un Siu. Hay un Siu.
1: La cara de cogido que tiene Iván, boludo.
2: Y vamos a tener alargue, boludo.
0: Va a haber alargue, está bien.
1: Tranquilo,
0: está bien.
1: Ahora mete el segundo el bicho y te lo dedico.
0: Bien,
1: a vos,
0: están papi. Empatando entonces Croacia y Portugal. Mira,
3: para que le duela más igual, puse esto en el prode, papi. ¿Te jode?
1: ¿Te jode?
3: ¿Te jode, prode, papi?
0: ¡Gol! No, esto es impresionante.
3: ¡Gol! Como en la calle, boludo.
1: El de Brasil, sino Brasil. Tarantán, tarantán.
0: Qué programa de la concha de su madre.
2: Gol. Gol de Portugal. 1-1.
0: Esto es medio parecido a lo que sucedió. Les voy a contar. En el Mundial 86, en el cual se enfrentaron en cuartos de final Francia y Brasil.
1: Sí.
0: De un lado estaba Platini, del otro lado estaba Zico. Sí. Y el gol, y quien quedase afuera significaba el fin de la carrera. Zico después volvió, pues le revolearon una valija de guita y volvió a jugar en la Liga de Japón.
2: Sí.
0: Y a Platini le revolearon una valija de guita y terminó preso.
1: Zico que va a Japón y ahí es donde empieza a sumar la cantidad de goles de tiro libre que no tenía antes.
0: Exacto.
1: Porque eran todos muy chiquitos.
0: Y acá pasa algo parecido. Porque si bien estamos hablando del bicho como como el gran protagonista, del otro lado está Luka Modric.
1: Modric.
3: Claro, sí. Creo que Luka ya confirmó que es el último mundial.
0: Sí.
3: Y la esposa de Cristiano creo que confirmó.
1: La hermana.
3: Confirmó que ya está, es lo último Cristiano en la selección.
1: Sí. Igual también hay una realidad que es que Modric ya tuvo su gran momento de mundial, que fue 2018, llegando a una final. Cristiano no lo tuvo. O sea, si tenés que elegir por el fútbol, creo que mereciera pasar a Cristiano. Por eso, si hoy queda fuera Modric... Bueno. Ya lo viste en sus grandes momentos mundiales.
0: Es más,
1: ¿no?
3: Ya está en la baja, Modric. Ya con el penal que hizo contra Inglaterra.
1: Mi nono, ¿eh?
0: Y les pregunto ahora, ¿quién es más leyenda de los dos? ¿Cristiano o Modric?
1: No, no hay vale. comparación alguna.
3: Por Cristiano favor, Ronaldo.
2: No, vale, por favor.
1: Cristiano Ronaldo.
0: No ¿Cristiano?
2: Por escándalo.
1: Ahora decime a quién me gusta. Te hago la de Gerson, si no, ¿eh? Claro. Ese fútbol que me gusta a mí, ¿eh? A mí daba Modric, ¿eh? Pero yo a Modric, el único jugador que me hizo llorar
0: si
1: mi vida.
0: Si ustedes pudiesen elegir...
1: Es más, mirá.
0: Si ustedes pudiesen elegir cómo jugar al soccer, ¿elegirían jugar como Cristiano o elegirían jugar como
1: yo
0: Modric?
1: Yo ya juego como Modric.
3: Como Cristiano a los 20 hasta los 30.
1: ¿Tenés protección?
3: No es el mismo jugador. Mirá.
1: Mi hermano, este tipo, boludo.
2: ¿Este tipo tiene la billetera esto?
3: 2018, 2020. ¿Te falta 2026?
1: Te falta 2026. Te lo puedo conseguir.
2: Es la esposa de Tony Soprano, boludo.
0: ¿Sabes qué? Sos la segunda persona más fanática de Luka Modric y mirá, que conozco.
1: ¿La primera cuál es?
0: Francisco Canepa.
1: Yo lo amo a ese tipo, boludo. De lo mejor que vi en mi vida jugar al fútbol.
0: Canepa.
1: Fue excelente al fútbol.
0: Canepa hizo 2 horas de tren solo para verlo un rato y por suerte, eso devino en una amistad.
2: ¿A dónde fue?
3: Es verdad que hizo una entrevista.
0: Claro. Le hizo una entrevista, le entregó la camiseta del Diego y cada tanto. O sea, Fran le manda un mensaje y Luquita le responde.
3: Qué crack.
0: Le corresponde los mensajes siendo. Es el gran ídolo de Francisco Canepa, Luquita Modric.
1: Sí, Modric, a mí, que personalmente. Ya tienen los ojos la mirada que se ve en el porno del este europeo, igual, ¿no?
0: Sí.
1: La mirada de las mil yardas.
0: Sí. Sí, ya está.
1: Se le fue tipo de vida encima.
2: Sí, ya está. Pero bueno, un mundial más le quedaba.
1: Pero mantiene un techo increíble, ¿eh?
0: A mí me enloquecería jugar a la pelota como Modric.
2: Sí, a mí también.
0: Yo entiendo que Cristiano es mejor jugador y dejó una marca mucho más significativa que Luka Modric.
2: Sí, obvio.
0: Pero yo, si me das a elegir, decían los chunguitos, yo jugaría la pelota como Modric.
1: Yo pienso igual que vos. Es más, te digo una cosa, si imagino cómo jugás a la pelota, diría que jugás un poco parecido a Modric.
0: ¿Vale? Yo, no. ¿No? Es que no me puedo mover yo.
1: Tenés, Juan, que venir un miércoles a jugar.
0: Pero yo, ahora no, Juan, miércoles, no sé si sabés que yo sufro de una enfermedad que se llama fibromialgia, que me impide la no, práctica de cualquier deporte.
3: Y paradito.
2: La movilidad.
1: ¿No podés paradito, tipo metegol?
3: No, bienvenido a la gran mentira, Alex.
0: No, Juan, puedo estar más de 40 minutos parado y vos querés que juegue a la pelota.
3: Hace 2 años y más, yo lo conozco, hace 2 años y medio sostiene. La gran mentira.
1: Pero hace pilates.
0: Hago pilates y kinesiología y RPG.
1: Vos me decís que podés hacer pilates y no podés gambetear a Batata.
2: Sí, boludo.
0: Sí.
1: Por ejemplo.
3: Dale, boludo, es un chiste.
2: ¿Por qué lío a Batata?
0: Porque
1: no tengo acá, perdón, Batata.
3: Si estaba Nebuen, ligado
0: a Nebuen. No puedo hacer absolutamente nada de impacto, boludo.
2: Boludo, pilates, te acostás en una colchoneta.
0: Claro, te acostás en una cama y lo más que haces es esto. A mí, yo le tiro la pelota larga a Batata y Batata me cruza el cuerpo y yo no me levanto nunca más. No puedo correr, boludo, prácticamente.
2: ¿Y si lo hago yo?
0: No, tampoco. Y claro, y además eso, boludo.
1: Qué pena, ¿eh? Me gustaría verte jugar, Alexis.
2: ¿Boxeo? ¿Podés hacer preguntas?
0: No, ¿cómo voy a poder hacer boxeo? Tan loco, boludo. No me puedo sentar, me duele. Estoy sentado y ya me duele la espalda baja, boludo.
3: Y en una hora va a estar así, con el micrófono así.
0: Y por sí, eso, sí. Y aparte...
3: Ahí está, mirá, ahí lo activo.
0: ¿Ustedes creen que hago esto por una cuestión de hacerme el canchero? Y en realidad es para poder apoyar la espalda. Pero, ¿sabés como quién jugaba yo a la pelota?
1: ¿Como quién?
0: Como el camello Soto.
1: Mirá vos, yo como mi viejo, dice, jugaba como pasarela.
0: Es como el camello Soto era como un Modric, pero peruano, y que jugaba de 4.
1: Ah, parecía igualito.
0: Es que jugaba como Modric, pero jugaba de 4.
3: El Modric y peruano. No,
1: es peruano, es como los tucumanos.
3: Sí, y no, amigo peruano,
0: y no volvía... No, nunca volvía, pero jamás. Sí, brilló en una época, ahí está, el camello Soto.
3: Tal,
1: así jugabas vos.
3: De hecho, juego de fútbol mancha con ese club.
0: El camello Soto fue uno de los baluartes del Sporting Cristal que llegó a la final de la Copa Libertadores de América en el 97. Acá le pegaron un baile a Vélez, a un Vélez plagado de estrellas. Le pegaron un baile a Vélez. Y jugaba el Niol Solano en ese equipo, jugaba Bonet, Julinho.
3: ¿Qué estrella tenía Vélez en ese momento? ¿Chilaver?
0: No, era todo el Vélez que había dejado.
3: El
0: Vélez
3: Milan.
0: Que había dejado Bianchi.
3: Ah.
0: Con
1: ya una... con Bielsa, ¿es eso?
0: No, Piazza, no. Piazza. Que termina ganando la Supercopa.
2: Claro, Roberto.
0: Ese mismo año ganó la Supercopa y le ganó una final a River en Japón. Con Chilaver, con el Cholo Pose, con Patricio Camps y demás. Pero bueno, me estoy yendo muy, muy,
1: para mí
0: muy
1: me está faroleando, Alex. Para mí me estaba vendiendo un chucu.
0: No, boludo.
1: Juega la pelota, amigo. Parate.
0: No, no puedo, boludo. Me encantaría realmente, pero no puedo. Puedo. Me encantaría.
1: Si te pones un mes desde lo físico, ¿no podés tampoco?
0: No, boludo.
1: Tipo,
0: no
1: podemos hacer nuestro párense de manos, pero en nuestro partido.
2: Tu road to...
1: Mirá, claro.
2: Road to Modric, hoy.
1: Sí, road to Modric, sí.
3: Es buena.
1: Empecé a dejar el pelo largo.
3: Roba tu Luca.
0: Pero, boludo, mirá, yo te voy a decir, te voy a mostrar, y perdón que lo estoy.
1: Esto es tu mentira, ¿no, Palito?
3: Esto es mentira.
0: No,
2: ¿qué todo vas a mostrar? ¿Una radiografía?
0: No. Si quieres puedo mostrar.
2: ¡Palo de Croacia! ¡Terrible!
0: Acá, aplanamiento de la sifosis dorsal, morfología, bueno, morfología transicional, L5 neoarticulado sacro bilateral, desalineación vertebral posterior con retrolístesis de L4 sobre L5, lipoangioma en el cuerpo vertebral L5, disminución de la señal T2 en los discos invertebrales, especialmente a nivel dorsal medio por cambios de deshidratación de sección.
1: Es mentira.
0: Abombamiento y lateralización derecha del disco invertebral lumbosacro con impronta foraminal lomolateral.
2: Leí el prompt ahora.
3: Mentira.
0: No, boludo.
3: Mentira. Impresionante. Todo mentira, señores.
0: No.
2: La mina ese.
0: No.
1: ¿Estás pero bien? ¿Estás bien de culo?
3: Hecho pija. ¡Qué ojete, amigo!
1: ¡Bien, buena goma!
0: ¡Hecho pija estoy! ¡Hecho pija! ¿Vieron España hoy?
3: Sí, sí. España.
2: Sí.
0: ¿Y?
1: Me gustó.
2: Jugó muy bien España.
1: Me gustó España.
2: Hoy empezó
0: hoy
2: España.
0: Fue el
2: hoy
0: equipo,
2: se despertó.
0: Hoy fue el equipo que Palito dice que es España.
1: De menor a mayor en los mundiales.
3: Y eso que Rodri igual no va, para mí Rodri no va a estar a nivel. Rodri muy flojo.
1: Rodri está jugando como si fuera el 5 de Banfield, diría Gonzalo Cardoso.
3: Exacto, sí.
2: Pero él jugó mejor que con Uruguay,
3: pero a la vez, yo espero mucho.
2: Pedri jugó bien.
1: Sí, muy bien.
2: Yamal empezó a crecer.
1: Y como dirían los chicos ahora, hay que tener una conversación seria sobre Cucurella.
2: Sí.
1: Es buenísimo Cucurella. Buenísimo Cucurella. Pasa que tiene
2: pelota así, una pelota en un momento.
1: Es antipático, pero es buenísimo Cucurella. Sí. Es un crack, antipático. No es un crack, pero es muy buen jugador.
3: Sí. Bueno, está en Madrid.
1: No, pero hubo
3: acá, caballo que estuvo en Madrid, pero
1: viste en Argentina.
2: Un hombre que
1: son
2: un hombre que canta una canción con su apellido. Como
1: bueno, hay cosas peores. Para mí es bueno Cucurella. Es
2: medio
1: un buen
2: ridículo.
1: Jugador.
0: Bueno, no, Calamaro dice, hola Andrés, ¿cómo es cuando se nombra a sí mismo?
1: Como los grandes.
2: Pero Cucurella dice, persona. Cucu Cucurella, se come una paella.
1: Jalan tiembla nariz, que viene Cucurella.
0: Baila boludo. Como el papu.
2: Es como que yo cante, se viene el museo de Twitter, boludo.
0: El Kun Agüero bueno, canta.
3: Igual lo canta.
2: No, no lo canta.
4: Se come una paella. Cucu Cucurella.
3: ¿Le duele?
1: ¿Qué pasa, papi? ¿Te jode?
3: ¿Le duelen los rolitos, papi?
1: Duele, ¿eh? ¿Te duelen las corridas de toro, papi? ¿Qué pasa?
2: Tiembla,
4: toma una galleta.
3: Que duele porque se viene la segunda, papi.
1: Se viene, ¿no?
0: Che, ¿en qué álbum de Spinetta está esto? Menos...
3: sí, igual. Para 2007
1: era Vivaldi. Spinetta, ¿no?
2: Hartó.
0: En Hartó, ¿no? España, en Hartó. Palo, vos como buen exégeta de esta selección podrás confirmar lo que me parece a mí y lo extiendo también a la mesa.
1: Sí.
0: España me parece de esas, si fuese un match de boxeo,
2: sí.
0: Gana en el round 12 y te mete 500 piñas, ninguna de knockout.
3: Exacto, sí, porque tiene un gran mediocampo que sabe sostener los partidos. Lo que pasó hoy con Austria. Tranquilo, Rodri, Pedri. Y los centrales. Y los sostiene en un momento. Y se la pasa a Lamine, listo. Lamine hace lo suyo.
1: Palito, esto es lo que pasa acá en este país. Que vos das dos pases para atrás y te dicen, el biribiri. Pará, pará un poco. Juega bien, España.
3: Contra Cabo Verde fue mucho.
1: Le costó,
3: fue el exceso de biribiri.
1: Pero aprendió y cambió. Y eso habla bien de España.
3: Es mucho,
1: una buena selección.
3: Vale, mucho eso. Ligeramente más vertical ahora.
0: Eso. Sí. ¿Y en qué momento encuentra la verticalidad de España?
3: Cuando va a la derecha,
0: estoy hablando,
3: y va a la
0: derecha. Estoy hablando de la selección, no de.
3: Cuando
0: no de la historia
3: va a la derecha, va Pedri a Lamine y Lamine en cara. Es que porque Baena no tiene tanto en cara. Va,
1: no,
3: tiene
1: cara, en cara menos que un evangélico.
3: Sí, es así, no, no, pasa para atrás. Pero Lamine tiene la suerte de tener Oyarzabal, que tiene mucho olfato Oyarzabal para
2: sí,
3: mí.
2: Sí, está muy
3: tiene
2: bien.
3: Tiene mucho olfato de gol.
1: Es bueno Oyarzabal.
3: Es bueno, sí.
1: Bueno.
2: A la vez, pelota que la cruza, que se la saca el arquero. Sí. Muy bien.
3: A la vez estuvo David Villa, Fernando Torres de 9, bueno, Butragueño estuvo de 9, Oyarzabal.
2: Bueno.
1: Pero es bueno, igual Oyarzabal. Bueno.
3: Tiene olfato, para mí.
1: Es buen jugador. Y España, para mí, juega bien.
2: El resto lo perdieron por el COVID.
3: Sí.
2: El resto de los jugadores de España.
0: Yo creo, sí.
1: Juega bien, sabe a lo que juega España. Te puede gustar más o menos, pero es un equipo que, a comparación de los demás europeos, no, sabe lo que juega.
2: Triangula de una manera increíble.
1: Juega mejor que la mayoría de los equipos del mundial.
2: ¿Cómo se mueve? ¿Cómo aparece siempre un hombre libre?
3: Fue un escándalo.
2: ¿Eh?
3: Comienza el segundo tiempo, un baile. También, párrafo aparte, para Austria.
0: No, ahí yo discrepo porque Austria...
2: Un desastre Austria.
0: Austria.
2: Es acá se asustaron porque no, mirá cómo Argentina se complicó con Austria. No, pateó el arco a Austria. Y Austria es un equipo que...
0: Austria
2: va a presionar.
1: Austria
2: un
1: entra
2: ahí,
1: en la línea de Túnez,
2: no
1: de algún equipo africano que no te dan nada en los mundiales. Austria nunca
0: bueno,
1: te da
0: Austria
1: nada.
0: Nunca fue un equipo en mundiales. De hecho... Bueno, sí, estamos...
1: Selecciones que sobran en los 100 mundiales.
0: 100 años atrás.
1: Selecciones que sobran en los mundiales.
0: The Wonder Team. Pero nunca aportó absolutamente nada en mundiales, en eso tienen razón en que no fue...
2: Gol de Croacia.
1: Gol de Croacia. La...
3: Creo que habilitado.
0: ¿Quién puso?
1: Vi recién cuando pateó.
3: ¡Buen día!
1: ¡Para, Rubén!
3: ¡Es offside!
0: No fue.
2: Che, muy buena la gráfica de vos.
0: No,
2: boludo.
0: Es impresionante.
3: Seguro que no fue.
2: Ojalá haya 1000 goles.
3: ¿Estás seguro vos?
2: Y para mí...
1: Sí, está offside.
2: Sí,
1: el hombro,
0: ¿no?
1: El hombro.
0: Ah, me confundí de... Era Azuchi.
1: Había definido
0: Azuchi.
1: Bárbaro encima, sí. Muy bien
3: mucho
1: había
3: mucho temple.
0: Mirá cómo le va a sacar la pelota.
1: Y viste que
0: desalmado.
1: Dicen que en el área tenés un segundo más.
3: Sí.
0: Desalmado de mierda, va a tener un pibe, no lo agarres.
2: Hablando de Austria, yo lo que pienso que tenemos que hacer es dividir, como Austria. Si fuera una pirámide,
1: ¿cómo?
2: A los equipos europeos.
1: Ah,
2: la primera línea de equipos europeos, ¿cuál es hoy? España, Francia.
3: Sí, me había asustado. Sí. España, Francia, Inglaterra. Inglaterra, sí.
2: Pasa Inglaterra.
0: Parecería ser que Europa pasa algo parecido. Y esto creo. No voy a dar ningún nombre porque puede puede haber ofensas del otro lado. Pero no pasa algo.
1: ¿Cómo lo vas a sacar?
0: No pasa algo parecido. No pasa algo parecido. Sacó al bicho.
2: ¿A qué?
1: Se va invicto, Cristiano.
0: A lo que pasa con el fútbol europeo, no pasa algo parecido a lo que pasa con la Patagonia.
2: A ver.
1: Es de otro. No.
3: Está ocupada.
2: Hay una invasión. ¿Los ingleses, sí?
0: No. Sí que compran vas, mucho. Amigo. No. Que o hay paraísos o hay lugares que son realmente una verga. No hay nada en el medio.
1: Bien, sí, obvio. Pasa exactamente eso. Qué las buena. Selecciones europeas, las buenas son 3, 4, alguna puede ya entrar.
2: Pará, igual no.
0: Después no hay un pelotón.
2: Croacia está en el medio.
1: ¿Sabes quién te sumo que está en el medio? Por lo menos en este mundial, que... Voy a hacer el gordo ojo con Suiza. Ah, Suiza juega bien,
0: pero
1: no lo
0: Suiza,
1: vi.
0: La neutralidad suiza siempre fue estar en el medio. Nunca podemos decir nada bueno ni nada malo.
3: Estancó para siempre, eternamente.
1: Sí.
0: No se puede decir nada bueno ni nada malo
1: con
0: de Suiza.
1: Plata de criminales, además, bueno.
2: La primera línea es 5 equipos, ponele, España, Francia, Alemania. Inglaterra. No, Alemania para mí no está
1: para
2: en primera
1: mí
2: línea.
1: Tampoco. Bueno, pero no es que sea Alemania. ¿Quién pones entonces? ¿Países Bajos?
2: No, para mí es... Bueno, Países Bajos puede estar.
1: ¿Es más que Alemania?
2: Francia, España.
0: El mejor equipo del...
2: Portugal. Francia, España,
1: estás
2: Portugal.
1: Estás loco, Portugal no entra ahí para
2: Países
1: mí.
2: Bajos. Y pero compite, Portugal siempre está ahí.
1: No, boludo. No está nunca ahí.
0: Estamos hablando de este mundial, no históricamente.
2: No, de momento actual.
0: De momento actual. Yo, Francia arriba de todo.
2: Sí, Francia es la mejor.
3: No, segundo Francia.
0: Nunca dije primero.
2: Francia y España.
0: Francia y España.
2: Solamente hablamos de selecciones europeas.
0: En selecciones europeas, en este mundial, ¿hay alguna que está en ese nivel? No.
1: No, no.
2: No, no.
0: Entonces,
2: Inglaterra está por un escalón por debajo.
1: Después de lo que vi con Congo, para mí está varios escalones abajo. Para mí Inglaterra
0: pasa,
1: depende de Harry Kelme y de nadie más.
2: Pero para mí está mejor que Portugal, mejor que Alemania,
1: Croacia. Está un poco en ese medio. A ver, está quizá más para estar arriba que para estar abajo.
2: Es como Independiente.
1: No, lo ves.
0: Está ahí. Y
2: el tercero, es el tercero.
0: Y después hay un pelotón por debajo de eso de las selecciones que todavía están en carrera, hablo, porque si no sí, me pueden revolear con cualquier poronga.
2: Noruega puede estar ahí.
0: Noruega
3: es un gran intermedio.
2: Es un buen equipo. Digno equipo.
0: Bélgica.
2: No, Bélgica hoy por hoy está a la baja.
1: Ojo,
2: ¿con qué, Juan? Si son una poronga.
1: Ganó un partidazo. Si ese partido lo gana Uruguay, estamos hablando de la garra, los huevos, ir para adelante. Bélgica ganó un partidazo.
2: Es un equipo.
3: Y una cosa, metió dos goles de absoluto pedo.
1: Bueno, justamente, eso le llega a pasar a otra selección y ¿qué decimos? Tiró la chapa encima.
0: Y
1: lo hace Bélgica y decimos que no, boludo, es lo mismo.
0: En Bélgica tiró la chapa, creo, con Lukaku yo.
1: Sí, y hay que hablar del técnico de Bélgica. No sé cómo se llama el técnico de Bélgica.
3: ¿Roberto Martínez?
1: No, ese es el de Portugal.
2: Ese es de Portugal. Rudy García.
1: Rudy García, que agarró y dijo: sale Doku el mejor, sale De Bruyne el otro mejor, y el equipo fue para adelante. Ya tiene mucha bola para hacer eso.
0: No es más el mejor de Bélgica.
1: No. Pero de los de Bélgica no, es raro que salga
0: un partido
1: así.
0: Es el jugador con mayor nombre.
1: Obvio,
0: es Braena. Pero no. No es lo mismo.
1: Está bien, Ale, pero es raro de que saquen a un jugador como De Bruyne estando afuera del mundial.
2: Se la jugó.
1: Exactamente, se la jugó el técnico. Y el equipo levantó, así que punto para el técnico de
2: Rudy.
3: No está ni Cristiano. Ni Vitiña, ni Bruno Fernández en cancha. Sacó los tres, rarísimo.
2: Sí, sacó a todos. Metió a Bernardo Silva, metió a Semedo, a Gonzalo Ramos.
3: No, claro.
1: Todos crack, ¿no?
0: Sí. Sí.
2: Gonzalo Ramos que parece que va al Mira.
3: Sí.
0: Son muy, muy, muy buenos.
3: Carísimo y es bastante.
0: Y en ese pelotón, más allá, yo creo que Francia está a un escalón más por encima. Creo que Francia y Argentina están varios escalones.
1: Yo no me como la ninguneada de Bélgica. Para mí ganó un partido 5-1 en su fase de grupo, ganó un buen partido. Tiene buenos jugadores para mí, Para mí tiene buenos jugadores, no son tan malos. Yo te digo, cuando empezó el Mundial dije, Bélgica debe tener polenta pero mal. Y cuando vi el equipo dije, che, pará. Y en el banco tiene a Moreira que juega con Barco, que lo vi varios partidos, que es bueno.
3: Sí, Moreira es bueno, es verdad.
1: Tiene
3: pero
1: buenos
3: a la vez,
1: boludo.
3: En medio campo es Tielemans y Vanaken. Tielemans no juega mal, pero Vanaken tiene 40 años, juega con Bastón, boludo.
1: A ver, para no va a salir campeón del mundo, pero me parece un buen equipo.
0: Modric tiene 41, boludo.
2: Y debería soltar Bastón, dale.
0: Sí,
3: Y la prueba de alguien, no sé qué, no sale agua.
0: No se pudo. No se pudo 2028, ya estoy como Prince con el bastón.
3: El de app.
0: Y después no se pudo. Y después me tengo que empezar a meter el chucu y ahí ya.
2: ¿Qué chucu?
3: Chucu en el orto inside.
0: Como Prince.
3: Chucu en el orto
0: inside. Me hago dependiente de un analgésico. Están en boga en estos días.
2: Bien.
0: Yo siento realmente que Francia y España están muy por encima del resto del pelotón de selecciones europeas.
3: Ni hablar. Sí.
0: Ahora bien, ¿a cómo se vienen dando los partidos en los que, salvo alguna que otra circunstancia, me parece como que se termina dando la lógica, pero tienen que sudar la gota gorda? Que España haya puesto a un rival de segundo orden, dije de segundo orden, como
3: sí,
0: Austria.
3: No. Sí, te diría, lo, si, o sea, el, porque no segundo hay, orden, pero si vivimos en esa pirámide, Austria entra a tercer, cuarto lugar.
1: Sí, obvio.
0: Es con mejor Suecia, equipo, es mejor equipo Congo que, es mejor equipo Congo que Austria.
3: Sí, Senegal es mejor equipo.
1: Son parejos, son parejos para
0: tanto,
1: mí.
0: Sí. Tanto como para que, porque España no sudó una puta gota hoy para ganar el partido.
3: Coincido levemente con Juan, ¿eh? Para son, mí sí. Senegal está ahí, con
2: México, Austria le mete tres goles.
3: Y te digo una cosa, yo creo que como dijimos al comienzo del Mundial, Algeria para mí era más competitivo que Austria.
2: Sí.
3: En los papeles, como sí. Dice, no, Austria porque es segundo preclasificado contra el equipo del sí. equipo de Argentina. Y yo de gran Austria no vi mucho, más allá que no estuvieron la pelota en el segundo tiempo. Después Algeria dentro de todo lo vi más plantado.
2: Sí, sí, sí. Para mí yo coincido.
3: Obviamente ninguno, Argentina no sufrió ningún partido, pero bueno.
2: Pero después, no sé, Suecia también.
3: Poquito.
1: Suecia, poco. Otra selección que no te aporta nunca.
2: ¿Viste cómo marcó el no, no sé cómo Suecia. Se llama, el 8 de Suecia en el gol de sí. Mbappé?
0: Sí. Bergvall.
2: ¿Cómo hace? Como que, soy yo, boludo, soy Lucas. Yo acá, Chacarita.
0: Bergvall, el de...
2: Pero yo marco así, el boludo.
0: Tottenham. El del Tottenham.
1: Bueno, por algo el Tottenham también.
0: No, pero no, había normal. Tenido una temporada... Lo que pasa es que se comprar. Rompió. Se claro. rompió los ligamentos.
3: Jugador moderno, verdad. Pésimo, pésimo.
0: Se
3: jugador.
0: Oficializó también, hoy hablando de Inglaterra, la llegada de Elliot Anderson al City.
1: Sí, sí. El chico que jugó muy bien ayer.
0: Palo, boludo.
1: Jugó bien. Muy bien ayer.
2: No vale 120 palos.
3: Ningún jugador vale lo que va.
0: Puede ser lo que acaba de errar
3: Croacia. Ningún jugador vale lo que pagan hoy por hoy.
2: No, está muy inflado todo.
3: Está todo muy inflado.
2: Todo muy inflado.
0: Bueno. El tema es que, bueno, Suecia sí ha aportado. Ese pero chat. Yo creo que España. Ahora España. Sí se pone el saco de candidato, el saco dorado de Happy sí. Gilmore.
1: ¿Sabes por siempre qué también? Tuvo. Por este partido, porque ni Portugal ni Croacia, que son los rivales, están haciendo una exhibición. Entonces España va a jugar con
0: no,
1: su
0: no
1: chapa de candidato.
0: No, están haciendo una exhibición, pero a los dos
1: el partido
0: les
1: es bueno
0: mucho.
1: Igual, ¿eh? Sí. Pero ninguno de los dos es una oda al fútbol.
2: El tema para mí, con los candidatos, con los equipos en general en este Mundial, es que todavía nadie jugó contra nadie. Nadie. El único partido que vos decís es parámetro Colombia-Portugal, por ejemplo.
0: No, discrepo un poco porque, perdón, pero sí. creo que Países Bajos, Holanda con Marruecos.
2: Bueno, fue, sí, fue un partido, sí.
1: ¿No
2: sí,
1: cuenta
2: sí, ahí tenés.
1: España con Uruguay, no cuenta? Como que jugó contra sí, alguien.
3: Pero y España no mostró.
2: Estaba pasa que ahí con Uruguay está todo tan...
3: Yo pregunto, con España, para mí no, pero que... España no jugó bien y encima medio que entró en el juego de Uruguay en los últimos minutos.
2: Sí, sí, ¿no? Sí.
3: Y lo vimos acá.
0: Si sí, a, sí,
2: no
0: a
2: jugó
0: Japón,
2: bien con Uruguay.
0: Si a Japón.
2: Croacia e Inglaterra también.
0: Sí. Si a Japón le tocaba otro rival en 16avos, yo creo que pasaba a Japón.
1: Yo te digo una cosa, Ale, lo vi muy mal a Japón con Brasil, ¿eh? Lo vi un equipo muy timorato.
3: En el segundo tiempo.
1: En el segundo tiempo.
3: Pero es lo que dijimos todos, Alexis.
2: Sí, no administró bien el partido.
0: No es que pero, no administró, pero lo que pasa es que hay una lógica.
1: Qué buena, administrar el partido me gustó también, ¿eh?
0: Pero, boludo,
1: falta uno que pegue un grito ahí.
0: Hay una lógica.
3: Tiene que ir bien esa, boludo.
0: Hay una lógica de cuando te empiezan a ganar el terreno y vos tenés que ceder la pelota. Y una cosa es cederle la pelota a, qué sé yo, a Elliot Anderson,
3: sí.
0: que jugadorazo, y otra cosa es cederle la pelota a Vinicius, cederle la pelota sí. que en o a Andriki mismo, que en jerarquía que no individual, que no jugó mucho, es cierto, son otra cosa.
2: Sí, sí. Sí.
1: No, ni hablar.
0: Te pinta, digo, es más probable que te pinte la cara Vinicius que te pinte la cara Madueke.
1: Sí, ni hablar.
3: Pero como lo hablamos el otro día, para mí con poquito Brasil, ¿eh?
1: Con sí,
3: poquito
1: con
3: Brasil
1: nada.
3: Empujó a Alexis.
0: Con nada.
1: Le tiró la chapa.
3: Le tiró la chapa, ¿ves?
1: Lo hace Bélgica. Equipo
0: con
1: pecho frío.
3: Ya que tiraste en Japón.
1: Enfría el partido. Un par de japoneses al piso, boludo.
2: Para mí tirar la chapa es ganar 2-0 cómodo.
1: Para mí también es eso.
2: Salí a jugar, bueno, ya está.
0: Y España.
2: No te empieza ganando Japón si vos le tirás la chapa.
0: Pero España hoy hizo eso.
1: Hoy tiró la chapa de candidato a España. Le ganó sin despeinarse.
0: España llega fresquísimo a los octavos de final.
2: Tampoco para mí es... porque hoy para mí España jugó bien. Tirar la chapa es cuando vos ganás sin despeinarte y metés los goles cuando querés.
1: Exactamente.
0: Por ejemplo, ¿y España no te parece que hoy metió los goles cuando quiso? Digo, no. Sacando que, bueno, podés meter los goles.
2: No, yo creo en que Austria, llegó varias veces.
1: En Austria faltó uno que le habla al árbitro, boludo. Pero, pasaba eso.
0: Pero más allá de toda la cuestión, digo, ¿a España por qué se lo reconoce?
2: Por su buen juego.
0: Por su juego, por su mediocampo.
3: Mediocampo,
2: sí.
3: Todo mediocampo.
2: Contra Uruguay tiró la chapa.
0: El gol lo convirtió Porro, un gol, sí. Convirtió un gol Porro y Cucurella metió una o dos asistencias.
3: Asistencia de la Baena en el segundo
0: bien.
3: Gol.
0: La tercera. Imagínate lo que es un equipo que es reconocido por su circulación, hablaron de Oyarzabal, tiene individualidades por todos lados, que el punto más destacado estuvo en sus laterales, por decirlo de alguna manera.
2: Sí.
0: Entonces me parece que también 500, España ha accedido a ese saco dorado.
2: 518 minutos llegó Unai Simón sin recibir goles. Es récord en la historia de la Copa del Mundo. España no recibió goles en la Copa del Mundo todavía, lo cual también marca que no jugó contra rivales que hicieran muchos goles. ¿Y en el Cabo Verde metió dos goles?
0: Tres, sí, dos. Se patea menos al arco.
3: Igual hay menos goles.
0: Se patea, o sea, menos al arco, no, pero no se patea de más cerca.
2: Hay más goles.
1: No es que menos goles, hay menos intento de gol en esos equipos.
3: Y eso es un mérito también de...
2: Para mí es más intento, es mérito de la defensa y también desmérito de...
3: Es un poco, poco.
2: Porque vos te fijás en Unai Simón y no tuvo tantas atajadas.
1: Igual es otra cosa, España cae mal acá. Entonces cualquier cosa que haga es se menosprecia. Para mí sí, boludo, España en este país cae mal.
0: No,
1: cae mal.
0: Ahí
1: quizá
0: vuelvo...
1: bueno, porque durante años fuimos su colonia, ¿no? Pero, o sea, entiendo que
0: quizás algo tenga
1: ligado.
0: Que ver, ¿no?
1: Quizás algo tenga
3: me
1: que ver.
3: Me duele que el creador temita... del mejor tweet del país diga eso.
1: Pero, boludo, España
0: el temita
1: cae mal.
0: Aquel del oro, ¿no?
2: No, pero... qué sé yo, o sea, tampoco... Es que España es la casa del fútbol.
1: No digo ser la casa del fútbol.
2: Una
1: pero
2: vez
1: España,
2: jugaron semifinales,
1: si,
2: boludo.
1: A ver, si Colombia jugase como España o si Holanda jugase como España, estaríamos todos acá diciendo que es un equipazo.
0: También es cierto
1: es así, ¿eh?
0: Que a España...
2: Y pero hoy jugó bien, boludo.
1: Gol de
3: Portugal. Ramos.
1: Lloralo. Te duele,
3: qué
1: palito.
3: Qué bueno, increíble.
1: Te duele, palito.
0: Qué pedazo
3: de gol. Está. Ahora sí.
5: Brasil.
2: Por ahora no hay alargue.
0: Ahora sí.
3: Muy malo técnicamente, Ramos.
1: ¿Sabes qué faltó en Croacia?
0: ¿Cómo malo técnicamente? ¿Vos viste el cabezazo que acaba de meter,
3: a
0: Palo?
3: A mí no me gusta con los pies, Ramos. Es como Merentiel. ahí tenés.
0: Por favor.
3: Bueno, no me gusta.
0: Qué manera de...
1: Maravilla, Martín.
2: Palo, ¿qué faltó en Croacia?
3: ¿Qué?
2: ¿Qué faltó en Croacia?
3: Y ves, alguien que enfríe el partido.
1: Los cambios del técnico al final. Faltaron los cambios del técnico al final.
2: Por
1: que el arquero
2: favor.
1: Se tire al piso, esas cosas. ¿Dónde está Modric hablando al árbitro?
3: Claro,
1: ahí.
3: Boludo. Ahí falta Marco Rojo. Boludo.
2: Faltaron dos gritos ahí, boludo.
3: Dale.
1: Con uno inteligente. ¿Qué decía Bianchi? Jugador inteligente.
3: Que faltaba ahí después. Es que lo vuelve loco al árbitro.
1: Jugador sin jugador inteligente, con jugador boludo no le ganas a nada.
0: Mira vos, qué mal.
3: Vos me contagiás.
0: Impresionante.
1: Cabeza entregado, soy una bestia.
2: Sí. Ni siquiera se le
0: y
2: puede.
0: Aparte,
2: no se puede responsabilizar a los centrales.
0: Mirá, los cabezones muy bien. ¿Cómo rebota la pelota en la red?
2: Mira, Roberto Martínez, contentísimo. Buen técnico, ¿eh?
0: Sí, claro que sí.
2: Para mí es un buen técnico.
3: Para mí también es buen técnico.
2: Es un buen técnico.
0: Y también, perdón, con respecto a España, para cerrar un poco Spain. Este tema, le han crecido los niños.
3: Sí.
0: Porque en el mundial anterior uno pensaba en Pedri, en Gavi, en esa generación como que todavía estaba muy verde para poner cargarse el partido al hombro. Y ahora ya son... son jugadores que están...
2: Adultos,
0: grandes. Y
2: jugadores
0: cuando
2: formados.
0: Pensamos en fútbol,
2: sí.
0: Solemos hablar de los grandes partidos, las figuras y los títulos, pero detrás de cada jugador profesional también hay un recorrido de aprendizaje,
2: sí.
0: Esfuerzo y formación que comienza mucho antes de llegar a primera. Y esa cuestión tiene que ver con la formación de los juveniles, algo que no pasa tanto.
2: Sí, cada vez más importante.
0: Sí.
1: Quizá lo más importante hoy en lo que es nivel selecciones es debe ser de lo más importante.
2: Sí, sí, porque aparte después, o sea, te enseña muchas cosas que después te quedan. Por ejemplo, los hábitos. Viste que se habla mucho de, no sé, por ejemplo, la alimentación. El jugador tiene que saber de chico qué tiene que comer para estar en carrera y ser competitivo, digamos.
0: Y
2: después cómo cuidar su cuerpo, cómo estar atento y concentrado en lo que tiene que hacer. Y después también, bueno, obviamente la cuestión de que no... no quemarse la cabeza con la exigencia y demás, y poder tener un desarrollo saludable en las juveniles.
0: ¿Y es de países, perdón, o es de clubes?
3: De clubes.
1: Para mí es de países a través de clubes.
3: Bueno, puede ser.
1: Buenísima, sí. Esa era, puso en el ángulo.
0: De países clubes. A través de clubes.
3: Ese, claro, básicamente, boludo, lo que te moldea para tu... después ser profesional.
0: Sí.
3: No hay duda en eso.
2: Sí.
3: Va por ahí.
2: Sí, sí, eso. Sí. Sí, sí, sin disciplina, sí, es muy difícil que, hecho, que te vaya bien.
3: ¿Cuántas veces decimos, che, este, con un poquito de menos de noche, así?
1: Sí, sí, obvio. Este si hubiese cuidado un poco más desde chico y claro, cosas así.
2: Sí, total.
1: Que al fin y al cabo, de alguna manera, son unos inchequeables bárbaros, claro. Pero bueno, también uno cree que sí, cree que a mejor rendimiento físico desde que sos chico vas a andar mejor después jugando al fútbol.
0: Bueno, con Messi ha pasado algo parecido.
3: ¿Cómo?
0: Y que el... Messi encuentra su desarrollo como juvenil,
2: sí,
0: en un club de otro país, pero al mismo tiempo en la selección argentina se le han brindado, sí, enormes facilidades para que él, sí, pueda, sí, ser el jugador que terminó siendo.
3: Bueno, sí, pero Newell's también estuvo.
0: Es, pero el
2: tuvo muy poco tiempo.
3: Tuvo muy poco tiempo, pero la vez te formó. Barcelona. Te forma Newell's.
2: Sí.
3: Te formó Newell's y después viajás, bueno, qué culpa tiene Newell's.
2: Sí.
3: Sí.
0: Bien,
3: bueno,
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6: A mí me gusta ponerlo a Messi como ejemplo, no porque es un fenómeno y es el mejor en lo suyo, sino porque se cayó, se frustró y se volvió a levantar. Y volvió a intentar. Y el volver a intentar dio rédito, porque ganó. Pero si no hubiese ganado, hubiese sido muy bueno igual. ¿Vos cómo lo vivís? Porque vos lo conocés de muy pibe.
7: Germán, te lo voy a hacer simple. La frustración es lo peor que puede tener un humano. Creo que se sobrepuso a la frustración. Entonces, esto es un ejemplo para los chicos. Si el más grande vivió... El otro día lo vi cantar el himno. Este tipo, digo, pero lo cambiaron totalmente. Entonces, a los chicos que hoy en día están frustrados, no logran objetivos... La vida siempre se logra todo y no llegamos nunca al techo. Y si llegamos al techo, compramos un martillo y rompamos el techo. Siempre se puede crecer un poquito más. Se lo dice alguien que tiene 67 años y toda la mañana se levanta con ganas de seguir creciendo.
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3: Gente, pero la gente no se va a comer este garrón. La gente no se va a comer este garrón.
4: ¿Por qué te choca?
3: ¿Algo?
4: ¿Por qué te choca?
3: No, a mí no me dijo nada todavía. A mí no me dijo nada. Ahora voy a verlo.
5: La roja no fue para vos, Diego.
3: Dime, yo soy jugador. Tranquilo. Explíqueme por qué. Explíqueme por qué. A ver. Maestro, pero usted está muerto, no está muerto. Explíqueme, por favor, se lo pido. Pero estamos hablando como hombres y como seres humanos.
4: No te va a contestar,
3: no te va a contestar. No te va a contestar, es un botón.
4: Hermano,
3: no te lo creo. No te lo creo, hijo de puta. No te lo creo, hijo de puta.
2: No se pudo.
6: Las alternativas de lo que estamos viendo son impresionantes, impresionantes. ¿Quién es la figura para ustedes en los partidos de 16avos que se jugaron hasta ahora, che?
7: Tengo dos.
6: Upa.
7: Uno es Kylian Mbappé Lotín.
6: Sí.
7: Y el otro, para mí, Haaland. El otro. Ganó un partido chivísimo de Noruega.
6: Estoy muy de acuerdo con Juan Francisco.
8: Para mí, Haaland no jugó bien.
7: Pero...
8: yo te voy a decir.
7: Oh, y Harry Kane también puede ser,
8: Kane y. Olise. Olise jugó. Increíble, no metió gol, pero podría haber metido un gol, una pelota que le sacan abajo, la rompió Olise. Y tiene 5 asistencias.
7: Una bestia.
8: En el Mundial.
7: Sí, tranquilamente puede ser.
8: Es increíble. Olise. No, sí, la está rompiendo. Después en México, por ejemplo, Quiñones jugó bien.
7: Muy bien jugó.
8: Qué bien, qué buen jugador.
7: Qué fuerte.
8: Qué buen jugador.
6: Destinado a ser historia, ¿eh?
8: Bueno, Lukaku también.
6: Sí, poder. Determinante. Entró, pese entró a entrar del banco.
8: La figura de España hoy, ¿quién fue?
7: El equipo, como siempre.
6: Y para mí, no, Cucurella.
7: Sí, Cucurella. Sí.
6: A mí me gustó mucho Dani Olmo.
8: Anulado el gol.
6: También. Porque, ¿sabés quién volvió, Juan?
8: ¿Quién?
6: La figura de las mañanas.
8: No me
6: digas. Mira, no tiene ningún sello. 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
6: Lo que está sucediendo en Croacia y Portugal es tremendo. Sí, es tremendo.
7: Era historia, una larga hora.
6: Y la tocó, pura. No la tocó.
7: La toca. Mostraron el electrocardiograma. Viste que muestra el sensor de cuando toca la pelota. Eso pasó en el Mundial de Clubes, ¿fue?
8: Sí,
7: que había empezado club, sí. Un artilugio de la tecnología impresionante que, como siempre, ¿qué pasa en este país? ¿Qué dicen? Eso es gilada. Dice, está buenísimo, eso funciona. Y les guste o no les guste. Fue justicia, está en offside, fue Croacia.
6: Increíble. Se gritó más que el gol, ¿eh? Se gritó más que el gol esto en la gente de Portugal. Claro.
8: Dos goles anulados a Croacia.
7: Sí, bien anulados.
8: Ah, un dato que no dijimos. Fue el primer gol de Cristiano en fase eliminatoria de un Mundial.
7: Sí. ¿Te duele? ¿Te duele?
10: Mata, mata.
7: ¿Te duele, te duele?
8: Tres goles anulados aporta...
7: aporta nuestro Alejandro Fabri.
8: Nuestro campo de juego batata.
6: Tiene razón Modric.
8: Nuestro Mariano Almada.
7: ¿Con qué tiene razón Modric?
6: Ale? Tiene razón Modric. No te pueden anular tres goles en 16avos.
7: Ahí tenés otra, ¿eh? No, el peso en FIFA.
6: El peso en FIFA.
7: No hay nadie que hable ahí, ¿no?
10: FIFA,
6: ahí tiene que ir y hablar
8: el peso
6: uno.
8: En pija.
7: Con Donofrio teníamos peso. ¿Qué sabés?
6: No, eso lo quieren buscar. Eso lo quieren buscar.
8: Con Donofrio teníamos peso y nos mandaron a jugar a Madrid.
6: ¿Qué te parece? ¿Qué te parece Roberto Martínez, Juan?
8: Me parece un buen entrenador.
6: ¿Y cómo te parece que está vestido?
8: Impecable, Alexis.
6: ¿Tenés algo con respecto a eso?
8: Tengo algo con respecto a eso. Estoy un poco obsesionado, ustedes se habrán dado cuenta, con el medio The Athletic.
7: Sí.
8: Estoy bien. Todo el día leyendo The Athletic.
6: Eso es un gran medio.
8: Me obsesioné. Estoy leyendo de cualquier cosa. Un medio es de New York Times. Y lanzaron una, totalmente subjetivo, obviamente, una lista de los técnicos del Mundial ordenados por la forma en la que se visten.
6: Ah.
8: Del que se viste peor, según ellos, al que se viste mejor.
6: Bien, me interesa esto.
8: Voy a spoilear algo. el último de la fila, de la lista, perdón, es argentino. El primero de la lista también es argentino.
6: Oh.
8: No voy a decir cuáles son, aunque ahora vamos a ver cuál es el último. En el puesto 49, porque son 49 técnicos, hay 48 equipos, pero Túnez tuvo dos.
6: Claro. Claro.
8: En el puesto 49, ¿quién está? Veámoslo. Sebastián Becasés.
7: Tuvo bravo, Beca. Tuvo bravo, Beca.
8: Yo creo que en el partido con Alemania usó un mejor outfit que acá.
6: No, no, nunca hubo un buen
8: Esta outfit. Remera es indefendible.
6: Hay una cosa muy
8: espantosa.
6: Se nota mucho de que fue al mall.
8: Sí, sí, sí, sí.
7: Che, estamos en Estados Unidos.
8: La familia fue al mall y le che, comprame unas remeras, unos buzos. Ah, unos jeans.
7: Sí.
8: Andá ahí al shopping.
7: Becasés, si yo recuerdo.
6: Me cuesta encontrarle.
7: A Becasés, que el look. Yo me acuerdo un día de él dirigiendo a Racing. Él venía dirigiendo a Racing siempre de chándal hasta que llega el clásico con Independiente. Y se pone traje ese día y le gana a Independiente. Después de ese día nunca más usó chándal.
6: ¿Traje gris fue?
7: Creo que sí. Con el pelo atado, se había cortado el pelo, todo. Estaba muy lindo ese día, Becasés.
6: Qué tremendo. Qué tremendo, ¿no? Porque es. Hay una cuestión que tiene que ver con el peinado que elige Becasés, sí. Que es el que te determina el resto de las elecciones. Porque si no tuviese ese peinado, quizás no sería tan violento.
8: Es una locura que se corte el pelo Becasés.
6: Sí. En algún momento lo va a hacer.
7: No, para mí lo va a estirar lo más posible.
8: Es una señora. Es mi mamá.
7: Mi tía, che.
8: Mi tía, es mi tía.
6: A puesto 49.
8: A mi madre le han dicho que se parecía a Becasés, sus alumnos.
6: No. Sí.
4: Es muy fuerte.
8: Es fuerte.
7: Debe ser duro que te digan que te pareces un tipo siendo mina.
8: Y bueno, sí.
7: También, pero.
8: Pero bueno, Becasés tiene un pelo de una mujer. ¿Sí? O sea, acá no queremos reforzar el estereotipo, pero bueno, el pelo de muchas mujeres tiene el pelo como Becasés. A muchas mujeres les gustaría tener el pelo como Becasés también.
4: Claro.
8: En el puesto 48.
6: Sí.
8: ¿Quién está? Rudy García. De Bélgica, por esto que usó en el partido contra Egipto.
6: Tiró Ted Lasso.
7: Fino, ¿no?
8: Camisa.
7: Qué refinado, che.
8: Camisa
7: ¿Seguro
8: y gorra.
7: Que es el técnico? Yo pensé que era Charles Leclerc, boludo.
8: Camisa y gorra no va.
6: Camisa y gorra no va.
8: Además, y gorra. Camisa celeste.
7: Igual, perdón, visera, porque gorra usa la yuta nomás. Pero bueno. Es visera eso, no es gorra.
6: Ahora boludo. Se le dice cap.
7: Cap, es verdad.
8: Una cap. Si ahí estaba mal vestido, después usó una camisa blanca y traje sin gorra. Y ahí mejoró un poco. Pero está en el puesto 48. En el puesto 47, una remera que también lo perjudicó como a Becasés. Julian Nagelsmann.
4: Sí, no.
8: Esa chomba.
7: ¿Tan mal está?
8: Esa chomba sí, no va. Juan.
4: No, floja, Juan.
7: Pero para estar tan abajo, digo yo.
6: Sí.
8: Sí.
4: La apuesta que sí.
8: Igual hay algunos que están bastante arriba y son.
6: Esa chomba tiene sentido si tocas. Si tenés más de 45 años y tocas en una banda de punk rock.
4: Es básicamente lo que dice ska. Robert.
6: O de ska.
8: Banda claro. De ska.
4: Es lo que dice Robert. Es si tenés percho, no.
8: Sí. No, pero.
4: Eso.
8: Palo, mirá el pantalón. Sí, ese sí, pantalón sí, no, con una remera negra lisa.
4: Para mí está mal vestido, no hay ningún tipo de duda. Pero también
6: no va.
4: Lo que vos decís de los que tienen solo lo de la selección. Si tenés percha, va.
8: Sí. Sí. Nagelmann no sé si tiene tanta percha.
4: No,
7: de hecho tiene tetas.
8: Bien.
6: Bueno, bien. Es algo que pasa, Juan. Va a pasar.
7: No, no, ya sé.
8: Va a pasar.
7: Sí, sí, pero.
8: Vamos con el siguiente. El siguiente es Georgios Donis, el DT de Arabia Saudita, ya eliminado.
7: Está impecable este chavo.
8: Zapatilla de deportivas.
6: Zapatilla.
7: Ah, no me había dado cuenta.
8: Y si no me equivoco, se le ve el tobillo.
7: Sí.
6: Porque son
8: medias largas.
6: No, porque son esos cortes. Lo que pasa es que el corte es así y se usa con tobillo al aire. Pero para tener, para lucir el tobillo al aire.
8: Zapatos.
6: No, tenés que ser. Sí, además de zapatos, tenés que ser realmente muy canchero. Sí.
8: Marco Giles.
6: Claro.
4: Exacto, tal cual.
8: Vamos con el siguiente. El siguiente es Sebastián Migne, el técnico de Haití.
6: Oh,
7: lo vi a este.
6: Este es un cabrón.
8: Ese botón no va.
6: No.
8: No.
7: Y los bolsillos no van tampoco.
8: Y la chomba.
6: No.
8: ¿Chomba y saco va?
6: Chomba y saco. Sí, ese saco
7: va.
6: No va
7: de
6: con
7: verano
6: chomba.
7: Va. De verano
4: no se ponía
7: y saco va, ¿eh?
4: El botón. Para mí va,
7: Es bastante fuerte, no de hecho, chomba y saco. Para mí
6: botón.
7: Puede ir.
6: No.
8: Ese botón es muy duro.
7: Igual es lo dice palito esto, ¿eh? Si vos tenés percha, va. Si no, son ridículos.
6: Sí, pero el saco ese no es para chomba.
4: Nunca había un policía tan amargo como este.
6: No.
8: Como
6: no,
8: Migne. Bien, el siguiente es Bubista, el técnico de Cabo Verde.
6: Bubista es lo más grande que hay.
8: No, esto es...
6: Bubista es lo más grande que hay.
8: esas zapatillas.
6: Es un genio. Bubista fue...
8: Se la puso Arcucci para ir a correr, boludo. Esa
6: fue... Sí. Fue para un asado.
8: ¿No? Sí, un asado. Y gorosito, boludo.
4: Sí, es verdad.
8: Sí, sí, y gorosito
4: sí,
8: en un asado.
4: Por lo bronceado, sí.
6: Pero... Sí. Pero más allá de que no está bien, no entra dentro... Es él, boludo. Es él.
8: En el puesto 43 está Hugo Broz, el técnico de Arabia Saudita.
6: De metió Sudáfrica.
8: Conjunto, perdón, de Sudáfrica. Metió conjunto y...
6: ¿Por qué?
8: Está bien el
4: primero
8: conjunto.
4: Primero de conjunto.
6: De conjunto. Aparte, mirá... No sí. Mirá qué bien anda de clivaje.
7: Así
6: Hugo,
7: lo dijo
6: además,
7: Parravicini, ¿no? El hombre gris. El famoso hombre gris de Parravicini.
6: Pero no te
8: voy
6: parece...
8: Voy a decir algo
6: no
8: anda, muy duro.
6: Mirá qué bien anda de clivaje.
8: Voy a ser muy falopete? Duro. No, no. Ah. Cuando... voy a decir algo muy duro. Sí, a ver. Cuando sos una persona anciana y te pones ropa deportiva, parece que te tuvieron que vestir.
7: Y pareces un ciruja también.
8: Sí.
7: Porque es de viejo.
8: Parece que no te pudiste vestir vos mismo.
7: Sí, sí, sí.
8: Parece que tu familia te tuvo que poner la camiseta porque no tenés la movilidad.
6: Pero mira cómo se le marca.
8: ¿Qué? ¿El tobul?
6: La gaporón.
8: No, no es la gaporón.
6: ¿Cómo que no? ¿Qué hay ahí? Mira.
8: Me parece
4: tiene una mediana happy, ¿no?
6: Claro, y todavía sí. Todavía y se todavía... me agarrota.
4: Claro, le...
7: sirve, ¿no?
4: El hombre, ¿eh?
6: Yo a partir de los 70 años voy a...
4: Se ve que gana.
6: Si llego a los 70 años voy a ser como el flaco García.
4: ¿Gana o no gana esa?
6: Nada abajo y solo campera y pantalón.
5: Es la quinta enmienda, amigo.
8: Almirón.
6: Claro, boludo, almirón. Nada abajo y todavía...
8: En el puesto 42 está Zlatko Dalic, el técnico de Croacia. Para mí está muy abajo.
6: Es que no está tan abajo. ¿Sabes lo que pasa?
8: ¿Se ve el calzado ahí en la foto?
6: Se nota que son todas cosas de diferentes pueblos.
8: Sí.
6: Mirá cómo te lo digo, que ya estoy
8: en nivel. Sí, sí.
6: Voy a terminar haciendo el programa acostado. Pero tiene saco azul, como
8: sí.
6: Los fanáticos de los Kylax. Tiene una remera de corte, una remera más de invierno, como le diría Castro, cerrada. Sí. Y tiene un vaquero, un denim.
8: Es verdad, es verdad.
6: No, no sabemos si es jean, porque
8: no pega.
6: El número de bolsillos.
4: ¿Sabes por qué está tan bajo? Porque cumple. Va a cumplir para mí.
6: Pero está...
4: 100%. Solo, bueno, me pongo este listo.
6: Y que no
4: me
6: bueno, elegí tres prendas y las tres de tonos diferentes.
8: Como vos, padre, lo primero que ves.
4: Claro, lo primero que veo.
6: No va. No va,
8: No va. En el puesto 41 está nuestro compatriota Marcelo Bielsa.
7: Y el Chelo siempre vistió mal, ¿eh?
8: Pero aparte muy grande esa chomba. Siempre usando chombas largas.
6: Es que es muy grande la
8: parece
6: chomba.
8: Parece un payo en banda.
6: Y es achupinado el
8: sí,
6: pantalón.
8: Eso está mal. Eso está mal. Siempre al revés.
6: Claro.
8: Siempre tiene que ser ajustada la remera y largo. Si vas a usar largo, largo o ancho en realidad el pantalón. Claro. No, al revés no. No, porque si no pareces una lámpara.
7: Siempre vistió muy mal, Marcelo.
8: Sí.
4: Históricamente.
8: No sí, la verdad que sí. La verdad no que sí. Vamos con el 40. Es Sergei Barbares, el técnico de Bosnia.
4: ¿Y Bosnia?
8: Es medio pisi en Valencia, ¿eh?
7: Pero está otro color de saco y pantalón, ¿no?
8: Sí, sí.
7: Pero el
8: sí.
7: Saco es el mismo color que los zapatos. No está tan mal eso, ¿eh?
8: Pero los zapatos no me gustan.
4: No, los zapatos.
6: No, pero combinar no es.
7: Parecen unas casi las pantuflas.
6: Es una cuestión de colores. Es raro. Es muy, muy, muy.
7: No me gusta.
6: Muy
8: no sé
6: baggy
8: si no será la pantalla igual, ¿eh?
6: Muy baggy el pantalón. Sí, muy baggy.
7: Sí, para un hombre grande.
8: Más no ajustado. Y estás en una gala, boludo. Con ese saco y esa camisa.
7: El saco
8: muy
7: así
8: bien.
7: Cruzado
8: sí,
7: no.
6: Saco cruzado y
8: no,
6: pantalón
8: no.
6: Baggy.
8: Sí, que viene pronto.
6: No.
8: Está saliendo al aire, palo.
6: Bien. ¿Qué más?
8: Es el del otro lado, me parece.
6: ¿Qué más?
4: Estoy tocando. Hola. ¿Ves? Estoy tocando.
8: 38. No, perdón, 39. El técnico de Países Bajos que ya dejó su cargo, Ronald Koeman.
6: No está tan mal. Para mí no está tan mal. Tiene el problema del tobillo.
4: Me gusta.
6: Sí, próximo.
4: No es canchero, me gusta. No es canchero para eso.
8: Conjunto de sábado a la tarde.
4: Sí, está bien.
8: Salir a pasear. En el 38 está Hossam Hassan, el técnico de Egipto.
7: Parece Larry de Clay.
4: La vuelta que costó él, ¿eh? Un crash.
7: Parece Larry de Clay.
6: Pero se puso la indumentaria del equipo, qué sé yo.
7: Sugila,
6: está de chanda.
8: No tiene perch.
6: Está
8: no
6: de chanda. Dejó el chat. Claro,
8: en
6: es el problema de la percha.
8: 37 está Hon Myung-bo, el técnico de Corea.
6: Está muy abajo, está bien, ¿eh?
8: Me gusta su
6: relajado, un corte relajado. Las zapatillas sí. blancas tiran un poco para abajo, pero no
8: yo
6: está
8: creo
6: tan
8: que
6: mal, ¿eh?
8: Así se visten los padres en Corea.
7: Sí.
8: Así se visten los padres.
7: Si metía las zapas del color de la chomba, levantaba.
6: Sí, así se vista Tomás, el de Daft Punk. El de Daft Punk se viste así ahora, viste, que tiene como una tendencia él mismo.
7: No lo vi.
6: Tomás Van Galter. Sí, es como relax, mega relax, se llama ese outfit, una cosa así.
8: En el puesto 36 está Vladimir Petkovic, el técnico de Argelia.
6: Las zapatillas blancas, no.
8: Outfit tapia este.
4: Está sí. bien, buen outfit.
6: Bien el pantalón, las zapatillas blancas, sí. no.
8: No, no va, no va.
6: No va.
4: Bien.
8: Miroslav Koube, que ocupa el puesto 34, el técnico de República Checa, ahora Chequia. Veámoslo, el siguiente.
4: A ver,
8: ¿está? Ahí está.
4: Esa cara.
7: Pero che, está de buenas el amigo.
6: No, pero no está mal.
7: Qué tipo ameno este.
4: Un copado bueno, de la vida.
6: Combinó en paleta de colores la zapatilla con la cara.
7: Bien, sí.
6: ¿No? Va como. Van la zapatilla con la.
7: Ojalá no venga el hijo de puta de lengua, boludo, el hijo de puta de lengua.
6: Es el hijo de puta de lengua, total.
7: ¿Qué
6: total.
7: Cabra te tira?
6: Pero no está mal, no.
4: Es cabra, está bien vestido.
7: No, ¿qué? Vestido, ¿eh? No empecé a bancar,
8: Está bien, está bien.
6: Gran cabra,
8: Me gustan las zapatillas.
4: Aura.
7: Qué puesto, tipo simpático para tener esto.
8: Puesto 33 para amigo. Julen Lopetegui, el técnico de Qatar.
6: No, un payaso Lopetegui.
4: Para Alex, muy clemente.
8: ¿Qué cosa?
6: Payaso Lopetegui.
4: Tiene una chomba en pantalón.
8: No banco esa chomba.
4: La no chomba no la banco.
8: Y el pantalón la no va ese pantalón. Pocos, ¿eh? Ese pantalón es como medio jogging frisado, ¿viste? Sí. No va.
6: Y una
8: no,
6: o una o la otra.
4: Tiene postura de Chad, a la vez está mal vestido.
8: Y por esa hora el mundial, boludo. No el
7: y,
8: no
7: de... Pero una época de su es
6: o una o la otra.
4: Claro, boludo.
8: En el puesto número 32 está Yamuchi, el técnico de Túnez, el primer técnico de
6: Bien.
8: Túnez.
6: Una remera, bien, la Mushi. Bien. Sabri la Mushi, bien.
4: Simple. Ok.
6: Bien. Quizás.
8: Me da pena la foto de este tipo
6: debería
8: de.
6: Debería haber usado las remeras de Roberto. Las que usa Roberto.
8: Sí.
6: El corte arriba. No le va bien, claro.
8: El corte, sí.
4: Ese hombre bien. No sabía que serían las únicas últimas indicaciones.
8: Las últimas indicaciones. Steve Clark, el técnico de Escocia. Está en el puesto número 31.
4: Crack. Debería estar más arriba.
6: Slim Fit es un sobrio, poco. Lo hace tener un poco. El corte ese.
4: ¿Lo banqué?
8: Está bien, para mí.
4: Buen outfit.
8: Vincenzo Montella, el técnico de Turquía. Que se sí. fue rapidito.
6: Muy bien.
7: Para mí está mejor el escocés, ¿eh?
8: Sí.
6: No. El aeroplanino, sobriedad total.
8: Sí, igual es fachero.
7: Pero porque es
6: Montella. Y bueno, pero es la percha también.
8: Un tano fachero.
7: Van a poner a Scaloni, con todo respeto, usa una remera que es...
8: Está en el puesto número 29, Popovich, el técnico de.
4: ¿Qué te pasa con la escaloneta, Linazo?
6: No, ahí, bien, sí. No hay mucho para agregar, ¿no?
8: Camisa negra,
7: saco azul.
4: Se parece a Fede de Lía.
8: No, es negro el saco.
7: Es negro el saco, parece azul de acá, ¿eh?
6: No está mal. No
8: hay algo de
6: mal,
8: Fede de Lía.
4: Simulamos, Feller.
8: Simulamos que jugamos. El próximo es el puesto 28, Herbert Renard, René Harvard.
4: Qué hombre.
6: René Harvard.
4: Qué hombre.
6: La camisa tenía que ir adentro del pantalón.
8: Sí.
4: Es verdad, tiene, pero qué hombre.
7: Tiene cuerpo para
8: quedaría
7: usarla.
8: Quedaría bien. Claro,
6: es, quedaría bien. Hay cosas
7: pero
6: de...
7: Pero zapatilla blanca, Alexis,
6: Hay cosas de Diego Díaz en Herbert.
4: Sí.
8: El próximo es el técnico más palermitano del Mundial.
6: A ver.
8: Sí. Dick Advocato.

0: del mismo color.
1: Ah,
2: que puso... ha usado varias veces conjunto del mismo color.
1: Y es rara.
0: Sí, sí, claro, claro.
1: La remera, sí.
2: La remera está buena igual.
1: Es buena remera. Es...
0: A Scaloni le quedarían dorado. Bien los trajes, sí. Boludo. Hizo sí. Una sesión de fotos con su cuerpo técnico con traje y que le queda bien.
1: Sí, sí, sí.
0: Puesto número 25 para Jamal Selami, el técnico de Jordania.
1: Este es muy bien, ¿eh? Impecable.
0: Bien. Eso, impecable. ¿Eso es chomba o camisa?
1: Camisa.
2: No sé.
1: Es camisa con un corte. Con
0: sí, porque
1: un
0: el de al lado tiene también.
1: No sé cómo se llama ese cuello no, de camisa.
0: Tiene un cuello ese común, pin que tiene su colaborador lo debería tener él.
1: Sí.
0: Y solo él.
1: Sí, sí.
0: Amir Jelanoy, el técnico de Irán.
1: No, no ha hecho manes.
2: Hay otro que estaba mejor.
1: Ese... Pero ese es el corte del que hablaba, el corte Roberto en la chomba.
3: Buena zapa.
1: Un poquito más luz abajo y ajustada arriba.
2: El parrillero se ve así, ¿no?
0: Buena zapa, boludo. Para. Y, no, pero la foto era así igual. Mohamed Ouabi, el técnico de Marruecos. Bien.
1: Bien.
0: Bien. Sí. Está bien. Bien. Va con su cara. Bueno. Sí. Va con sus lentes.
3: En medio fútbol manager. Sí. ¿Lo querías así al jugador?
0: Puesto 22. Puesto 22, Néstor Lorenzo. Néstor Lorenzo usa una muy buena camisa. Técnico de la selección Colombia.
2: Néstor Lorenzo es un tipo que siempre tiene pinta de chivar zarpado.
0: Sí. Y, es un remisero que está apurado.
2: Sí, de chivar.
0: Con todo el ramor.
2: Chivar en serio,
0: ¿Lo tenemos?
1: ¿Está?
0: Está ahí, Lorenzo. Con su pizarra, tiene un pin del logo de la federación.
1: Y
0: las zapatillas
1: muy,
0: no van.
1: Y, pero...
3: Las zapatillas no van y la el color de la camisa es muy jugado.
2: Las zapatillas me gusta.
3: Me gusta, pero es muy jugado.
2: Me dan a Siamofori las zapatillas.
1: Sí.
2: Me dan un poco Siamofori.
1: Pero sí, vio. Es un color muy
3: noventa.
1: Sí, sí. Muy, muy noventa.
0: Sí, pero cambió. Ya no es ropa porque ya no usa nadie. Sí, no, ya está. Pero es lo que usaría una persona que usaba.
3: Igual
0: eso.
3: Lunati compra. Siamofori compra.
2: Boludo. Que viene a ver un siomofirazo claro, ¿sí? A positivo ¿sí?
0: A Lorenzo a le quedaría bien esa camisa si dirigiera a Venezuela. El siguiente es Stale Solbakken, el técnico de Noruega.
2: Qué pinta buen tipo este.
0: Está bien. Es mi tío, boludo.
2: Mi tío.
0: Es mi tío cuando tiene que ir al almacén.
1: Relax, bien.
2: Estaba mejor Lorenzo, quiero decir, ¿eh?
0: Sí. Emer Sefae, el técnico de Costa de Marfil. Bien. Yo lo banco.
3: ¿Qué? Bien. Bien,
0: muy bien. ¿Qué? ¿Cuál es?
3: Está todo combinado, el conjunto.
1: ¿Qué cuello?
3: ¿Qué, boludo? Todo negro.
2: ¿En cuero?
3: No, dije eso yo. Yo no dije eso.
0: No.
3: Yo no dije
0: no,
3: eso.
0: No. Ahí no.
3: Yo no dije eso.
0: Suéter, pantalón.
1: Ah.
0: Y las botas. ¿Usan zapatillas bien? Tipo panchitas.
2: Sí, está muy bien. Panchita,
1: se usaba en una época también.
0: Mucha facha. Buen reloj también.
2: Y foto con Aura esta, ¿eh?
1: Sí.
3: Sí.
2: Metió Auraza en la foto.
3: Aura. Estaba farmeando.
2: Esa se la va a decir a los nietos. Mirá.
3: Mirá, nene.
0: Mirá acá.
3: Mirá
0: acá.
3: Kimmich, ¿eh?
0: Acá lo paseamos y perdimos 2-1. El siguiente es Graham Potter, técnico de Suecia.
2: Siempre viste bien, Graham.
0: Me parece bien.
1: Luke Sekusé.
0: Qué comedor.
3: Sí, 100%, de verdad.
0: Sí, qué comedor metió, ¿eh?
2: Sí.
0: En su momento estaba.
2: Metió la silla, como la mesa, todo.
1: Son las carillas, ¿no?
0: El siguiente, para mí, debería estar mucho más abajo. Thomas Tuchel.
1: No, lo que pasa con Tuchel es que no está mal vestido, pero pareciera estar en la espera de... Eso, tiene cara de sala de espera de
2: farmacia,
3: médico, ¿no?
1: De hospital.
2: Para mí de farmacia, más de farmacia.
0: Ahora, yo pregunto, este tipo debe tener millones y millones.
1: Todos tienen millones.
0: No se puede poner pelo a la cabeza.
1: Y pero quizás no tenga ganas.
2: ¿Te duele la anatomía humana, papi?
0: Pero dale, Tuchel. O te pelas o te pone pelo. Es así, boludo.
2: Quizás... Y es más feo que ve llorar a tu vieja encima de ella.
1: No, pero no está... Hay gente que...
0: ¿Te acuerdas cuando dirigió la final de la Champions con las muletas? Pobre Tuchel.
2: No, la imagen del tipo más vencido que en mi vida.
0: Y encima la perdió, boludo.
3: Vencido.
0: Terrible.
3: En todo aspecto.
0: Pape Thiaw, el técnico de Senegal.
1: ¿Chad?
0: Buen Chad.
2: Yo me comí la vuelta que era Drogba el otro también, día. Boludo, dije.
0: Chad, es parecido.
2: Tiré la de mi tío, ¿eh?
1: Qué bueno. Mirá, tío.
3: Mirá, Drogba.
2: Drogba, loco.
1: Eso es una chomba que sí.
3: El de Costa de Marfil pensé que era Colo Touré.
2: Ah.
3: No sé por qué. Dije, che, no es Colo Touré y no era, claramente.
1: Bien. Qué buen marrón de esa chomba.
2: Ah,
0: sí. El técnico de Japón es Hajime Moriyasu. Y es el siguiente.
3: Mal.
0: Me gusta este look.
3: Mal.
1: No, ¿por qué mal?
2: Chaleco sin saco no de mozo. Chaleco sin saco de mozo.
1: No, pero se lo sacó. Se sacó el
0: y
1: saco.
0: Y aparte anota, ¿viste?
3: Sí. Saco.
2: Japonés. Este es un humo.
1: Hace calor.
0: No,
1: está bien.
0: Está perfecto. Está perfecto. Lo banco. Banco los chalecos. Sobre todo a Betere. Ralf Rangnick, el técnico de...
2: Mi primo, decía.
0: Austria, creo.

0: O capaz el de Australia. No sé.
1: No está mal.
0: Austria. Muy apretada la.
1: Pero muy apretada Austria. La remera.
0: Muy apretada, sí. La remera.
1: Sí.
0: Muy apretada.
1: Sí,
2: sí. No me gusta. Está y tiene ahí. Cuerpo de señora.
3: Sí. Está padre.
2: O sea, pasar, yo sé que no sea la madre de cuerpo.
0: Ah, igual. Ajeno, pero... El saco que tiene en la mano es bueno, ¿eh? Pero no va con esa remera tampoco.
2: No. Aparte, no es tan grande tampoco para. No tiene 80 años para estar así.
0: Como está ahora, yo acaba, ¿eh? El siguiente en la lista es el número 14, Pochettino. Y ahí me gusta Pochettino cómo se está vistiendo.
2: Me gustaba más cómo vestía cuando estaba en Europa. Cuando completamente estaba un poco más flaco
1: mimetizado
2: también.
1: Sí, pero sí, con claro, es Estados Unidos.
0: Se mimetiza con Estados
3: pero
0: Unidos.
3: Pero a la vez no se parece a.
0: Lo que está
3: a
0: mal ahí,
3: de limpieza.
1: No, pero por los colores, Unidos, no, pero es un norteamericano más.
0: Para mí no se tiene que abrochar esa camisa. Va abierto, así.
1: Y pero ahí, está bien el...
3: Claro, es un mecánico.
0: Lo vieron cantando West Virginia.
1: Le faltan los anteojos así.
3: ¿Vieron que dijo que es 200% argentino, puede ser?
0: Sí.
3: Crack.
0: Dijo eso. Bien, Poch.
2: Cuando él vestía en el Tottenham, vestía muy bien.
0: Sí,
2: después
0: claro.
2: Empezó su deterioro.
0: Claro, pero bueno, ahí era un británico. Era un británico más. En el puesto número 13 está Carleto Ancelotti.
2: Siempre vistió bien, Carleto.
1: Muy siempre.
2: Bien. Debería estar número uno.
0: Y ahora con sus lentes.
1: Sí.
2: Debería estar número uno, Ancelotti.
0: Muy bien, Ancelotti.
1: Muy bien, Ancelotti.
0: En el puesto número 12 está el técnico de Canadá, Jesse Marsh.
1: Che, muy impresionante.
0: Bien está bien las zapatillas.
2: Crack. Medio Neil Patrick Harris.
3: Che, pero sí. Las zapatillas, muy bien.
1: Pero las zapatillas no van
2: No van las zapatillas.
1: O sea, uno bien. Entiende que no van, pero están bien, ¿eh? No desentonan las zapatillas.
0: Está bien, el cinturón bien. Está bien.
1: Está bien el tiro bajo.
0: El cuello de la camisa por fuera del saco. Sí. Pero bueno,
1: bien.
0: Estás en un partido. El técnico de Suiza es Murat Yakin.
1: Y este...
0: Chad.
1: Lo que, sí,
0: pero este... pará, ¿sabés qué pasa? Es un tipo fachero.
1: ¿Sabés qué no... pasa? La zapatilla.
0: Pero claro, no... Es como que no termina de explotar su facha.
2: La zapatilla le juegan en contra.
1: La zapatilla blanca no va.
2: Y el saco así... O sea, no les copa el elegante sport, básicamente.
1: No, porque uno puede usar la zapatilla toda blanca, atenta contra...
0: Estos técnicos van a millones, para comprar
2: yo a este, no le compro un auto usado ni de casualidad, ¿eh?
0: No. Labura con el papá de Matilda, ¿no?
2: Sí, a este le desconfío de todo, a este.
0: Entramos al top 10. Darren Bazeley es el técnico de Nueva Zelanda.
2: Medio Romario si fuese europeo, ¿no?
1: Sí, absolutamente.
0: Tal cual.
1: Sí.
0: Tal cual, Juan.
1: Una mirada, sí, ¿sabes sí, la sí. sonrisa que debe tener este chabón, boludo?
0: Igual, mozo, ¿eh?
1: ¡No!
0: Mozo.
1: ¿Sí? Camisa negra.
2: Está muy bien.
0: Mozo de parrilla. El puesto número 9, Graham Arnold, el técnico de Irak.
2: Foto con aura.
1: Foto con aura.
0: Y le queda bien el saco con la camisa ahí, mirá.
1: Sí, bien,
0: está
1: bien.
0: Muy bien.
1: Sobrio, bien, muy bien.
0: Sébastien Desabré. Es el técnico de Congo. Muy fachero este chabón.
2: Argen-Congo.
1: Este chabón tiene, muy claro. Bien. Muy simétrico.
0: Que perdió a su padre.
1: Muy simétrico.
0: La conferencia. Bueno, en realidad
2: no, terrible. Terrible. Eso.
0: Terrible.
1: Eso es tremendo. Muy simétrico su rostro, ¿eh?
0: Sí, no, increíble. Está bien.
3: Primito, el hijo.
0: Mi primito le avisa así. En el puesto número 7 está Fabio Cannavaro.
1: Y Fabio...
2: Un Tano Mersa este.
0: Sí.
3: No,
2: Tano Mersa, Cannavaro.
0: No. Tony Soprano.
2: Sí, un Tano Mersa este. Los pero está... brazos,
0: no, me gusta. Mersa, no me gusta Mersa, el outfit. Está muy arriba, demasiado.
2: Muy arriba. ¿Por qué Cannavaro? Si fuese otro, no estaba tan arriba.
0: Tal cual.
3: Puede ser, eso es verdad.
0: Thomas Christiansen de Panamá.
2: Bien.
0: Otro
2: bien.
0: Luxe Cruise. Tiene el escudo de la Federación bordado en el saco.
2: Bien.
3: Comprometido.
2: Eso
3: bien,
2: pasaba mucho en una época acá también. Que sí. El saco con el escudo acá bordado.
0: Sí, Gallardo.
1: Gallardo ruso.
0: Sí. Qué buena mirada. En el puesto mirada, número 5 está Luis de la Fuente.
2: Cómo doma mi viejo, boludo. Cómo doma mi tío, ¿eh?
0: Esas zapatillas.
2: Pero las zapatillas de las tres tiras
3: sí,
2: no
3: las zapatillas no. Pero sí.
0: Está bien el color de la camisa, el color de la corbata. Tiene
2: el color
0: un pincito.
2: El
3: pincito me gusta, ¿eh?
0: El color del saco también.
2: Eres Stanley Tucci, boludo.
0: Muy bien Luis de la Fuente. En el puesto número 4 está Didier Deschamps.
2: Francia.
0: ¿Qué decir,
2: siempre.
0: Eh?
1: Y sí.
0: Igual esa camisa está muy apretada.
3: Te coge solo.
0: Y no es gordo Deschamps. O sea,
2: no, pasa que esa camisa está apretada porque ya es el final del partido. Ya
1: es
2: se la
1: así.
2: Y
1: vos, claro. Es así
0: sí.
1: el
0: corte de
3: la camisa.
0: Que
3: te quedaron, sí. Coge el solo puesto, Didier, ¿eh? Te mira sí, y sí. te coge.
0: En el puesto número 3, acá Kenny, se valoró
3: sí,
0: algo.
3: Es verdad.
0: En este ranking se valoró algo que yo también banco, que es el uso de la corbata a tono con tu equipo.
2: Sí, me gusta.
0: Javier Aguirre, técnico de México, con corbata verde.
2: Bien.
1: Y muy bien los zapatos.
0: Buenos zapatos. Sí.
1: Muy buenos zapatos.
0: Es polémico igual en la combinación marrón-negro.
1: Pero mirá qué bien la lleva. Mirá qué bien la lleva. La lleva.
3: Es una combinación
1: espectacular.
0: Un poco. En el puesto número 2, Carlos Queiroz.
1: Sí. Sí, Carlos Queiroz.
2: Se vende viejo. Mi tío se separó.
1: No, pero ¿sabés?
3: Se vende viejo, señores.
2: Se separó.
1: Mi tío
2: se separó.
1: No, pero ¿sabés lo que tiene?
2: Se separó. Queiroz, mi tío
0: y... gana.
1: Siempre fue un hombre muy, muy, muy elegante, Carlos Queiroz. Vende
3: viejo. Sí, lo echaron a mi viejo del laburo y bueno, viste, no. Fue al mundial, boludo.
1: Está bien, boludo.
3: Eso es nada.
1: ¿Cómo se van a vestir ustedes a los 60 años, boludo?
3: No, como, no sé, boludo. Como
2: todo de yoga, ¿no? Todo el chándal de yoga.
0: Como Osvaldo Sarmiento, un campeón de Deportivo Español.
3: Exactamente.
0: Y en el puesto número uno, en el puesto número uno, veámoslo.
2: Una utopía más.
0: El profesor. Esto es un ranking que hizo The Athletic, que es uno de los medios más prestigiosos del mundo a nivel deportivo. Y puso en el puesto número uno de los técnicos mejores vestidos a Gustavo Alfaro.
3: Mira qué crack.
0: Es increíble, boludo. Y tenemos la explicación de por qué lo pusieron.
1: A ver.
0: El texto que por un texto de cada técnico.
2: Oh, sí.
0: Oh, sí.
1: Estoy mirando tu novia. ¿Y qué? Estoy cazando utopía y qué.
3: Sí.
0: Es el traje, es la corbata, es el cinturón, es todo, simplemente glorioso. El técnico argentino de 63 años está en su tercer trabajo internacional consecutivo y está claro que sabe lo que hace. Incluso los pequeños detalles como el escudo de la Asociación de Fútbol Paraguayo o su reloj, que pasa desapercibido para no acaparar toda la atención, son perfectos.
1: A ver el reloj, podemos ver.
0: Paraguay
1: la foto de
0: ha pasado 16avos y eso es algo bueno. Veremos más del elegante Alfaro.
1: Está muy bien el escudito.
0: ¿Podemos
1: lo
0: hacer
1: del
0: zoom?
1: Reloj.
0: Hagamos zoom. El reloj está un poquito escondido, pero está bien.
1: Está bien vestido, no sé si está como para ser el mejor. Está bien.
2: ¿Cuál te gustó más, Alexis?
1: A mí me gustó Potter.
2: Sí, sí. A mí también.
3: Buena peli.
1: Me gustó Potter y me gustó el muchacho del Congo. El de Congo
2: me gustó, pero a mí...
1: Y el de Nueva Zelanda.
2: Queiroz me gustó mucho.
1: Y Queiroz sí.
2: Queiroz también. Creo que fue el que más me gustó.
1: Queiroz no, estaba muy bien.
3: No se puede competir
1: contra
3: Didier Deschamps.
2: Y Deschamps también.
0: Deschamps
1: también.
0: A mí me gustó Pochettino. Ancelotti también.
1: ¿Ustedes cómo se vestirían de técnico, boludo?
2: No, te pedimos un traje
3: para el faro.
0: Traje. Yo me vestiría como Gallardo... En el Mundial de Clubes 2015 que tenía...
1: ¿Podemos hacer un programa
0: camisa
1: todo
0: blanca?
1: Traje.
0: Sí, tenemos que hacerlo.
2: Hagámoslo.
1: ¿Vamos a hablar con los amigos de Sastrería Palermo, Homero?
4: Obvio, podemos. Sí.
1: ¿Y hacemos cuándo? ¿Cuándo puede ser? Día el martes...
2: ¿Martes, jueves o viernes?
1: Pasa que el martes juega Argentina el próximo martes.
0: Si gana el día.
3: Sigue en caso.
0: Si gana mañana.
1: Y mañana no podemos hacerlo de un día para el otro.
2: Y hagámoslo jueves.
1: Puede ser el jueves que viene, jueves de traje.
2: Dale.
1: Listo. Ahí va. El jueves que viene, jueves trágico.
0: Martes de tetas.
1: Jueves de tragedia.
2: En una época éramos un país, ¿eh?
1: Martes de tetas era de Twitter, ¿no?
2: Claro,
1: sí,
2: éramos,
1: claro.
2: Fuimos cero.
1: Éramos fuimos potencia.
0: Hasta ahí el ranking de los técnicos mejor vestidos
1: bueno.
0: En Copa.
1: Bien, muy bien. Estoy de acuerdo en líneas generales, Juan, ¿eh? En líneas muy generales de acuerdo.
2: Pero, no, para mí el primero era Ancelotti, sí o sí.
1: Hoy, ¿saben qué vamos a hacer?
2: ¿Qué?
1: Vamos a comer de la mano de los amigos. 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
1: Claro, ahí estuvimos todos en el cumpleaños.
0: Eso, Juan, se lo explico a Juan. Una vez yo estaba leyendo el chivo y Homero había puesto abajo del lo que era la parte de, había que decir... Podemos decir que ahí Castro festejó su cumple. Y yo lo leí con tono de PNT. ¿Podemos decir que Castro festejó ahí su cumpleaños?
1: Y lo leyó, lo leyó como parte del...
0: Cada vez que hablamos de caudillo,
1: del prompt. Sí,
0: Cada vez que hablamos de eso, bueno.
1: Veo que hay mucha polémica en el chat. Debe haber mucha polémica también, intuyo, en redes sociales sobre el gol anulado a Croacia.
0: Sí.
3: Y puede ser, la verdad no vi mucho, no te voy a mentir.
1: No sé, sí. ¿La tocó o no la tocó el defensor, che?
0: La tocó. Lo vio el árbitro.
3: La tocó.
0: Así que vamos
1: el árbitro lo vio, está el...
3: Bueno,
1: el,
3: pero también supuestamente el offside de Colombia...
1: El artilugio...
0: Pasa que el perdón, artilugio del... Voy a preguntar porque estábamos al aire. El defensor la toca con la espalda, me parece. Como que le rebota. Sí. ¿Eso anula el offside? No.
3: No pasa mal.
0: Es un pase para atrás.
2: El offside se anula cuando hay intención de pase.
0: Claro.
2: Si te toca, te rebota o se desvía.
0: Toni Kroos en el gol que era Higuaín.
2: Exactamente.
0: Eso.
1: Dicen que el chip marca si la toca, como bien dijo Juan.
3: El chip. Baja, le pega acá y si, no es un pase.
1: Qué productor de carajo el chip, ¿eh?
3: Que el chip.
1: El chip per tierra.
0: El chip per tierra.
3: Saludos.
1: Qué personaje. Y también...
0: El Chip Gandín.
1: Qué personaje Palito, ¿no?
0: ¿Sí?
3: ¿Qué te parece?
1: Es un ¿qué personaje. Me has traído hoy, Palito?
2: ¿Sabes, Ale? Hoy traje el jugador más peculiar de la Copa Mundial de la FIFA 2026.
0: Más pelotudo también.
2: Vamos a decirlo claro. El jugador más peculiar del Mundial. ¿Querés verlo, Ale?
1: A verlo.
2: Decime un nombre de quién puede ser. Pará.
1: Mbappé.
3: ¿Vos, Juan?
2: Michael Olise.
1: Tai Chong.
0: Enzo Fernández.
2: Enzo Fernández, no. Ninguno de los tres acertó. Es Marco Llorente, señores. Tenemos acá a Marco Llorente.
3: Mi primo,
2: mi primito. Marco Llorente, el 4. Bueno, ahora perdió el puesto. Es el 4 del Atlético de Madrid. Al 4 de España, básicamente. Sí. Que, bueno, tuvo un buen rendimiento, qué sé yo. Pero tiene unos hábitos bastante raros.
1: Bien.
2: Más raros no, voy a decir la palabra peculiar. Pero raro es otra cosa.
1: Raro sí. Tenés el orto, decía claro. Flemita.
2: Bien, perfecto, vale. Vamos con la primera imagen, porque tiene una dieta bastante particular. Dice Marco Llorente y su rutina de saludables: desayunar huevos con bacon, a tomar el sol sin protección.
3: Como Osvaldo Armiento,
2: señores.
1: El jugador de fútbol del Atlético de Madrid se ha hecho famoso en redes sociales por su forma peculiar de cuidar la salud.
0: Bien, voy a decir algo, perdón. En el viaje que hice hace poco, desayuné huevos con bacon.
1: Llena.
0: ¿Va?
1: Va. Sí, llena. Lo que pasa con los huevos con bacon es que tenés que meter retrete.
0: Sí.
1: Porque empuja. Claro, empuja.
0: Pero va.
2: Básicamente lo que hace Marco Llorente es una dieta paleolítica. Sí. ¿Quieres saber de qué consiste? Veamos la siguiente foto. No come alimentos procesados, solo consume pescado, huevos, papas y boniatos y evita los lácteos, pastas, cereales, pan y arroz.
3: ¿Cómo vos, Palito?
2: No como yo, nada. Yo que ahora me voy al padrino, ¿no?
3: ¿Al padrino?
2: Al padrino, la pizzería.
1: Esa es la dieta palitólica.
2: Palitólica, exacto. Y bueno,
3: es chafa, Llorente.
2: Es muy facha y bueno, no por eso tiene esos
1: hábitos. Solo consume alimentos procesados la palitólica.
2: Exacto, sí. Vamos a ver el siguiente video. Es un hábito que para mí quiso bebotear, ¿eh? Veámoslo.
4: Como cada mañana, aprovecho para sacar a los perros y exponerme al frío.
2: Mi tío de 0 grados.
4: No lo saben, pero la ciencia ha demostrado que el frío, además de otros múltiples beneficios, eleva la melatonina a través de métodos directos e indirectos. Es una hormona antioxidante que, entre otras muchas cosas, se encarga de los dos procesos más importantes de la célula. La apoptosis, muerte celular, y la autofagia, reciclaje celular. Lo malo del frío es que es gratis y poca gente te lo va a recomendar.
2: Pero como es, hay que ver el final sobre todo de este video.
4: Pero no. Ni me voy a resfriar ni me voy a poner malo. Al revés, es imposible que lo haga. Porque como todo en esta vida, requiere un proceso y una adaptación. Yo ya he pasado por eso. Lo mismo pasa con la exposición al sol, ayunar, los entrenamientos, etc.
2: Escucha.
4: Como diría Jim Rohn, una persona a lo largo de su vida va a tener que pagar uno de estos precios. El precio de la disciplina o el precio del arrepentimiento.
2: Alfarístico, totalmente, ¿eh? Totalmente alfaro esto. Maestro. Muy alfaro.
0: Ale, ¿estás para caminar por la cruz así?
2: Cero grados, ¿eh? Cero grados como puesta en el comienzo del video.
0: Hagámoslo mañana.
1: No.
2: Cero grados.
0: Traigamos dos perros de alguien que viva cerca.
1: No.
0: Y a ver si los pasean cuero por la cruz.
2: Ay, Marco Llorente dio una entrevista.
1: No, eso ya es... escenas de mi vida pasada, ¿no? Salir a pasear al perro en cuero.
0: ¿Pero en invierno?
1: Cuando se podía.
3: Éramos un país.
1: Sí.
2: Marco Llorente dio una entrevista.
1: Qué bueno iba con Punilla, un beso al cielo. Iba con Punilla a comprar birra.
2: Marco Llorente dio una entrevista hace poco y se ve que no le copan algunas cosas de lo que dice. Veámoslo.
5: Esta vida nos está llevando a lo artificial, que creo que no es lo correcto y que no es lo saludable.
6: ¿Para ti qué es lo artificial?
5: Pues la luz que me tienes puesta aquí, por ejemplo.
7: ¿Te molesta la
5: soy bueno, persona? No es que me moleste, pero me pongo las gafas y ya está. Pero que esto no es natural, ni es bueno, ni saludable para ni para ti ni para mí. Un momento del día no pasa nada. Vivir bajo esto toda tu vida...
7: Y las gafas rojas son para...
2: Para ahí, básicamente está explicando lo de los lentes. Bueno, básicamente tiene los lentes puestos, después da una explicación, pero veamos el siguiente video, que es una teoría de él, supuestamente.
8: Explícame, yo que no entiendo de nada, ¿qué crees que nos hacen?
9: No, yo lo vivo con mucha naturalidad y bueno, pues yo miro al cielo y estos cielos no los había visto nunca, entonces... Normal para mí no es, y eso es lo que intento transmitir. Luego hay gente, bueno, miles de personas que me escriben dándome las gracias y luego siempre está el típico que te dice que es vapor de agua y no sé qué. Yo antes cuando veía el cielo no veía estas cosas, entonces...
3: Profundizó.
9: Lo que digo es que para mí no es normal y no, ¿qué? Solo lo digo yo.
2: ¿Qué cosas, Marcos? Supuestamente nos están fumigando desde el cielo, es lo que dice.
0: Sí, porque hay mucha... En Europa hay mucha estela de los aviones. ¿Viste cuando un avión...
2: Lo tenés después. Sí, después lo tengo, perdón. La séptima es... Perdón.
1: Pero espera, porque también hay una cosa con respecto a lo que dice de la luz, que es un poco cierto, ¿eh?
2: Sí, bueno, pero
1: hay una vieja creencia,
2: después vamos a ver lo de la luz.
1: Hay una vieja creencia, hay una vieja creencia Sioux, de la tribu Sioux, que decía que la luz artificial te sacaba el alma. Eso lo decía River Phoenix.
2: Los cuatro tenemos.
1: ¿Saben cómo
2: alma?
1: Le fue a ¿cómo? River Phoenix.
2: ¿Cómo?
1: Terminó muerto de sobredosis en la esquina del Viper Room.
2: Tenía
1: a los 23
2: alma,
1: años,
2: por lo que
1: ¿no?
2: Veo.
1: Sí, 23. Sí, sí.
2: Muerto
1: 23 Riva. Años.
2: Ahora, Juan, hablaba recién.
10: Sí, ¿puedo aportar algo sobre los lentes? Ya
1: contame.
10: Que he trabajado en una óptica.
1: Sí.
10: Los lentes amarillos se suelen recomendar no para el día, sino para la noche, para manejar. No son para el día.
3: Mirá, general, Homero, decí la verdad,
1: pero él
3: son
1: lo
3: para
1: tenía...
3: tirar chafa.
2: Sí, son para
10: tirar claro, chafa. Pero que lo diga.
1: Él lo tenía. Homero,
0: ¿los ojos rojos para la noche qué onda?
10: No, eso viene después.
0: Sí. Bien.
2: Puede ser un disclaimer.
1: Lo de las pantallas azules, eso sí es cierto.
2: Sí, eso sí.
10: Eso sí es cierto, no tiene nada que ver.
1: ¿Cómo es que se le dice al cristal?
10: Antirreflex.
1: No, antirreflex no, el que...
10: La luz azul.
1: La luz azul, ese.
10: Es como, sí, anti la luz azul.
1: Anti la luz azul. Bueno,
10: no
1: sí,
10: se
1: así,
10: así
1: se pide, ¿no?
10: Boludo,
1: anti bien. La luz azul. Pero.
2: Hago un disclaimer. Esto yo no estoy avalándolo, ni mucho menos. Yo simplemente lo traigo porque es algo que es.
0: Ok.
2: Ciencia, no, a mí no me gusta, pero bueno, yo lo traigo. Bien, nada más. Más particular del mundial, señores.
1: Sí.
2: Vamos con la séptima que vos decías, Juan, el tema de los aviones.
0: Sí.
2: Giraban estela, qué sé yo. Veamos lo que dice Marcos.
11: Exactamente lo que. La fumigación, lo que.
9: Yo lo que sé es que esos cielos no los he visto nunca.
0: ¿Qué cielo? ¿De qué hablas?
9: No sé lo que será eso. Pues ojalá un día salga alguien diciéndolo. Pero lo que está claro es que ciego no soy. Yo miro al cielo y esos cielos no los he visto nunca.
2: Tiene algo con el cielo y que no vio nunca esos cielos.
11: Sí, el rastro de los aviones.
9: Sí, el rastro. Bueno, yo he visto rastro de aviones que a los 3, 4, 5 segundos se va borrando. O algunos que se quebran un poco más. Yo no he visto ese rastro de 40 estelas y que luego se... tape el sol y se quede nublado. Digo, yo, no sé, no lo he visto nunca y siempre he sido mucho de estar fuera, ¿eh? Y no lo he visto nunca, entonces no sé lo que pasa ahí, pero normal no es.
0: Sí, es algo que pasa en Europa. ¿Eh? Hay mucha estela de avión y creo que tiene algo que ver, lo averigüé, porque no entendía porque acá no hay, por ejemplo. Sí. Es un tema de la humedad de la atmósfera y la combinación con el frío. Entonces cuando pasa un avión... queda esa estela por la combinación de la humedad con el frío. ¿Qué sé yo? No sé.
2: Veamos ahora...
1: Menos rápida. Mal que no vive cerca de los campos de soja.
2: Claro. Se mata.
1: Porque ahí sí, ¿no?
3: Para vos, Baitea, sí, o...
2: No, habla completamente en serio este hombre.
3: Bueno, está bien. 100%. Yo creo lo mismo, por eso.
2: Vamos con la octava foto, que veamos los lentes de Marcos Llorente, que de día usa de lentes
3: de
2: amarillos, ¿qué? Los de Davis, y a la noche usa unos rojos. Esto tiene una explicación, lo que lo explicó él en su Instagram. Es muy largo, tenemos el posteo ahí. Es muy largo, básicamente.
1: Me paso por aquí para muchísimo hablar del tema de las gafas porque veo mucha gente que no entendió nada. Quizás nunca lo hará y está bien. No todos están listos para cuestionar lo que se enseñaron. Si no te interesa tu salud, puedes seguir deslizando. Nada de lo que comparto me lo invento. No es una opinión personal, es biología, la de verdad. Solo hay que leerla, así que si te molesta lo que digo, discútelo con ella. Yo utilizo gafas con cristales amarillos especiales durante el día cuando estoy en interiores. Y por la noche, si salgo o estoy expuesto a luces artificiales, uso gafas con cristales rojos. ¿Por qué? Porque protejo mi biología. Porque la luz azul, fuera de su contexto natural, el día, es un tóxico. Y no lo digo yo. Lo dicen tus mitocondrias cuando dejan de producir energía como deberían. Tu retina y tu piel tienen receptores que detectan la luz y sus colores. Tu cuerpo tiene la usa para encender o apagar procesos biológicos esenciales. Si le das una señal equivocada como una pantalla a las 10 de la noche o un foco LED blanco mientras cenas, el cuerpo responde mal. Punto. No hay debate.
2: Bueno, después
1: ahí.
2: Hay otra foto que básicamente
1: no está
2: explica
1: tan errado,
2: los...
1: Tiene un poco de razón.
2: Tiene un poco de razón. Punto, pero no es... Da, no, está chapita, está chapita, Alexi, por favor.
1: No,
2: no expliques esto.
1: Tiene razón. No voy a leer esto.
2: Pero después, gente que estudió, básicamente lo desmiente a Marco Llorente.
0: ¿Ah, sí?
2: Sí, mirá. Javier Hurtado, oftalmólogo, sobre las gafas rojas de Marco Llorente. No hay evidencia científica que soporte su uso para dormir mejor.
1: Claro. Lo que pasa es que todo esto era para justificar el uso de gafas.
2: Exacto. Claro. Sí.
0: Ojo, Ojo que pero no sea, te vende el problema para vender
2: roja,
0: la solución.
2: Tiene un video mostrándolo, lo podemos ver. Lo tenemos ahí.
6: Es la única luz que utilizo en casa. Yo
0: es la de Kramer, boludo. No, es la no casa de Kramer.
6: Porque, bueno, o bien estoy fuera siempre en el jardín.
2: Nah.
6: O si entro dentro a la me cocina subí. O al salón.
0: ¿Qué estás grabando para OnlyFans, boludo?
6: A través de las ventanas entra la luz y no tengo la necesidad de apretar ninguna luz. Y bueno, pues cuando se va el sol, esta es la luz que tengo por toda la casa. Esta lámpara lo que hace es meter ese rojo y ese infrarrojo dentro de la habitación donde tengas encendida la lámpara y hace pues que sea más similar a la luz que hay fuera de tu casa.
0: ¿Y pero no es artificial?
2: Ustedes se ríen, pero hay un jugador de la selección argentina que hace esto.
1: ¡Sí!
2: Hay un jugador de
1: la selección.
2: ¿Sí? ¿El 3? Exacto. No.
3: ¿Tagliafico no hace esto?
2: Tagliafico, que yo sepa, no lo vi.
3: A mí me
2: si no,
3: una publicidad siempre me aparece.
2: Ah, bueno, no lo vi.
1: Yo en una época tenía una luz así en casa.
2: Ah, bueno, listo. Tenemos un loco, señores.
1: No.
0: Pero para culiar.
1: Adentro, además, eso sí, pero tenía una adentro de un ropero, pero no me acuerdo bien para qué.
3: Interrumpa. Una vez, también situación íntima, dije, vamos a hacer algo temático y le puse...
2: ¿Qué?
3: Una bolsa, un una bolsa, un mirador.
0: La bolsa del chino.
3: Quedó igual. La bolsa roja.
1: Escúchame, ¿alguna vez dividiste un ambiente con sábana?
3: No, pero agarré bueno.
1: Ameritaba la situación y un velador,
3: puse una bolsa así como por encima del velador, prendí la luz y la habitación estaba roja.
0: Sos romántico, sos un giro.
3: Es tremendo, boludo. Tenés una fantasía, sos un pelotudo de mierda acá.
1: Andá a comprar un celofán.
3: Pero
1: boludo,
3: en ese momento estaba con la chica de mano, Alexis, me está jodiendo, ya está.
1: Pero boludo, no.
2: Para ustedes, ¿qué jugador de la selección argentina es? ¿Está jugando este mundial?
3: Otamendi.
0: Lisandro.
2: Lisandro Martínez.
1: Para mí es Otamendi.
2: Bueno, erraron los tres. Es el jugador más rojo de la selección argentina, Alexis Mac-Allister, veámoslo. Hace exactamente lo mismo que Marco Llorente. Lo leyó, obviamente es una moda entre futbolistas. Lo hace Ricky Puig también. Pero bueno, Alexis lo leyó y va,
0: Lo que es tener plata y no sabe cómo gastarla.
3: El video es medio...
1: Igual va...
2: ¿Medio qué?
3: El video es medio... Está al borde de vender contenido.
0: Es medio hot, sí.
1: Es hot. Pero porque la... una cámara...
3: ¿Te duele, papi?
1: Bueno, pero ahí... Perdón, pero ahí supongo que... lo hace en algún momento...
0: Mi primo.
1: Lo hace en algún momento
3: del...
1: Se
3: cae de risa mi primo.
1: Lo hace en algún momento del día como
0: mi primo
1: parte...
0: se fue de campamento.
1: Digo, no, como parte de su preparación. Acá sí. Llorente directamente está... todo el día hablando de esta cuestión.
2: Sí, es el hábito de todos los días.
1: Alexis ha venido a este mismo estudio.
2: Exacto, sí, bueno.
1: Y vino sin anteojos y demás.
2: Claro, exacto. Bueno, capaz no profundizó tanto.
0: ¿Por qué vas en tercera persona?
1: Porque no estoy, ojalá estuviese hablando.
2: Pero el que más profundiza acá claramente es Marco Llorente, que quiere hacer un colegio, mirá.
0: A ver.
2: Marco Llorente quiere montar un colegio para niños de hasta 6 años y la ley se lo permite, protegido de campos electromagnéticos y con juguetes de entonces.
3: Sin pantallas.
0: ¿Cómo rompe la bola, Marco?
1: Che,
3: acá querés hacerlo para la educación y su gil.
0: No, boludo, no rompa las pelotas, Marco.
1: Homero, ¿me podés anotar para nombre de programa Juguetes de Entonces?
2: Juguetes de Entonces, de buena.
0: Campos de electromagnéticos.
2: Y supuestamente eso es para su hijo, qué sé yo.
1: Campos electromagnéticos y juguetes de entonces. Es cantata de puentes amarillo, boludo.
0: El internacional español, padre de la niña de año y medio, está ilusionada por crear un centro donde pudiera soltarla y saber que está perfecta.
2: Yo la suelto y está perfecta.
1: No, pará, boludo. Bueno. Llevar al jardín la concha bien de tu madre. Ahí ya me hicieron enojar, boludo. Disculpa. Lleva a la piba al jardín, pelotudo.
2: Y la frutillita del postre, creo yo, es que no banca el protector solar. Veámoslo, expliquémoslo.
12: ¿Estamos de acuerdo que siempre que tomas el sol la piel paga un precio?
13: Largo. Yo no estoy de acuerdo.
12: Yo he hablado con la Asociación Española de Dermatología. El daño solar es acumulativo.
13: ¿Cómo miden eso?
12: Por el cáncer y por los hábitos de vida de la gente. Esta es la foto de un camionero que hizo 28 años la misma ruta. En una parte le daba el sol y en la otra no.
13: No le daba el sol. Le daba el sol a través de un vidrio.
2: Qué cabra,
13: el vidrio filtra frecuencias de luz.
1: Chepe es un pelotudo. Para, es de mierda, boludo.
2: Es
1: boludo.
2: ¿Y lo que estoy, porque de, aparte,
1: bueno, pero uno arrancó.
3: Porque aparte estoy queriendo defenderlo.
0: No, está perfecto, Pablo, está buenísimo. Pero es justamente lo que hace un ignorante. Te hace una pregunta que vos no podés responder en el momento. O sea, ¿cómo lo miden eso? Y bueno, no, yo no soy el científico. Ellos deben saber técnicamente cómo hacerlo.
1: Qué pedazo, la pregunta es muy tramposa. Puta, ¿y vos cómo lo vendés?
0: Qué ignorante de mierda.
2: Pero bueno, yo tengo un buen hábito para Alexis, yo tengo un buen hábito para Llorente porque...
0: ¿Ah, sí?
2: Y sí, esto que se puso de moda hace poco. ¿O no?
0: ¿Y la Guerrín?
2: Bueno, mirá, a ver. ¿A solearse la noche? Yo creo que
0: sí.
2: Pará. Sí. Pará, Juan, pará, cero cámara. No. Es un
1: se
2: buen hábito, che.
1: Asolearse el ano, un procedimiento que según sus adeptos puede traer beneficios para la salud. Bueno,
0: es que el ano nunca ve el sol.
1: Claro, es donde se dice ahí donde no da el sol.
2: Claro. Yo creo que es un buen hábito, lo puede hacer. No sé si se puede grabar, pero bueno.
0: No creo.
1: No.
0: Capaz lo puede hacer en su casa con la luz roja.
1: Es difícil. Ser, es ah, claro.
3: Sí, es verdad.
0: Imagínate a la mujer y está
1: llorando. Es difícil. Ano al sol.
2: Ah, pero bueno, esta fue la columnita de Marco Llorente.
0: Excelente, Palo.
1: Qué muy pedazo bien de hijo de mil puta, Marco Llorente.
2: ¿Te quedaste? No,
0: buenísimo, Palo.
2: Se indignó.
1: Ay, pero boludo, lo último.
0: Es un terraplanista, boludo.
1: ¿Cómo lo miden eso? Con la concha de tu madre lo miden.
0: Con la verga, boludo.
3: Es que ahí el tipo tiene que agarrar y decirle, igual si te lo explique no lo vas a entender. ¿Cómo lo miden?
1: Claro.
3: La respuesta tiene que ser
1: no lo vas a entender.
3: El cerebro eso es un maní.
0: Pateas una pelota, boludo.
1: Yo pensé que era
3: tiene que decirle, pasa de cabecear tanto
1: pensé
3: en la pelota.
1: Que era un
3: pase
1: tipo
3: pelota
1: que estaba como
0: ganas y mango, boludo.
1: Como no, y está muy bien armada la columna de Palito, porque yo arranqué diciendo, y bueno, por ahí el chabón viene con...
2: Sí, fue de menor
1: con
2: a mayor.
1: Otros saberes, qué sé yo, viste, y digo, bueno, metí holística, no, chupámela.
2: Bien, dale. Dale, tenemos que agradecer a nuestros amigos, ¿eh?
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2: ¡Feliz cumpleaños, Yapi!
3: ¡Feliz cumpleaños,
1: Yapi! ¡Feliz cumpleaños, Yapi!
2: ¡Ídolo!
0: Te queremos, Yapi.
3: ¡Feliz cumpleaños!
1: En este momento se encuentra ahora ejecutando su guitarra.
2: Sí,
0: ¿verdad?
1: Está
0: pegando un tiro la guitarra.
1: Está... No,
3: la está ahorcando en realidad. ¿Viste
2: que mañana, Alexis?
1: ¿Mañana qué hay, Palo? ¿Mañana nos vemos? Post partido de Argentina,
2: al
1: termina
2: término
1: el partido del de Argen de la selección.
3: Vamos a ver Argentina todos juntos acá.
1: Vamos a ver al Argen acá y nos vemos inmediatamente después de que termine el partido de Argentina. Sí, y atentos a las redes de No Se Pudo, porque se viene un blog increíble del banderazo en Miami.
0: No me lo pierdo.
1: Bueno, muchachos, ha sido un gran programa hoy,
3: sí,
1: ¿eh?
3: Hemos reído.
0: La pasamos muy bien.
1: Hemos reído, se habló de soccer, se habló de Marco Llorente, un montón de cosas.
2: Sí, sí, sí.
1: Muchas gracias por estar del otro lado. Nos estamos viendo mañana a las 21 horas o cuando termine Argentina Cabo Verde. ¡Adiós!

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0: ¿Dónde dejé los cigarrillos?
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2: Muy buenos días, 8:08 de la mañana en toda la República Argentina, o por lo menos en toda la parte que conocemos de la República Argentina, que está atravesando un momento realmente fresco, frío, polar, con nieve, porque usted ya lo sabe, Dios nos odia y por eso nos manda todas estas cosas con frío y con calor. Ah, bienvenidos a Vorterix.

0: Gutenberg, YouTube.
1: ¡Puerta!
0: Muy buenos días. Viernes 3 de julio.

40 41 9660, si se quieren comunicar con nosotros, si nos quieren mandar un WhatsApp para que los llamemos. Bienvenidos todos los argentinos, estén donde estén escuchando. Aquí son las 8:10 de la mañana, hace mucho frío, extrañamos a todos.

Saliendo a tomar sus colectivos en este día frío, para aquellos que nos están escuchando en algún tren, para vos que a lo mejor estás adentro de un auto que tiene las ventanas que deja entrar frío por todos lados.

Estar flameando a eso de las 10 y pico de la noche con mucho frío. Se viene un fin de semana con mucha lluvia, mucho viento, mucha helada, tal vez un poco de granizo. ¿Quién te dice? A lo mejor una nevada.

0: Nunca entendí cómo termina en fade este tema. Era tan fácil terminarlo. Tan, tan, tan, tan, tan. ¡Pum! No, en fade. En fade.
1: Bueno, es parte de la solemnidad.
0: No, ¿qué la solemnidad, chalalora?
1: Es de cagón ese de fade.
0: Claro, ¿cómo te vas a ir en fade? ¿Quién te crees que soy?
1: Uf.
0: ¿Qué pasó?
1: Este tema me emociona.
0: Les he dicho, empezábamos con este.
1: Ah, pero el otro también me emociona. Todos los temas del Indio me emocionan.
0: A mí no.
1: ¿No? A mí no. El Indio me causa algo que ninguna otra banda me causa. No sé qué es. No podría, no podría explicarlo realmente.
0: Ok.
1: No sé, es algo como...
0: No, a mí hay temas, pero no todo el cancionero.
1: Bueno, no todo, sí, obvio.
0: Por disco, dos temas, tres.
1: Ok, pero, por ejemplo, Octubre me genera algo como... Octubre, no sé, sí. Es muy visual, muy la noche, muy, no sé.
0: Bueno, sí tiene eso.
1: Sí, es súper nocturno.
0: O sea, cuando pones este tema y pones las banderas, todo eso, porque viste, sí, totalmente, son multitudes caminando.
1: Exactamente, mira, pones a esto y pones ahí, mira.
0: Sí. Gramón. A mí lo que me molesta del Tesoro de los Inocentes, del disco este, es que lo pensó como una bola sonora. ¿Ves? Y lo escuchaste como la voz muy tapada. O sea, la escuchaste todo bien, pero está como todo en una bola, ¿no? Es como una gran bola de sonido, ¿no? Es como una gran bola de sonido. Bueno, viernes.
1: Viernes, Mario. ¿Cómo estás?
0: A ver, déjame pensar. Siempre me haces esa pregunta.
1: Y bueno, pero es raro.
0: Es complicado. No es raro. No,
1: saltémoslo.
0: Y ya lo hiciste. No puedo dejar ahora abandonada una pregunta. Yo un 2.
1: Bueno, más que ayer. Ayer fue un 1.
0: Ah, entonces, 28, entonces tenés razón. Entonces, menos 1.
1: Ok.
0: No creo que sea mejor día que el de ayer.
1: ¿No?
0: No creo.
1: Por nada.
0: No hay razón por la cual el día de hoy va a ser mejor que el de ayer.
1: Bueno.
0: Por el partido.
1: Bueno, el partido está bien.
0: Es 7:30, ¿no? También es un horario medio raro para ver fútbol un viernes.
1: Y vos ya estás medio para irte para el otro lado.
0: Sí.
1: Sonó raro eso, pero...
0: Sí, no. No, no entiendo.
1: No, te vas a tu programa de la tele.
0: Claro. Encima, viste, empieza de, no sé si me, porque si vamos a los penales, todo eso, la primera media hora la hice al pedo el programa. Todo el programa lo hice al pedo hoy.
1: Y bueno, no sé.
0: Es un programa que no tiene sentido.
1: Es el azar. A las 7, 19 horas.
0: Cabo Verde. 19 o 19 y 30.
1: Ah, no, tanto no sé. Yo no soy el especialista en fútbol.
0: Pero esto sobrepasa el fútbol.
1: Sí, ya sé, pero no, ni así.
0: Es que ahora me agarró duda. Igual alguien en el chat te estará diciendo a qué hora es.
1: Están diciendo otra cosa, pero que no te va a gustar.
0: Ah, ¿de qué están hablando?
1: No te voy a decir. ¿No es a las 19? Creo que 19. Puede ser, 19:30. 19.
0: 19.
1: No, tampoco saben.
0: No,
1: entre
0: sabe.
1: Las 19 y las 19:30.
0: Acá nos ponen 19 horas.
1: 19.
0: Va a así. 19. 7. Termina el primer tiempo, 8 menos cuarto. Ajá. A las 8 empieza el segundo. Uh-huh. Terminaría 9 menos cuarto. Supongamos que vamos a suplementario. Termina 9 y media, por decirlo de alguna forma. Penales, 10 menos. Uf. 10 menos cuarto. No, sigo bien. Entonces lo hago. No lo iba
1: ya
0: a hacer.
1: Mario,
0: entonces, espera que tengo que escribir, cambiar todo. Che, hagámoslo. Claro, qué boludo.
1: Bueno, pero no se sabe, viste. Perdón, ¿va a penales o hay alargues?
0: Si empatan, va a alargues. Siguen empatando, vas a penales.
1: Perfecto.
0: ¿No hubiese entendido eso de los partidos?
1: Sí, pero pensaba que a veces no había alargue y se va directamente
0: siempre
1: a penales.
0: Okay. En los mundiales. Hay cosas que van.
1: Eso mismo.
0: Pero son pocos. Comúnmente la final, semifinal, siempre van champion, todos va alargue penales.
1: Ok. Interminable.
0: ¿Qué es eso?
1: ¿No?
0: Interminable. Sí, la verdad es que es insoportable. Sí, ¿por qué no las penales directamente? Listo, pasó esto, mala suerte. No lo pudimos resolver en 90 minutos. Caguémonos a penales.
1: Y son de 15 minutos los alargues.
0: Los 15 de un lado, 15 del otro.
1: Claro, son dos. Media hora más.
0: Qué bueno explicar esto 200 años después del fútbol. Muy bien. Bueno. Y son 11 contra 11. Claro, claro. Wow. En realidad 10 contra 10, porque el arquero no se mueve.
2: No, sí. Ok. Sí.
1: ¿Cuál era el colombiano que salía y Guita? Se salía a jugar, medio no, chilaver.
0: Hay muchos que, como eso, y Guita tenía otra característica que era el escorpión, que el atajaban como tac, haciendo con la pierna así, y lo hizo un par de veces y después le metieron más goles que la
1: Por eso, no siempre le salió.
0: No sé, no. Ah. De hecho, le pifió bastantes veces.
1: Porque arriesgadísimo.
0: Sí,
1: un tarado. Justo me saltó un TikTok de me contaba la historia del muchacho. Mirá. Qué riesgo.
0: Mira. ¿Cuánto has escuchado esto?
1: Sí.
0: Y de este tema siempre me molestó el tirin, tirin, tirin, que hay de fondo. Si escuchás, además para atrás, tiene.
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0: Acá todavía no lo tiene, empieza a tenerlo. Con la guitarra.
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0: Que es que escucho este tema, no puedo dejar de escuchar eso de fondo.

0: Pero el estribillo es muy bueno.
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0: Y nunca entiendo por qué en esa época se ponía tanto reverb a las voces.
2: Oh, a todo.
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3: ¿Por qué tanto?
0: Bájale el reverb.
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0: Ves que está como muy atrás, bebé. Es con...
3: Hasta el ring shot tiene una reverb gigante.
0: Sí, habría que preguntarle a Taberna por qué lo grabaron así. ¿Esto qué es? El primero. Este es el primer disco de Soda. Este lo mezcló Federico Moura. Y... Ay, no me acuerdo cómo se llamaba el técnico.
3: No, tanto no sé.
0: Sí, sí, pero era como muy famoso el técnico. Era como muy famoso.
3: Y la reverb en los 80 era como mucho levantar las heces, viste, como media de
0: esas. Sí, y era también una cosa con las cintas, que como se grababa en cinta, el reverb te emparejaba un poco esa cosa cruda que te dejaba la cinta. Sí. Si no tenías plata para una buena mesa y ese tipo de cosas, ¿no?
3: Sí. Qué lindo.
0: Sí, ¿te parece?
3: Sí, yo lo banco. Es una época.
0: Es toda una época, sí, sí, sí. Sí, sí. Es cierto, es toda una época. Déjame ver. ¿Qué iba a ver? Me toqué loco. ¿Ves este hermoso grupo de médicos que ves acá?
3: Sí.
0: ¿Ves al médico? ¿A los médicos?
3: Mm.
0: Ok. Es el equipo médico del Hospital Materno Infantil de Florencio Escardo.
3: Ok.
0: ¿Qué te parece que estamos viendo?
3: No quiero saber de dónde salió eso.
0: Ok. Que nos cuente la historia el muchacho. Es muy divertido lo que. Discúlpame, lo que sucedió.
3: Ay, Dios.
0: Sí. Buenos días. ¿Me podrías resumir esta noticia, por favor? Ah, perdón.
4: Tigre por una caída.
0: Va de vuelta. Para. Tenía todo mal. Sí, resumime ahora, por favor, esta noticia.
4: Un nene de 2 años llegó al hospital tras una caída y los estudios mostraron que tenía un clavo en el abdomen. En el materno infantil de Tigre le hicieron una cirugía magnética sin cicatrices por el ombligo para extraerlo.
0: ¿Qué tal?
4: Una técnica poco invasiva que permitió una recuperación rápida y fue presentada como inédita en el sistema público.
3: Wow.
0: ¿Qué hicieron? ¿Le arrastraron el clavo con un imán? ¿Le iban siguiendo el imán? ¿Con un imán iban moviendo el clavo? ¿Algo así hicieron?
4: Sí, usaron un imán externo para guiar a otro imán más chico dentro del abdomen, mover el clavo hasta la posición adecuada y extraerlo por el ombligo con la laparoscopía, evitando cortes grandes y cicatrices visibles.
0: Muy bueno.
3: Qué loco.
0: Muy bien, ¿no?
3: No, súper.
0: Muy bien, muy bien. Así que felicitaciones a toda esta gente.
3: Menos mal que no fue.
0: Imagínate.
3: No invasivo, ¿no?
0: ¿Cuántos años tenía el chico y cómo se metió el clavo?
4: Tenía 2 años.
0: Ajá.
4: El clavo lo detectaron después de la caída, cuando le hicieron estudios. El artículo indica que se lo había tragado.
3: ¡No! Bueno, por lo menos no se lo clavó.
0: Claro, dice, che, me anda mal el pibe. Y me clavó que le encontraron.
3: Es tremendo ese clavo. Varias vacunas, ¿no? Después de eso.
0: ¿Por qué?
3: Y está un poco oxidado.
0: Bueno, pero ya está. No sé.
3: Ya está.
0: Sí. La oxidación no funciona así, un poco como lo has contado. Si vos te tragas un pedazo de cosa oxidada, vos agarras un pedazo de hierro oxidado y te lo tragás, no te trae ningún tipo de infección ni de nada.
3: Es diferente a clavártelo, digamos.
0: Si te clavas un clavo oxidado y está al aire libre. No, el torrente no tiene nada que ver. Es totalmente local lo que va sucediendo.
3: Ok.
0: Sí, y a partir de ahí se empieza a extraer un montón de cosas. Sí, y ahí la antitetánica, que en realidad se comporta como una vacuna de una forma bastante especial. No como pensamos que funcionan las vacunas. De hecho, parece la antitetánica es más como un medicamento teledirigido. Mira, a ver si está. Dame 2 segunditos, vamos a preguntarle a la otra loca que puede tener más información que este.
3: Porque el tétanos es bastante grave cuando sucede.
0: Bueno, hola. ¿Qué tal? ¿Cómo andas? ¿Me podrías decir cómo funciona la antitetánica?
5: La vacuna antitetánica funciona como una medida preventiva contra el tétanos.
0: Claro, ¿ves?
5: Una enfermedad grave causada por la bacteria Clostridium tetani. Esta bacteria puede entrar al cuerpo a través de heridas y liberar toxinas que afectan el sistema nervioso, causando rigidez muscular y espasmos. La vacuna, que contiene un toxoide, una forma inactivada de la toxina, estimula al cuerpo a producir anticuerpos que brindan protección contra el tétanos. Se suele administrar en varias dosis durante la infancia y luego se recomienda un refuerzo cada 10 años. Así, el cuerpo se mantiene preparado para defenderse de la enfermedad.
0: Ah, me toca
5: contra el tétanos.
0: Me toca dar la antitetánica entonces.
3: Ok, y sí, cada tanto.
0: Claro, pero viste, si te la dan después de que te tienen que curar la infección y ponerte la antitetánica, o haberla tenido antes.
3: Ok. Ok. Y a modo preventivo también. Yo me he cortado millones de veces las manos.
0: Sí, claro, claro. Pero estás vacunado de chiquito.
3: Sí. Pero te refuerzan, viste, y... ¡Ay, Dios!
0: Sí. Igual no necesitan refuerzo mucho. Okay. Cuando una vez que el cuerpo aprendió un poco, salvo esta que hice tal vez cada 10 años...
3: Por eso. Ah, ok. Sí. Ah, tal vez. Ok.
0: Sí, no es necesario que cada vez que te una vez que lo tenés, lo tenés.
3: Es verdad, porque te consultan. Tenés antitetánica.
0: Claro.
3: Sí, entonces no te ponen igual.
0: Y no te ponen. Y dura mucho tiempo. Dura mucho tiempo.
3: Esperemos no tener tétanos.
0: ¿Eh?
3: Esperemos no tener tétanos ni nada.
0: Sí. Esto. No sé si entendiste lo que está pasando.
3: A ver.
0: ¿Ves esto que está acá en fila?
3: Sí.
0: Bueno, son monjes tibetanos. Estamos en Tailandia.
3: Okay.
0: Y son monjes tibetanos que están caminando a su... Me río de tonto, ¿eh? Están caminando a su... ¿Cómo se llama? A su monasterio, no sé qué será. Están yéndose. Son exactamente 11.
3: Okay.
0: Podrían ir cantando I hope. Aparecen los enanitos, los 7 enanitos de Blancanieves y van caminando por la ruta. ¿Te quedás con eso?
3: Me quedo.
0: Perfecto. Por otro lado, pensá en un chico de 11 años que ve la camioneta de sus padres con las llaves puestas. ¿No?
3: Oh.
0: Y dice, yo creo que sé andar. Yo lo vi a papá y quiero manejar como papá. El pibe no era un loco lindo, nada. Un pibe que vio 11 años, va de vuelta. 11 años.
3: Ni lo pensó.
0: Ni lo pensó, exactamente. No, nunca se...

0: ir de derecha a izquierda. ¿Estás listo?
1: Oh,
0: a ver. El que la maneja es un pibe de 11 años.
1: Ok.
0: ¿Estás okay, listo?
1: Me preparo. Vamos.
0: Las siguientes imágenes pueden impactar en su salud y en su forma de ver. Para, ¿estás listo o no?
1: Sí.
0: Decime cuando querés que ponga play y yo lo pongo.
1: Para.
0: Vos decime, yo...
1: Dale, bueno.
0: ¿Estás?
1: Ah, estamos.
0: Monjes de izquierda a derecha, camioneta con pibe de 11 años. ¡Va!
1: Los barrió, literalmente. ¿Y qué cae ahí después? ¡Ay, qué trágico, por Dios! Están todos muertos. No, mirá cómo se juntaron. No te
0: ¿viste
1: puedo
0: que los agrupa?
1: No.
0: Cae una cosa.
1: Cae una bolsa después. ¡Qué tragedia! No. Es un segundo, literalmente.
0: Sí.
1: Contame más.
0: Esta es la camioneta, así quedó la camioneta. Eran 20 religiosos los que caminaban, 11 fueron embestidos, 4 muertos.
1: Un montón.
0: Además el pibe iba rápido.
1: No, rapidísimo.
0: Sí. Esto fue lo que sucedió. Y mirá que están de naranja, Son como conitos.
1: Exactamente.
0: Son como los conos que te dicen correte, ¿no?
1: Sí.
0: Mira el palo. Es que fue un pa.
1: Eso todo lo
0: produjo. En realidad fue. Tremendo.
1: No.
0: Bueno, veámoslo de vuelta. Veámoslo de vuelta nada más que por.
1: Sí, por morbo, ¿no?
0: Sí, por morbo. El pibe sabía dónde estaba el acelerador, no el freno. Mirá, esto es tremendo.
1: Pero eso es una vereda, entiendo, ¿no?
0: Están caminando.
1: Por la calle.
0: No sé.
1: No entiendo. No, pero... Bueno, ¿qué pasó con el pibe?
0: Y preguntémosle...
1: A ver.
0: ¿Estás viendo la noticia este de los budistas tailandeses?
2: Sí. Es la del chico de 11 años que tomó la camioneta de sus padres, atropelló a un grupo de monjes en peregrinación en Mukdahan y provocó 9 muertos y más de 20 heridos. Investiga la negligencia de los padres y la causa del accidente.
0: ¿El chico también fue herido o le pasó algo?
2: En lo visible de la nota no se menciona que el chico haya resultado herido. Solo dice que quedó bajo custodia y que la causa sigue bajo investigación.
0: Ok. Uy, me voy acá, discúlpame.
1: Bueno.
0: Sí, me fui acá, discúlpame.
3: Entiendo. Porque es un contexto de una situación que estamos en un programa, que es un canal de la familia, que hay un horario de protección al menor, y que para eso hay en ciertos programas ciertos códigos de vestimenta. O sea, en el noticiero, decime a quién viste con una transparencia. Ana.
1: Ok.
0: Estoy agarrando tarde el tema, pero... Mica Viciconte, polémico comentario de Daniela Celi. Vamos de vuelta.
3: Si usa corto, si usa largo. Yo lo que dije fue un contexto de una situación que estamos en un programa, que es un canal de la familia, que hay un horario de protección al menor, y que para eso hay en ciertos programas ciertos códigos de vestimenta. O sea, en el noticiero, decime a quién viste con una transparencia. A nadie, no la vas a ver.
0: Bueno, es básicamente... Tiene un punto ahí.
1: Tiene, sí, claro.
0: Tiene un punto.
1: Por supuesto.
0: Es cierto, uno no ve a Dominique Metzger de Canal 13 diciendo, hola, ¿qué tal? Y ahora no saben qué pasó. Ok, perdón.
3: Eso es lo que yo apunté. No fue un comentario contra ella, sino como que para mí en ciertos programas, acá vos no podés venir con una transparencia. No, a mí no me dejarían, no dejan. Porque bueno, es un programa de la familia. A partir de las 10 de la noche, querés jugar un poco más, está bien. Ahora, cada uno se puede vestir como quiere, yo soy pro eso, no tengo problema, cero.
4: Daniela lo tomó.
0: No entiendo qué pasó. Estoy mirando ahí.
1: Claro.
0: Perdón.
4: ¿Cómo algo personal? ¿Te dijo algo después?
3: No,
4: ¿quedó todo bien?
3: Súper bien.
0: Es el no problema. Estamos viendo el no problema.
1: No dice nada.
0: Sí.
3: Okay. Súper bien, súper bien. No, no, no quedó mal. Pero bueno, entiendo que también ella es así y ahí tiene que aclarar si hay una transparencia mucho mayor. Seguramente el canal se hará cargo, qué sé yo. Tampoco podés mostrar la teta porque te...
0: Está bien eso. Está
1: no,
0: bien.
1: Pero claro, me sí.
0: A mí me parece sí, que está bien que no puedas mostrar la teta. Me parece que es como que está bien.
1: Es prudente.
0: Es prudente. Vos vas a la tele y de golpe no mostrás un nipple.

0: de la nada. No la porque no está lindo, no es lindo.
1: No la muestres.
2: ¿Te levantan el programa?
0: Sí, Nacho, decirle que salga a las 9, que tenemos otra cosa para hacer.
1: Perfecto.
2: Así que...
3: Puleta Poggio contestó a lo que vos dijiste.
0: Ah, ay, los tipos fueron, porque viste, estos programas son busca mierda.
1: Pero claro.
0: Claro, ¿te dijo algo o no? Nosotros la fuimos a buscar. Pero sí, no me había dicho nada, pero nosotros fuimos a buscar para que te tire mierda, porque si no, no tenemos programa.
1: Sí te dijo.
0: Claro, claro. No te dijo a vos, pero nosotros fuimos a buscarla para tirar caca.
3: Un escote no le falta respeto a nadie, no daña a ningún niño, ni convierte a una mujer en menos profesional, menos valiosa o peor madre.
0: Bueno, ahí tiene otro punto esa chica también. Me parece que ahí también tiene otro punto. ¿No?
1: Y sí, obvio. Porque, pero se la tiró dura esa, ¿eh? No se esperaba eso, ¿eh?
0: No, porque pues, ella estará diciendo, y no está mal lo que está diciendo.
1: Metió maternidad.
2: Me sorprende que una persona que trabaja también en la tele salte con eso. Pero bueno, es amiga también de Dani, es entendible, pero entendió cualquier cosa. No la conozco tanto, no creo. No lo tomo para mí, está robado a otro, yo.
0: Ah, ni siquiera estaba robado a ella. El programa Tiracaca fue a buscar, Dios, claro, fue a buscar una porquería que no estaba del todo definido.
1: Es aire puro esto.
2: Saca. No, pero bueno, aclarar eso más que nada.
0: Listo.
1: Bueno, aclaró.
0: Ya está. Y bueno, ya van a salir los justicieros. A ver.
4: No, yo voy a defender un poquito a Juli Poggio. Creo que ella más.
0: Que lo necesitaba. Sí, que realmente lo necesitaba.
4: Vamos allá a defender a Pestañela. Hace unas semanas vivió todo el...
0: Pestañela ahí me...
1: Yo también, la escuché mil veces, pero no la ubico visualmente.
0: Yo tampoco.
4: El tema de los dientes. Entonces, ella con el tema de que la gente habla...
2: Juli Poggio.
4: Cuando se tuvo esa cuestión de los dientes, que mucha gente...
0: Ya me excede por completo el tema.
1: La cuestión de los dientes. Se los bajaron.
0: Y a ver, esta nota, ¿qué otras notas te sugiere? Floppy Tesouro defendió a Jessica Sirio en medio de la polémica. Yo no le suelto la mano. Ok. Veamos.
2: Para mí es un tema muy...
0: Pero van a estar con los nenitos.
1: Esa Floppy Tesouro, ok.
0: Sí, y ¿qué está viendo? El sol brillará mañana. ¿Qué fue a ver?
1: Alicia.
0: ¿Alicia?
1: Alicia.
0: ¿Qué? Hay una obra que se llama Alicia en el País de las Maravillas.
1: Debe ser.
0: Ok. MBA. ¿Qué será MBA? Muy buena mañana. No entiendo. Bueno.
2: Que salieron a la luz. Para mí...
0: Está con los hijos viendo una obra de invierno, de teatro para chicos.
1: Infantil, era pasarla bien, pochoclos. Y
0: ahí están, Implacable, MBA, América, DA y Canal 13. Ok.
2: Es un tema muy delicado, porque yo la conozco hace muchos años.
0: Decirle a Nacho que se conoce. Creí que no tenía nada, pero decirle a Nacho, que se conoce. Creí que esto nos iba a ir más.
1: ¿Que no?
0: Si de qué animal está hecha la mortadela, los ingredientes desconocidos de uno de los embutidos... más populares del mundo. Una buena mortadela es una delicia, pero ¿de qué está hecha exactamente? No me hagan esa cosa, me gusta la mortadela.
1: ¿Te gusta?
0: Sí, me gustan todos los fiambres. Oh,
1: qué rico
0: que me gusta. No sé si hay un fiambre que no me gusta.
1: No.
0: Chorizo colorado, a lo mejor así solo blando.
1: Solo, claro, no me agrada, no.
0: Pero,
1: no, para cocinar.
0: Pero lo cocino en 2 minutos.
1: Sí. Ay, qué rico.
0: Bueno, vamos Nacho.
1: Y estamos en plena época de...
0: ¿De qué?
1: De comer ese tipo de cosas.
0: ¿Por? No es el verano.
1: Chorizo colorado.
0: Y los veranos, todos esos son el fiambre.
1: Pero chorizo colorado, cocinado, te lo comes en unas lentejas, en algo.
0: Sí, también. Pues que yo no me parece que el chorizo sea algo de invierno, de verano.
1: Ok, perfecto.
0: Es cierto que en un guiso sí me da más de... ahora te van a comer lentejas con chorizo colorado. Pues che, poné a corral.
1: Sí, lo presento yo directamente.
0: Es todo tuyo. Vamos.

0: ¿Qué tal? Buenos días.
1: Buenos días.
2: ¿Qué tal? ¿Cómo va?
1: Bien, discúlpame, te estuvimos boludeando un horario, otro horario. Vos preparado, ya bañado desde las 6 de la mañana y nosotros boludeándote.
2: No hay problema. Yo siempre estoy listo. No hay problema.
1: Ok, entonces mañana te vamos a llamar a las 5 de la mañana.
3: Mañana sábado.
2: Bueno.
1: Sí, sí, por eso
2: bueno,
1: sábado.
2: Sí, vamos a charlar. Sí, juntemos una charlada. Hola, Nacho. Dale, perfecto. Sin salir al aire. No hay problema,
1: Miren esto. Estoy asombradísimo. No lo esperaba. No solo no llueve, sino que...
2: Ah, mirá.
1: Mira a nuestros dos amigos.
3: Ah, me salía los días lindos también.
1: Sí, también publicó uno así, un día ventoso, eso sí. No sé si daba para...
2: Qué gemelos que tiene,
1: pero
2: ¿eh?
1: Tiene la camiseta de Argentina, le puso el perro. No,
2: no sé si
1: es una ofensa o está bien.
2: Nah. No, siempre está bien que alguien tenga... Porque es un perro, decís.
1: Claro, sí, por eso sí. Pero como él lo quiere, el perro... Sí.
2: Sí, no creo que haya un malestar.
1: Y en los comentarios pone Fuerza Argentina, vamos a Argentina. No sé si por hoy o si lo tiene así a nivel genérico para el Mundial. Y mira, ahí está, no me acuerdo cómo se llama el perro este. Ryua. Él es Ryu y ella es Ryua. Sí. Y no sale con mucho, mira, sale con una...
2: Ah, se fue con lo opuesto.
1: Que esta vez es un tipo...
2: Y él, si no llueve, viste, se adapta a todo.
1: Sí. Me imagino el tipo poniendo la cámara. No pone la cámara.
3: Una cámara. Sí, laburar solo.
1: Voy caminando y me hago como el boludo. Listo. Va a buscar la cámara.
3: Me hago el boludo.
1: No puedo evitar pensar cómo lo filma, ¿entendés?
3: ¿Y así que va solo?
2: Sí.
1: Bueno, ¿cómo lo pregunto? Sí, yo creo que va solo.
2: Y si lleva a alguien es un insensible que lo hace mojarse todo el tiempo. Claro. Es lo peor.
3: Sí, igual no cobra nada, seguro.
1: No, yo creo que va solo porque siempre las tomas son fijas. No sé si notaron, nunca hay movimiento de
3: pero
1: cámara.
3: Pero cada toma es poner, ir, correr, filmarte, ir a correr, filmarte. Es un laburo.
2: Salvo que lo tenga todo programado y hace momento mochila. Y yo después creo que saca sí, que todo, será... después es todo un escándalo, claro.
1: Sí, yo creo que será
2: y
1: así.
2: Y va poniendo todo de uno. Sí.
1: Esta relación es rara igual.
2: Bueno, uf, olvídate.
3: Está súper deprimido.
1: Y mirá qué sencillo esta vez.
3: Mirá.
2: Ah, sabe hacer una de verdad. Mirá, sabe usar las varillas. Fue un campamento alguna vez.
1: Sí, y...
2: Ahí va.
1: Claro. No. Esta que yo nunca la pude armar, la verdad. Lo he intentado acá, incluso tengo un pequeño jardín en mi casa. Y una vez para los chicos, para que duerman un día afuera. Nunca la armé.
2: ¿Vos no pudiste esto? Pero es cosa tuya esto.
1: Sí, pero hay algo ahí que se empieza a armar para cualquier lado, no.
3: Es verdad, sí, hay que como ir coordinándolo.
1: Hay algo ahí que no es tan fácil como lo está haciendo él.
3: Sí.
2: No, esta es especial, esta está bastante bien.
3: Es una carpa
2: bien armada.
1: Pero la puso arriba de piedra.
2: Que no le subió al río. Nos sacó un hacha.
1: Que mate al perro estaría muy bueno.
2: Siempre cocina un perro distinto.
1: Riva.
3: Era eso.
1: Riva. R-I-U. Es él. R-I-U-A es ella. Pero creo que arriba de esa piedra estaría incómodo.
2: Pero debe tener su colchoncito.
3: Claro.
1: Y pero bien, fue con una sola mochila.
3: Somier inflable.
2: Pero un inflable, un aislante, algo así. No podés acostarte arriba de eso.
1: La verdad que lo puse, me suscribí, le puse campanita para así lo tenemos siempre. Y me apareció esto y justo lo vi con la que decía Viva Argentina o Suerte Argentina. Ahora me fijo qué mierda Argentina decía. O Muerte Argentina. Alguna de las tres cosas.
3: Muerte Argentina.
1: Sí. Y,
2: algo nos deseaba, sí, algo nos deseaba.
1: Y vi que el perro tenía... No, mirá, no lo está poniendo mucho.
2: No, sencillo.
1: Bueno, ahí empieza, ahí empieza por una cosa otra
2: vez. Ah, sí, capas y capas de... Ah, por el sol.
3: Bien, sí.
1: No sé qué.
2: Sí, ahí está, eso se infla.
1: Mirá el Comdi, siempre el Cody, qué sé yo. Sí, mirá, eso se infla.
3: La colchonetita.
2: Soplate un poquito.
1: ¿Y por qué no lo infló mejor adentro?
2: Sí. No, o será algo para afuera. Ah, no, es para adentro. Está bien.
3: Tenía que mostrar la marca.
2: Él sabe, Mario, él sabe.
1: No, él es un especialista en todo. Sí. Pero me parece que no es como, como estamos acostumbrados a verlo. Me parece que está.
2: No. No me genera la misma satisfacción. No. Me parece. No.
3: Esto era todo para el perro, nada. ¿No?
1: Y todo lo hace para el perro. Para mí algo le hace el perro.
2: Él duerme afuera.
1: Y ahí va de vuelta. Odio que haga eso.
2: Sí, todo lleno de pelos aparte.
1: Sí, no sé, me parece que bajó un poco.
2: O sea, sí, esto bajó la calidad.
1: ¿Para qué
2: verdad
1: quiere este cángel con todo lo que teníamos?
3: Me falta.
2: Y Leder, porque quizás le puso plata directamente. Quizás no fue solo cángel. Ahí viene lo suyo, no. No, man, me tiene harto.
3: ¿Qué piensas?
2: Ahí se arma su super casa.
1: ¿Vos decís? No sé.
2: Sí, quizás.
3: No, y ahí debe tener toda la parte de comida, de cocina.
1: Claro, y ahí hay un restaurante 5 estrellas, Michelin.
2: Sí.
1: Claro. Y empieza a carnear una vaca. Bueno, ahí está. No, mira, está sencillo. Me llamó la atención.
3: Va a pasar la tarde.
1: Sí, malísimo.
2: Malísimo.
3: Malísimo. Pobre señor.
1: Sácame la Pepsi de ahí, encima me estás tirando chivos que yo no tengo. Orden. Bueno.
3: ¿Continúa?
1: No sé, está tomando, qué sé yo. Bueno, vamos a lo nuestro. Vamos a lo nuestro.
3: Dale, muy tranquilo la perra, me encanta.
1: Sí, no sé, es media rara esa.
3: Bueno, vamos.
1: Va, toma número uno. Vamos.
2: Tema número uno. Vamos a hablar de algo que va a tratar de imponerse en el Congreso por parte del gobierno y tiene que ver con la modificación de la Carta Orgánica del Banco Central de la República Argentina. ¿Qué es esto? Básicamente los lineamientos generales que tiene el Banco Central, cuáles son los objetivos, qué debe hacer, qué no debe hacer. De hecho, en este video explicativo lo menciona muy bien, es muy pedagógico para entender qué hace el Banco Central en 3 minutos. Y en ese sentido, lo que quiere hacer el gobierno es tratar de modificar la Carta Orgánica que tuvo su última modificación en el año 2012, en el gobierno de Cristina Fernández de Kirchner, cuando era Marcó del Pont, la titular del Banco Central, y eso apunta a modificar. ¿Por qué? Porque en ese momento el kirchnerismo, entre las modificaciones que le hizo a la Carta Orgánica en el 2012, había puesto mucho énfasis en modificar el artículo 3. El artículo 3, originalmente, antes del 2012, decía que el Banco Central tenía como función primaria y fundamental preservar el valor de la moneda y nada más. Ese era el único objetivo que tenía hasta el año 2012. En el 2012 esa función se reemplazó por lo que dicen objetivos múltiples, que es, además de promover el valor de la moneda, dice promover la estabilidad monetaria, la estabilidad financiera, el empleo y el desarrollo económico con equidad social. Se amplió a estos 5 objetivos el funcionamiento primordial del Banco Central. La idea era que no se limite solamente a contener la inflación, esto es lo que proponía el kirchnerismo en ese momento, sino que también tenga obligaciones que la orienten a fomentar el crecimiento de la economía y de promocionar el empleo. También hubo otra modificación, no solamente del artículo 3, sino también el artículo 20 de la Carta Orgánica, que lo que hacía ahí era modificar una herramienta fundamental que el Banco Central tiene para financiar el Tesoro con emisión monetaria. Obviamente, una de las principales críticas que le hace el gobierno de Javier Milei a todo el periodo kirchnerista tiene que ver con la emisión, y en ese momento ese artículo había elevado algunos topes de cuestiones muy técnicas que permitían cierta emisión, y también agregó más excepcionalidades. Es decir, pasaba a ser más flexible los motivos por los cuales el Banco Central podía financiar al Tesoro con emisión monetaria. Ahora, el objetivo de este gobierno es que se reduzca esa capacidad de emisión monetaria, lógicamente es prácticamente emisión cero lo que pretende el gobierno actual, y propone volver a la Carta Orgánica previa al año 2012. ¿Qué dicen los analistas? Los analistas dicen que esto es una medida absolutamente declamativa, que no va a haber un cambio fundamental en las expectativas ni en la práctica, es decir, que es solo una posición que va a afrontar el gobierno para dar cierta estabilidad y confianza económica dentro del país. ¿Qué es lo que dijeron los ex titulares del Banco Central durante los gobiernos de Cristina Fernández de Kirchner, pero también Miguel Ángel Pesce, que fue titular del Banco Central en otros periodos también del kirchnerismo y de Alberto Fernández? Bueno, dijeron que Miguel Ángel Pesce primero dice, las implicancias pueden ser graves si se modifica esto que se había firmado en el 2012. Dice, porque si combinas la autonomía con el único objetivo, como un único objetivo, podés caer en una trampa grave, y que es que el central solo controle la inflación y que en la búsqueda de solo ese objetivo termine provocando una recesión profunda. ¿Y qué fue lo que dijo Marco del Pont? Dijo, que fue la que estaba a cargo cuando se cambió esto, dijo, la política monetaria es un instrumento de la política económica, y que el presidente tenga la miopía en pensar que con un instrumento como el manejo de las tasas de interés o la cantidad de dinero se resuelve el problema de la inflación, bueno, no está en lo cierto.
1: Ay, eso es lo que dijo ella. Me quiero matar, opino igual que del Pont, me quiero matar.
2: En ese sentido, vas a opinar entonces igual que el presidente, porque lo que respondió a esos dos comentarios fue, si estos dos analfabetos económicos se quejan, es una buena señal, ya que el desastre que han hecho, hacer lo opuesto es una buena intuición.
1: Yo estaba de acuerdo con Del Pont, dije.
2: Ah, perfecto.
1: Claro.
2: Perfecto, bueno, Milei no. Dijo, estos dos analfabetos económicos se quejan, es buena señal. Así que se abrió el debate, esto se tiene que modificar por ley, en el 2012 se modificó por ley, así que veremos qué es lo que termina sucediendo, pero en la práctica no sucede, explican que no va a cambiar nada de forma radical, pero bueno, es parte de la intención del gobierno de Milei, que desde el inicio fomentó eliminar el Banco Central, después que sea cada vez más independiente, y ahora directamente, bueno, tratar de modificar la carta orgánica para tener otros nortes, por lo menos para esa institución.
1: Sí, algo que nada que ver. Siempre veamos qué pasa, a nosotros nos va a importar tres pitos lo que suceda con eso. Digo, nunca nos preguntan si nos van a meter el dedo en el orto, así que, viste, hagan lo que hagan. Ya.
2: No, la mayoría de las cosas, sí.
1: Por fin,
2: sí.
1: Un robot que hace las cosas monótonas que a veces ves hacer a los humanos. Viste que ves videos de humanos pintando cancha de fútbol o cómo pintan un estacionamiento, las líneas. Por fin, alguien sacó uno de estos. Nunca entendí por qué no había esto. Claro. Es una línea recta.
3: Ya había tecnología para hacerlo. No.
1: Tanto quilombo.
2: Mirá que sólida línea.
1: No, la línea más recta que vi en mi vida. Sí.
3: Perfecto.
1: Entiendo por qué le ponen ojitos. Quiero ver si termina justo. Oh.
2: No, sigue.
1: ¡No!
3: No,
1: ¿qué no, ahí está.
3: Pero me dejó el toc.
1: No, quiero matar. Sí. Vamos a otro.
3: Bueno, sabemos que por lo menos hace líneas rectas, ¿no?
1: Sí, creí que terminaba con algo más intuitivo. Lo tendría que ver antes los videos. Bueno, vamos.
2: Esa es la gracia.
1: Lo vi y dije, esto juntos va a estar buenísimo, al pedo. Exacto. Sí, al pedo. Bueno. ¿Sabes qué? Prefiero ver por dónde va nuestro amigo el... A ver dónde va este. Yo lo dejo correr en tiempo real. Así que...
2: Pero ni siquiera va a buscar maderita, se lleva sus propias maderitas. ¿Pero dónde está el espíritu ese?
1: Yo creo que un japonés sabe que lo que cae adentro, no sé, tendrán algo que donde... Rama que cae en bosque, rama respetada por...
2: Mirá ese filtro con
1: cartón. Lo vi el otro, me gustó que comprar individuales así. Está bueno.
3: Está buenísimo.
2: Está bueno, ¿eh?
1: Porque el saquito no me gusta, el saquito de café. Pero este, no. lo de arriba es como melita, como un filtro de café. Filtro. Yo me hago mucho café así de filtro.
2: Sí. Esto está bueno, la verdad.
1: Sí. La verdad es que cuando el tipo está bien, está bien. Tenés razón. Cuando Ryu tiene esto...
2: Y sabe que es bueno, por eso lo dejó en plano bastante. No, mira todo lo que tiene. Es un fantasma.
3: Es un fantasma.
1: ¿Para qué se pone la...? La luz esa, que no sé.
2: Y para la noche, para que no le sorprenda la noche.
1: Hacer un ejercicio además de la carpa, porque está siempre sentado comiendo.
2: No, pero para mí es puro músculo lo que tiene, no. Esos gemelos.
1: ¿Vos decís?
3: Sí, está reentrenado.
1: Yo tengo que empezar a hacer ejercicio. Mi mujer.
2: Pero va a hacer actividades de habitación al medio del...
1: Sí, a ver qué está escuchando. Vas a bañar. Es coreano, mira.
2: Clásico.
1: Sí, acabo de ver las letras, son coreanas. Y esto es típico de coreano.
2: Pero había dicho que era típico de japonés recién.
1: Bueno, ahora me di cuenta que es de coreano. Sí, sí. Lo que yo creí que era un toc japonés es un toc coreano. Bueno, sigamos, vamos, déjamelo correr. No está haciendo un carajo.
3: Bueno, vamos al otro tema. Estamos viendo cómo se está comiendo un caramelo.
1: Vamos, Nico, vamos al otro tema.

0: Bueno, malas noticias para los condenados en la causa Vialidad, porque la Corte Suprema se falló en contra de todos ellos, porque lo que hizo fue dejar firme el monto a decomisar de los 6 condenados en esta causa. Un monto que se había puesto en 85 mil millones de pesos. Esta causa es por la cual Cristina está detenida y condenada con arresto domiciliario hace un año, básicamente. Una causa que había investigado una maniobra defraudatoria de entre los años 2003 y 2015 en Santa Cruz. 51 procesos licitatorios de obra pública vial ejecutados por la Dirección Nacional de Vialidad. Bueno, 6 condenados en esto, entre funcionarios y empresarios, y básicamente parte de la condena implicaba pagar lo que se habían robado, como se conoce vulgarmente, y ese monto inicialmente, cuando se dio el primer fallo, era 85 mil millones de pesos. Después establecía ciertas actualizaciones a partir de eso, y ese número llegó a 685 mil millones de pesos, y ahí las defensas, lógicamente, fueron a la justicia a decir, che, esto tiene algunas irregularidades. Bueno, ¿qué dijo la Corte? Dejó firme esta sentencia que había impuesto la Cámara de Casación, un monto que se estableció por sobreprecios, por la cartelización de las licitaciones y todos los daños ocasionados, y que se actualizó, lógicamente, un decomiso que implica un total de 111 bienes. Ya se puso en marcha el proceso de tasación de algunas de las propiedades de los involucrados. Todo tiene que ser de forma, técnicamente así lo dicen, solidaria. Es decir, todos los condenados tienen que llevar adelante parte o pagar parte de esto con cierto decomiso.
1: Pero sí. ¿Está proporcionado, por ejemplo, ella tiene que poner de esta plata tanta plata, Lázaro Báez tanta, o no? ¿Está dividida en partes iguales?
0: Todavía eso no se sabe. Va a seguir el proceso, porque hasta ahora lo único que se aprobó y que se aceptó es cuánta plata va a ser en total. A partir de ahora viene un proceso de tasar cada una de las propiedades que tiene cada uno, ver cuáles tiene, y a partir de ahí entender más o menos la cantidad de propiedades que va a tener cada uno. De hecho, por ejemplo, no se sabe los bienes de Florencia y Máximo Kirchner, como son una herencia de Néstor Kirchner, si están involucrados o no en esto, claro. Por ejemplo. Así que son cosas que todavía se tienen.
1: ¿Los millones encontrados en la caja de seguridad estaría incluido?
0: No sabría decirte, porque si están en blanco o no, eso. Si están en blanco, supongo que sí, pero si son de Florencia, ahí habría que ver si lo contempla o no la justicia. Todavía no está determinado eso. Pero básicamente lo que decían era, o el eje del conflicto estaba en torno a la naturaleza de por qué le pedían esta plata y el alcance de la sentencia. ¿Por qué? Las defensas de Cristina Fernández y de Lázaro Báez dijeron que la medida excedía al fuero penal. Obviamente todo esto se trató en el fuero penal, por eso está con arresto domiciliario, por eso está presa, y ellos dicen que esto tenía que tratarse en el fuero civil. Recordemos, en el fuero civil es donde no vas preso, sino que si pagás ya cumplís tu condena. Bueno, y además, eso como eje principal, y además decían, che, Cristina Fernández de Kirchner, no le podés empezar a contabilizar parte de lo que, entre comillas, se robó dentro de todo esto a partir del 2003. Empezá a contarlo a partir del 2009, cuando era presidenta. Entonces ya dicen, bueno, si me vas a contar todo, contame a partir de 2009, por lo menos. Bueno, todo eso la Corte había dado fundamentos por los cuales consideraba que tenía que ser igual desde 2003, consideraba que el fuero penal igual tenía garantías para hacerlo, y tanto es así que la Corte Suprema de Justicia dijo, efectivamente, esto queda firme, yo no me voy a meter, así que el monto específico va a terminar siendo de 685 mil millones de pesos, y ahora vendrá el proceso a partir del cual se verá cuáles son las propiedades que tiene cada uno, cuánto aporta cada uno y de qué manera lo hace.
1: ¿Cuánto dijiste? 600...
0: 685 mil millones de pesos.
1: Lo pongo acá, poneme la carita N con calculadora de la carita. Me da una... Para la 685 mil. Ok, son 685 millones. Tres más.
0: Sí, faltan otros tres.
1: Ahí sería. Sí.
0: ¿A cuánto la ponemos?
1: A 1490. Bajo un poco. Vamos a poner a 1490 si le es más barato, porque si no. Son 459 millones de dólares.
0: Y puede ser.
1: ¿Y dónde mierda van a sacar esa plata?
0: 450 millones. Sí, es mucha plata.
1: Bueno. Todos nos quedamos mirando el número como diciendo. Pero esa plata. Bueno, qué sé yo.
0: Joder. Y bueno, pueden volver al gobierno y volver a robar en distintas licitaciones.
1: Claro, habría que votarlos nada más que para que...
0: Y vas pateando, el quilombo. Después, bueno, un nuevo juicio, 10 años más.
1: Claro, sí. Bueno.
0: Pero si llevas esa lógica, lo conseguís, evidentemente.
1: A ver por dónde van esto. Lo paré recién mientras estábamos sacando la cuenta. Otra vez le da de comer eso. Me da una bronca que le dé de comer eso.
2: ¿Por qué?
1: Bueno, no tiene una dieta muy variada la perra.
0: Y, no, bueno, ¿qué querés?
2: Tiene la variedad en el mismo plato de comida.
1: Sí, y tiene la lucecita, ¿viste? ¿Qué, se van?
2: A dormir.
0: O él se va a dormir, claro, a dormir.
1: Igual hay mucho ruido al lado del... No sé si podría dormir al lado de un lugar con tanto ruido.
0: No, pero ese ruido termina siendo medio zen. El ruido del agua.
1: Ese ruido, zen. Yo dormí con ese ruido.
0: Sí.
1: No, vamos, en serio, nos quedamos acá al costado del riachuelo este. Y otra vez.
2: ¿El perro tiene pulgas?
1: Yo creo que tiene conjuntivitis, claro, porque siempre es contra la cara.
2: Una dermatitis tiene, ¿no?
1: No sé.
2: Me encanta.
1: Y siempre pone esta musiquita, sí.
2: Lo envidio un poquito.
1: Yo lo envidio momentáneamente. Creo que si mi vida fuera todo el tiempo así, pues ya tener un perro de compañero me daría por las pelotas, pero...
0: Sí, sí.
1: ¿Otra vez va a cocinar? Bueno, vamos a tu último tema.
2: No,
1: ¿dónde este señor
2: vacaciones ya?
1: No, hay vacaciones.
2: Podrido ya, la verdad.
1: Qué cosa aburrida que son las vacaciones.
2: Podrido ya, trabajar.
1: Odio las vacaciones. Bien, veamos.
0: Sí. Bueno, y vamos con una noticia que generó un mínimo de esperanza en el planeta, sobre todo por lo que tiene que ver con los terremotos en Venezuela, en el medio de la tragedia de Venezuela. Hubo una noticia que recorrió el mundo de estas cosas que se agarran. Sí.
1: Eso está tremendo. No, no, no veo más noticia de eso porque me es desesperante. No puedo ver más ya.
0: Hoy en día son 2.300 personas y decenas de miles de fallecidas y decenas de miles de desaparecidos. Pero bueno, esta historia, la de Hernán Gil, fue la que ayer se trató de demostrar un poco, porque fue un hombre que estuvo atrapado 8 días entre los escombros de un edificio. Él estaba, era un guardia de seguridad de un estacionamiento de un shopping y estaba dentro de su caseta, en una caseta de hormigón que tenía donde estaba trabajando. Cuando empezó el primero y el segundo terremoto, no tuvo tiempo de salir, se quedó allá adentro y la propia estructura de la caseta de hormigón en donde él trabajaba lo protegió de las 140 toneladas de escombro que se derrumbaron alrededor de él y no le hicieron ni un rajuño. Eso fue lo que dijeron, lo que los terminaron rescatando. Creó esa capa de protección y también de aire, de oxígeno para dárselo durante todo este tiempo. Bueno, 8 días estuvo ahí, no estuvo los 8 días totalmente aislado, sino que lo encontraron al día 5. En el momento en el que lo encontraron, de hecho, le había pedido a los rescatistas que no le digan a su esposa que estaba vivo porque él estaba seguro de que no iba a salir con vida de ahí. Obviamente le dijeron, no van a ser tan insensibles de no decirle que estaba el marido ahí.
1: ¿Y para qué preguntan? No sé para qué te preguntan, si no te van a dar bola. No me pregunte, que le avisamos a su esposa, no, ya la llamamos. ¿Pero para qué me preguntaste?
2: Está viniendo.
0: No creo que tengan la posibilidad legal de no avisarle que el hombre estaba entre los escombros vivo y en buen estado de salud. A partir de ahí metieron una sonda, metieron una cámara, y a partir de la cámara que le tenían registrado y estaban viendo cómo evolucionaba, le empezaron a dar también le empezaron a tirar agua, le empezaron a llevar agua a través de una manguerita y suero también intravenoso que se puso él mismo en ese momento como para poder sobrevivir los 3 días siguientes mientras lo seguían rescatando en una operación que tuvo hasta 100 personas involucradas de distintas partes del mundo, rescatistas de Venezuela, de Chile, de Costa Rica, de El Salvador, de México, de Portugal, de Estados Unidos, todos trabajando para tratar de sacarlo. Encontraron que había un lugar seguro para hacerlo, así que así fue la forma en la que sacaron a Hernán Gil. Una historia, como decía, que giró alrededor del mundo, pero que bueno, en el medio de toda esta tragedia, donde ayer la ONU dijo que ya solo de daños físicos directos hay un valor de 37.000 millones de dólares para tratar de recuperar. Delcy Rodríguez diciendo que el Fondo Monetario le dio 200 millones para tratar de recuperar las cosas, y mientras tanto Pablo Kirno, el canciller canciller argentino diciendo que recuperaron un poco las conversaciones diplomáticas con Venezuela a partir de todo esto, lógicamente con Israel y Estados Unidos dando el primer paso.
1: Me gustó la palabra un poco, como diciendo, bueno, sí, nos parece que a lo mejor hay que empezar. Yo le decía, bueno, eso es una catástrofe. Es tremendo lo que sucedió. Sí. Es tremendo lo que sucedió. Es tierra arrasada, es... No me imagino.
0: Sí, cuando ves las imágenes satelitales.
1: No sé cómo Venezuela va a salir de esta. No. Es increíble el daño que esto ha hecho.
0: Sí, la verdad es muy fuerte. Bueno, Argentina sigue mandando también ayuda. Esta semana salieron dos aviones con 38 personas, material de asistencia, tareas de búsqueda y rescate. Ya habían viajado 24 brigadistas, pero bueno, la situación sigue siendo desesperante y de alguna manera también se agota la ventana de posibilidad de encontrar entre los escombros gente viva, ¿no? Que eso es como la mayor preocupación. Pero bueno, la historia de Hernán Gil ayer giró alrededor del mundo tratando de mostrar un poco de esperanza en el medio de tanta tragedia.
1: Perfecto, Nacho 905, gracias. Estos siguen comiendo, están comiendo, pero como animales, no están comiendo.
2: Pero todo.
1: Pero por todo, ¿qué? No, sí, ya está comiendo a niveles.
2: ¿Qué momento hizo eso?
1: No sé.
2: Es el perro ese.
0: Pero
2: ¿no?
0: Que salga un poquito de trekking, que salga a caminar. Que
1: no, nunca se paró. Lo tiene todo a mano. Él hace mal en ponerse todo a mano.
2: No, lo rebanco, Dios.
1: No, solo ahí. Lo rebanco, pero...
2: Sin nadie que te joda.
1: Pensá que cada mordisco que da cambia una cámara de lugar, porque esa es otra cámara. Claro, menos que lleve dos o tres y la haya puesto toda junta y después la edite.
2: Uy, mira, es muy probable.
0: Por su
2: también
0: bien, espero
2: eso.
0: Que tenga dos.
2: Sí, es muy probable.
1: Espero que tenga dos.
2: Así también. Como le ves, una semana el videito lo tarda.
1: A ver cómo termina esto.
0: Sí.
1: Y nada, otra vez.
2: Con la dermatitis.
0: Hay un pico de visualización. Hay un pico de visualización ahí, un poquito antes.
1: Acá.
2: Ahí.
0: Ese.
1: Sí. Ay, que no. Estoy culiándose el perro. No, no hay nada.
0: Se hace una pajota, sí.
2: Un pajón.
1: No hay nada. Nos vamos a la tanda. Nacho, que tengas un buen fin de semana.
0: Bueno,
2: buen fin de semana.
1: Gracias, chao, nos vemos.
2: Bye.
1: 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Café, nos quedan todavía 50 minutos.
2: Siento como que te van a costar, puede ser.
1: No, me quedan cortos, de hecho.
2: Ah, perfecto.
1: Sí, bueno, así que a lo mejor nos vamos a las 3 de la tarde hoy.
2: Bueno, cafecito.

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5: Pará, pará. Esa no es la canción de Tetaragüí, no, no sonaba así. La letra está bien. Oh sí, yo tomo mate cocido y qué es Tetaragüí, el que siempre tomé. ¿Y qué? ¿Y qué? ¿Pero cómo era el tema? Ay, che, no me puedo acordar.
6: La estás cantando, lo estás deseando. Mate cocido Tetaragüí. Me gusta, lo tomo. ¿Y qué?
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1: Escuchaste su tono aguardentoso mil veces. En la radio, en la tele, en el cine y casi que hasta en la cancha. Es por eso que la historia de la voz inconfundible de Bonnie Tyler es uno de los casos más curiosos en la música popular. Un viraje taimado del destino, donde lo que inicialmente parecía una desgracia capaz de destruir su carrera, terminó convirtiéndose en el rasgo que la haría famosa en todo el mundo. Sí, su característica voz áspera, ronca y poderosa nació en realidad a la raíz de un problema médico que cambiaría para siempre su forma de cantar. Pero primero, hagamos un poco de historia. Bonnie Tyler había nacido como Gaynor Hopkins en 1951 en Skequen, una pequeña localidad al norte de Gales. Desde muy joven mostró interés por la música y comenzó a actuar en clubes y discretos escenarios, hasta que a mediados de la década del 70 logró obtener un contrato discográfico, llamando la atención por su talento y por su potente caudal. Sin embargo, durante esos primeros años, su forma de cantar era bastante diferente a la que más tarde la transformaría en una estrella internacional. Era clara, suave, limpia y cristalina. Pero en 1976, cuando su camino apenas despegaba, Tyler empezó a sufrir problemas en las cuerdas vocales. Los médicos descubrieron que tenía una serie de nódulos, pequeñas lesiones que suelen aparecer en personas que utilizan intensamente la voz, especialmente cantantes, locutores y profesores, y que pueden provocar ronquera, fatiga vocal y pérdida en la calidad del sonido. Es decir, para un cantante, el diagnóstico es preocupante. Los especialistas recomendaron entonces una cirugía, que se realizaría con éxito, pero la recuperación exigía una disciplina muy estricta. Los médicos le indicaron que debía guardar reposo absoluto de la voz durante varias semanas para permitir que las cuerdas vocales cicatrizaran correctamente. Ignorando por completo la palabra de los galenos, la cantante cometió el error de no respetar la orden y se pasó horas enteras hablando por teléfono. Y aquella decisión tendría consecuencias inesperadas. Al no respetar completamente el reposo, la recuperación modificó el timbre de su voz y cuando volvió a cantar, descubrió que ya no sonaba igual que antes. Su voz grácil y aterciopelada se había vuelto mucho más cavernosa, trasnochada, rasposa y distinta. Al principio, la situación le generó preocupación y temía que el cambio afectara negativamente sus posibilidades profesionales, aunque ocurriría exactamente lo contrario. Los productores y ejecutivos discográficos comprendieron rápidamente que aquella voz podía volverse una enorme ventaja. En una industria musical llena de artistas talentosos, poseer una identidad vocal inconfundible era algo extremadamente valioso. Durante los años siguientes, Bonnie Tyler se preocupó en construir una carrera basada precisamente en esa singularidad, ya que se dio cuenta que su voz transmitía una mezcla de fuerza, emoción y vulnerabilidad que resultaba perfecta para las baladas dramáticas y las canciones de rock melódico. Su gran salto llegaría con una serie de hits a finales de los 70 e inicios de los 80, como It's a Heartache, I Need a Hero y el himno de todas las FM, Total Eclipse of the Heart. Su interpretación apasionada, apoyada por aquella voz áspera nacida tras la operación, iba a conquistar los primeros puestos de listas en numerosos países y la proyectaría como una verdadera figura internacional.
2: ¿Estás viendo? No preguntes por Rusia.

0: Nico, sabes que nos gusta dar noticias de tecnología, sí. Nos gusta. Y siempre estamos leyendo cosas que suceden acá, que suceden por todos lados. Uh-huh. Y leí esto que me pareció súper interesante, que nació en la Universidad de Buenos Aires el primer cerdo de América Latina modificado genéticamente para trasplantes, un desarrollo que hicieron junto con la UNSAM y dicen que es un hito científico nacional. Esto solo se había logrado en Estados Unidos y en China hasta ahora. Sí. Y bueno, la verdad que es algo increíble porque cuando las universidades trabajan de esta forma, logran lo que logran, la verdad que hay que enaltecerlo y hay que comunicarnos y que lo cuenten. Para eso estamos comunicados con quien lleva adelante la Universidad de la Facultad de Ciencias Veterinarias, el decano de Ciencias Veterinarias de la Universidad de Buenos Aires, Alejo Pérez Carrera. ¿Qué tal? Buenas, decano, buenos días, ¿cómo le va? ¿Bien?
1: Buenos días, ¿qué tal, Mario? Mucho gusto en saludarte. Por favor, si no te molesta, tuteame. Mucho gusto en saludarte a vos y a todo tu equipo.
0: Perfecto, te voy a tutear. Gracias. Tenés razón, sos muy joven. ¿Cómo? Pues felicitaciones, antes que nada. La verdad que cuando la universidad logra esto y se juntan también con otras universidades, un gran logro, ¿no?
1: Exactamente, sí. Y una demostración del valor, ¿verdad?, de la universidad pública y del sistema científico tecnológico que durante estos últimos años estuvo tan en la mira y fue tan atacado, como muy bien mencionabas. El valor de cuando personas, investigadores formados, se juntan, trabajan en líneas prioritarias y con un valor científico y con un impacto claro, ¿no?, en el bienestar social, van apareciendo este tipo de logros. Así que estamos muy contentos desde la Universidad de Buenos Aires por ser una universidad reconocida a nivel nacional e internacional por la calidad de los profesionales que forma y por los equipos de trabajo que se han encontrado, se han conjugado y han podido avanzar de la mano para tener estos primeros logros en este sentido.
0: ¿Cómo definirías exactamente lo que han logrado este hermoso chanchito que estamos viendo acá? ¿Qué no tiene? Porque no es que tiene, ¿qué no tiene?
1: Exactamente. Bueno, lo que se logró fue este primer avance, como vos decías, solo logrado hasta el momento en Estados Unidos y en China, de poder proveer para los seres humanos órganos como en este caso, por ejemplo, el riñón para posibles trasplantes. Es una carencia histórica, es decir, la necesidad de órganos, en el caso particular del riñón, y en este caso lo que se logró a partir del cerdo, que es un modelo históricamente muy conocido por sus características similares en cuanto a la anatomía y a la fisiología con el ser humano, fue bloquear tres genes que desencadenan una fuerte respuesta inmune en las personas y lo rechazan. Es decir, como sucede con cualquier organismo, claro, cuando se enfrenta a tejidos o a órganos que desconoce, porque son de otra especie, el mecanismo de defensa es el sistema inmune del organismo, que lo rechaza. Entonces, una primera vía de exploración es, precisamente, se han identificado el equipo del doctor Adrián Muto en la Universidad Nacional de San Martín, ha identificado esta serie de genes y ha logrado producir un embrión donde tres de esos genes que desencadenan el rechazo ya no están.
0: Increíble. Entonces, entiendo que con este animal está criado para ver si puede contener riñones humanos dentro de su cuerpo y si se desarrollan bien y si sirven para ser trasplantados en otro humano que lo necesite. Una cosa así es lo que tengo que entender.
1: Exactamente, o sea, en realidad son los primeros pasos porque hay otros genes que todavía hay que bloquear y hay que lograr otras adaptaciones, por ejemplo, de tamaño, porque un cerdo adulto puede pesar fácilmente 200 kilos, con lo cual el riñón tiene un tamaño sensiblemente superior al tamaño de un riñón humano, pero en primer término lo que hay que lograr es que el eventual receptor humano no rechace este órgano al reconocerlo de otra especie. Es decir, es un riñón porcino, pero que va a tener bloqueados los genes que desencadenan el rechazo en la persona que lo recibe.
0: Increíble. Alejo, cuando uno ve todo esto, entiendo que los animales hace mucho tiempo que están en estudio, y hay muchos animales también que se utilizan para estudios previos a que sean utilizados en humanos. La Facultad de Veterinaria trabaja mucho en estas áreas y suelen hacer este tipo de asociaciones con otra universidad para ver si tienen logros conjuntos.
1: Sí, tenemos asociaciones porque hay diferentes institutos y líneas de investigación aquí en la facultad, no solamente esta de la que estamos hablando, que digo que ha logrado un hecho de muchísima relevancia y, como bien mencionabas al principio, en un trabajo conjunto entre instituciones y universidades públicas de nuestro país. En este caso, y en particular en lo que tiene que ver con edición genética, son los primeros trabajos que tenemos. Teníamos algunas colaboraciones con grupos previos también en este sentido, pero estos son los primeros trabajos y los primeros hallazgos que se logran en este tipo de líneas de investigación.
0: La verdad que lo felicito, nos alegra mucho poder difundir este tipo de cosas. ¿Cómo se sigue ahora? ¿Van a seguir trabajando me imagino en desarrollar más embriones y en ver si pueden superar las próximas barreras? Es un trabajo largo, me imagino que este es un éxito de una larga carrera.
1: Exactamente, es un trabajo a largo plazo. Por supuesto que los objetivos están puestos en seguir en esta línea de trabajo, insisto, atendiendo una demanda social acuciante que es la disponibilidad de órganos para trasplante. Como te decía hace un momento, falta un largo camino por recorrer, falta todavía el bloqueo de otros genes que desencadenan la respuesta inmune. Es un desafío no solamente desde el punto de vista de la biotecnología y de la preparación del embrión, sino también acá en la facultad, que es el trabajo central que hacen los equipos de acá de veterinaria, que es preparar la cerda que va a recibir ese embrión editado genéticamente, mantener la gestación de ese animal y luego, obviamente, la aparición y el cuidado de los lechones. Con lo cual, hay dos grandes columnas o ejes de este trabajo de investigación. Por un lado, la biotecnología con la edición génica y por el otro, el mantenimiento de la cerda desde que recibe el embrión hasta que se produce el parto y luego el cuidado de los lechones.
0: Decano, la verdad que te agradezco. Me alegro lo que está sucediendo y ojalá podamos seguir comunicando este tipo de cosas. Muy buen fin de semana y bueno, y saludos a todos los que han logrado este hito científico. Un abrazo.
1: Muchísimas gracias, mucho gusto en hablar con vos y a disposición, y te agradezco el espacio para poder comunicar estas buenas noticias y además poder poner en valor lo que hace la universidad.
0: Un abrazo.
1: Abrazo grande.
0: Tremendo, ¿no?
2: Qué genial,
0: bueno, ¿no?
2: Genial.
0: Qué bueno.
2: Sí, la verdad que sí. Me da orgullo.
0: Claro, sí. Claro. Sí, sí. Viste, no, bueno, a los nos encanta poder transmitir este tipo de noticias. ¿No? Que uno dice, ¿y estudias veterinaria para qué? Para tener un localcito en un
2: claro.
0: Es mucho más amplio, ¿no?
2: Y curar
0: la ciencia veterinaria.
2: Dermatitis de perritos. Sí. No, vamos allá.
0: ¿Por qué curaría una dermatitis de un perrito?
2: Porque es veterinario.
0: Debería estar prohibido.
2: No, pero ¿por qué? No, Dejalo que digo, se cure, no, pobre no, perro. No,
0: también,
2: le
0: también.
2: Pica, le arde. Sí, imagínate.
0: Pero, no. ¿Pero para qué gastar recursos en animales?
2: Y si está vivo, no sale caro una cremita igual.
0: Claro, claro. Che, me gustaría ver cómo está el planeta con respecto al tiempo.
2: Sí, ¿cómo no?
0: A ver cómo están las cosas en el mundo de la meteorología.
2: Yo te sigo.
0: Porque.
2: ¿Qué?
0: No, a lo mejor me suena medio vanidoso, pero me gustaría escuchar el tema que canto.
2: Claro, sí, entonces, sí.
0: ¿Puedo?
2: Cuando quieras.
0: Ok, muy amable. Gracias.
2: No, por favor.
0: Si querés cantar un tema tuyo, hacemos con un tema tuyo.
2: Déjame que lo hago y después vemos.
0: Okay,
2: sí.
0: No quiero que sientas como que no. No,
2: yo canto, Mario. Yo vivo cantando.
0: Ok, perfecto. Pero todo bien, ¿no?
2: Pero perfecto. Aparte es un temazo, es un hitazo.
0: Gracias, muy amable. Bueno, vale.

Pampas hace unos 3 grados, digamos un frío tremendo para quedarse adentro. De humedad tenemos 81%. Es viernes y el día será más o menos.

Venecia hace unos 29 grados, digamos bastante cálido. De humedad tenemos 43%. Es viernes y el día será lindo. En Miami hace unos 28 grados, digamos un clima templado pesado. De humedad tenemos 89%. Es viernes y el día será lindo.

en la boca. Hace unos 1 grados, digamos un frío tremendo para quedarse adentro. De humedad tenemos 76%. Es viernes y el día será más o menos.

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1: Mucho mejor.
0: Así está la ciudad de Buenos Aires. Son las 9:29 de la mañana de este 3 de julio.
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0: Este es un tema que me define, habla de todo lo que me agrada.

0: no, no está muy bien el, ¿cómo se llama? El, la rima de este tema, pero...
1: Pero no la, no la sueno, no la siento disonante. Siento que está bien.
0: No, no, no, no está
1: bien. Podés afianzar más la rima todavía, pero no suena mal.
0: Estoy trabajando en mi tema de verano igual.
1: ¿En serio?

0: Estuve en Vietnam, sí, la verdad que sí, que estuve.
1: Debe estar fresco, yo creo.
0: Me imagino que sí. Y preguntémosle a Walter.
1: ¿Preguntamos a Walter?
0: Preguntémosle a Walter. A ver, Walter.
1: Walter, buenos días, Walter.
2: Buen día, ¿cómo andan?
1: Buenos días.
0: ¿Cómo estás? ¿Bien?
2: Bien, bien.
0: Walter, hace un montón que te
2: teníamos. Antes que nada, feliz cumpleaños.
0: Oh, muchas gracias, te agradezco. Hace un montón que te teníamos en línea, ¿no? Te tenía, hace como 40 minutos te tenemos enganchado. Sí, te pido.
2: Sí, no pasa nada.
0: Sí, vos decías, están sacando.
1: Vio el programa por call, básicamente.
0: Claro, claro. Sí. Te pido, es la producción que nos hace enganchar muy temprano porque los odia. Che, contame, haré un frío de cagarse, ¿no?
2: 2 grados bajo cero. No me marca la compu acá. No. Hoy se cayó una linda heladita.
0: No, claro, claro, porque a ustedes todo el viento frío del mar le entra todo.
1: Directo.
2: Exactamente.
0: Sí.
2: Exactamente. Claro. Ayer viste que nevó en Mar del Plata, bueno, sí. Porque tiene las condiciones de humedad justa para caer la nieve. Acá cayó la última nevada en el 2014.
0: Ah, mira, y fue, agosto. ¿Fue una gran nevada o no? Nada que ver.
2: Sí, sí, sí. Sí, sí.
0: Okay.
2: Yo tenía el auto afuera en el patio y unos 5 centímetros más o menos se juntó.
0: Ok.
2: Estuvo muy.
0: ¿Conocés acá el 25 de mayo y no sé dónde estamos?
2: Sí, yo estoy en Pueyrredón 651. Si querés.
0: Ok. El auto. Que pusiste la dirección exacta.
2: Nada, es el lugar de trabajo. Para que salga.
0: ¿Y de qué? ¿Para qué lo buscamos? ¿Qué me dijiste que es?
2: Sí, sí, dale.
0: Dame 2 segunditos.
2: Pueyrredón 651.
0: Dame. Nunca nos había pasado bien que no
1: había. No, claro.
2: No pasa nada, porque es el lugar de trabajo.
1: No te iba, si lo miramos de afuera, ¿vamos a saber de qué es tu trabajo?
2: Sí, sí.
1: Ah, perfecto. Bueno, entonces no te pregunto.
2: Es una casa, digamos, ¿no? Tiene los nombres. Tenemos una radio también acá.
0: Ah, mira. Mira.
1: Eso me gustó más.
0: ¿De qué lado? ¿Acá?
2: Enfrente.
0: Ok.
2: Enfrente del gimnasio.
0: Ok.
2: Ahí en el toldito verde.
0: ¿Este toldito?
2: Más.
0: Mira.
2: Sí, pero más hacia la. Ahí está el cartel azul donde
0: mirá.
2: Está la radio.
0: Ah, mirá, somos colegas.
1: Tu laburo sí. Es una radio, básicamente.
2: No, yo trabajo en tesorería.
1: Ah, ok.
2: De la casa de jubilado.
0: De la casa de jubilado.
2: Sí, nosotros tenemos una organización sin fines de lucro.
0: Ajá.
2: Que atendemos particularmente a las personas de la tercera edad, digamos, a los jubilados de toda la provincia. Y en la esquina tenemos la farmacia en donde le entregamos los medicamentos.
0: ¿Este lugar que estamos viendo acá?
2: Y a su vez, ahí en esa puerta que vos estás viendo ahora,
0: sí.
2: Tenemos la parte de kinesiología donde se atiende a los distintos pacientes.
0: Ah, mira. ¿Y es una organización privada, estatal?
2: No, es sin fines de lucro, digamos, hay unos socios que aportan su cuota, tiene una comisión directiva y se va renovando cada 2 años y con los recursos que van, ganancias, digamos, se va reinvirtiendo siempre que se puede.
0: Che, linda antena,
2: para
0: tiene
2: generar
0: una antena linda, tiene muchos bipolos, sí, una gran antena, llegarán lejos ustedes.
2: Exactamente.
1: Tiene 8.
2: Te llega ahí, mira, viste que estamos en el Cóndor, está a 30 kilómetros acá.
0: Sí.
2: Se llega re bien ahí.
0: Mira qué bueno.
2: ¿Y que pasa que viste que en Patagones, sí. Que está enfrente, está a más altura. Entonces las FMs de allá,
0: claro,
2: de aquel lado, tienen más potencia, digamos, porque están más altas que nosotros. Necesitamos, por eso la torre es tan alta, necesitamos más altura.
0: Claro, porque quieren llegar a Carmen de Patagones. Le recordamos para aquellos que no conocen o que nunca estuvieron ahí, que es justo la división entre provincia de Buenos Aires, ¿no? Está.
2: Exactamente, Río Negro divide las dos.
0: Claro, divide las dos. Así que enfrente es provincia de Buenos Aires y los dos se encuentran en esta. Ahí está, Carmen de Patagones de un lado. ¿Cómo se llevan? ¿Bien? Y Río Negro, digamos, Buenos Aires y Río Negro del otro.
2: Sí, bien. De hecho, gente que vive acá, trabaja allá, o gente de Patagones trabaja acá también, o sea.
0: Claro. Pensar que iba a ser capital del país eso.
2: Exactamente.
0: Sí. Y no.
2: No llegó.
0: No llegó. Qué pena, ¿no? qué pena, porque la...
2: No sé. Ah. En mi opinión, mejor así.
0: No, que se lleven el quilombo ustedes. Claro. Claro.
1: Visto así.
2: Déjalo ustedes.
0: 200 años viviendo con tranquilidad.

0: Es hora que le empiece a tocar a otro. Bueno, che, ¿y allá con quién vivís?
1: Vivo con, tengo dos hijos, mi señora. Okay. Así que ¿Y no estamos ves? Juntos hace 26 años. ¿Sabés cuándo me puse de novio? El día que Argentina quedó afuera del Mundial.
0: No, mirá.
1: De Japón.
0: De Japón.
1: Por eso me acuerdo. Que fue el 12 de junio del 2002. Con Bielsa. Claro. Exactamente.
0: Qué hombre.
1: Así que de ahí. Bueno, mi señora, yo tengo la anécdota que dejó el cepillo de dientes en mi casa y en donde yo vivía. Yo me fui a estudiar a Bahía Blanca.
0: Sí.
1: Entonces. Nos pusimos de novio, dejó el cepillo de dientes en mi casa y bueno,
0: nunca más
1: el cepillo de dientes ese.
0: Claro.
1: 26 años juntos llevamos.
0: Y si un día te peleas,
1: 24, perdón.
0: Si un día te peleas algo así, tenés que lo primero, te tenés que agarrar adelante ella el cepillo de dientes y hacerle crack, como símbolo de que eso se acabó, ¿no?
1: Bueno.
0: Claro.
1: Vamos a hacer eso.
0: Claro, romper el cepillo de dientes y ahí se va a dar cuenta que es que se tiene que ir. Claro. Claro,
1: sí,
0: claro.
2: Sí, Walter, me contaron que estaban con amigos ahí que nos escuchan todos los días, ¿puede ser?
1: Sí, lo escuchamos, ¿sabes? Yo empecé a mirar el programa de Mario y me gusta mucho la parte donde él hace, en Otro Día Perdido, digamos, donde invita a los científicos y todo claro. Eso, o sea, toda esa... entonces le comento a los chicos siempre el programa el otro día y empezamos a escuchar Vorterix por YouTube acá en el trabajo, así que... lo escuchamos todos los días.
0: Bueno, le pedimos mil disculpas, lo tenemos como invadido, sí. Así que ojalá que vas, ven el partido hoy, lo vas a ver con amigos, lo vas a ver en tu casa, en el trabajo.
1: Sí, mira, yo trabajo hasta las 8 de la noche y justamente me acaban de decir los directivos que me puedo ir a las 6 de la tarde.
0: Muy bien, así que, buena gente.
1: Vamos a ver el partido.
0: Muy buena gente, sí.
1: Sí, sí. Sí.
0: Quiero decir dos cosas, sos uno de los mejores micrófonos que hemos tenido en videoconferencia hasta ahora,
2: Es verdad.
0: Sí.
1: Mira. Lo que pasa es que estoy conectado con las auriculares.
0: Sí, pero perfecto. Muchas veces estás con las auriculares y suenan horrendo y el tuyo suena muy bien,
2: Gracias, Walter.
0: Así que gracias, Walter. Se agradece, se aprecia. Te mandamos un abrazo grande.
1: Excelente todo lo que haces por los científicos y eso, el apoyo que vos le das y
0: bueno,
1: está muy bueno.
0: Te agradezco mucho.
1: Gracias a eso vamos a vivir 150 años por lo menos, como va avanzando la ciencia.
0: Ojalá que cada vez más gente, viste, uno espera que alguien se inspire viendo esto. Uno tira como esto y a lo mejor un pibe dice, uy, a mí me gustaría estudiar esto, o alguno se da máquina. Y también, viste, empezás
1: a mostrar... La científica que tuviste anoche en Otro Día Perdido, nada, tremendo, 25 años.
0: 25 años.
1: ¿Viste lo que
0: es? Ya tiene una patente para hacer, no sé si lo viste, Nico.
2: Sí.
0: Viste, una chica de 25 años hizo como un gel que reactiva... El corazón, el músculo cardíaco. 25 años.
2: Tremendo.
0: Qué bueno.
1: Tremendo.
0: Qué bueno, qué bueno. Sí. Bueno, te mandamos un abrazo grande. Que te vaya muy bien. Saludos
1: a
0: tu mujer.
1: Que la pases lindo.
0: Ojalá que tengan cepillo de dientes por largo tiempo.
1: Listo. Un abrazo.
0: Chau,
1: muy bueno. Programa y saludo a todos los chicos acá del trabajo.
0: Le mandamos también a ellos. Un abrazo. Chau.
2: Adiós.
0: Buen micrófono.
2: Mal, no, ni un soplido, ni un ruido, nada.
0: Nada, con un buen gate también.
2: Sí.
0: Me gustó.
2: Un aplauso a los cinco.
0: Deberíamos pedirle el modelo y se lo mandamos a todos los que nos llaman.
2: Bueno.
0: ¿Estuviste ahí?
2: ¿A dónde?
0: Ahí en Viedman, en Carmen de Patagones.
2: En Carmen de Patagones, sí.
0: Pues está enfrente, es como tres cuadras.
2: Bueno, fui ahí, pero no tuve tiempo de ir. Y Bariloche, sí, un montón de veces.
0: Sí, bueno, totalmente del otro lado, ¿no?
2: Sí. Pero sigue siendo Río Negro.
0: Sí, claro.
2: Qué linda, amo el sur.
0: Tenés que ir todo por acá, vas por acá, agarrás, bajas por los lagos, todo, y llegas a Bariloche, que está acá abajo.
2: Bariloche.
0: Hace un montón que no veo a Bariloche. ¡Vamos! Mucho frío, ¿no?
2: Bueno, ahora sí, está todo el frío junto.
0: Sí, lo que no sé si... ¿Y nieve? No sé si está nevando.
2: Yo vi solamente en Mar del Plata, no vi todavía otro de esos.
0: Pero viste, a veces
2: en
0: no
2: Mendoza
0: se dice.
2: También, sí, estaba nevando también.
0: A veces no dicen cuando está, viste, nevando. Déjame, vamos a ver los mapas. A ver acá, ya lo estoy poniendo. Nos vamos a ir al satélite. Déjame ver. Sacamos esto de acá. Me fui muy lejos. Sí, ahí está. Vamos a poner nieve. Humedad, visibilidad, presión de nieve. Ok. No estaría nevando en ningún lado en este momento. No. Lo siento. Oh,
2: qué raro. Un fin de con nieve, pensabas, ¿no?
0: Sí, pues estoy viendo y nada, no sé si está pensando, si está... No, ya tendría que haber ubicado la nieve.
2: De hecho, está marcando lluvias.
0: Sí.
2: Qué raro.
0: ¿Por qué qué raro?
2: Porque había lugares donde estaba nevando.
0: La verdad que las nieves que hay no es exactamente nieve lo que estaba viendo.
2: Ok, agua nieve, más tranqui.
0: Sí, sí. Y tampoco ya le decimos agua nieve.
2: ¿Cómo es ahora?
0: No sé, ayer vi que le llamaban de otra forma. Callayuya, no sé, como carancho.
2: Pero es un término en otro idioma.
0: Sí, un término inadecuado.
2: Snowy.
0: Sí. No sé cómo se llamaba, la verdad, pero... A ver si hay un ciclón, algo dando vuelta por algún lado. Mirá, lo agarré justo.
2: No.
0: Mirá, ese en la zona de hay varios, hay unos tifones por acá.
2: Ajá.
0: Mira, este que está yendo por ahí.
2: Qué bueno, te dice el recorrido.
0: Tenemos otro. Este está grande.
2: Ese es enorme.
0: Está feíto este, ¿eh? Y se va a poner violento por sí. Acá. Suerte que no nos tocó. Mirá.
2: Mirá vos. Sí, está lejos. Está
0: sí,
2: lejos.
0: No veo ninguno más por acá.
2: Ahí.
0: ¿No?
2: Por el Atlántico no pasa nada.
0: No hay nada. ya es una charla de fumones esto, ¿no? Sí. Relámpagos, a ver dónde hay relámpagos. Sí. Ok. Sí, a ver en Miami, porque viste, los partidos se suspenden con... No, nada.
2: Sí, recién tenía una camarita desde Key Biscayne y sí. Estaba bastante lindo. Y pero ya... para mí que me mienten igual, porque siempre es la misma camarita.
0: Puede ser.
2: Es muy probable. No, sí, mirá, está lindo, va a ser un buen día.
0: Y bueno, lo que pasa es que esas zonas, viste...
2: Tiene como esas nubes típicas de humedad, viste, de agua claro. Constantemente condensando.
0: Sí. Puede ser. Lindo. ¿Sabes qué? California tenía los sellos de. Okay. Los sellos. Tiene varios sellos para lo que es su alimentación, como todo. En toda uh-huh. parte del mundo tienen información. Y uno de los sellos, que es el más conocido, que nosotros también tenemos acá, es el del vencimiento.
2: Ok.
0: ¿No? Y salió una ley. Que prohíbe las etiquetas de fecha de caducidad. Porque decían que tienen una fecha que dice, bueno, el martes, qué sé yo. Hoy es 3. El 3 de julio se venció la leche.
2: Sí.
0: ¿No? Y dicen que la leche no está vencida en realidad. Que tienen que decir que, bueno, que caduca, que la fecha de caducidad no se la pongan de esa forma. Porque mucha gente está tirando alimentos que están bien.
2: Claro.
0: Dice. Tienen que encontrar otra forma para ver cómo hacer. Vamos a preguntar en el resumen cómo lo están haciendo. Resumime esta nota, por favor.
3: California va a prohibir las etiquetas tipo fecha de caducidad uh-huh. o sell by, porque generan confusión y hacen que la gente tire comida que todavía es segura. La nueva ley estandariza el etiquetado para reducir el desperdicio y las emisiones y se enfoca en diferenciar mejor entre calidad y seguridad. Otros estados evalúan medidas similares, pero todavía están en distintas etapas.
0: ¿Y cómo se puede saber? O sea, ¿qué fecha hay que poner? Porque en algún momento el alimento caduca. Entonces, ¿cómo proponen poder diferenciar eso? Claro, deja que lo voy a
3: averiguar. La idea es usar solo dos tipos de fecha estandarizada.
0: Ok.
3: Una de calidad, tipo consumir preferentemente antes de, que orienta sobre el mejor sabor o textura. Y otra de seguridad, tipo usar antes de, que indica un límite más estricto cuando hay riesgo para la salud.
0: Está muy bien.
3: Se busca que el consumidor entienda la diferencia, calidad frente a seguridad, sin el sell-by pensado para minoristas.
0: Ok, está interesante. Bueno, me gustó eso.
2: Está bien, sí,
0: ¿viste
2: sí.
0: Viste que dice que decís, el yogur está... Dice ¿qué? Que ya está vencido. Y lo mirás y decís, no sé qué tirar esto, no sé si está tan vencido. Uh-huh. Porque también entiendo que no soy quien para decidir si le doy algo, porque también... Uno lo hace para la seguridad de su familia, ¿no?
2: Sí, obvio, sí. Y uno también.
0: Más de una vez miraste esto y dices, che, tiremos esto. Estos alcauciles tienen... Oh. Me está hablando el alcaucil. Y a veces que no, que lo mirás y el alcaucil te sigue mirando como el primer día que lo compraste y decís, sí. Y ya pasó un mes de la fecha. ¿Qué hago? ¿Lo como? Sí. ¿No lo como?
2: Está bueno eso que tengan una fecha estimada legal sí. Y después qué periodo, porque viste que es eso.
0: Sí,
2: tenés
0: sí.
2: Tanto tiempo después para poder consumirlo.
0: Sí.
2: Las dos fechas me parecería...
0: ¿Tu Netflix lo usás con... ¿Es un Netflix tuyo, un Netflix sí. De tus padres?
2: No, mío,
0: un,
2: mío.
0: ¿Lo compartís con alguien?
2: No, creo que no. No,
0: ¿cómo creo que no?
2: No, creo que en el momento por ahí sí, pero pensaba una pareja, pero no, ya. Tengo mi propio Netflix.
0: Bueno, te va a aparecer un nuevo cartel ahora porque cada perfil de adulto deberá quedar asociado a una dirección de correo electrónica exclusiva. Ah, Netflix vuelve a cambiar las reglas para limitar las cuentas. ¿Qué va a hacer Netflix de ahora en más?
3: Netflix va a exigir que cada perfil de adulto tenga un correo electrónico exclusivo y credenciales propias.
0: Okay.
3: Dicen que mejora la seguridad y el acceso y reduce el uso compartido informal. En la práctica, apunta a una identificación individual más estricta dentro de una misma suscripción.
0: Lo está haciendo básicamente para que la gente no comparta sus cuentas, ¿no? Para que ellos puedan hacer más dinero. No me parece que daría un mejor servicio solo por tener esto.
3: Es una lectura bastante razonable.
0: Bueno, gracias.
3: Oficialmente, bueno, hablan de seguridad y acceso. Sí. Pero también es una forma de endurecer el control del uso compartido, claro, y en la práctica, proteger ingresos.
0: Okay.
3: No garantiza por sí solo un mejor servicio. Más bien, cambia cómo se gestiona la identidad y el acceso dentro de la cuenta.
0: ¿Te puedo cambiar la voz o siempre tengo que usar esta voz tuya así parsimoniosa, que nos agrada, ¿no? Por cierto, pero a veces es como un poco lenta. ¿Puedo modificar esto?
3: No puedo cambiar mi voz. Okay. Dejé esta conversación. Si la app o el dispositivo tiene opciones de síntesis de voz, podés ajustar velocidad, tono o la voz del sistema ahí. Si no, vas a escuchar la voz predeterminada del lector que estés usando.
0: Okay. Bueno, igual está bien, ¿eh? Te quiero decir que no nos desagrada.
3: Le chuparé un huevo. Gracias por el comentario.
0: No le chupo un huevo.
3: Si querés, puedo ajustar mi forma de responder. Más breve, más directa o con más detalle. Aunque la voz en sí no puedo cambiarla desde acá.
0: Y a mí me gusta como... me gusta como lo haces. No cambiaría nada.
2: Para
0: ¿no?
2: preguntarle cosas serias.
3: Perfecto. Sí.
2: Responde bien.
3: Sigo así entonces.
0: Sí, sí, por favor.
3: Decime
0: sí.
3: qué más querés ver o analizar y avanzamos.
0: Quiero ver esto de la mortadela que nos quedó pendiente. Sí. Que decía, ¿de qué animal está hecha la mortadela? ¿Me podés contar todo paso a paso que dice esta nota?
3: ¿Por qué hablas así? La nota explica que la mortadela original de Bolonia se hace con carne de cerdo especiada y con cubos de grasa, los lardelli, que son las manchas blancas típicas.
0: Ajá.
3: Puede incluir carne magra y en ciertas proporciones, lengua, corazón o riñones de cerdo. Se tritura, se condimenta, se añaden los dados de grasa y se embute en tripa.
0: Okay.
3: Aclara que la auténtica mortadela de Bolonia, con protección oficial, solo puede llevar cerdo. Pero la palabra mortadela se usa de forma genérica para productos que pueden mezclar pavo, pollo o ternera y usar aditivos como fécula o leche en polvo, según el fabricante.
0: Okay,
3: también menciona variantes como la mortadela siciliana o la sevillana, con mezclas de carnes y aceitunas.
0: Ya está.
3: La conclusión práctica es que hay que leer la etiqueta de ingredientes, porque la denominación comercial no garantiza qué carne lleva exactamente.
0: Tenemos a Adrián que está de su trabajo. ¡No, en una ferretería!
2: Sí, por eso, ya, en nuestras llamadas express. Buenos días, ¿cómo estás?
4: ¿Qué tal? Buenos días, ¿cómo va?
0: Sí, con Adrián.
2: Muy bien.
4: Bien, bien, los escucho un poquito bajo.
0: Sí, porque queremos que queremos...
2: Que sufras un poquito.
0: Queremos que sufra. No
2: hagas eso.
0: Pero es algo tuyo, no es algo nuestro.
4: Ah, soy yo, mi teléfono que...
2: Y puedes subir un poquito el volumen si querés, o quédate por ahí y hacer el máximo esfuerzo que puedas.
0: Sí, y si te mirás por YouTube, vamos a estar con mucho delay.
4: Sí, le bajo el volumen. ¿Cómo andan?
0: Muy bien, muy bien. Che, ¿una ferretería tuya, de la familia, sus empleados?
4: Es mía. La abrí hace 6 meses.
0: ¿Y cómo estás?
4: Bien, bien. Yo era contratista, hacía obra, construía casas, refaccionaba, remodelaba negocios y tuve un problema de salud hace 2 años y... Tuve que cortar con todo y no sabía qué hacer y se me cruzó una ferretería cerrada y la reabrí.
0: Mirá qué bueno. ¿Y el problema de salud que tuviste? ¿Y tu problema de salud lo solucionaste?
2: Eso.
4: Sí, me agarré. Es muy loco, me agarré histoplasmosis. Es una enfermedad que está en el guano de los murciélagos.
0: Claro. ¿Y qué te produjo? Sí.
4: Estuve internado 15 días con riesgo de vida. No sabían que tenía eso y se me ocurrió decirles porque me pareció cuando yo estaba trabajando en una casa y surgió un problema me fui a reparar una llave de paso, rompí la pared, vi que había algo raro, no le di bola con tal de terminar. Y en ese algo raro que había en el, lo que yo rompía, había una tierra. Y me acordé del chico que yo había visto, lo que era el guano de murciélago, la mierda de murciélago.
0: Sí.
4: Y en medio de la internación, a los días, le digo, me parece que estoy en contacto con mierda de murciélagos. Y me dijeron, no, no puede ser, que acá, que allá es muy raro. La gente inmunocompetente no se lo puede agarrar. O te lo puedes agarrar, pero no te hace nada. Pero como yo estuve mucho tiempo expuesto, claro. Nada. Y estuve a 6 horas de morirme, básicamente, no, porque no sabía.
0: ¡Y perdíamos un oyente!
4: Sí. Tengo 47, imagínate que.
0: Claro.
4: Te sigo desde cuál es, así que.
0: Claro, sí. Bueno, qué bueno. Bueno, pero se te ve bien ahora. Y. Sí. Y, tenés los frasquitos arriba, ¿te hiciste los frasquitos esos para poner los tornillos, ese tipo de cosas?
2: De todo.
4: Claro, esto les voy a mostrar, no sé si se ve bien. Me sacó mucho el lugar de tanto por claro. Medidas. La ferretería es muy chiquita, para que te des una idea, es como una habitación, tiene 3x6.
0: Ah, re chiquita.
4: No, re chiquita, pero cada vez explota más de cosas. Sí, o sea, es...
2: Te iba a preguntar cómo de a poco ibas evolucionando, porque ferretería tenés millones de cosas.
4: No, es más difícil, es mucho más difícil de lo que te pensás. O sea,
2: sí,
4: aparte,
2: no, me imagino.
4: Como yo apliqué lo que hacía antes, que era agarrar un negocio, remodelarlo, ponerlo copado y onda, es una ferretería. Mis amigos dicen, parece una birrería más que. Esto es afuera, por ejemplo, tiene un.
0: Ah, está súper lindo.
4: Está la ferretería.
0: Che, ¿y en dónde estás? ¿Dónde queda?
4: ¿Cómo?
0: ¿Dónde queda?
4: En Villa Pueyrredón, José León Cabezón, 2452.
0: Ok, perfecto. Ahí está mandado entonces. Che, te mandamos un abrazo. Estamos terminando ya el programa, pero queríamos sacarte antes de que te mueras y lo hicimos, así que lo hemos logrado. Dale,
4: gracias. Estaba arranco todos los días así que.
0: Ok.
4: Espero no agarrarme nada más.
0: Adrián, se te ve súper bien y nos alegramos que muchos éxitos con la ferretería. Reiteranos la dirección.
4: José León Cabezón, 2452.
0: Okay.
4: Cuando necesiten algo, estamos cerca.
0: Ok, ahí estaremos. Te mando un abrazo.
2: Abrazo.
4: Vale, gracias.
0: Chao, que chau, te vayan. Chao, chao. Wow, una ferretería.
2: Casi se convierte en Batman, Mario.
0: Sí, como Spider-Man, pero con claro. Claro. Puede ser.
2: No, en realidad casi se muere, pero bueno.
0: Sí, bueno, nos vamos.
2: Nos vamos.
0: No, con un lindo tema de Charly García de su disco Clics Modernos.
2: Me encanta.
0: ¿Te parece?
2: Me encanta.
0: Bueno, che, buen fin de semana.
2: Igualmente,
0: ¿no
2: Mario?
0: ¿No tenés clase nada este fin de
2: no,
0: semana?
2: No, voy a descansar. Igual me parece que mañana paso por la radio.
0: ¿Por qué?
2: A hacer unos arreglitos.
0: ¿Y qué tienes que arreglar?
2: Acomodar. Me gusta que todo siente lindo.
0: Bueno, a vos te gusta sufrir.
2: No, si no sufro, no, lo disfruto.
0: Voy a pedir que mañana cierren la radio si no hacen nada. Uf. Mañana no puedo decir, bueno, lo siento.
2: Ok.
0: Chao, buen fin de semana para todos. Vamos a Argentina, ¿eh?
2: Vamos.

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0: ¡Ey, ey, ey! Muy buenos días, José. Es un territorio separatista de la ciudad de Buenos Aires, Argentina, capital mundial de la atención social. Damas y caballeros, son las 10:02 de la mañana y es viernes, así que un aplauso enorme para todos ustedes, el equipo, todos ustedes del otro lado, damas y caballeros. Lo hemos logrado, una semana más, una semana menos y seguimos vivos. Estamos justamente en vivo, aquí mismo, en arroba Porterich Oficial. Póngale like, por favor. Vayan levantando los pulgares. Según Espidas, en 4 grados, pero me parece que estamos medio en menos 0,2 de sensación térmica. Hoy será el día más frío del año. No es que haya leído la información, lo acabo de decretar. Como dictador de Coast Stream. Estamos también en vivo en la frecuencia modulada estereofónica 92.1. Toque bocina. Y hoy es un día caray, más que especial. Miren. Miren cómo la producción lo que ha.
1: ¡Wow!
0: ¡Feliz Kumkuk!
2: Llora.
0: Hoy será un día de feliz Kumkuk.
2: ¿Qué?
0: ¡Feliz Kumkuk!
2: ¡Feliz Kumkuk!
0: ¿Será hoy el día del gran anuncio? ¿Finalmente me darán visto bueno para informar lo que tengo que informar? Quédese atento, ¿eh? Hoy es un programa para verlo de pe a pa. O de papé. Muy buenos días, hija Anacleta Pabulka.
2: Muy buenos días.
1: Bueno.
0: Sí, así.
2: Le quiero desear especialmente un feliz día hoy a Mario Pergolini y a Damián Kaufman.
0: Sí, señores, feliz cumpleaños. Está vivo, tiene su tecito, tiene la nariz coloradita. Tiene un pinkish hue. Muy buenos días, Matador. ¡No más que Crime!
3: Muy buenos días, muy buenas tardes, muy buenas noches. En el día de hoy me voy a sonar la nariz un montón. Los invito a contarlas y comentarlo en el chat.
0: Y ahora sí, nuestro invitado de honor. La nave chalqueña, el fuertecito. Es su cumpleaños, así que pido palmas, pido likes, pido sanguchitos, pido fichus. Pero ya lo va a pedir el, damas y caballeros, con nosotros, ¡Damián Kuhn!
4: ¿Qué tal? Muchas gracias,
2: no
4: muchas gracias. Soy yo, no acá. Pará, tres cosas quiero decir. Uno, feliz cumple Mario Parolini, Tom Kreiss y Miguel del Cel.
3: Sí.
4: Segundo, feliz día del locutor también, porque hoy es el día del locutor. Feliz. Y tercero, Lucas, extendeme tu mano.
2: ¡No!
4: Muchas de las que te faltan.
2: No, bueno.
4: Hice este acto de bondad en vivo para que la gente diga qué bueno Kuhn.
0: Mirá todas las fichas que le regaló.
2: ¡Feliz cumple, ne!
3: ¡Qué bueno tú!
4: Muchas gracias, chicos. Muchas gracias a todo el chat.
0: Un placer tenerte.
4: Pongan like y manden sandwichitos.
0: Disculpame si a priori no parece que hicimos el mismo esfuerzo por tu cumple que con
4: bien.
0: El de Anacleta.
4: Está todo
0: pero
4: bien. Mirá lo que tengo acá.
0: ¡Feliz Kumkuk!
2: Mirá, tenés a Trolín. ¡Mirá!
0: ¡Uy, mirá! Está haciendo un esfuerzo por el cumpleaños de Damián.
2: ¡Míralo!
0: En plena recuperación.
2: Así hasta las 4.
4: Estoy muy contento, estoy muy emocionado, de verdad.
0: Dele pulgar para arriba. Por supuesto, nos engalana lo mejor detrás de cámara. 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
4: ¡Epa!
0: ¡Miren el frío que hace ahí!
4: ¡Qué está ahí adentro!
0: Es un día más, chicos. Buen día, Cueva. 11:40-41-96-60. Y como siempre dice mi queridísimo Guillermo Javier Aquino, dictador de Coast Stream, fiscal moral de la nación, sexy dañado, esto termina mal. Ahí podíamos meter un chiste del chavo. ¿Y qué? ¡Supremas, vivos, vivas, diferidos, diferidas! Hay que estacionar la nave.
2: Mirá, Kuhn, te preparé esta canción.
4: A ver.
2: Y feliz cumple, Damián Kuhn, tu cumpleaños es hoy, Damián.
0: Muy bien, hija, muy bien.
2: Hoy, feliz cumpleaños, Damián Kuhn, hoy.
4: Estoy entrando,
2: Cumple 30 años, feliz cumpleaños.
4: Muy bueno.
3: La música.
4: No, gracias. ¿Vos hiciste la música?
3: Hice la música.
4: Wow.
0: ¿Qué famosos te saludaron ya, Damián, por tu cumpleaños?
4: No, hasta ahora creo que ninguno, ¿eh? A ver.
0: Los famosos se despiertan tarde.
4: Y se despiertan tarde,
3: Mirta,
4: sí.
3: Mirta
4: me mandó recién. Sí, es verdad. Y después no mucho más, ¿eh? A ver. No. Tampoco. ¿Noche? Tampoco ¿Obama? Este. No. A ver.
0: Sí, vamos tachando.
4: Tampoco este. No, esperá, voy a entrar acá, a ver.
2: ¿Por qué dice tampoco este? ¿Está viendo lista de famosos?
4: Sí, estoy viendo los mensajes. A todos les. Upa. Raku, querido, te mando un beso.
0: Muchas famoso gracias. Raku.
4: Mirá, muchas gracias. Gracias. Abrazote. Ahí va.
3: ¿A quién le dice?
4: A Raku, boludo.
0: 11-40-41-96-60 para enviarle un afectuoso y sentido saludo en su natalicio a Damián Cook. 30 años de Damián Cook estamos celebrando.
4: Impresionante,
0: Ni naciste, querido. Recién ahora arranca la joda.
4: Es verdad.
3: 30 años de sensualidad, boludo.
4: 30 años de pisar, de respirar este aire.
2: Qué locura, 30, boludo.
4: Este y el de Chaco y el de... Respiró un montón
3: y el
4: de aire.
3: Otras provincias.
4: 36 viviendo de internet, de sus visitas. Qué capo.
2: Como festejamos mis 15, tendríamos que festejar tus 6.
4: Claro.
2: Felices 6.
4: Ah, mira, mi número favorito.
0: Son los felices 6 de Damián Cook.
4: No.
0: El
4: Prefiero 30.
0: Súmese al Cum Cook. Están faltando likes, chicos. Y hoy vamos a necesitar toda su compañía para social porque tenemos el gran anuncio. Que espero se dé el gran anuncio. Hoy viene Charo López también.
4: Sí.
0: Se suma al cumpleañitos que me dijo, quiero ir, pero solo el día que esté Cook. Yo le digo, venís al cumpleaños de Cook.
4: Es que vi que puso, voy a festejar el cumpleaños de Cook, sí, pero la estoy esperando ansiosamente. Manden sandwichito de amiga para recibirla con comida, pero primero. Claro. Y segundo, el primer famoso que me saludó, Julián Doreger. Feliz Cook cumple.
0: Bien. Sí. Todo el mundo va a empezar a hacer juegos de palabras con eso.
4: Gracias.
2: Escuchen esto.
4: ¿Quieren que responda en voz alta todos los mensajes que voy respondiendo?
2: Por favor,
3: sí.
2: Bueno,
3: sí.
4: Gracias.
3: Sí, favor. Hasta las 2 de la tarde.
4: Abrazote grande, sé que seguro estás viendo.
0: Querísimo Speed, mostrame la esquina de La Croce y Álvarez Thomas. Estamos a pasitos de La Croce y Drama Street.
3: Sí.
0: Es una mañana soleada, hermosa, sí, gélida. Hoy va a ser mucho frío, está para meterse en la cama, a ver su programa favorito. ¿Qué calculo es este?
2: Sí,
0: porque si no, ¿qué haría acá?
4: Y sí.
0: Ubíquese, hombre.
2: Si no es tu programa favorito, no lo mires.
0: Tuvimos una nueva apertura espectacular, hecha por nuestro queridísimo Félix.
3: Sí, Félix.
0: Que le mandamos un abrazo enorme. Sin
2: hermosa.
0: Inteligencia artificial.
4: Sí, no, todo animado
3: todo
4: por un
3: animado
4: humano.
3: Real. Eso dice Félix. Y le creemos porque.
0: Porque sí, porque mentiría. ¿Alguna vez te mintió Félix?
3: No. Además, los detallitos que están en cada una de las partes donde nos presentan a los cuatro.
4: Es espectacular.
3: Son muy particulares.
4: Sí,
3: eso claramente no está hecho ya. De hecho.
2: Dale que es.
3: Cuando yo estoy en mi casa, en frente de la compu, es muy parecido a mi casa. De hecho, me dio un poco de miedo.
2: Yo dije qué miedo.
3: Sí.
2: Pero también.
0: No, bueno, yo le mostré a Félix la casa de todo el mundo.
4: Ah, con razón.
0: Y para que lo haga bien, para que lo haga fidedigno.
2: Ok. Mirá, Guiche.
0: Tengo un bate.
4: Qué bien.
0: Estoy haciendo el amor con Elvis Costello. Esta parte me encanta.
2: Muy bien.
3: Está tu canteta, trolina.
0: Esta tal vez es mi parte favorita.
2: Mirá, Duki con.
4: No, y muy buena selección de los frames de los clips del programa real. No animado, claro.
0: Sí.
4: Gran selección. Esa parte es buenísima.
2: Buenísima.
4: Todo el mashup de
0: José.
4: Control, de José.
0: José y Control.
2: Pepeses.
3: Estaba
2: el graffiti. Que
4: sí. El trolín colgando del espejito retrovisor me encanta.
2: Mirá
3: la pelea de.
4: El mini Jenga, todo. Esa toma me vuelve loco porque parece que fue hace 45 años.
0: ¿Se acuerdan que dijimos pongan cara de qué?
4: Sí.
0: Se los hice hacer 9 veces.
2: Dijo,
0: usted la toma que está viendo se las hice hacer 9 veces. Le digo, chicos, más cara de Ike.
2: No, ¿y se acuerdan que no podíamos abrir la puerta?
4: Sí, claro, era difícil, era pesado.
3: Esta
4: ya parte pasó me tanto tiempo, chicos.
2: No pasó nada y al revés pasó todo.
4: Perdón, me veo en la obligación. También es el cumpleaños de Julián Doreger. Hoy.
3: ¡Ah!
2: ¡Juli!
0: Sí. ¡Feliz cumpleaños!
4: Cumpleamos el mismo día.
2: ¡Doreger!
4: Así que muchísimas gracias por los saludos y te devuelvo el saludo.
2: Mejor director de impro de la historia de la humanidad.
3: ¿Cómo gustaba el programa de ajedrez? Que tenía
4: impresionante.
2: Lo más grande que hay, Julio.
4: Impresionante.
1: Petiza, te adoro. Feliz cumple a la cabra chaqueña.
4: Muchas gracias.
0: Estamos arruinando el dialecto de toda una generación.
4: Impresionante, Desde Buenardo que esto no pasaba.
0: Sí, desde Buenardo que no había algo que pegara tanto como el.
2: ¡Yeah!
5: ¡Papo! ¡Feliz cumple, Chuck, aguante Chaco.
2: Aguante Chuck.
0: Porque es un muñeco.
4: Gracias.
6: Feliz cumple, Cook. Saludos de Uruguay. Vamos. Cuando vengas, si no tenés donde quedarte, te hago un lugarcito, no pasa nada.
4: Listo, 4 de septiembre estoy ahí.
2: Ahí va.
4: No, porque tengo show de verdad, no es que es una fecha arbitraria.
2: Ya dije, wow, qué organizado. Dale, el 4 de septiembre.
0: ¿El 4 de septiembre?
4: Jodeme que tenés fecha en Uruguay cerca, pero te tiro la goma en el río.
0: Todavía
4: escenario.
0: No puedo anunciar nada, pero.
4: Bueno, para anunciar.
0: Atentos. No es el mismo día.
4: Pero,
0: no es el mismo día.
4: ¿Ahí orbitando?
0: Pero orbitando.
4: Pero coincidí.
0: Puede ser que orbitemos. Puede ser que vayamos juntos.
7: Puede ser que los rompe 15 viajen juntos,
2: Chucky.
4: Me vuelvo loco. Participás en el show, ¿eh?
0: Ah, no.
4: Me vuelvo loco.
7: Mira.
2: ¿Cómo le gusta ese plano?
0: Con nuestro hijo, mirá.
2: Sí es.
0: Qué hermosura.
4: Hermoso, che, espectacular eso, ¿eh?
7: Hola.
4: Papá y mamá.
8: Buenos días, Vortilox. Quiero mandar un feliz cumple a Daniel Cook.
4: Muchas gracias.
8: Y que está fuertecito.
7: Te había comprado un regalo. Ahora, pero me dio cosa porque es un
4: paquete
7: de ficha.
4: No, pero por favor.
7: Acá me parece que puede estar.
4: Muchas gracias.
2: Está todo pijeado.
7: Le dije.
2: No lo tenía.
7: ¿Para qué estoy viendo? Porque me lo regalaron en realidad. La gente de McDonald's me lo regaló.
4: Muchas gracias a la gente de McDonald's.
7: En realidad me pedí un combo y me regaló las fichas, pero no las abrí. Hace como una o dos semanas que tengo este paquete, Damián. Digo, me lo voy a guardar para Damián. Espero que adentro esté Messi o algo.
4: Muchas gracias, Guise.
7: Por favor, verdad, si querés abrirlo.
4: Primer regalo del día.
7: Abrilo en vivo, Damián. A ver si te toca. Si llegate, ¿ya completaste el álbum?
4: No, me faltan 66 figuritas.
7: Bueno, puede ser una.
2: Damián Chuk.
7: Si le toca una no repetida, ya me doy por regalazo.
2: No, tiene que pasar algo.
4: Esta la descartamos.
7: Ok. Sí.
0: Ok. Pues está.
4: Ya la tengo. Corea República.
7: Uy.
4: ¡Ay, a este ganés ya lo tengo!
7: ¡Ay!
4: ¡Uy, a este coreano lo recontra tengo!
7: ¡Uy, la puta que lo parió!
4: Este canadiense lo tengo, pero ¿sabés que creo que a este croata no lo tengo?
2: ¡No!
7: ¿Cómo se llama, Damián?
2: ¡Besalo!
4: Se llama Cristian Jaquí.
2: Mirá, te va a abrazar. No, mira en este momento.
4: ¡Qué belleza!
2: ¡Ay, qué tierno!
4: El famoso Damián Chuk.
2: Es como besar una palanqueta, ¿no?
7: Sí, al abuelito. Te compré una fichu, querido.
4: Es como el final de Coco.
7: Recuérdame.
2: Recuérdalo.
4: Siempre te recordaré.
2: Nunca te olvidaré.
4: Te olvidaré. Un saludo a la gente de Croacia que queda afuera.
7: 11-40-41-96-60.
9: Damián, no puede ser que tengas 30 años,
4: bueno,
9: boludo.
4: Papá.
9: La verdad es increíble.
4: Sí.
9: Parecés de 30 años. Feliz cumpleaños, loco. Te quiero mucho.
7: Pero sí. Los 30 de Cuca es como ver a Antonia de grande. Decís, ¿cómo ha pasado el tiempo?
4: ¿Qué pasó? ¿Viste eso, boludo? Pero lo estábamos viendo con amigos y le digo, che, creció. Y un amigo dijo, sí, ¿por qué los hijos de Messi son chicos hace tanto tiempo y Antonia creció tanto?
0: Excelente pregunta.
4: Y me pareció espectacular esa reflexión que hizo.
2: Wow.
4: Mauro, le mando un beso que fue el cumpleaños.
2: Excelente.
10: Buenos días, Vortilox. Hoy se festeja el cumpleaños. Se admira la selección. Se pega una falopeada bárbara.
2: Bueno.
10: Y mañana. ¿Y qué?
7: Mientras remate con mientras, y qué puede decir cualquier cosa.
2: Esa es la nueva regla.
7: Hasta que enganche y pegue con toda. Voy a permitir cualquier tipo de improperio. Claro, hoy juega la selección nacional.
4: Sí.
7: Es un diazo.
4: Un diazo.
0: 7 de la tarde.
4: 7 de la tarde, exactamente.
2: Contra Cabo Verde.
4: Cabo Green.
7: En minutos también tendremos al rey del deporte y de la información con todo eso. Cumbia.
2: ¿Qué es esta mierda?
4: No me gusta esta.
7: Paren, ¿eh? Déjenlo crecer.
2: No quiero, le quiero abortar.
7: No. Podría ser un cantante de cumbia de la selección. ¡Uy!
0: ¡Oh!
4: ¡Mamma mía!
2: No sé si se aborta así igual, creo.
7: Sí,
0: a veces, en algunos lugares sí.
7: Ahora que es legal,
0: depende de la zona.
7: 11-40-41-96-60.
2: Hola.
11: Buen día, gente linda.
4: Buen día.
11: Feliz cumple, Damián.
4: Muchísimas gracias.
11: Si un día estás por Claypole y no tenés dónde quedarte, puedes quedarte en casa.
4: Dale.
11: Beso en la rosca.
4: Bueno.
7: Están poniendo cariño.
4: La de paz. Están poniendo todo cariño.
2: La roca política.
4: Pensé que la de paz.
12: Feliz cumpleaños, Damián. Si yo soy acá de Buenos Aires, si no tenés lugar para quedarte, podemos coger fuerte. Y si tenés lugar para quedarte, podemos coger despacio.
13: Claro, claro, claro.
7: Está bien que el tipo, cogido te vas, pero claro, pero si querés hacerlo bajo su techo, tienes que ser fuerte.
4: No, acá gracias,
14: hizo, El vaginón.
13: El vaginón.
7: Muchísimas gracias. No, cuando recibís a alguien en tu casa.
15: El vaginón de cariño.
7: Tenés que decir, avisar y decir, te aviso que en esta casa se hace el amor fuerte.
14: Oh shit. Oh shit.
13: What a fuck, man.
14: What a fuck. Oh, what a shit, bro. What a shit, bro.
13: Ay, chicos, es muy temprano.
16: Cumple Cook desde Chile. Acá son recién las 9.
4: Tempranito.
16: Pero me desperté para celebrar tu cumpleaños.
7: Nepo. ¿Tenés un festejo, Cook, hoy en tu hogar?
4: Sí. No, en mi hogar no. Voy a ver el partido al bar de un amigo y ahí como que puse check, quien quiera pasar por acá, pasa.
7: Claro.
4: Y ya está. Y ahí estimo que nos quedaremos hasta pasadas las 12 porque mañana es el cumple de otro amigo. Y medio que ahí ya lo recibí.
7: Es organizado hasta en esto.
13: Es increíble. No.
4: Lo tiene un minuto. Pero es la anti-organización para mí, porque me resuelve mucho que haya partido hoy. Si no había partido hoy, no sé qué hacía. Iba a entrar en pánico, iba a ser como, tengo que invitar gente.
7: No,
4: me mataba. O no hacía nada. Sí. Anoche me recibí mi cumple comiendo 20 McNuggets.
7: ¡Oh, qué rico!
4: Viendo un documental que no vi en realidad porque estaba con el celu boludeando.
13: 30 años.
4: 30 años.
14: ¿Cómo debe ser?
4: Y es que son los últimos 20 McNuggets que uno puede comer antes de que le empiece a afectar el cuerpo.
7: No hay edad para el McNugget.
4: Mentira, es verdad.
13: No hay edad para el
4: McNugget. Cuatro salsas, créeme.
7: Y el resto del fin de semana, a guardarse.
4: Sí.
7: Mucha sociabilización.
4: Gracias
7: por enseñarme esas palabras. Cada vez aprendo más con vos, cómo sos. Pará, ¿y la familia?
4: Hablé anoche. Y esta mañana, porque mi padre me saludó anoche y se estaban durmiendo mi hermana, mi madre, y me hablaron esta mañana y charlamos un rato ahí mientras estaba en la cama.
7: Un saludo también para la familia Chuk.
4: Por supuesto.
7: Porque nos ha regalado este hermoso ser humano.
4: Qué emotivo lo que dicen. Sí. Gracias.
13: Lo reciente, ¿eh?
14: Es verdad.
17: Feliz cumple, Damián Cook, Damián Cucardo, Damián Cook, Damián Cucol, Damián Cockroach.
4: Bueno, gracias.
17: Damián Cucaracha.
4: Gracias, papá.
17: Hermoso ser, la verdad. Hoy voy a coger con historias innecesarias de fondo.
14: Ahí.
17: En honor a Damián Cucol.
4: Beso. Gracias, papá.
17: Sí, siento que me están mirando.
4: Sí, siento, entiendo. Bueno, gracias.
13: Me quedo claro. Es raro como regalo,
7: no,
13: igual, ¿no?
7: No se
13: como...
7: iba más.
18: Hola, feliz cumpleaños. Hoy voy a coger escuchando tu voz.
7: No se iba más.
18: A través de un video.
13: Che, no se va más.
17: Gracias, chicos, por su programa. Son increíbles. Los amo.
14: Es el mismo. Gracias.
13: Está en el baño, aparte.
14: Sí, está en el baño.
18: Sigue ahí, chicos, sigue ahí.
7: También, se los digo, no entrando en el terreno de los escatológicos, pero sepan que este horario, esta primera parte del programa, mucha gente la escucha cagándose.
4: Sí. O bañándose.
7: O bañándose.
13: O las dos a la vez.
4: O las dos a la vez y tenés una bañera.
7: No pongan más plata porque...
14: Guárdense el dinero.
7: Yo
14: les recomiendo.
7: Yo sé que ustedes es principio de mes y quieren ponerla toda.
4: Sí.
7: Denme un segundo.
14: Esperen un toque.
7: Denme un segundo. Darío, ¿ya puedo anunciar?
4: Parece que también es el cumpleaños de Pablo Rossi, boludo. Me vuelvo loco.
13: Ese es el sidekick.
4: El Robin de Feynman.
13: El que dice, yes.
4: Sí.
7: Mirá vos.
4: Me parece él, ¿no? El Robin de Feynman, ¿o no?
13: Creo que sí.
4: El cordobés.
13: El de Luigi.
14: Bueno, avisale a la selección que no juegue.
4: Y sí, porque
14: hoy
4: estamos festejando 5 cumples. Estamos festejando.
13: La verdad que sí, vamos con eso.
4: ¡Qué día de locos!
13: ¡Wow!
7: Fue primicia de IKEA. Ayer por la mañana nevó en la costa atlántica.
14: Sí, lindo.
7: Nos dijeron, está nevando. Claro, muy bien, chequé, hija. Nevó. En Mar del, Tres Arroyos, Córdoba,
4: en el sureste de Uruguay también.
13: Mar del Plata.
7: Lago congelado, el Bolsón. Tenemos imágenes. ¿Alguna vez conoces la nieve, Damián?
4: Conozco la nieve, pero así nomás.
7: Ahora la vas a conocer bien. Mirá los videos que te conseguí.
4: A ver.
19: ¿Y ahora qué pasa?
7: Mirá lo que es la nieve.
4: Eso me parece que es más lluviecita, ¿eh?
13: Pará.
19: En Mar del Plata tenemos todo.
13: No seas tan...
4: es bastante nieve.
19: La mañana deben ser.
13: ¿Dónde es
19: está
13: esto?
19: Nevando.
4: Esto es en Mar del Plata.
13: Okay.
19: Muy lindo, estoy en la peatonal San Martín. La gente disfruta que cae la nieve.
4: Mirá qué contento que está él.
13: Y pero sí, frío, parece hecho con ella por vos.
4: Sí, sí.
19: Qué lindo.
13: Mirá sacó a nevar.
19: Gente bailando bajo la nieve.
7: Una sola persona.
13: Bueno, pero hay gente.
7: Bajo la nieve, pero está bien. ¿Y esto
4: no decía?
7: Esto no es
4: no hacía.
13: Uy, él se puso.
7: Uy, le pegó.
13: Ahí le pegó.
7: Le pegó de
13: yo
7: otra
13: sería
7: manera.
13: Este, güey. Bueno.
20: Sí, te iba a decir, a mí me pega así.
13: Yo soy este.
20: A mí me repega.
13: Adicto
20: así.
13: Al Zoom.
4: Mirá, ¿quién
7: me
4: los
7: manda
4: perritos,
7: a ser tan adicto al Zoom?
13: Mirá, soy un adicto. Soy un adicto al Zoom.
20: Un adicto.
21: Y se corta.
13: Porque, claro, no se escucha más. Claro.
4: Impresionante.
13: Che, me encantó.
4: Ahí mandé uno de cómo estaba en Uruguay.
13: Ok.
4: Porque ahí estaba bastante.
13: Es medio Eternal Sunshine of the Nieve en Mar del Plata.
7: Mira, esto sí. Es.
4: Se llama Córdoba.
7: La cumbrecita.
4: Mirá.
20: No.
4: Che, un montón.
13: Pero ahí debería nevar todo el año. Mirá cómo queda.
22: Ustedes están acostumbrados.
4: Igual. Por lo lindo.
13: Claro.
21: ¿Acostumbrado?
22: ¿Se espera más turistas? Digo, en un día como...
13: ¿Se espera más turistas? No.
4: Y pasa
22: no,
4: que no.
22: No se sabe.
13: Pero, sí, no, claro, se sabe. Está nevando hoy.
4: Claro, la gente
20: levantás, mirás no el llego, teléfono, o sea, y decís, está nevando en Córdoba, vamos para allá. No.
13: Vamos con esto hasta las 4 claro. Elite.
20: Sí.
4: Tres arroyos.
20: Tres arroyos.
13: Che, qué lindo regalo le hiciste a Cook.
7: Sí, para que conozca la nieve, es así la nieve.
4: Me encantó, blanca, el blanquita.
7: Sí.
4: Menos 7-3.
22: Tierra de los padres.
4: Menos 5-4.
22: Sí, totalmente blanco. El pasto está blanco.
13: Una ola antártica.
22: Las calles están blancas. Los autos siguen con nieve. El sol ya subió. Ya empieza
4: ¿qué
22: a
4: la
22: calentar.
4: Música?
13: No, no, es un loco.
22: Sigue firme. Y atención con las nubes frío todo el día. Que empiezan a aparecer.
4: Mirá cómo está el aloe congelado.
22: Mirá que esa nube gris hay una masa que en este momento está sobre.
13: Mirá el auto.
4: Bueno, ahora el que mandé de Uruguay tiene no sé lo que están los autos.
13: Yo les hablé de Yakutia.
20: ¿Qué?
13: El lugar más frío del mundo.
20: Oh,
13: en
20: sí.
13: Rusia.
20: Yo me sí, paso nos hablaste al principio de Yakutia. Pero
13: de Yakutia,
20: estamos hablando
13: ¿no?
20: de primera, ¿qué? Segunda semana de.
13: Te
20: mirá,
13: estoy
20: programa.
13: De, quizás del año pasado también.
20: Sí.
13: ¿Esto es Uruguay?
4: Esto es en el sureste de Uruguay.
7: Este está bien musicalizado con.
4: Sí, pero creo que lo puso
7: Tricky Martin.
20: Estaba pensando en eso.
7: Ah, sos vos, Teo. Ah, con razón.
21: Soy yo.
7: Ah, qué bueno.
20: No recordaba que el Uruguay
7: qué bueno
20: tenía
7: que
20: Ricky Martin de fondo.
7: Con razón.
20: Claro, sí. Teo, gracias. Ah. Gracias por existir.
7: No, pensé que adicto al Zoom de repente había pegado un.

0: era supermercado.
1: Era con Viachita. Ah.
2: Che, segunda famosa que me saludo.
1: Ya, ¿quién?
2: ¡Jade!
3: ¡Feliz cumpleaños, Jade!
2: El cumple de ella también.
3: Sí, güey. Sí, también cumple, Jade.
2: ¡Feliz cumple!
1: ¡Qué
2: feliz
1: buena!
2: ¡Cumple,
1: Jade!
0: Te saludo a toda gente de cumpleaños hoy también.
2: Sí, para, le voy a poner un emoji.
1: Es verdad, le hablas a toda la gente.
2: Corazoncito, claro. Gracias, feliz cumple, le puse.
1: Pare, lo de Yakutia que les quería decir.
2: Ah, sí.
1: No pueden apagar el auto en todo el invierno.
2: Qué boludos.
1: No, pero porque si no se les congela y no anda.
2: Pensé que no sabía.
1: ¿Me entendés?
2: Claro, claro.
1: Buenísimo, busquen Yakutia.
2: Con Y,
1: Yakutia.
2: Con T y A.
0: Yo me acuerdo, no sé si vimos imágenes.
1: En Costa Stream hice de columna sobre esto.
2: Qué tiempos.
1: Costa.
3: Estoy viendo qué video le puedo regalar a Cucu.
1: Oh. Sí.
3: Porque tengo unos buenísimos.
2: Pero es que con la Fibu ya a mí me...
1: No, falta.
3: ¿Te gusta Maná?
2: Me encanta. ¿Cómo Maná?
3: ¿Te gusta Oasis?
2: Pero, sí, pero Maná me encanta mucho más.
3: Bueno, el de Maná le contestó a Liam Gallagher, que salió a decir que Inglaterra le va a meter 5 goles a México.
2: A ver, leí por arriba.
3: Pelea de estrellas.
2: A ver.
4: El cantante de Oasis dijo que México va a perder contra Inglaterra 5-0.
1: ¿Te gusta Maná, Cuc?
4: A ver, no manches, ubícate, güey.
2: Me encanta que diga eso.
4: 5-0. Cálmate.
2: Siempre ahí dice, probemos, cálmate.
4: Nos vemos el domingo para ver cómo nos va, güey.
2: ¿Por qué tiran todos los gags?
0: Sí.
2: Quiso tirar toda, güey.
3: Lo más mexicano. Sí,
0: sí. Claro.
1: ¿Quién lo chingá, mandó?
0: ¿No? Hijo de la chingá.
3: Faltó un chanfle.
2: Sí.
3: Mirá qué linda esta canción.
2: Me la regalan, ¿no?
1: Sí, es para vos.
3: ¿Sabés gracias, qué chicos. Lindo un día nevado en el muelle de San Blas?
2: Sola.
3: Así se lo dijeron y el tipo dijo.
2: ¿Cómo escucho Oye, mi amor, con Dua Lipa? Todo el tiempo la escucho.
3: Un usuario argentino. Dijo que los Gallagher son todos villeros.
1: Son dos, nada más.
3: Y Liam, bueno, todos villeros. Los padres también.
2: Ah,
3: y Liam le respondió.
0: No, pero es tipo. Shameless.
3: Sí, sí.
0: Es Shameless, los Gallagher de Shameless.
3: Son de los. De Puerto Shameless. ¿Y qué le contaste?
1: No, bueno, pero hay mucha data. A ver. Dice, yo los envío, no sé de cuándo ser villero se volvió la representación de Argentina. Supongo que son los Gallagher con alguna ropita de Adidas o algo. Dice, en Inglaterra los Gallagher son básicamente villeros. Crecieron
3: fuerte.
2: No está claro eso, ¿eh?
1: Esperen que estoy haciendo mi paper del CONICET. Crecieron en una vivienda social del conurbano de Manchester. La madre era empleada doméstica. Noel fue albañil y sus primeras canciones son letras como Cigarrillos y Alcohol, que habla de eso y de darse un saque de merca.
2: Claro.
1: Y mira. Dice, abajo y encima, eran terribles planeros que se gastaban la V40, el subsidio, no al grupo pop barra reggae, en drogas y alcohol. Y Liam Gallagher dice, nothing wrong with that. Nada.
2: ¿Qué?
1: Me parece.
2: ¿Qué pasó? ¿Te quedaste?
3: ¿Qué pasó?
2: ¿Qué pasó? ¿Te quedaste medio amigo que
0: dice? Contesta Liam Gallagher y dice, no hay ningún problema con eso, ¿en qué carajo otra cosa lo vamos a gastar? Pedazo de Walnut Whopper, que debería ser, no sé, supongo, pateabolas o algo así, no sé, Walnut.
1: Es una hamburguesa.
0: No. Sí, no, no. No sé.
1: ¿Podemos poner mostrar traducción?
0: La verdad es que no sé cuál es la captura.
1: Nada malo con eso. Whopper. No lo vamos a en tu nuez boluda. Sí sé inglés, pero no entiendo.
0: A ver si el chat conoce ese
3: que
0: slang.
3: Villero.
0: Es re villero.
3: No se entiende nada, se entiende lo que nada dice Liam.
0: No se entiende, Liam.
1: Ah, mira, Walnut Whopper es bobo.
0: Ah,
1: bobazo.
0: Anda para allá.
2: Cabeza de cacahuate, bobo. Algo así.
1: Che, igual, ¿sabes? Liam, salí de Twitter.
3: Una movilera.
0: Liam,
1: ¿qué responde, boludo?
3: Una movilera del mundial miraba la luz.

0: A mí también.
1: ¿A dónde estás mirando, Colo? Estás mirando la luz de la cámara. No estás mirando la cámara. A ver, ahí.
2: Sí, pero.
3: ¡Ay, qué pelotuda que soy!
2: Es como cuando Jim vuelve de. A la oficina, ¿se acuerdan? Que lo saluda Dwight y lo empieza a mirar acá.
3: Ah, sí. Sí, sí, sí.
2: Y le dice hola, Dwight, y lo mira así para arriba. ¡Ahí va! Sí. Sí,
4: ¿hacemos todo el programa mirando a las luces?
0: Dale.
4: Uf, sí. No, me estaba fuerte.
0: Ya me mareé, güey.
2: No, sí, sí, sí. Estás rico.
4: No, cambié de planes.
2: Nunca había visto las luces.
4: Uy, me arruiné el cumple para siempre.
0: No llega a los 31.
5: ¿Ustedes cómo van a festejar el cumpleaños de Cook? Este Findux.
2: Empastillado.
0: ¿El cumpleaños de Cook cómo voy a festejar? Me voy a mudar.
4: Aparte del Findux.
5: Claro.
4: Ya habiendo pasado el
0: cumple. Voy a terminar de mudar. Ayer pusieron todas las redecillas para que la gata no se mate.
4: Sí,
0: si es que
4: bueno.
0: Se deprime un montón y dice, me voy a matar. Sí. Dice, no. No podés.
4: Y está tirando.
0: Entonces está, no. Así que eso no va a pasar.
2: Excelente.
0: Me vienen todos los muebles mañana.
2: ¿Qué te llega?
0: Me llega y la mesa, me llega el
5: espejo. Es solo una mesa.
2: Es solo una mesa, claro.
5: Siempre
2: es
5: la mesa.
0: Me llega la mesa.
4: Si lo numeraste tirando las vocales, no suena que tenés más cosas.
0: Y bueno, no sé si les conté que tengo una mesa.
4: Ah, ¿y las sillas?
2: La mesita del comedor.
0: Las sillas, me llegan las sillas.
4: Las banquetas.
0: La mesa.
5: ¿Cómo pensás decorarlo, este departamento?
0: Tengo unas inspos. En
4: Pinterest.
0: Yo lo quiero en Pinterest y en Instagram. Mucho en Instagram. Todo yo quiero unas luces. No quiero prender nunca una luz de arriba.
4: Ponete
0: quiero
4: una Alexa.
0: Todas las luces de abajo.
2: Ponete sí, Alexa. Anacleta. Sí, es por ahí. Es recontra.
4: Pará,
2: por ahí
4: de abajo.
0: Quiero unas lámparas. O sea,
4: ah, claro, lámparas.
0: Claro,
4: lámparas.
0: Sí,
2: que siempre por debajo de
4: tengo
2: la línea de la vista.
4: Sola luz.
0: Quiero plantas. Quiero cuadros locos. Quiero. ¿Qué? Quiero.
4: Hasta ahora estamos bastante normales.
0: Quiero unas cosas locas que estuve viendo. Una mesa.
2: No,
0: no les quiero contar más porque es tan loco que capaz.
4: ¿Qué pasó con la heladera? Es verdad. ¿Qué pasó que vi el que hubo ahí?
5: Este fin de semana hablamos.
0: Ojo,
5: Upa. Este fin de semana.
2: Suena re loca.
0: Mira,
2: esa mesa.
0: Lo gracioso es que o la heredo de mi papá o la heredo de mi mamá Bimbo.
4: ¿Qué?
0: Así que es o mamá,
5: bueno,
0: papá,
5: tenés un montón de heladeras.
4: Al final
5: estoy regalando una heladera. 11-40-41-96-60.
4: ¿Qué ofrece a cambio de mi heladera?
5: Estoy vendiendo mi heladera.
0: No.
5: Estoy vendiendo.
6: Chicos, la producción acá se puso la 10. Esta producción amorosa. Por el cumple de nuestro compañero Cook. Y
5: sí.
6: Le hicimos un videito. Un videito lleno de amor y corazones.
4: A ver, qué miedo que me da, ¿eh? A ver. Me pone muy nervioso el amor.
6: No,
4: bueno.
2: Ahí va. Mirá qué lindo. Vos de chiquito.
4: En 1960.
2: Mirá, cuando
0: estoy fan. Mirá,
4: mis amigos Poli y Tomás, ¿por qué están ahí?
2: Ahí va.
4: Él es Tomás Bulace, que cumple mañana, de hecho. Ah, es la misma Mirá. Foto con la que hicieron todos.
2: Estás hermoso.
0: Mirá cómo se graba.
2: Hace frío, pero
4: ¿dónde
2: bueno.
4: ¿Dónde sacaron todo esto?
0: Disfruta.
2: Mirá, ahí estás. Mirá cómo sí.
7: Hola, Dami. Hoy en tu día tan especial...
4: Sí,
7: quería decirte feliz cumpleañitos.
4: Me gusta mucho la costa.
0: ¡Qué bueno!
4: ¡Ah, gracias! Mira, Tommy.
7: ¡Feliz cumpleaños, Damián!
4: Gracias, estás en París, Tom. ¡Qué bueno!
7: La barba también te dice feliz cumpleaños.
4: Gracias. Mirá, bueno, no es un labrador.
2: Mirá,
4: la perra.
2: Con la gente.
4: ¡Maurito!
7: Espero que este año esté lleno de felicidad.
4: ¿Por qué está en cuero?
0: Llora.
7: Y momentos inolvidables.
0: Dijo dos veces.
5: Me podría gracias. Haber invitado, ¿no? A la
4: ¡ay,
5: fiesta.
4: Qué contento! Gracias.
5: ¡Feliz cumpleaños, Damián Cook!
2: Muchas gracias. Qué hermosura, boludo. Me hacen emocionar para el carajo.
0: Me hizo mierda.
5: Me hizo mierda.
2: La verdad me hace
0: ¿por qué
2: emocionar.
0: Hicieron una fiesta para Cook y no lo invitaron a
5: Cook? Sí. Esa parte no.
4: Me hubiese gustado que me inviten porque aparte viven acá en Capital.
0: ¿Y por qué están viejos?
4: Menos dos de ellos. Y lo de yo en los 60 no lo tenía. Gracias, chicos. No sé qué.
5: ¿Estás seguro lo que me está diciendo? ¿Ya probaron todo? Para, sacame la música, Teo, por favor.
2: Atentos.
5: Está todo ok.
4: ¿Querés que pruebes de
5: funciona
4: mi celu?
5: Funciona el link, funciona todo.
4: ¿Querés que pruebes de mi celu si está
5: sí,
4: todo bien?
5: Sí, sí,
4: me da un poco de miedo.
5: Si está todo bien. Porque una vez que se larga esta, no paramos más. No paramos más.
2: No paramos más.
0: Me late el ano.
5: Pero para, ¿por qué? Me preocupás con la última frase que me
4: claro.
5: pones ahí, Darío. O sea, ¿todo junto o todo junto?
4: Sí, todo junto, ¿eh?
0: Sí.
5: Ah, ok, está todo.
4: ¿Me mandan al grupo, porfa?
0: Ay, mirá, se escucha mi ano.
5: Preparen.
4: Late un montón.
0: ¿Viste?
4: Sí.
0: Y aparte, justo me pusieron un micrófono en el ano que no.
4: Sí, que sí.
5: Prepárense.
4: Es raro microfonear esa parte.
5: Sí. Por fin llegó el anuncio.
4: Pará, ¿estamos seguros que es ahora el anuncio?
5: Sí.

0: estamos seguros.
1: Uy, uy, uy.
2: Pero no queremos que la gente se vuelva loca en el chat.
3: 10 y 34 minutos en la República Argentina.
2: ¿No queremos extorsionarlos a cambio de likes?
0: Sí, queremos.
1: Sí.
2: Para mí tenemos que dar mínimo a 2.000 likes.
0: ¿Cuánto estamos?
3: Estamos 1300, ahí nomás. 1300. Mientras haga el anuncio.
0: Pasa que se anuncia encima.
3: Vamos claro. A llegar.
2: Uy, uy, uy. A ver. Para,
3: ¿ustedes
2: a,
3: lo escuchan?
0: Acabo sí, de
3: no tengo el bobo.
0: Ah, también.
3: ¿Es normal? ¿Les parece sano que suene?
1: Sí, sí.
3: ¿Suene tan fuerte? Está mirá, todo bien.
1: Está todo bien.
3: ¡Oh!
0: ¡Nee! Preparen esos nes. Preparen esos nes.
1: Uy, uy, uy, uy.
3: Poneme la música emotiva. Ahí está. Supremos, supremas, vivos, vivas, diferidos, diferidas, esta noticia les compete a nosotros y a ustedes. Luego de meses de una relación parasocial entrañable, pero a veces un tanto distante, ¿no?
0: Sí. Ajá. Sí.
3: Siempre esta cámara, este lente a través de nosotros, y tan solo pudiésemos atravesar la pantalla y estar en sus casas. Lamentablemente es imposible. Pero después nos dimos cuenta que nosotros tenemos una casa. Y es una gran casa. Ajá. Nuestra casa tiene un estudio acá arriba. Ajá. Y tiene un teatro ahí abajo.
2: Sí.
1: ¿Qué?
3: En La Croce y Álvarez Thomas. El mítico Teatro Bortrix.
0: Bortrix.
3: El queridísimo Teatro Vortrix, en la que he tenido tantas aventuras.
1: Sí. Yo también.
3: Pero siempre debajo del escenario.
1: ¿Sí?
3: Nunca me llegué a subir.
1: ¿No? Yo tampoco.
3: El primero de agosto.
1: ¡Uy! ¿Qué? ¿Qué? ¡Ya!
2: Golpeo la mesa de la felicidad.
3: Sábado. Primero de agosto. Agende. Sábado 1 de agosto, 21 horas. Sábado a la noche.
1: Hermoso.
3: En el Teatro Vortrix, en el patio de nuestra casa.
0: What a shit, bro.
3: Abrimos las puertas.
1: Oh, shit.
3: Para que todos ustedes nos acompañen en lo que será el primer teatro de Ike. Damas y caballeros,
1: sí,
3: Ike en vivo.
1: Sí, carajo. ¡Sí, señor!
3: ¡Impresionante!
1: Están las entradas ahí en el chat, mirá.
0: ¡Gracioso, dice la gente!
3: Ya encuentran, ya están encontrando en el chat el link para conseguir sus entradas.
1: Mirá.
3: Ahí estamos en la página.
2: ¿Les compra una?
3: La gente, sí, de All Access. ¿Y qué? El pequeño programa que pudo.
0: Sí, se pudo.
2: Sí, se pudo.
1: No, pará, acompáñennos.
0: Ah,
1: la gente. Vos entras gratis porque estás arriba del escenario.
0: Claro, okay, okay. Aparte nos quería regalar a nosotros.
1: Claro.
2: Y bueno, por mi cumple, para
1: nosotros regalarles. Entramos gratis porque estamos en el flyer.
0: Sí.
1: Sí. Arriba del escenario.
2: Uy, ¿vamos a tener que hacer algo?
1: Sí.
2: Perra, puch.
0: Esto se vende como pan caliente, ¿eh? Como pan caliente.
3: Acompáñenos en esta aventura.
2: Che, hermoso.
0: Manija.
3: Compren entradas ya mismo, háganos felices.
0: Se puede fumar.
3: Dejaremos merca, todo en el escenario, todo dejaremos. Anacleta Bubblegum. Navaja Crime.
1: Sí, señor.
3: Damián Cook. Todo el equipo de IKEA y quien les habla, Guillermo Aquino, todos juntos.
2: Ya, mirá, ahí atrás cómo están rosqueando los locos del Alexis.
0: Rosca.
3: Una noche que será mítica. Con grandes invitados, grandes sorpresas. Todo lo que no podemos hacer en el stream.
0: Nos están vendiendo una entrada de 140.000 pesos. Sí. Chicos, no.
3: Ya está
0: 30,
3: no.
0: Pará. Está 35.
2: Está haciendo ciertas preguntas que me parecen viables.
0: Pertinentes.
2: Una, ¿se puede beber cerveza adentro? Dice.
3: Pero vendemos,
2: por
3: cerveza,
2: favor.
3: Querido.
2: Segunda, ¿se puede fumar adentro? Pregunta.
3: Con carpita.
2: No, puchito.
0: No lo diga. No.
2: Puchito.
0: Con carpita.
3: Hay algunas cosas que no puedo
0: ahora
3: responder.
0: Otra que le digas, ¿se puede fumar nevado? No,
2: claro,
0: chicos. No fumen
1: en Mar de Plata
0: nevado.
1: O en la costa.
0: Tres entradas por 60. No, chicos, vayan a All Access.
1: Pará, claro.
2: Pregunta a la gente si todo lo recaudado va para mí por mi cumple. Sí,
0: sí, obvio que
2: eso
0: sí.
2: Es correcto,
3: sepa
2: eso
3: que
2: es correcto.
3: Si usted le quiere hacer un regalo a Damián Cook, esta es la vía que hemos
2: exactamente
3: elegido.
2: Por eso no pasé mi alias.
0: No, lo pasamos al mar.
2: Claro.
3: Y que en el Teatro Vortrix,
2: sí, hermoso,
3: el sábado
2: hermoso.
3: Primero de agosto. a las 21 horas.
0: ¡Qué manija la concha sí, puta señor. De mi madre!
3: Estamos
0: muerta.
3: Monitoreando la venta y viene muy bien.
2: La gente pregunta si vamos a cantar.
1: ¡A volar!
3: Sí, no sé.
1: Sí. Sí. ¡Guardo!
3: Todo puede ser. Si vienen... Todo puede ser.
1: Revendo entrada con meet and greet, dice.
0: No, pará, no existe.
1: ¿Ya están estafando, boludo?
3: No se queden afuera porque no. capacidad...
0: Dicen que hay truchas que tienen y que pasas por 15 lucas. No, compren eso.
2: Hay entradas truchando.
0: No como palco VIP a 300.000.
1: Es por All Access, chicos.
0: No. El 1 de agosto caña con ruda, chicos.
1: ¿Qué? ¿Entrada firmada por el dictador? No, no existe.
0: No, si no son físicas.
3: Solo compren All Access, damas y caballeros. Ahí conseguirás sus tickets. No se queden afuera. Capacidad... limitadísima.
2: ¿Sabés qué puedo mostrar en el teatro?
0: ¿Qué
2: joder? Uy, ¿te acordás? ¿Te acordás en el ex canal?
3: Sí.
2: Que una vez anotaste algo en un papel y me lo regalaste.
1: Sí.
2: Lo tengo en la mesa de luz.
0: Sos un capo, boludo.
2: Y dice algo espectacular.
1: Fuerte. Sí, fuerte.
2: Vamos a ver.
0: Yo tengo una remera de Reputation Week toda tuqueada, si quieren.
3: Claro. No, bueno.
2: Me gusta el pequeño museo de nuestra, sí, nuestro paso por este por esta relación.
1: Yo llevo la máscara de chanchito.
2: Sí. ¿Y este? ¿Qué va a ser?
0: Bueno.
3: ¿Y qué hará? ¿Qué hará Trolín?
1: Rampa en vivo.
0: Trolín empieza kinesiología hoy para llegar el 1 de agosto y poder hacer todas las cosas locas que quiere hacer.
1: Sí. De hecho, es como en Zoolander, ¿viste? Cuando van a la guarida de Hansel.
0: Exactamente.
1: O sea, claro. En el escenario va a haber una de esas rampas de Tony Hawk y va a estar Trolín. Nosotros vamos a pasar caminando en el medio y Trolín va ahí entre cosas.
2: ¡Me encanta!
0: ¡Dale, Trolines!
3: ¿Y qué? En el Teatro Vorterix. Compre su entrada, háganos felices.
0: Preguntan si con 60.000 se pueden llevar también un perfume de Nico Quiatto.
3: Esto es más barato que el perfume de Nico Quiatto.
0: Es verdad.
3: Es más barato que el perfume de Nico Quiatto la entrada.
0: Y más rico, huele mejor.
3: Y más rico. Sí. Se van a ir más realizados.
0: Eso.
1: Sí.
3: 11-40-41-96-60, qué manija. Ahora ya me estoy poniendo nervioso.
0: No, yo también.
3: Ahora me está llamando.
0: Significa que estás vivo, Guillermo.
2: Faltan solo 20 y pico días.
0: Preguntan si va a haber paleta.
1: Obvio. Sí, pero estás loco.
3: A ver, ¿cómo no va a haber paleta?
1: Obvio.
0: Chicos.
3: Estamos completamente locos. Es el cumpleaños de Damián Cook. Estamos anunciando nuestro primer teatro en Vorterix. 1 de agosto, sábado a la noche, 21 horas.
0: Qué hermoso, ¿eh?
3: Hoy viene Charo López.
2: Vi el cartel de ZigZag.
3: Ah,
0: ¿qué te pareció?
2: Es muy grande.
3: Con razón llegaste el encarpado.
2: Sí,
1: llegó.
3: Yo pensé, será el cumpleaños.
2: ¿Será que está contento por su cumpleaños?
3: ¿Es tu cumpleaños?
1: ¿Está muy feliz por tu cumpleaños? No, vi el cartel de ZigZag.
2: Manda el sandwichito de miga. De jamón y queso nada más.
1: O a ZigZag.
2: Listo, chicos, le compré 2 entradas por 200 lucas a Pablo Mir, dice.
0: No, solo en All Access.
3: Entren al link, tienen el link ahí en el chat.
0: Si quieren, rapeo tu paleta. Mi página porno en mi Instagram.
3: 11-40-41-96-60, estamos en vivo.
2: Ahí está, mirá, en vivo.
0: Ahí está Cook sacando una foto.
1: Ahí está, madre. Bien, chabón, sacándole la foto. ¡Qué campeón! ¡Qué campeón!
3: Para mis largas noches en el mar.
2: Aparte está demasiado cerca, o sea, no está entrando todo el cuerpo.
3: No, le está sacando foto de alguna parte.
2: Sí, creo que a las tetuis.
1: ¿Pero no tenés internet, amigo?
2: Creo que la foto está en internet.
1: ¡Claro, boludo! ¡No!
3: ¿Tenemos audios?
1: ¡Uya!
0: ¡Alors!
3: Estamos cargando de... Las líneas están con todas, ¿eh? La verdad que lo que sí.
4: Consulta, si voy al teatro Navajo, ¿también me pueden dar un chape?
2: Pero, ¿qué? Primero preguntalo mejor.
0: ¿Qué? ¿Qué? Chape.
3: Primero muestra el comprobante de que compró la entrada y después charlamos.
1: Después quiero saber si es darle un chape a él o entre nosotros.
2: No, creo que a él.
0: No se dice dar un chape.
1: Bueno, pero así lo dijo él, por eso no lo entiendo. O sea, no sé si dar un chape es como nosotros chapar y que él, como que él lo pueda ver.
0: Eso me interesa.
1: Oh, claro. Bueno, compré la entrada.
5: No sé. Cumple, Damián. Quiere participar por la entrada doble para el 1 de agosto.
1: No, no hay un concurso.
0: No.
2: No hay concurso.
0: No.
2: No hay tal concurso. Si sobra. Regalo una. ¿Por qué él?
1: ¿Por qué?
0: Una. Está bien que lo regales vos igual.
2: O sea,
3: no va a sobrar, realmente no tenemos tanta capacidad.
2: Claro, es verdad que la capacidad es acotada.
0: Me gusta que avisen, ya tengo entrada, ya sí, tengo entrada. Sí, sí,
1: sí. Manden comprobante.
0: Sí. Toca dos secas, sí.
6: ¡Feliz cumple, Damián! Muchas gracias. Saludos desde Mar del Plata.
1: Vamos, Mar del Plata.
6: Si algún día andás por acá.
1: Sí, estoy.
6: ¿Y quieres coger con frío? No, bueno. Tocame timbre.
0: Frío es una, un chabón.
1: Es un chabón hermoso.
6: ¡No! Ese día es el 15 de mi sobrina, la concha de tu madre, sobrina. No.
1: Pero
3: ya empezó. Fue re honesto.
1: El colgado de tus sobrinas todos los días.
3: Colgada.
0: Literalmente no.
1: Esto es una sola vez, flaco. Vení acá.
3: Claro.
1: Y tengo el 3 de octubre estoy en Maratón.
3: El video 23. Me duele el streaming.
1: ¿Cómo?
3: Burlando confirmó que Florencia Peña demandará a Luzu TV por 750 millones de pesos.
0: Ah, ya lo dijo Perdi Franco.
3: Sí. Hoy lo confirma Burlando.
5: 750
3: millones. Mucha guita,
5: loco. Mucha guita.
1: Bastante guita,
0: Es a mucho ver, más barata la entrada.
1: Sí.
7: Y lo primero que me dijo, ya voy a llamar a la mamá, ya voy a... Es lo primero que tenés que hacer.
8: Le digo, Fernando.
7: Sin ningún tipo de
8: más
7: dudas.
8: Allá de...
7: Y me parece que fue lo que hizo sanar rápido el tema, ¿no?
8: De hecho, la respuesta de... Eso
7: de la mamá
8: coincidimos.
7: Messi fue algo para ella reparador, ¿no?
8: Totalmente.
7: Igual no lo digiere, pobrecita.
8: Pero más allá de eso.
7: Sabe que patinó y eso no significa que no tengan que
3: darle 750 millones de pesos. Se entendió.
1: Oh, yo quiero una parte.
0: No sí. Yo también.
9: Nada me da más miedo en la vida que ser señalado por Burlando.
8: Sí.
9: Nada me daría más terror.
0: Que sepa mi nombre.
9: Aparece el demonio de Insidious y le digo pasar, maestro, me está denunciando Burlando.
0: Tal cual.
9: Realmente. Y no digo peyorativamente, sino tipo, me parece como un super abogado.
0: Respect.
9: En mi cabeza.
0: Respect.
9: No sé.
0: Qué miedo a la gente que su nombre y apellido riman, aparte.
9: Sí.
1: No, y que solo se conocen por su nombre y apellido, Fernando Burlando. Uf. No es Burlando.
0: No.
1: Fernando Burlando.
3: ¿Qué va a ser el Findux Navaja Crime? Me imagino que...
9: Y
3: ¿Tenés quien te mime?
1: ¿Tenés quien te cure?
3: ¿Te organizaste toda una cosa de mimos de gente que vaya pasando por tu casa y te...
9: ¿Vos decís el famoso paseo de mimos, Guille?
3: ¿Famoso paseo de mimos?
9: Mi típico paseo de
3: típico
9: mimos.
3: Típico de la primera gripe del invierno.
9: Sí,
3: ¿no?
9: A mí me gusta estar solo, de hecho. Me gusta... Soy medio... Sí, obviamente la vampira me viene a cuidar y todo. Hoy igual voy a lo de...
0: ¿No te gusta que te cumpla mimi?
9: No, me gusta estar solo en mi crapulencia cuando estoy enfermo. Sí, me gusta agarrar, ponerme el Final Fantasy más rancio que pueda y jugar 10 horas ahí al borde de la muerte.
1: Aparte te sentís molés, es como que decís, sentís que molestás.
9: Es que estoy sonándome la nariz todo el tiempo.
3: Que
9: no me gusta.
3: No me mires así.
9: No me mires así.
3: A mí yo soy re varón y me chupo un huevo.
0: No, pero vos sos una mujer.
3: Soy un...
0: Eso
3: explica muchas cosas.
1: La echadita, ¿no te acordás?
3: A mí no, a mí me gusta, me encanta que me hagan el amor cuando estoy afiebrado.
0: Dijo que me hagan.
1: Sí, sí, sí.
3: No, bueno, yo no puedo hacer nada.
9: La Pillow Princess.
3: Me gusta el Sick Sex.
1: Está muy bien eso, ¿eh? Está muy bien. Quiero que sepan que Navaja no tiene la nariz tan rojita como sale en pantalla, ¿eh?
9: No, es verdad.
1: Porque miralo a Guille. Ahí parece que te apuñalé. No, y no además, está tan rojito.
3: Lo que pasa es que también el pañuelito.
1: Sí, raro.
3: Todo el tiempo el pañuelito marca.
0: ¿Por qué lo apuñalaste?
1: No lo apuñalé.
9: Y además no empezás por el pañuelito. Hasta que te compras la cajita con el pañuelito, sabes cómo entras a servilleta.
1: No, y esa te mata.
9: Que te hace pija.
1: Sí.
9: Te hace pija.
1: Esa te mata.
3: José, ¿cómo viene el Findux?
0: Pepe.
3: Buen día, Pepe.
10: Hola, chicos, ¿cómo están?
3: Muy
10: feliz
3: bien.
10: Cumple.
1: Hola, Pepe. Muchas gracias, José.
10: Boludo, feliz cumple, te requiero.
1: Yo también.
10: Es lo más.
1: Yo también.
10: Vos también. El fin de semana, esta tarde voy a ver el partido con amigos.
1: Uh-huh. ¿En tu casa nueva?
10: No, en mi casa, en la casa de una amiga. Y tomaré un poco de vino. Estoy entusiasmada porque voy a tomar
3: para
10: vinito
3: el vinito
10: esta noche.
1: Sí.
10: Y después, mañana viene mi madre,
1: claro.
10: Upa, mi progenitora.
1: ¿De Entre Ríos?
10: De Entre Ríos. Upa. Viene a visitarme. Hace bastante que no la veo, como 3 meses.
3: Tienes que hacer buena letra.
10: Así que tengo que hacer buena letra.
3: Claro,
10: tengo
3: por eso
10: que...
3: te pusiste el cardigan lila, ¿sabes? Por si se te cae el Malbec.
1: Claro.
3: Está bien pensado.
10: Que si se mancha.
1: ¿Tu mamá nos conoce?
10: Mi mamá los conoce.
3: ¿Sabes que trabajás acá?
1: Salud.
10: Lamentablemente sí.
1: ¿Y nos mira?
3: ¿Sí?
1: O sea, si yo ahora digo algo.
10: Un poco.
1: Un beso para la mamá de Jos, ella dice.
10: No, no creo que ahora esté conectada, pero un par de veces chusmeó. Se acercó a este
3: mundo. ¿Saben
10: que
3: el público te dice Jots?
10: Claro. No, no saben eso.
3: No está al tanto de.
10: Mi papá sí mira un poco más.
1: Okay.
10: Cada tanto me manda, che, como dijeron tal cosa, opina un poco. Mirá. Me dice, hoy te vi, hija, estuviste bien o tuviste medio pelo.
0: No, no bueno, pará. Bueno, es re hostil. Papá.
10: Paga un beso si me estás mirando.
0: Un beso, papá Pepe.
1: Uy, la rica.
3: ¿Y cómo te encuentra la noticia del primer teatro Vorterix de este programa, José?
10: Estoy contenta, sorprendida, estoy medio como wow. Ya sé, aparte, ya, chicos, ya.
3: Ya.
10: Pero me...
3: Ya.
10: No, no, me interpela muchísimo hacer un teatro.
3: ¿Te vas a animar a subir al escenario, por ejemplo, en algún momento?
10: Por este equipo todo, por este equipo
1: pero
10: todo.
1: Claro que
10: yo
1: sí.
10: Yo me he subido a las tablas muchas veces desde pequeña. Hacía teatro en un momento.
0: Vamos,
10: en
0: ese teatro.
10: En Gualeguay.
1: Mirá.
10: Tipo 16, 17 años. Tuve ahí mi momento de fama en el pueblo. Era muy conocida.
0: ¿Ah, sí?
1: Mirá.
10: Sí, sí, sí. Famosa, famosa teatrera, pero después abandoné y nunca más. Así que va a ser como un regreso a ese mundo que.
3: El regreso de José a las tablas.
10: Es apasionante.
3: Un monólogo, espero, como mínimo.
1: Sí.
10: Vale, chicos. Tipo,
3: José banda soporte.
10: Bueno, veremos qué cositas se vienen.
3: Este
10: pero,
3: sábado, obvio. Este sábado no, el sábado primero de agosto.
10: El sábado primero de agosto.
3: La noche, no. 21 horas, entradas en el All
10: Vengan,
3: Access.
10: Vengan por favor.
3: Vengan y tienen ahí el link en el chat.
1: José,
11: ahí va.
1: José, ¿vivías cerca del Centro de Educación Física número 2 de Gualeguay?
0: No, bueno.
10: No tan cerca, pero toda mi vida la pasé en el Centro de Educación Física, mi viejo trabajaba ahí.
1: ¿En serio?
10: Aprendí a nadar ahí, yo era una gran nadadora, nadadora de aguas abiertas. Gracias a el Centro de Educación Física.
0: Pero podemos saber por qué. Porque hizo exactamente lo mismo que con la paraguaya.
10: No sé, alguien le tiró. ¿Qué? ¿Le tiró en el chat?
1: No, porque fui cuando...
10: Ah, boludo, vos
1: cuando
10: fuiste
1: fui al Entre Ríos Rock en Gualeguay, que
10: nosotros
1: mi padre...
10: Nosotros tenemos amigos conocidos en común de Gualeguay, increíblemente.
1: ¿De Gualeguay?
10: Sí, no, Ricardo Bordato.
1: Ah.
10: Richard, Indalecio.
1: Mirá, Indalecio, claro.
3: Alguien más que no conozca a nadie.
1: Perdón.
10: Ahora les cuenta, les cuenta lo que
3: esto se puede guardar para...
1: No,
10: para
3: el teatro. Para el teatro.
1: Ricardo Bordato e Indalecio son los que inventaron el mito de Titi Rodesia, que todos, de que fueron familia y no sé qué, que fue mi primera historia innecesaria, que después los entrevisté para hacer el debunking de la primera historia innecesaria.
0: ¡Ay, va! Indalecio.
1: Indalecio.
0: Gran nombre.
1: Le mando un beso,
0: boludo.
1: Que son dos capos. Sí, sí, sí. Cusco no se van de gente.
0: No, no, me encanta cuando.
10: Che, está el link para las entradas en el chat de YouTube,
0: Perfecto.
11: Mucha gente diciendo ya tengo mi entrada.
10: En nuestro
1: hubo
10: chat.
1: Gente diciendo que estaba.
11: Buqueando hotel.
1: Buqueando hotel.
11: ¿Viste? Yo también vi.
1: Me
11: como
1: encanta
11: que
1: eso.
11: Se vienen de otra. De...
1: Si vienen de otra provincia. ¿Saben qué me encantaría para el teatro? Que la gente venga con un cartel de, como La Mona cuando van a verlo y ponen tipo barrio no sé qué.
11: Sí.
1: Que traigan de qué provincia vienen y los vamos nombrando.
12: Hacemos un Noti Federal en vivo en el teatro.
11: Claro, Noti Federal en vivo.
1: Con gente de esa provincia.
12: Claro. Ya lo pensamos posta, de verdad.
1: Sí, bueno, eso lo vemos después. Sí.
12: Bueno.
1: Cómo se arma, cuánto laburo, vemos.
3: ¿Hablaste, Darío, con el abogado de lo que va a ser el primer monólogo con lo que arranco? Eso,
12: sí.
3: O sea, ¿cuántas?
1: ¿El abogado de Falopín?
12: Hay siete palabras que no podés decir.
3: ¿Siete palabras?
0: ¿Siete? ¿Nada más?
12: Cinco son sustantivo propio y tres son sustantivos comunes.
3: Ok.
1: No sabe cuáles son cada uno.
11: Y una es pelela.
3: ¿Me van a avisar?
12: Sí, yo lo sé, no puedo decir.
1: ¿Podés anotarlas en un papel?
3: Estamos buscando la manera de que sea lo más articulado posible.
11: Sí, que no nos denuncien.
0: Va a ser como Susana cuando marcaba el número.
3: Pero no sé si le des puertas adentro. Ustedes tampoco esa parte no la filtran con el celular.
0: No, se va a poder filmar nada,
3: No sé.
12: No se streamea esto,
3: No se streamea. Ni siquiera, escúchame, ni siquiera llevo una cámara.
0: No
3: pongo una cámara. Lo que pasa esa noche, justamente la gracia es que lo que pasa, no es que después, mirá, lo mandamos después. No.
0: Es más, vamos a hacer teatro ciego. Es más, va a estar todas las luces.
1: Y sin volumen en el micrófono.
0: No, pero no es así. No es así, literal.
3: Está perdiendo todos los sentidos uno por uno.
1: Ya no huele.
3: Es como
1: ya no
3: Celia.
1: Y creo que ya no nos escucha tampoco.
0: ¿Por qué hace así? Como si no le pegue. Lo acaricia a Damián.
1: Gracias, papá.
3: Justamente la gracia del espectáculo es que teatro es un espectáculo que solo podés hacer en un lugar cerrado y fuera de las cámaras.
1: En el teatro, que dicho sea de paso, ahora nada más el 13 de julio tengo la última función en Cava. No quiero hacer competencia de entradas, pero si les sobra otra plata, puedo ir a comprar la entrada para el 13 de julio en Pasarela Plaza.
2: Yo lo que hago es tengo dos, es el país está espectacular. Tengo pongo a dos personas con lásers verdes de esos que dejan un
9: sí, un as. Muy bueno.
2: Si alguien agarra el celular, lo apuntan. Esperá. Y te obliga a no poner porque si quedas como un boludo de mierda.
3: Ah, vamos a traer los
2: sí,
3: láser.
2: Por eso no.
9: Láser
2: no.
9: Verdes.
2: Tengo, lo traigo y hoy estoy yo.
3: Tengo, vos vas a estar en el teatro, hablaron con vos.
13: Yo voy a estar
2: sí, todos.
13: Sí, estoy y contento que no haber copy, chicos, ese día.
10: ¡Ah!
13: Es el día libre de copy.
10: Vamos a escucharlo.
3: También es medio la Teo Fest. Mira.
13: Y voy a pasar musiquita.
2: Sí. Chicos,
13: bastante música, es un lindo desafío. Va a estar bueno el programa de ese punto de vista. Y nos vamos a divertir, ¿o no?
2: Por supuesto.
9: ¿Sabes qué?
10: ¿Qué?
9: Llevo filminas.
3: Habrá filminas de Navaja Crime. Se va armando.
9: Yo pongo eso.
3: Las filminas que no te podemos mostrar.
9: Y va a ser un poquito de eso.
3: ¿Podemos mostrar? No. ¿Es apto a todo público el espectáculo? Más o menos. Más o menos.
2: ¿Quieren que traiga a Minerva?
3: Sí. Si no se asusta, sí.
2: No se va a asustar.
9: No se va a asustar.
2: Pero necesito que haya hermetismo total.
3: Ay, sí.
2: Porque si no, sí. Me pueden retar.
3: Me encantaría. ¿Puedo
2: traer a Minerva?
3: No, me vuelvo loco.
2: Puedo traer a Minerva.
9: Sí.
2: Puedo traer a Minerva.
9: Pero no sean boludos. No graben cosas ni cosas.
3: Es acá entre nosotros. Claro. Es una noche en Puerto Rico.
10: Sí.
3: Una noche en Teatro Puerto
9: Rico. A Night at the Vortex.
10: Una noche en Puerto Rico.
3: Claro. Queda entre nosotros.
2: Preguntan si viene el tío.
3: Además, Vortex, estás acá.
10: Si viene
3: acá.
2: El tío borracho.
10: No sabemos si viene el tío o no todavía.
2: No sabemos ni dónde está ahora el tío.
10: Porque el tío es muy el tío.
3: Puede llegar a aparecer o no.
10: Puede aparecer
3: o
10: puede ser que no aparezca.
3: Depende cuántas entradas compre. Qué tan rápido
2: va. Depende cuántas hay que dividir.
3: Depende un poco de ustedes también.
10: Queremos ese Silvio Soldado.
3: Speed va a traer zócalos. Vamos a zocalear en vivo. Che, estoy re manija.
10: Estoy manija mal. Me estoy mordiendo los dientes.
2: Pero suele ser así porque los dientes están en la boca.
10: ¡Ay! Me sale como zig-zag. Sí.
3: Damas y caballeros, hoy. Ahí está, mira.
9: Ahí va.
3: La página de All Access.
2: ¿Cuánto es la cantidad máxima que puede comprar una persona?
10: A ver. 10 creo.
2: No,
10: 4.
2: Menos. 4, ok. Más que suficiente. Nadie tiene 5 amigos.
10: Sí. Silvio Soldado. Sí.
9: Silvio Soldado.
2: ¡Pará!
10: Dale, te va.
2: Ayer puse un ratito y escuché que sonaba de fondo y casi me muero.
10: No te mueves.
3: Tremendo. Damas y caballeros, hoy sí. Además, juega la selección del mundial.
9: Ah, claro. Sí.
3: Y tenemos a nuestro caudillo mundialista, rey de deporte y de la información. ¡Adelante, Pablo Martín Mir!
10: Sí, hay un Pablo Mir. ¡Hola, Pablo!
3: Bueno, Pablo, ¿vas a venir al teatro?
2: Por Dios.
14: Sí, por supuesto. Por supuesto, voy a estar en el teatro,
2: ¿Vas a mostrar lo mejor del mundial?
14: Voy a hacer un resumen del mundial.
2: Bien.
3: No sé si queremos.
2: Para ese momento,
3: Pablo,
2: no terminó.
3: Hay mejores cosas para hacer.
14: Bueno, algo voy a hacer.
3: Tu pluma, tu fina pluma.
14: Algo vamos a inventar. Voy a estar ahí. Vamos a estar todos. Va a estar buenísimo.
10: Me encanta cómo movés la banderita, ¿eh?
2: Sí.
14: Sí. Voy a estar toda la columna así.
2: Okay. Bueno, se te va a dormir el brazo.
9: A ver.
14: Así que va a estar buenísimo el teatro y, bueno, que no se va a grabar nada. No. Ajá. Se va a grabar nada, ojo,
9: no.
14: Ojo, que va a quedar todo ahí entre nosotros. Escúcheme.
2: Escúcheme.
10: Escúcheme.
14: Hay un mundial.
3: Hay un mundial, damas y caballeros.
14: ¿Y por qué estoy así? Porque hoy juega Argentina.
2: Sí, claro que sí.
14: Estuve en el banderazo ayer. Estuve acá en el banderazo.
3: Ah, Miami.
14: En Miami. Sí.
2: ¿Cómo estuvo? ¿Se la pegaron?
14: La verdad que estuvo buenísimo. Estuvo Ciro. ¿Lo vieron a Ciro?
2: Sí.
14: No, podemos ver el video.
2: Estaba tocando la armoniquita.
14: 64. Video 64.
2: A pleno con la armónica, el loco.
14: Mire, estuvo Ciro tocando ahí. Ahí está.
10: ¿Qué está arriba de qué?
2: Como de un
10: container.
14: No, de un camión, de una camión, marca.
2: Como una casita rodante de una marca de cerveza.
14: Como una marca que lo lleva.
2: Que estaba haciendo. ¿Qué es el Fan Fest esto?
14: Sí, es el. No es el FanFest, es en las calles ahí de Miami.
9: ¿Están solos?
14: Sí.
2: ¿Y la cana cerró el tibó, Pablo? Corregime si me equivoco.
14: No te voy a corregir porque estás en lo cierto. Aparte, hoy es tu cumpleaños, tenés toda la razón en todo.
2: Gracias,
14: es el próximo video, tenemos todos, el video 65. Mire, la cana, Andrés.
3: No,
14: bajate.
9: ¿Qué te pasa?
2: Es Ciro, papá.
14: Así que llegó la policía.
10: Ciro y las presas.
2: Bien jugado. Eso y más, el primero de agosto.
10: Todo eso. ¿Qué te pasa?
14: Llegó ahí la cana y lo bajó a...
10: No,
14: lo bajó a Ciro.
9: Pero amigo...
14: Y hay una nueva canción en el banderazo, aprendí ayer. Hay una nueva canción que está enganchando mucho.
0: Cántala,
14: que, a ver. Vieron que todos... nada, todos insistían, querían poner, pegar su canción. Sí, y un grupo de pibes se había grabado en su casa y ya llegó a Miami y la está cantando todo el mundo. Vamos, es el video 67, la nueva canción del mundial, casi podríamos ver. Decir.
0: Y lo di, uy, me gusta, ¿eh?
2: Ah, es espectacular.
3: No es queremos la cuarta, pero.
0: Pero escucha. Uy, por fin. Una
3: durísima.
0: Ahora, ¿qué? Pregúntame
2: si. Claro.
0: Sí.
2: Se veía venir.
14: No, no nos gusta el mensaje, pero...
0: ¡Nos encanta!
2: Esta la cantamos el 1 de agosto.

0: ¿Qué canciones?
1: No sé si es legal decir Messi droga en la misma oración.
0: Es como decir Mickey Mouse y la droga.
1: Sí, por eso, cuidado.
2: Hola, amigo. Me gusta Messi.
3: Me fui conociendo en medio autoexplorarse.
0: Sí.
3: Medio masturbación.
0: Sí,
4: claro. Sí, un poco así.
0: Medio señora, aparte.
3: Sí, está raro el GTA Vice City, dice la
5: Pero
3: gente.
5: Bueno, estuvo, sí. Estaba bien, así que bueno, un éxito. Ayer el banderazo. Tenemos otro video de paso el banderazo, el último, el 68. Claro que fue una fiesta. Le cantaban a la policía. Le cantábamos. Ahí estuvimos cantándole a la policía.
0: No, bueno, pero están cantando ya todo.
5: Se armó, estaba la gente.
3: Era hombre los pilusos.
0: Tengo
3: un
0: piluso, tirrilé.
4: Ya, se pijea.
0: Boludo, parece. ¿Esto
5: el policía
0: dónde
5: se
0: es?
5: Ríe.
1: Mirá,
5: esto,
1: mirá, lo saca a bailar al policía.
5: Baila,
1: saca, baila con la piba.
4: Baila con la gurí.
5: Es una fiesta mundialista. Ayer entrenó la selección, estuvo entrenando porque hay que. No todo es joda,
3: No.
5: Hay que entrenar. Ayer fue ahí el último entrenamiento y estuvo Andrés Calamaro de visita. Andrelo, mi amigo personal.
1: Tu amigo Andrelo.
5: Mi amigo Andrelo estuvo. Podemos ver el video 60, que es el video que publicó la AFA con visita de Andrés. El video oficial de la AFA que estuvo ahí con los muchachos.
0: A ver.
6: Me gustaría que escuchemos esta edición.
0: Está muy pulcro, ¿eh?
6: ¿Para qué contar el tiempo que nos queda? Los versos preferidos en los estadios de Para no olvidar.
1: Se metió la chomba dentro de.
3: Sí, pero solo adelante.
1: Del pantalón, finalmente lo hizo.
3: Solo adelante.
0: Sí, atrás no.
1: Está bien.
0: ¿Cómo sabes? No se veía.
3: Porque hay una foto en la cual tiene adelante la chema, pero atrás como una capita.
0: Mirá la búsqueda.
1: Okay.
0: Che, la verdad que el laburo de los jugadores es jugar y ser sexualizado casi en la misma medida.
3: Y pero para son chicos fuertes.
1: Perdón, ¿quién está sexualizando? Yo estoy solo viendo hombres jugando al fútbol,
3: claro,
1: hija,
3: y tomando mate.
1: En ningún momento dije esto es sexy para mí.
0: Yo tampoco.
5: Bueno. Pero bueno, recordemos que Calamaro ya había estado en una concentración. En una concentración de la selección argentina, pero hace muchos años.
1: Sí,
5: previo al Mundial 94.
1: Claro.
5: ¿Se acuerdan? Eso es el video 61. Estuvo nada más y nada menos que con el Diego y con Fito Páez. Un archivo histórico.
7: Yo no sé si usted está muy bien.
8: A ver la canzonita esa.
0: No,
7: esa es inédita.
9: Claro. A ver, Andrew, ¿qué cantamos? Aquí era.
5: Gran momento de.
1: ¡Oh, la luz!
9: Bueno,
7: hace algo tuyo.
3: Ahí va.
9: No, salud, dinero y amor.
7: Salud, dinero y amor.
9: ¿Cómo era esa? Dale. Vamos a cantar esta, es buenísima.
7: ¿La sabes, Fito?
9: ¿Cómo empezaba?
10: Brindo por las mujeres que derrochan simpatía.
0: Esto vamos a hacer en el Teatro Barcelona.
10: Brindo por los que vuelven con las luces de otro día. Brindo porque recuerdo tu cuerpo. Pero olvidé tu cara.
0: Prime
10: lindo
0: absoluto.
10: Por lo que tuve, porque ya no tengo nada.
1: Esa parte siempre Fito me. Siempre me. Pará.
3: Te genera una pelcita acá de ahí.
1: Pará, Rodolfo, pará.
10: Por el momento.
0: ¿Y no te gustan?
1: Esa parte siempre me.
4: Da cringe.
1: Me da un poco de cringe.
3: Cringe.
1: Igual banco.
3: De cringe.
1: Fito tiene que dar cringe.
10: Brindo por el recuerdo. También brindo por el olvido.
4: ¿Cuántos bucles, no?
0: Montón de bucles.
10: Un amigo paga el vino.
0: La cara de Diego me apasiona.
10: Un amigo paga el vino.
9: La tercera. Porque la vida es dura por el fin de la amargura.
1: Este es como el de la pandereta de Messi, pero
3: bien.
1: Pablo le encanta.
3: Pablo dijo
1: canción.
3: Que siempre iba a mover.
0: Es
3: la
0: como, claro, es lo contrario. Ah,
1: Pablo Mir ve Andrés Calamaro 3 veces por mes.
3: Sí.
1: Lo sigue por
3: es un grupo más grupo.
5: Por toda Latinoamérica.
0: Lo ve más que a sus hijos.
1: Sí,
0: creo.
1: Sí.
5: ¿No? Por toda Latinoamérica, Andrés. Así que bueno, un abrazo grande a Andrés y a la gente de la selección. Pero vamos rápido a. Al resumen. Resumen lo que pasó ayer. Vamos a lo que pasó ayer.
3: Ver,
5: los partidos de ayer.
1: Sí.
0: Ah, no. ¿Cómo
5: vamos,
0: salieron?
5: Es la imagen 51. La imagen 51. Ahí están los partidos de ayer.
0: Okay.
5: Se despertó España.
3: Todo
5: se
3: europeo.
5: Despertó de la siesta.
0: Buenos
5: España,
0: días.
5: España. Y ganó muy bien. Jugó bien España.
1: Sí.
5: Empezó a ser el equipo que era uno de los grandes candidatos. Ayer se despertó y lo demostró. Portugal-Croacia. El partido de la polémica.
3: Sí, es un choreo,
5: un partido
3: Pablo.
5: De la polémica.
3: Un choreo. ¿Sabe? Me arruinó el cumpleaños, ¿eh?
5: Te arruinó el cumpleaños.
1: Sí, sí. No era tu cumpleaños todavía.
3: Pero estaba ahí al caer y que en Europa ya era.
5: La verdad que era un partidazo. Un partidazo que venía ganando.
1: Vos ves en todos así los continentes cuando cumplís. Claro. Está muy bien.
3: Sí, por las dudas, para ir sintiéndome que en la edad nueva que tengo.
5: Y fue eso, decía, un partidazo. Para mí mereció ganar Croacia. Estuvo peleado hasta el final. En el último minuto hace el gol Portugal, el 2-1. Y después ya en el alargue, ya había tiempo de descuento.
3: Iban como 18 minutos.
5: Sí, había pasado 18 minutos que agregaron. Y hace un gol Croacia.
0: Mucho gol a último momento este Mundial, ¿eh?
5: Sí. Y se lo anulan por un offside que fue literalmente falso. Por un pelito.
3: Pablo, para vos, por fuera de tu increíble labor de periodista.
5: Sí.
3: ¿Estuvo bien anulado, mal anulado? ¿Fue choreo o fue
5: No, yo lógico. Creo que estuvo mal anulado. Vamos a explicar rápidamente la situación. Tiran un centro, un jugador de Croacia la salta a cabecear, pero no llega a cabecearla, no llega a tocarla. Uh-huh. Y le cae al otro jugador de Croacia que hace el gol. Pero consideran que cuando toca el que salta, consideran que tocó la pelota, pero no se ve
1: con
5: que la haya
1: pelito.
5: Tocado.
1: Con un pelito.
5: Y hay un video, miren, es el video... o es la imagen tenemos 54. Que vemos ahí es el momento en que salta el jugador y dicen que la toca. Pero
0: vamos a hacer un zoom absoluto.
5: No toca nada. Creo que tenemos un video. El siguiente tenemos el video.
2: ¿Un partido para hormigas?
0: Es que no sabías que es el 54, mundial de
2: hormigas. Debería ser al menos dos veces más grande.
0: Y lo vemos todo con lupita.
5: Hay un video que muestra porque la pelota tiene un chip. Miren,
1: tiene un sensor.
5: Claro. Ahí la toca, pero es su.
1: Pero suena el sensor, suena
2: miren,
1: el sensor.
2: Y sí.
1: Sí, pero el sensor
3: la
1: igual.
3: La gente decía que abran la pelota y muestren el chip.
1: Sí, mostrame el sensor. Claro, porque
0: si de repente.
3: Sí, o sea, tardé mucho en entenderlo. En teoría es como, claro, cuando la pelota siente un golpe.
5: Siente un golpe, pero.
0: Murió el fútbol.
2: No, bueno, pero para si no tenemos confianza, pedir el ojo de águila en tenis. También, cuando es así, vos no lo ves. Y tenés que confiar en el ojo de águila. Si vamos a confiar en las compus, confiamos en las compus. Si no, saquemos el offside, saquemos todo.
5: Al ojo.
2: Cerremos el mundial.
5: Al ojo el ojo humano no se ve no se ve que la toca, pero algo hizo un ruido, capaz que pasó un
2: pero si
5: una
2: el
5: mosca.
2: Chip dice que la
1: una
2: tocó,
1: mosca
2: tocó.
1: Puede hacer que el sensor
5: puede, claro
1: es muy sensible el sensor
5: y si una mosca. Es por un pelo si es por un pelito
2: pero si el chip dice que tocó
5: bueno si vas a defender
2: si no,
5: ahora
2: no
5: las computadoras
2: pero si no creemos
5: el humano,
2: si no saquemos los chips volvamos al fútbol de antes, estoy de acuerdo, lo rompemos todo, vamos a pegarnos,
5: me gusta,
2: dejemos jugar y sí porque antes dejaban jugar. ¿Vos sabés lo que era el fútbol de antes? ¿Vos sabés lo que era el fútbol de antes?
0: Pero pará.
2: Antes se dejaba.
5: Mirá.
2: Ahora se tiran todo.
5: No sé.
1: Y no sé, no, desde acá no.
5: Lo que pasa es que no la llega.
0: No lo tocó.
5: No la llega a desviar. No desvía la trayectoria.
3: No la toca uno de Portugal.
5: Claro, después le toca al de Portugal, al 13. Le toca en la espalda.
3: En la espalda. Que como que le da un cabezazo, un espaldazo. Y la manda salada.
5: Pero bueno, fue la polémica. Y el otro partido ganó Suiza contra Argelia. Habíamos dicho, hablado bien de los africanos, que eran la gran sorpresa. Casi todos afuera. Los africanos, la verdad, que llegaron hasta 16avos. Solo queda Marruecos y Cabo Verde, que todavía está en carrera.
1: Y ahora sí, nos metemos en lo que nos compete, ¿no, Pablo?
5: Nos metemos en lo que nos compete. La selección esta tarde. Juega la selección y acá le tengo la formación. La formación es la imagen número 70. La formación argentina es la misma que el debut. Argentina, el equipo no va a tocar el equipo. Está muy consolidado, así que va con Dibu, Molina, Romero, Lisandro y no llego a ver Medina, McAllister, Enzo, De Paul.
1: Le ponemos cada vez más lejos el monitor. Sí, también vamos a decir la verdad.
5: Lautaro, porque
1: ¿hace cuánto que no, chequear los anteojos, Pablo?
5: Lo puso al revés la IA, por eso me confunde. Lo puso por el otro lado. Estás en cualquiera, IA. La verdad que estás realmente en cualquiera.
2: No podés quejarte de lo que vos haces.
0: Estás en cualquiera, IA.
5: Estás en cualquiera.
2: Ahí te lo acercan al monitor.
3: La IA te puede contestar.
0: Me viene Lucas a ponerle el monitor literalmente en la frente. No, y claro, se desconectó.
2: Ah, mirá, se desenchufó.
0: No,
5: es un quilom. Vamos al siguiente, vamos.
2: ¿Y ahora?
5: Vamos al siguiente, es la formación de Cabo Verde, porque hay que preocuparse. Esta la tengo anotada.
0: Así que,
5: miren. Bocinha, el arquero, la figura, la gran revelación. La gran revelación del Mundial. La sorpresa, Bocinha, el arquero. La defensa, Wagner, Pina, Joe Paulo, Pico López, y Dinay Borges.
0: Bueno, no,
5: ojo con Borges.
2: Bueno,
5: laberíntico jugador.
0: Hablando de ciego.
2: Bien ahí.
5: Kevin Pina, que no es pariente de Wagner Pina. Esto es un dato que quiero que lo tengan, porque bueno, tienen claro, el mismo apellido.
1: Más Pinas que las gallutas.
5: Exactamente.
0: Me lo guardo.
5: ¿Son familiares? No, no son familiares. Willy Semedo.
1: Ese Willy Semedo también.
5: Willy Semedo. Jamiro Monteiro.
0: No.
2: Jamiro. Nunca había escuchado Monteiro. El nombre Jamiro.
5: Sí, son todos nombres raros.
3: ¿No sería 4-5-1 la formación?
5: Sí, 4-5-1. Ah, exactamente, 4-5-1. Claro. Y bueno, en verdad son 9-1.
1: Bien.
5: Más o menos. Bueno. Brian Méndez, pará, Libramento.
2: Sí, va leerlo hasta el final.
5: El número 9.
1: No, porque el toque.
0: Está retomando su
1: toque,
0: tiempo.
1: El toque es algo tremendo.
5: El número
1: programa
5: 9.
1: Joven ágil transgresor, Pablo, también, ¿eh?
5: Sí. Libramento.
1: Claro, un estímulo.
5: Miren, ahí, ¿ves? Estos lo hacen los jóvenes.
2: Ah, ahí va.
5: Le damos movimiento.
0: ¿Qué
5: le damos
0: más,
5: acción?
0: Pablo, la concha de la.
2: El banderazo.
5: Le damos muy poco de
3: qué
5: acción.
3: Empañado que está el cristal de atrás, tú. Pablo.
5: Ah, está volviendo la verdad que sí, acá en Miami hace un calor de loco.
2: Sí, sí.
0: Mover esa banderita.
5: Estamos. Páralo.
3: Está bueno.
1: ¿Dónde va a haber el partido Pablo Martín Vila? ¿Querés venir a casa a verlo?
0: No.
1: ¿Y me pongo un poco servicial?
5: No. Te
1: mirá que hoy me siento especialmente
5: servicial. Ya tengo decidido. Tengo un altillo yo en mi casa.
1: ¿Te vas a ir a verlo al altillo? ¿De verdad?
5: Tiene
1: un altillo de verdad, ¿eh?
5: He decidido ir al altillo.
0: Está bien, es Pablo, está bien.
1: Y escucharlo en
0: viví
1: radio.
0: Viví tu verdad, Pablo.
5: Sí. Lo voy a disfrutar.
0: En la radio.
5: Ahí. Así, porque está acustizado también.
3: Mirá, tenés tipo un cine en el altillo.
5: No.
3: ¿Es tu man cave?
1: No,
5: tampoco.
3: Revisa en el placar
0: altillo,
3: a Pablo Mir, ¿eh?
0: Pablo Mir tiene un altillo. Revísenlo,
3: los cazadores que tiene los dos.
1: Es el altillo de una película de terror.
5: Sí, es como, es medio
3: que okay, pero no entras por una escalinata que sale del techo, ¿o sí?
5: No,
3: me vuelvo loco.
5: Una escalera caracol.
2: Una escalera caracol. Es tipo tu man cave.
5: La famosa caracol.
2: ¿Es como una caverna masculina?
0: Sí.
5: No, está más de guardado de cosas y porquerías.
0: Ah, es el depósito.
5: Bueno. Pero bueno, ahí puedo verlo.
3: Mete a tu familia ahí y mira el partido abajo.
5: Bueno, esa sería una muy buena
3: con
5: solución.
3: Con respeto a la familia, lo digo.
5: Pero bueno, así que sí, lo voy a ver ahí y bueno, vamos a Argentina.
1: Vamos a Argentina.
5: Toda la onda mundialista.
1: Sí, señor. Pablo Martín Mir, rey del deporte y la información, caudillo mundialista.
3: Cada vez mejor, ¿eh?
1: Estamos festejando el cumpleaños, mirá.
3: Feliz Kum Cook.
1: Estamos festejando el Kum Cook. El cumpleaños número 36.
3: No, 30
1: por un lado y 6
0: de carrera. Por otro.
3: ¿Te puedo pedir si podés mandar una tanda si voy al baño que tomé mucha agua y me estoy haciendo pis?
1: Pará, quiero decirte unas palabras.
3: Ah, bueno, sí. A ver. Me encanta.
2: Speech.
1: Seguimos festejando el cumpleaños de Damián Cook. Viene Charo López y ya están las entradas para el teatro. Primero de agosto, sábado, primero de agosto en el Teatro Vortrix. Y que en vivo, entradas en All Access y también donde... no tengo nada acá, pero...
2: ¿Qué es eso?
1: Pero
3: el chat.
1: Porque veo el chat y en el chat tienen
3: tenés
1: el link,
3: que apuntar para ese lado.
1: Esto sube. Recién arrancamos.

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2: Che, están saliendo lindos los blogs, ¿eh?
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14: 11 y 18 minutos en la República Argentina, 4 constantes grados según nuestro queridísimo Speed. Estamos festejando el natalicio, el cumpleaños,
15: el feliz Cum Cook.
16: Me encanta ese
14: de
16: movimiento.
14: De nuestro amigo y compañero Damián Cook, y miren lo que tiene.
15: Sí, señor.
16: Sí,
15: ahora
16: sí
15: arrancó el este cumpleaños.
16: ¿Cuántos sándwiches te podés comer a la vez?
15: No, a la vez.
14: No voy a hacer eso. Eso para gigamiembro.
16: Perdón, trabajé mucho con la tía Nelly.
14: ¿Cuántos le entran en la boca?
15: No voy a hacer eso. Quiero abrazar a la profe. Nunca me sale el nombre.
16: Ay,
15: a la profe
17: Trelawney.
15: La profe Trelawney, gracias.
17: Trelawney, la profesora de astrología.
15: Siempre manda los sándwichitos.
17: No, en la torre de astrología.
15: Y voy a oír su voz mientras me como un sándwichito y les voy a convidar también.
17: ¡Uy, sí!
18: Estamos... Hola.
14: Hola, sí.
18: ¿Cómo están, queridos míos? Acá la profe Trelawney. Hoy especialmente quería saludar a Damián por su cumpleaños y, por supuesto, va a recibir sus sándwichitos de miga, solo de jamón y queso. Y algunas cositas dulces también para compartir. Que disfruten mucho y nos vemos el 1 de agosto.
15: Gracias.
18: Un beso grande.
14: Gracias. Muchísimas gracias.
15: Y sepa la profe que como vos mandás los sándwichitos, Darío los pone y los tosta.
16: Me hace sentir una niña escuchar a la profe.
15: Sí. Muchas gracias, de verdad.
14: Es una bandera. Hermosa mañana.
19: Un par de sketches viejos.
16: De vuelta para no sentir
19: un matar a Lika.
14: No, menos mal que no.
19: Que diga Guillaquino. Un par de sketches viejos y os la va pa' tomar.
14: 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Póngale like, pulgar para arriba a la emisión que estamos viendo. En minutos llega Charo López para festejar el cumpleaños de nuestro queridísimo Damián Cook. También estamos en la 92.1 FM, toque bocina.
16: Honk.
14: Y ahora tengo un anuncio.
15: 2.400 likes, muy bien.
14: Bien.
15: Pero más.
14: Tengo un importante anuncio para hacer, chicos.
17: ¿Qué pasó?
15: Te escucho.
14: Esto es posta, Está vendida la mitad del teatro.
15: ¡Vamos!
16: No, bueno.
15: ¿Qué? ¡Vamos!
16: ¡Oh, shit! ¡Oh, what a shit, bro! Silvio Soldado.
17: Perdón, ese QR misterioso que apareció en la parte inferior izquierda del plano. es el QR para comprar las entradas por All Access, tal vez. Es
14: sí, señor.
17: Este fucking QR que está aquí, a mi derecha vista de mí, pero a mi izquierda vista por
14: usted. ¡Oh, no!
17: No, este QR gigante que me tapa es el QR para comprar las entradas.
16: Sí, no,
17: de primer teatro, Portulox. ¿De qué? Este QR que está aquí en mi cara.
16: Conectas a las 4.
15: Alguien intentando escanear y tipo, la concha. Este, no puedo.
16: Ay, no puedo.
0: Vortrix.
17: Este QR que tengo aquí en mi mano.
16: No está.
17: ¡Ay, ay! Es el QR para comprar las
16: entradas. Perdón, perdón. Este QR que tengo aquí en mi boca.
17: ¿Cómo?
15: ¿Cómo?
17: ¡No! ¿Ese QR que se está comiendo la atleta?
15: Pero quédate quieta.
17: ¡No! ¡Ahí lo comió! ¡Uy! ¡Ahí lo! ¡Ahí va! ¿Cayó bien?
15: Con cara de QR.
17: Con ese
15: cara de QR.
16: Chica, cara de QR.
15: La gente dice escaneé el QR y me robaron WhatsApp.
14: Esto es urgente posta, damas y caballeros. 11 y 21 de la mañana y la información nos lleva a. Ahí
16: está. Prende el micrófono.
14: José, lo tenés apagado.
16: Abajo.
14: Abajo, la perilla.
16: Ahí dice on, off.
15: No.
14: Toma, toma. Te presto este José.
16: Ay, me encantaría saber qué iba a decir.
15: Yo también, por eso quiero que prenda el micrófono. Para, uy. Chicos, acá, esto chicos, en vivo el 1 de agosto.
16: Hola.
15: Ahí
16: ustedes
15: va.
16: Se preguntarán.
14: Sí.
16: Hola.
15: Hola.
16: Ustedes
15: hola.
16: Se preguntarán.
14: Hola,
16: ¿qué hago acá? Me pregunto sí, qué haces acá.
15: Siempre
16: sí,
15: ah, estás del otro.
9: De todos los regalos, qué nombre de este equipo tenemos preparados.
16: No, yo
9: el compañero Cook.
15: No, sí. No.
9: Cuquiño, no. Esto es lo que a vos más te gusta. Recibir regalos
15: sí,
9: y
15: tenés encanta.
9: Que agradecer en
15: pero
9: vivo.
15: Pero me encanta agradecer
9: así
15: en
9: que
15: vivo.
9: Estas dos cosas son para
15: primero
9: vos.
15: Te voy a saludar a vos, José.
14: Qué
16: gracias, amigo.
15: Gracias, que es una tabla de sol.
16: Es tu play.
15: A ver, mira.
9: Mira lo que es. Y además de todo esto.
15: Con esto vengo en el teatro.
9: Si Tebo nos acompaña con una canción. Tenemos preparado un striptease
16: sí.
9: Para vos. ¿Estás
16: ¿cómo?
9: Listo?
15: Pará, no sé si estoy listo.
9: Bueno, primero,
15: ¿ver esto primero?
9: ¿Querés ver eso primero?
14: La verdad que me da mucha intriga esa tabla.
9: ¿Qué habrá en la misteriosa tabla?
14: La misterio. Ahora la misteriosa y canónica tabla.
16: No, canónico.
15: Point Break.
9: A ver.
15: ¡Miré!
14: ¡Abre
16: no.
14: los regalos!
16: ¡No!
14: ¡No!
15: ¡No!
16: ¿Qué
15: es esta misteriosa?
16: ¡Cookie!
15: El pequeño más federal. Buda, ¿puede ser?
17: Sí.
15: Buda, tomarte. Muchas gracias. Mirá, con esto voy a andar por todos lados.
16: ¡No! ¡Es tu patinete!
15: ¡Es tu patinete! ¡Claro!
9: No, bueno.
14: Espectacular el patinete. Perdón, ¿y qué tiene abajo, Cook, en la patinete? ¿Qué está tocando?
16: ¿Qué está agarrando,
15: tiene una Cook? Máquina de escribir.
14: No,
15: una máquina de escribir.
14: Está escribiendo su famosa memoria. No,
15: un fajo de dólares.
14: No sabía que...
16: Mirá,
14: no sabía
15: qué, gracias.
16: Cumplieron tu sueño de tener una batita con tu nombre.
15: Me encanta. Muchas gracias, de verdad. Chicos, gracias a mí a usted, aunque fue Buda. ¿Gente?
16: ¿Qué? ¿De qué estás
15: hasta
16: hablando?
15: No me pagaron nada, ¿eh?
16: ¿No escuchaste el striptease?
15: Ah, cierto, el striptease. No...
16: No que...
14: Y ahora sí.
15: Oy.
14: Viene la que entre los strippers. Lo pedís, lo tenés. Ah, pará, ¿qué?
15: No.
14: Uy. Esto, pará, esto es mega gigamiembro, Cuidado.
16: A vos primero.
14: Cuidado. Viene los tres, se está nervioso. Cook se pone nervioso.
15: Ahora, yo no suelto la
14: tela. Abraza el patinete.
16: Sí.
15: Pará, esto es un flash mob.
16: ¿Y eso?
14: No.
16: ¿Qué dice? ¿Qué pasa ahora?
14: ¡Qué boludo! ¡Con razón fueron todos al baño!
16: ¡Sin tarado de mierda! ¡Sin
14: tarado! ¡La recagé!
15: ¡No! ¡No! ¡Esto es lo más lindo que me ha pasado en la vida! ¡No, no, no, no, no! ¡No! ¡No! ¡Ay, esto es espectacular! ¡Chicos! ¡No! ¡No! Esto en real es lo más bonito que me han hecho en la vida, ¿eh? Y tengo 30 años, imagínense, si no he vivido. Espectacular. Lo quiero mucho, gracias. Me encanta.
11: Ay, boludo, es hermoso.
15: Después le saco una linda fotito a los tres y me masturbo en casa.
14: Sí. Buenas remes.
15: Buenas remes, ¿eh?
17: No, espectacular. Gracias a los amigos de Gotham Stock.
16: Como siempre.
14: Chicos, de verdad. Siempre. Estamos festejando el cumpleaños de nuestro queridísimo Damián Cook. ¿Y saben qué le gusta a Cook? Los likes. Sí, póngale like a esta emisión. ¿Saben qué le gusta también a Cook?
15: ¿Qué? La guita, ¿qué? Los sanguchitos.
14: La guita, los sanguchitos, sí. Y el teatro. Estamos en vivo el sábado 1 de agosto, aquí mismo, en el patio de nuestra casa.
17: Sí, señor.
14: En nuestro teatro, el Teatro Vorterix. Este QR lo llevará inmediatamente al All Access a comprar, ajá, las entradas. También está en la sección de comentarios, pueden encontrar el link. Mirá lo que es.
17: Mirá.
14: Ya se vendieron. Se vendió más de la mitad de las entradas.
17: Uy, uy, uy.
14: Y son las 11:26.
17: No tienes.
14: Caray.
16: Caray.
17: Apúrense.
14: Caray.
17: Apúrense.
16: Recién hablábamos con Naveguilla abajo. Porque sí, estábamos mirando el teatro y ya nos pusimos nostálgicos. Sí, ¿viste cómo nos somos? Nosotros somos re
15: nostálgicos. No pasó todavía.
16: Y bueno, nostalgia del futuro.
17: Claro.
16: Nosotros. Es clásico.
17: Sí.
16: Y estábamos hablando de que a mí, el programa que me hizo que me guste el streaming, que es Últimos Cartuchos, sucedía acá.
17: Sí.
16: Sucedía en este lugar. Uh-huh. El único.
17: De hecho, yo le decía, la única vez que fui a ver un programa de radio del teatro fue aquí, fue Últimos Cartuchos. Fue la primera función.
15: De hecho,
17: estábamos vos y yo en esa función, ahí metidos.
15: Sí.
17: Y nada, estar en ese escenario es lindo.
16: Yo estaba en mi casa.
15: Con Simón el Mono, me acuerdo. ¡Ey, no me tapes, es mi cumple!
16: Y nada.
15: Mirá el altarcito que me armé, ¿eh?
16: Se viene.
17: Ah, estábamos ahí sintiendo cositas.
15: Hermoso, hermoso. Mal, ¿eh?
14: 11-40-41-96-60. Muy bien, hija, muy bien.
15: Poné el lugar de campo al QR.
20: Feliz. Cook los cumplas, feliz. Cook los cumplas, cook los cumplas, cook los cumplas, feliz.
15: Bueno, gracias.
14: Gracias, muy lindo,
15: muy lindo.
14: Me gustó la bajada,
15: Muy lindo.
16: Por favor, no se vuelvan un streaming macrista.
15: ¿Qué es? ¿En cuál anda?
16: ¿En cuál andas, Mariano
15: ¿cuál
16: Díaz?
15: ¿Cuál es la cabeza?
14: No, bueno, no les conté, chicos.
15: ¡Ah! ¡Maldita sea!
16: Un día con Patricia Ulrich.
14: Era una sorpresa.
21: ¡Pa! ¡Qué buena noticia! Justo cae sábado. Tengo Franco.
14: Sí, querido.
21: No. Hoy juega la Cele.
14: Sí.
21: ¡Qué buen viernes, loco! Sí. ¡Qué buen viernes que nos regalaron!
16: Sí, nene. La gente decía, ¿hacemos en el teatro el Ney más grande del mundo?
15: ¡Sí! ¡Por favor!
14: Tremendo. Sí. Ojo con el Ney más grande del mundo.
16: Ojo con los Guinness.
14: Puede ser tremendo.
16: ¡Con los Guinness! No, bueno, también.
15: Estoy haciendo una story.
22: ¿Qué haces, Speed? ¿Cómo estás? Ya tengo mi entrada. Así que ese día nos jugamos uno en el baño ahí de Querusa.
14: No, para Speed tiene que trabajar.
17: Claro.
14: Tiene que socalear en vivo. Es lo difícil que ese poner una cartulina nueva.
15: Escribiendo a cada rato.
14: No, no se transmite. El espectáculo no se transmite. Así que si hay zócalo, tiene que entrar.

0: Guardemos todo para el teatro.
1: Sí,
0: guardemos todo para el teatro.
1: Sí, señor.
2: Habrá que descanse.
0: Muriel,
1: no.
0: La esposa de Licha Martínez, dijo que el secreto para mantener la pareja es la... Ah, me confundí, claro. Está bien, tengo dos secretos para mantener la pareja.
1: A ver.
0: Okay. Esto es okay. Así. Primero, Muriel, la esposa de Licha Martínez. Video número 10 en su lista.
2: A B.
3: Es emocionante siempre ver que... estén representando con esas ganas a nuestro país, que a pesar de ser los últimos campeones, igual quieren seguir ganando e igual lo siguen dando todo. Así que nada, creo que cualquier torneo que juegue Argentina siempre es especial y siempre hay mucha expectativa.
4: Y por último, una del plano más personal, ustedes se conocen desde muy chiquitos, tienen una vida, una historia recorrida juntos. ¿Cuál es el secreto, no? Para acompañar a la vida a un futbolista, para
2: Ciervo.
4: Tanto amor, para ver cómo esta familia tan linda que tienen.
3: Bueno, sí, nosotros nos conocemos hace mucho tiempo y la verdad que el secreto está en la terapia de pareja.
1: Ah, fue mucho muy más bien. De lo que pensé, Guille.
0: No, bueno, pero es un buen consejo.
3: Así, sino que nosotros individualmente
2: ¿fueron?
3: Estamos a favor de la terapia, hacemos terapia.
1: ¿A terapia?
2: De pareja.
3: Y no. Es un espacio donde nosotros lo usamos para conectar.
0: La gente dice que habla un poco parecido a José.
3: Pero
1: ¡es verdad!
0: ¿Es real?
2: Bueno, ah, porque son del mismo lugar.
0: Claro.
2: Son de la misma, son del mismo lugar ellas dos.
0: ¿Vos la conocías antes de que sea...?
5: A la Muri, sí, obvio.
1: Es de las otras personas que tenemos en común.
0: Vos sos la segunda persona más famosa de ahí del litoral.
5: Muri, sí, está. En realidad, Licha, Muri, y después sigo yo como productora de streaming.
2: Claro, por supuesto.
1: Sin duda.
5: Incluso ya en la Muri están pensando como hacerme una gigantografía, algo.
2: ¿A la Licha o a la Muri?
5: No, a mí.
2: ¿A vos?
1: Sí.
2: Claro. Ay, qué bien.
0: Asesora.
5: Licha ya lo tiene, Muri también, porque saben, en el carnaval es una de las reinas.
2: Me contaste.
5: Ha sido una de las reinas. Y bueno, falta lo mío.
2: Sí, se viene el Pepe Billboard.
0: Tengo otro consejo.
5: El 14, ¿no?
0: me lees la mente, José.
2: Spoilea, ¿no?
0: Otro, la novia de Pichirilo, el ¿cómo? Ex de Jessica Sirio. Y bueno, si la terapia en pareja no funcionó, este puede ser otro consejo.
6: A ver. Le banco la parada a morir, él está en todas también para mí, o sea, tenemos un vínculo muy genuino. Lo que te quiero decir es que esto que quería romper el hielo de las comidas, las cocinas, es mi hombre y a mi hombre lo saco con la panza llena y los huevos vacíos.
1: No una cibarba. Dos así,
2: tres así, bárbaro.
1: Sí.
2: No.
1: ¿Cuatro?
2: Me encantó ese español
1: sí,
2: antiguo.
1: Y ella también.
2: ¿Y ella también?
1: Es de Entre Ríos también.
7: Ah, mira.
2: Qué terrible si te equivocás y lo dejás con los huevos llenos y la panza vacía.
0: No se equivoquen.
2: No lo hagan.
0: Cinco pides. No, pero me parece que hace todo eso para que no haya de cinco, dos, cuatro.
1: Sí.
2: Me emocionó, un poco.
1: Hermoso esto, perdón, ¿puedo hacer una pregunta, pequeña digresión?
0: Por favor.
1: ¿Alguien sabe qué es el Camino de Santiago?
2: No.
1: ¿Portugués? ¿Camino de Santiago portugués?
2: ¿Por qué?
1: En el chat puso, estamos haciendo el Camino de Santiago portugués con mi novia y cada día llegamos a la etapa siguiente, escuchamos en vivo el programa. Feliz cumpleaños, mi amigo.
7: ¿El Camino de Santiago no es algo en Portugal, justamente?
1: Estimo que sí, porque es el Camino de Santiago portugués. Es una travesía.
2: ¿Es una travesía?
1: Sí, porque me sonó algo como salvaje y dije, muy bueno si nos están viendo desde ahí.
2: ¿Travesía linda o mina fea?
1: Algo en España que camina en una banda, dicen. Ah, ok, perfecto. El Camino de Santiago de Compostela. Bueno, manden una fotito desde el Camino de Santiago portugués.
2: Qué divertido hacer una travesía.
1: No, y escuchando esto.
2: No, bueno, eso no sé.
5: El Camino de Santiago portugués es una de las rutas que te deja, que te lleva a Santiago de Compostela.
1: Okay.
5: O sea, es parte de la aventura.
1: Claro, pero es en auto.
5: No, mucha gente lo hace caminando. Okay. Son tipo muchos días que vas descansando en los pueblitos hasta llegar a Santiago de Compostela.
1: Bueno.
2: Claro, una peregrinación.
7: Les conté de la pareja que me dijo que los escuchaba volviendo de la facultad en moto. Uno cada uno
1: con el
7: Air Coso.
0: Lo que es el amor.
2: Siempre pienso en ellos.
7: Yo también.
1: Qué lindo, bueno.
2: Yo también.
1: JPP, 80.
0: Estamos en vísperas de la Semana de la Dulzura.
1: Sí.
0: ¿Cuál ¿Cuándo viene nuestro amigo de las golosinas, Tebo? Vos que, vos que lo conocés bien. ¿Por qué no lo llamás y...?
8: Sweet. Ahí lo llamo y le pregunto, chicos.
0: Y es en la semana.
8: A Robert de Más Melos.
0: Por favor, que nos trae Robert de Más Melos, que nos trae esas delicias para la semana de la dulzura.
7: Ah, yo estoy re dulcero. Pará, desde los 30. A partir de los 30 me volví dulcero.
1: Yo vengo de hace tiempo.
7: Ah, vos ya sos
1: dulcero de chiquito. Compro 35 alfajores y voy picando ahí todos los días uno.

0: comí una caja de bonobones.
1: Bueno, bonobón
0: blanco. Uf.
2: Si pensamos en compañeros de trabajo, dulceros, ¿en quién pensamos?
3: Bueno, llegan saludos para el cumpleañero, ¿eh?
0: Pero no, se cagó en el conductor.
2: Está bien, no conduzco nada. No,
1: ¿en qué pensamos?
2: Ya está.
1: Pensar en el teatro.
2: Ya está, es viernes, listo.
1: Listo,
2: gracias.
0: Te amo, Pepe, te amo.
2: Gracias, José.
1: Bueno, igual
2: iba a pedir el video 15, pero me siento un idiota.
1: Para mí, veamos el video 15.
2: No, ahora me siento un boludo, tampoco era que...
1: Pero pará,
2: estaba enloquecido por el video 15.
0: ¿Sabes qué pasa? Vamos. Dijiste lo que quieres, un compañero. Dulcero, nadie supo bien. Es que hubo un minibache y Pepe dijo:
2: pero
0: bueno,
2: ahí estaba por entrar.
0: Ah, bueno, lo quiero decir de vuelta.
1: ¿Quién era el compañero dulcero?
4: ¿Quién es el compañero dulcero?
0: Me rompió el corazón.
2: La parejita oficinera.
1: Ah, lo del alfajor. ¿Cómo se llamaban?
4: Los de.
2: Ahora no me acuerdo.
1: No me acuerdo el nombre, qué rápido nos olvidamos de la gente que nos hizo feliz.
4: A ver.
0: Alfa Trola.
5: La red
1: social,
5: la
1: mamá
5: Maxi.
1: Esto es nuevo.
4: Voluptuosa.
1: Maxi.
0: Y.
5: Probándolo.
0: Vicky.
1: Uy, está rezando.
0: ¿Está rezando otra vez?
5: Está preocupado. Terminé de hablar, Maxi.
1: Siento que estamos hace 4 meses atrás.
6: Las Malvinas son argentinas.
1: No. Sí.
5: Hoy tenemos cuchillo, chicos.
0: Qué linda que es, boludo.
6: Sí, puede ser que tenga bastante.
0: Ay.
1: Ñam.
0: Maxi,
1: tanto tiempo no te veía la carita. Bueno.
5: ¿Viste?
6: Es un Oreo con dulce de leche.
2: Alguien en el chat dice: es viejo esto, hermano.
1: ¿Qué
2: actualidad le estás pidiendo a la teta, viejo?
0: ¿Será viejo?
2: De verdad te lo digo.
0: El video será viejo, pero la erección es nueva.
2: Estás como cada vez más arriba, ¿no?
4: Sí, boludo. Algún día van a estar fuera de plano.
0: Las tetas.
4: Sí.
0: Sí. Me gustaría. Sí.
2: Perdón, José, que te interrumpí en el programa. Ahora sí, contanos.
0: El saludo.
2: Qué tenés.
1: Quiero ver eso.
2: Ahí está.
1: ¡No!
2: Este es urgente posta.
3: Llegan saludos muy hot para el chico del día,
1: bueno,
3: ¿eh?
1: Me parece que me voy a emocionar. Me parece que me voy a llorar y voy a llorar y no por los ojos. Ah, sos vos.
0: Muy hot, igual.
1: Es bueno, hot, claro.
3: Que queríamos decir.
1: Absolutamente.
0: ¡No!
1: ¡No! ¿Qué?
7: Hola, Damián, me enteré, me dijeron que está llegando el concepto piripipí al streaming, cosa que habla de la influencia increíble de este concepto raro que es el piripipí. Te mando que tengas un bonito feliz cumpleaños. Abrazo enorme.
1: Muchas gracias, Ernesto.
2: Espectacular, sí. Ernesto Tenenbaum.
0: ¿Tenés papá?
2: Sí. Acaba de declarar
1: mándamelo
2: que cumpleaños.
1: Lo subo una story y ya rompo Instagram para siempre.
0: No, pará. Sí.
2: Que Damián Cook es el heredero del piripipí.
1: Lleva
2: la antorcha, ¿no?, del piripipí.
0: Mirá cómo empezaste los 30.
2: Te fuiste todo piripipiado.
1: Todo piripipiado a fondo. No, qué emoción. Gracias, Ernesto.
2: Además lo mandó en vivo el mensaje. Así que estaba esperando que veamos el video de las tetas y el alfajor. Estaba atendiendo, vamos, espera, ¿salgo ahora? Pará, que el conductor quiere ver tetas
1: quiere ver
2: y alfajores.
1: A favor, Iván.
7: Qué lindo.
2: Tremendo,
1: gracias,
2: qué lindo.
1: Gracias, José,
2: gracias Ernesto.
0: Gracias, Ernesto.
1: Yupi piripipai, dice.
2: 11-40-41-96-60.
8: Hola, Damián, hola Leo.
1: Leo.
8: Bueno, antes que nada, te quería desear un muy feliz cumpleaños. Que la pase bien.
1: Bessi,
8: siempre con Antonella, antes de ir a dormir, vemos las historias innecesarias.
0: Y
8: nos gusta mucho.
1: Gracias.
8: Acá estamos con el equipo. Espera que ahí viene Andrés, lo que te quiere saludar.
1: A ver.
9: Hola, Damián, colega. Bueno, ¿Digo? Espero que tengas un muy feliz cumpleaños, gracias, que celebres la vida, ¿verdad? Voy a ver si te puedo hacer llegar algunas cucarachas de aquí de Miami.
1: Por favor.
9: Te mando un abrazo grande.
1: Muchas
9: amigo.
1: Gracias, Andrelo.
0: Gracias.
2: Te codeás con lo más alto, Damián.
1: Wow, sí. Qué honor, sí.
0: Boludo.
1: No
0: qué
1: puedo
0: olor.
1: Creerlo, boludo. Qué honor.
10: Poneme esto a pleno, se va para Damián. Arriba, está saliendo fenomenal, Damián. Feliz cumpleaños, la rompiste toda. Ya estoy preparando todo para el teatro. Trapecistas, doble de riesgo, llamaradas, pero explosiones, palos, todo, todo, todo. Dale, que se vende todo.
1: Llamaradas me gusta, Muchas gracias. Llamaradas. Muchas gracias, Chueco. Gracias.
4: Qué grande, Adrián.
1: No puedo más.
0: Che,
1: la
0: es
1: emoción
0: increíble.
1: No me entra en el cuerpo.
0: Y no, claro.
4: Adrián es el uno.
1: Es el uno.
2: No, mirá. Hay uno nuevo.
1: Me gusta esto. Saluda al fajor,
5: dice
1: teta.
5: Que es cada uno.
6: Pasta de maní. Este.
5: Es nuevo.
4: Estos son los alfajores nuevos.
0: Ay,
4: esta nueva
0: rico.
4: Tendencia. Igual, no.
0: No se va a llenar de migas.
2: Este video es nuevo.
0: ¿Saben lo que le debe pasar mucho a Vicky? ¿Qué? Se le llena de migas el entreteta.
1: Sí. Uy,
2: qué problemón.
1: Hay que pasar la aspiradorcita.
0: Se va Guille porque se le llenó de migas.
1: Se imaginó de la tetita con migas.
2: No, vamos.
0: Pero pará, Guille.
2: Sí, pero porque es un enchastre.
0: Pero no se puede ir así. No,
1: es verdad que es un enchastre. Es verdad que es un enchastre.
0: Es un enchastre.
2: No, qué problema.
1: Este plano.
2: No, mirá el fake grabber.
1: No, recibió eso, boludo.
2: Mirá,
1: ¿desde cuándo está eso ahí?
0: No.
1: Anda a buscarlo, Navej.
0: No, mirá eso.
1: Pero ¿desde cuándo está?
0: Yo no lo vi ayer, ¿eh?
1: Che, es muy bueno eso.
0: ¿AP?
1: Che, boludo.
0: Mirá, boludo.
1: Espectacular. TikTok. ¿Pero desde cuándo está eso ahí?
2: No sé. No sabemos. Lo acabo de ver. Lo estoy tapando porque es...
1: Che,
0: me encantó. 92.1, estamos viendo... ¿Cómo se llama esto?
2: Face grabber.
0: Parece una concha.
1: Es claro. Que bueno, es que...
2: Por eso lo estoy tapando.
0: ¿Es una concha? Ni.
2: De.
0: Ok.
1: Che, es muy bueno esto.
2: Es hermoso.
0: Es para vos.
1: Gracias, chico.
0: Pero no te lo puedes llevar. Tenemos masa. ¡Oh, Dios!
2: Antes de que Cook
11: se... ¿Qué onda, Iguero? Feliz cumple, Cook.
1: Gracias, papá.
11: Guille, escúchame, Guille. Yo voy a sacar dos de entrada, pero quiero saber todo. Todo. Quiero que cuentes todo, de principio a fin, ¿eh?
1: Bueno.
11: No te guardes nada.
1: Bueno.
0: Todo adentro, bueno, nada.
2: Para eso hay que comprar entrada, hay que venir. Ahí tiene el QR para comprar entradas para el sábado primero de agosto, 21 horas, el primer Teatro Vorterix de este hermoso programa.
12: Se está metiendo muy rápido, posta, ¿eh?
0: ¿Sí?
12: Está,
1: ¿Más de la mitad?
12: Se apuren porque es más de la mitad.
0: Che,
2: ¿más de la mitad?
0: Sí, che, o sea, métale.
2: Tal vez para la una estemos en sold out, ¿eh?
1: Oh, sí, bueno, pelotudo.
0: Sí, lo iba a sold out.
2: Métale, más rápido de lo que pensábamos.
12: Por el momento no hay fechas para una segunda función por ahora, nos dijeron.
2: No,
12: sería esta.
1: Y porque
2: yo no vengo a una segunda función. ¿Para cuánta?
1: A ver, pará.
2: ¿Cuánta querés que haga?
0: Pará,
2: era esta. Me dijeron una y listo.
0: Hay que meter un Luna Park.
2: Bueno.
0: Pueden primero comprar el Teatro Vorterix.
2: Pará.
0: Gracias.
13: Hoy viene... Hola. Un feliz cumple al crack número uno de todos los cracks.
1: Mario Pergolini.
13: El que te mantiene en vela mirando video tras video.
1: Miguel Dalcel.
13: Y también te mantiene en vela porque lo puedes usar para el Niki Niki.
2: Tom Cruise.
13: Muy feliz cumple para vos, genio.
1: Gracias, gracias.
13: Y dejo mis últimos tres números del DNI, 1, 2, 3, para participar por las entradas.
2: Listo.
13: Para vos.
1: Anotado.
2: No hay tal sorteo, estamos vendiendo todo.
1: Anotada.
2: Vio número 16, se cayó una planta y le pegó a Colapinto.
1: No.
2: ¿Qué? La planta atacó a Colapinto.
0: Ok, a ver.
2: La verdad que no estaba.
0: Arbolín.
2: No estaba el día.
0: No. Mirá, ni se voló el teléfono, pero.
2: Chocó contra una planta. ahora choca contra las plantas.
0: Ni se inmutó él igual, ¿eh?
1: Y es un bambú, tampoco lo va a lastimar.
0: ¿Es un bambú?
1: No sé si
2: es un bambú. No, es un corredor de fórmula.
0: No te puedo creer. Bueno, sí se inmutó. Te la puedo creer. Justicia divina.
2: No todas son buenas. Uy, uy, uy. Che, Navaja, me parece que no era el momento para tener un xenoformo. La verdad que es tremendo.
1: ¿Sabemos de dónde sale esto?
2: Este video me puso mal. Video número 21 me preocupó.
1: A ver.
0: No.
1: No entiendo el concepto, no entiendo el porqué.
0: No entiendo. Ay.
1: Es raro, es confuso e incómodo de ver.
0: Y triste, le voy a
2: preguntar a ella, que me la encontré en el almacén. Y le dije, ¿por qué no venís nunca al programa? Y me dijo, yo quiero un día que esté Cook. Me dice, voy al 3 y le digo, es el cumpleaños de Cook.
1: Es mi cumpleaños, correcto.
2: Una sorpresa. Una más, Damián, ¿eh?
1: De las tantas. O sea, no me entra tanta emoción en el cuerpo. Se me explota el pecho. No,
2: damas y caballeros, llega el cumpleaños por primera vez en Ike. ¡Charo López!
0: ¡Vale!
1: ¡Mirá,
0: como
1: el indio! ¡Como
0: el indio!
2: ¡Como el indio! ¡Como el indio! Abraza. Se saluda con el equipo. Bienvenida.
1: Sí.
2: Gracias por venir,
1: somos
2: Charo.
1: Cool.
2: ¿Querés un sanguchito?
1: ¿Querés un sanguchito de jamón y queso?
2: ¿Ya pediste todo?
0: Lo que den, quiero.
1: Pasale.
0: Quiere todo.
1: Estamos festejando. Hay dulce también, pepa con chocolate y
0: sanguchito. ¿Querés pepa con chocolate?
1: y alfajorcito.
14: Si quiero una pepa con chocolate, ahora cuando viene el café.
1: Bienvenida.
14: Feliz cumpleaños.
1: Gracias.
14: Te traje un regalo.
1: ¿En serio?
2: ¿Qué?
1: Me vuelvo pelotudo.
2: No, qué momento emotivo este, ¿eh? El regalo de Charo López para Damián Cook.
1: Se ríe.
14: Se para. Llena de papas el chat. ¿Qué tal? Buen día.
1: Buen día, Charo.
2: Gracias por venir.
14: Llegué tarde porque estaba esperando que me...
1: ¿Te llegue el regalo?
14: Me llegue de Amazon.
2: ¿Cómo? Claro.
14: Lo pedí por Amazon.
1: Wow.
14: Y estaba
1: lejos.
14: Ahí.
1: ¿Viene de lejos?
14: Sí, sí, tuve que hablar ayer a la noche.
1: Ah, viene en una bolsa.
14: Con Jeff Bezos. Ah. Y digo, mirá, man.
1: Necesito...
14: Yo mañana tengo que estar haciendo contenido.
2: Che, qué linda presentación.
1: El envoltorio, sí, es muy linda el envoltorio.
14: Precioso.
1: Lindo, ¿no? Muy lindo.
14: Bueno.
2: Vino intacto, además.
1: Muchas gracias.
14: A ver. Con cuidado.
1: Con cuidado, chicos, por favor, ¿eh?
14: Es de Jeff Bezos.
2: Con cuidado. ¿Perdón? Esto se puede abrir.
14: Viajó mucho.
1: Sí.
14: Sí.
2: Tiene un peso.
14: Yo soy una mamá. Ella es una mamá. Yo soy una mamá.
1: Oh, ok.
14: Está descatalogado.
2: El regalo descatalogado de Charo López a Damián Cook en el día de su cumpleaños.
14: ¿A P? Está descatalogado.
2: Desenvuelve, Cook.
14: Che, qué emoción, ¿eh? ¿Esos también son regalos de hoy? ¿Qué sería?
1: Sí.
14: Sos muy querido, ¡no!, en este país.
1: ¿De dónde sacaste esto?
14: Está descatalogado.
1: ¡No! ¡Es espectacular! Ustedes bien saben que yo tengo dos estantes, tres estantes de casa donde colecciono Simpsons feos.
14: Curseados.
1: Sí. Con Charo hemos ido a la Feria Ciruja. ¿Se acuerdan que les contaban en el
2: canal? Claro.
1: De acuerdo. Y de repente aparece esta magia.
14: Hemos hecho viajes.
1: Que de un lado...
14: Recogiendo Simpsons.
1: Dice los Simpsons.
14: No, bueno. Los Simpsons.
2: Los Simpsons.
1: Es increíble. Claro. Gracias.
14: Es hermoso. Está descatalogado.
1: Gracias. Gracias.
14: Entonces yo pensé que cuando vos te preguntes, ¿tenés hijos? Podés mostrar.
1: Estos son mis hijos.
14: Tu nueva foto de las nenas.
1: No, Bart es increíble.
2: Bart es espectacular.
1: Bart es increíble.
14: Son de distintas técnicas.
1: No, me encanta esto, de verdad.
14: Los
1: solo
14: frescos.
1: Vos podés conseguir estas
2: hermoso
1: cosas.
2: Hermoso regalo.
14: Lo hice yo,
2: Damián. Claro, te felicito. ¿Lo hiciste con tus propias manos?
14: Esta mañana.
2: ¿De verdad? No.
1: Es hermoso.
2: ¿De verdad?
1: Pará, sí.
2: ¿En serio?
14: Pero soy muy talentosa.
2: Para, yo cumplo años en enero.
14: Pero es muy... Tengo que conocerte un poco más.
2: Con el mismo regalo estoy.
14: No, porque bueno, es que la gente como él es... fácil regalarle, sí, cosas, sí, porque sabes que le gusta.
2: Tiene interés.
14: A vos no sabría. Sí, sabrías que
1: regalarle. Pero vos sabés que si serializás esto te llenás de, sí, plata.
14: Sí. Pero está descatalogado. Ah.
1: No, no, es espectacular.
14: No, las técnicas me matan.
2: Es increíble.
1: Es espectacular.
14: Son muy distintas. Bueno, me alegra.
2: ¿Recordás el día que conociste a Damián Cook o de repente estaba en tu vida?
14: Sí. Recuerdo perfectamente. Martín Garabal abrió,
1: sí,
14: una puerta y vos estabas.
2: Claro.
14: Viniste al podcast, yo no te conocía.
1: Es verdad, es verdad.
14: Solo de nombre había escuchado a Damián Cook y
1: dije,
14: ¡ah, es divino! ¡Nada que ver! Yo pensaba...
1: Que era un idiota.
14: ¡Nada que ver!
1: Es verdad, porque me habías confundido también, creo, con alguien, si mal no recuerdo.
14: No.
1: No lo sé, no lo sé.
14: Pensé que eras muy fan de los likes y todo eso.
1: ¿De
14: y
1: los
14: después,
1: likes?
14: Ay, no, es divino, este pibe es lo máximo. Claro.
1: ¿De los likes?
2: Pues.
14: Sí, no. Como...
2: Igual es medio fan de los likes, igual. Acá en el programa él pide
1: like. Mucho like acá.
2: No, pero...
1: Pero porque es algo que necesitamos.
14: Pero hay gente que solo le importan los,
2: claro,
14: likes.
2: Claro, ah, una, okay, cosa, okay, es pedir, claro, likes porque es nuestra fuente de trabajo, porque, claro, nos sirve para el programa. Y otra cosa es vivir.
14: Llueven los likes, claro, como todo... consecuencia. A demostrar lo que le
2: de
14: gusta.
2: Que toda la vida, ah, sea, claro, tu like.
1: Entendí, entendí.
14: Y ahí cuando me di cuenta que eras del segundo germen, claro, dije, ah, es divino.
2: Ese día, ay, ese día te cayó bien.
14: Muy
2: y
14: bien.
2: Y después
14: todo
2: una buena impresión y después el segundo encuentro, no necesariamente el segundo, pero el día que vos dijiste, me cayó bien una vez, me cayó bien dos veces, voy a hacerle un regalo de cumpleaños a
14: con las manos.
1: No, porque lo del podcast fue hace mucho. Después yo vivía en Chaco, de hecho, todavía creo. Me, sí, parece que había venido de viaje. Después me mudé y ahí fuimos a...
14: Después te pregunté dónde podía comprar una camiseta.
1: De Chaco Forever, sí, creo. Sí, es verdad, es verdad.
14: Siempre fuiste muy amable. Y después cuando empecé a ver, dije, ah, no, están locos, de verdad.
1: Sí.
14: Y cuando me contaste que te gustaba comprar cosas y querías hacer un museo, ese día mi corazón...
2: Ese día.
14: Fue tuyo. Ha
3: así fue la construcción de esta amistad.
2: Nos pasó a todos, nos pasó lo mismo.
4: Fue exactamente lo que vivimos todos.
0: Exactamente así fue.
2: Así es conocer a
4: Pup. Es así.
2: Pará, y son...
3: Es de verdad.
2: Somos todos vecinos.
3: Es un real.
1: Somos todos re vecinos.
0: Es un real y hay pocos reales.
3: Muy pocos.
1: Somos muy vecinos. La otra vez le llevé un parlante que tenía secuestrado de hace muchísimo tiempo.
2: Ah, se visitan cada tanto.
1: No, Freddy,
4: una tacita de azúcar.
1: De cosas. Tenía un JBL que le pertenecía, lo tenía de rehén en mi casa. Susi Taxi nos une también.
0: No, Susi Taxi.
2: Nunca, ¿qué Susi Taxi? Nunca hubo un silencio incómodo. Y se miraron a los ojos y dijeron: tal vez somos más que amigos.
0: No, sí, no, claro.
2: Era una pero tampoco me tenés que mentir.
3: ¿Cómo mi nieto, no, creo. Sí, no, sí. ¿Cuántos años cumpliste?
1: 30.
3: No, oh, mi hijo,
1: podría. No, sí, nieto es una banda, Charo.
3: No, pero el otro día vinieron unas chicas y una me dijo, podría ser jueves loco. Y una me dijo, podría ser mi mamá. Y yo le dije, podría ser tu abuela.
1: ¿Y podía ser su abuela de verdad?
2: Bueno, sí, no. Si a los años...
1: No, pero si era muy joven...
4: ¿Y pero qué tuvo a su hija a los 3?
3: ¡Y no! A los 15 ya podés tener hijos.
1: Ah, bueno. Claro, es verdad eso.
4: Es verdad.
0: No se recomienda.
3: Podría tener hijos, pero podés.
4: Lo recomendamos.
3: Claro, no se recomienda.
1: No se recomienda para nada.
4: No se recomienda.
1: Pero hemos ido a pasear mucho, a buscar chucherías.
3: Sí, tenemos muchos amigos en común.
1: Tenemos amigos en común, porqueritas, chiquititas, vintage.
3: Y también cuando vintage. Te encontrás con gente que podés ir a una feria y entiende el código de la feria y no está tipo diciéndote, no sé si este está en XL.
2: Lo querés mucho, lo querés, claro.
0: Por contraste, lo querés.
2: Es más grande, no lo tenés. De verdad, enterramos a mi abuela con esto. No, no tenía otro. Pero, ¿y alguna vez fueron juntos?
3: Con Lolo, con Ine. También Damián se lleva bien con mi hija, cosa que a mí me alivia mucho cuando hay gente que charla con ella también y no la trata como que vino un perro.
2: Claro.
1: No, pero él es increíble, digo, como que podés charlar como puedo hablar con cualquiera de ustedes. Ustedes quizás tienen la edad mental de la hija de Charo, puede ser. ¿Sí?
2: ¿Cuántos años tiene?
4: ¿Qué tiene ya?
3: 9.
2: Estamos muy grandes. Estamos muy grandes. ¿Cómo va a tener 9 años? El otro día vimos a Antonio, la hija de Macri. Sí.
4: ¿La viste?
3: Está grande.
2: Y ya no es un bebé.
3: No, es un bebé.
1: No, creció.
2: 9 años.
3: Pero ahora mi hija ya no está tan chiquita como a mí me divertía. ¿Te gusta? Más. Claro, porque antes era como, y ahora es como.
2: Sí. Oh, claro.
3: Ay, no. Y bueno, uno tiene que ir acompañando esa madurez.
2: Y obvio, por supuesto. ¿En qué momento decís, en qué notaste por primera vez decir, che, medio forra mi hija?
3: No, a veces ahora me mira hace.
2: ¡No! Claro. No. Sí, ya le empezás
3: no te
2: a dar cringe.
3: Eso es muy raro.
0: ¿Aprendió cringe? ¿Dice cringe?
3: No.
0: Ay, menos mal.
4: No, pero lo ves en sus ojos.
0: Claro, es peor.
4: Es más duro. Es terrible, peor. No te lo dice, simplemente te lo muestra.
1: No, y está dibujando re bien. Y como que ahora la otra vez nos mostró que estaba animando también.
3: Está haciendo animaciones.
1: Es una locura.
3: Porque...
2: ¿Cómo está haciendo
3: Alexis Moyano un día le enseñó unas cositas.
1: Tipo
3: y
1: una
3: como
1: aplicación.
3: Que ese germen le quedó en las cabezas y ahora está haciendo unas animaciones buenísimas. Es graciosa.
1: Amigo. Es muy graciosa. Es muy graciosa, inteligente. No, es espectacular.
3: Fíjalo.
2: ¿Le seguís pareciendo graciosa vos o pensás que tal vez los próximos 5 o 6 años no va a pensar que sos graciosa?
3: Y yo creo que me quedan 3 años más.
2: Pero todavía la haces reír. Claro. Todavía puede decir algo y la haces reír.
3: Y nos reímos mucho.
2: ¿Tenés un personaje? Viste, los niños siempre con los padres histriónicos tienen buenos personajes y soy muy fan de los personajes.
3: No hay uno fijo, pero a veces jugamos a las llamadas telefónicas.
2: Y,
3: no,
2: bueno. Pero ¿cómo?
1: ¿Cómo es el
3: ¿a quién llamas?
4: ¿Tipo Panada Jiménez?
3: No, como entre nosotras hacemos llamadas telefónicas de cualquier cosa.
2: Vos la llamás y decís...
3: No, tipo yo le llamo, digo, hola, quiero comprar una cosa. Y dice, hola, sí, te viendo de acá, no sé qué. Ah, entre ustedes se llama.
2: Claro.
3: Tenemos mucho sillón.
2: Bien.
3: Como que nos quedamos en el sillón y babeamos fuerte.
2: ¿Llamadas? ¿Qué otro personaje?
3: Llamadas es muy gracioso.
2: Hoy por hoy, llamadas número uno.
3: Llamadas de número diversión. Uno. Personajes, así, historias que no son. Nos burlamos mucho.
2: ¿De alguien en particular? ¿O?
3: No, de cosas.
2: Ah, bien.
3: Como que nos... otro chiste que tenemos es como, ¿te acordás de no sé qué? Sí. ¡Ay, lo amo! Como que amamos gente.
2: Claro.
0: Pero tiene 9 años y yo dice, ¡ay, lo amo!
3: Sí, ay, pero como sabe que no es verdad.
0: Irónicamente. Sí, claro. No, impresionante.
2: ¿Y los cumpleaños qué onda? ¿Cuándo cumpleaños?
3: El 14 de junio.
1: Feminiana.
4: Hace muy poquito.
1: Hace poquito.
2: Y por ejemplo, que es, justo hablamos, bueno, tenemos el cumpleaños de Cookie, también hablamos de cumpleaños infantiles, y ayer había una cantidad, una sí. parva de traumados.
14: Sí. No, había el último cumpleaños de Elvira fueron varias etapas. A las 12 de la noche estaba en el Club Tri en Mar de Plata con Lucrecia Martel.
2: Okay.
0: Tal cual.
14: O sea, así arrancó Elvis su cumpleaños. Sentada a las 12 en un sillón, jugando a las cartas con otras niñas más. Y Lucrecia le dijo: yo fui a cumpleaños muy aburridos, pero el tuyo muy bueno.
2: Estuvo bien.
14: Genia Lucrecia Martel en el cumple de Elvira, soplamos las velas.
2: ¡La amo!
14: ¡La amo! ¡La amo! ¡Ay, la amo! Así arrancamos, nos fuimos a dormir, a la mañana salíamos muy temprano, estábamos en un hotel y le dieron una torta también con cumpleaños, volvimos acá, tercera torta, fuimos a comer, fue un panqueque, cuarta torta se fue a la casa de su papá, hicieron otro cumpleaños más y después en el saltimbanqui de...
0: ¿Qué es el saltimbanqui?
14: El lugar ese donde hay muchas...
2: Las camas elásticas.
1: Que es como todo un lugar de camas elásticas.
2: Eso te digo con
14: quinta torta.
2: Con las compañeras, los compañeros. ¿Tiene amigos, ¿tiene amigos que a vos te caen mal, por ejemplo? Que vos decís...
0: Buena pregunta.
2: No lo digas igual...
1: Claro, no digas el nombre.
14: Sí,
1: para.
14: Sí.
2: Mm. Sí. Sí. Hay algunos que sí. No...
14: Un montón.
2: La mayoría... No me cae... ¿Hay uno que...?
14: A mí no me gustan los niños que no te saludan.
2: Y ahora está muy en
14: que le hablas
2: pero
14: no
2: ahora
14: contestan.
2: Hay adultos que no te saludan.
14: Me
2: también.
14: Caen peor.
4: Sí. Peor.
14: No, pero esos niños que... ¡Ay, soy niño!
2: No
14: como,
2: tenés, no.
14: Hola.
0: Niño fan de los likes.
14: Sí.
2: ¿No tenés ninguna madre del colegio que, por ejemplo, es fan tuya? Y
14: no
2: es como...
14: Sé. No, yo tengo una gran aliada y que también... Una gran suerte que Barbie Recanati tiene un hijo de la misma edad.
4: Claro.
14: Que mi hija. Entonces ellos se conocen los dos.
2: Son como hermanitos.
14: Son como hermanitos.
1: Es muy gracioso la dupla.
14: Sí, es muy gracioso porque Elvira es muy blanca y Pepe es muy negro.
0: Me encantó.
14: Y ellos van ahí, son geniales juntos, se quieren mucho y son medio como unos primos que andan.
2: Claro.
14: Y también va al mismo colegio. Entonces ahí, y Pepe me cae muy bien.
2: Bien.
14: Pepe es bárbaro, es gracioso, es divino.
1: Le podemos mostrar a Charo dos cosas. Uno, el video de recién de la China y Mauro. Y dos, contarle a nuestro teatro.
0: Ah, sí.
1: Así se pone contenta por nosotros.
0: ¿Viste el video de la China Suárez y Mauro haciendo de leones?
14: Todavía no.
1: Mirá. ¿Y no tenés esa suerte?
2: No sabés lo que es, Charo.
1: Porque estábamos esperando tu feedback.
14: A ver. ¿Qué?
1: You can tell strong tea just by looking, which is why smart. Es muy lindo.
0: Los amo.
14: Ay, los amo.
1: Amo.
0: Los amo.
4: Los amo. Son dos leoncitos.
14: ¿Así? ¿Ahí termina?
4: Sí. ¿Sí?
14: ¿Qué eso pensás?
2: No, eso es así. Es likes.
14: El amor
1: es likes. Es likes.
14: El amor es raro. El amor es muy raro.
2: ¿Tienes un novio?
1: Glup, glup.
2: ¿Cómo?
14: No, no tengo un novio.
2: ¿Cómo pensás que Elvira recibiría un novio hoy por hoy?
14: Hablamos de eso. No quiere. Y...
1: ¿No quiere?
4: No quiere.
2: No quiere. Y quiere a la mami y todo para él. Que entre un barbudo peludo asqueroso a la casa a molestar. Estamos jugando a la llamada. Estamos jugando a las llamadas.
14: Estamos hablando de la heladería pidiendo helado de tachuelas.
4: Pero además le presentás el novio y te dice: ¡ay, lo amo!
14: ¡Ay, lo amo!
4: Ahora no entiendo si está siendo irónica o no. Oh, no, mi hija es más irónica que yo.
1: Siento que Elvi tiene como que conocerlo mucho antes de antes y después es como: ah, es mi novio. Si le entras de golpe como: hija, este es mi novio. Creo que
4: pero
1: ¿qué
4: vas a decir? ¿Acá hay un señor? No. Ahora un señor nos va a acompañar.
2: Es un amigo. Un amigo.
1: Un amigo de mami.
2: Un amigo de mami.
14: No, hubo novios de mami. Hubo novios de mami.
2: Pero ahora que está más grande es el tema. Claro. Tiene más registro.
14: Sí, no,
2: y además que te agarra soltera y no te va a soltar.
14: No, no quiero.
2: Es mamera. Se acuesta temprano.
14: Y un poco a mí me parece bien.
0: Obvio que sí. Me parece un planazo.
14: Como que yo estoy prefiriendo más los planes con ella
2: y sí, claro.
14: Que con un novio de mami. Que no existe aparte.
2: Novio de mami que todavía. Pero No, sí, sí, sucede. Todavía es que pasa eso. Por ejemplo,
14: y también veo otras madres con otras hijas y las veo jangueando y digo,
2: claro.
14: Yo sé,
2: pero ya es una nueva generación también de madres que ahora se meten en la cama con las hijas. Como quiero decir, antes la hija venía y se acostaba y es como, bueno, tengo miedo y ahora podés ser madre.
14: Pero
2: decir,
14: ustedes hasta bueno, qué quiero edad pasar más tiempo con sus vos. Madres. Y no. Te hizo daño esa pregunta. Sí. ¿Y hasta que murió?
1: No.
14: ¿Y cuántos años tenías?
4: Pero la clara tenías
0: 22. 22 más o menos.
14: Ah, bueno. Y dormís una vez con tu mamá. Sí, obvio.
0: Cuando te sentís mal, aparte.
2: Sí, no, bueno, pero sí. Y mamá a veces cada vez le gusta más. Y así, oso de peluche.
14: Más
2: oso
14: vale.
2: De peluche. Y sí,
1: por lo barbudo.
0: Ay, quiero
1: peluche.
0: Pedir helado de tachuela.
14: Ven a una casa, yo te abrazo.
0: ¿Puedo ir a pedir helado de tachuela con ustedes?
14: Cuando quiera. Sí, pero yo, mi mamá ya tiene 84 años. Sí.
0: Y seguís acostando.
14: Y me subo a UPA a veces. Sí. A mi mamá no, la agarro.
1: Lastimes.
14: No, y también hay algo que no sé si ubican. La piel de tu mamá es como muy único, el olor.
2: La mami es la mami.
14: La mami es la mami.
2: La mami es la mami.
1: La mami es la mamá.
14: Yo soy muy fan de eso, de esa sensación. Y después, una vez que fui madre, entendí algo que era como que uno. Yo sé, es algo muy mío, no digo que sea general. Pero como que siempre busqué como el amor para volver a tener esa sensación que tenía con mi mamá. Y ahora la tengo con mi hija.
4: Ahí va.
2: Muy emocionante esto.
1: Es muy lindo lo que
14: es como amor muy puro, sí, loco, sí, raro, claro. Y arrasante.
2: Claro.
1: Clipé en esto que nos da buenos likes.
14: Sí. Pero es algo muy complejo de explicar, pero muy fácil de sentir también.
1: Sí.
14: Y creo que tiene que ver mucho con eso, con la piel, con los olores.
0: Sí, sí, sí, que no se replica con un barbudo.
14: No, olvídate, un barbudo es otra cosa. ¿Qué barbudo? No hay que mezclar.
0: No, claro. No.
2: Ahora siento que había un barbudo ahí en la fila de Charo y está tirando, bueno.
1: Tengo
14: se afeita.
2: Se va a afeitar.
14: No, a mí sabes que los señores no se me acerca mucha gente tampoco,
0: De verdad, ¿por qué pensás?
2: Bueno, yo te encontré en el almacén. Y, ¡ey!
14: Sí, pero no quería ser mi novio.
2: No sabes.
0: No asumas.
2: Ahora no.
14: Bueno, fue una forma rarísima si quería ser mi novio. Por ahí yo no estoy entendiendo. Por ahí yo no la estoy viendo.
1: Es su forma de cortejar.
14: Pero no sonó nada un cortejo en nuestro encuentro.
2: No
0: lo contó tampoco.
2: Bueno. No tenemos ese feeling, pero ¿quién te dice?
0: ¿Qué es esto?
2: ¿Por qué?
0: Te llama.
2: Siento como que llego a la casa. ¡Ey! ¡Elvira! ¡Oh! ¡Helado de tachuela! No te sale. Sos un estúpido.
1: ¡Ay, lo amo!
2: ¡Sos un estúpido!
0: ¡Lo reamo, man! ¡Lo reamo! ¡Nunca me tanto!
2: Es como en mentiroso el novio de la madre que hacía la guerra.
14: Mira ahí, amigos de Elvira. Yo jugué con Elvira en el Club Trio.
1: Sí, sí, Morena.
14: Tiene su vida.
0: Es una capa.
1: ¿Seguís haciendo el Cantamos Fatal en Club Trio?
14: Sí,
1: ¿no?
14: Ahora el 18 de julio hacemos uno previa a Día del Amigo en el Club
1: Trio. Ah, claro, sí. Y el Jueves Loco ahí en Local.
14: Jueves Loco que queda solo el próximo, que es 9 de julio, que vamos a hacer Jueves Locro. No.
1: Ahí va.
14: Porque la comedia nunca nos puede.
1: Sí,
2: por favor. Te iba a preguntar, porque antes de ser una madre, fuiste un ícono de la comedia.
0: Eso es cierto.
2: Entonces ahora me vas a contar qué se viene entre manos. ¿Qué se viene entre manos, Charo?
14: Una pepa.
2: ¡No me lo contestes ahora! Hacemos un brevísimo corte comercial. Estamos con Charo López en el cumpleaños de Damián Cook. Qué bien le estamos pasando.
1: Sí.
2: Póngale like, ya regresamos.
1: ¡Mua!

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8: Hola, mi nombre es Guillermo Aquino y esto es Guillermo Aquino respondiendo preguntas de ustedes.
9: Yo voy a terminar siendo.
10: Y Mario Vera, ¿no?
9: Camino a Mario Vera.
11: No, esto no, Vito.
12: ¿Qué es?
11: En cuatro patitas o al hombro.
12: La gente quiere saber.
11: Pero, ¿no? Boludo.
13: ¡Oy, oy, oy, oy, oy!
14: No, te digo, quiero mi alquia, yo no sé si sabía.
11: No. Salud.
14: Gracias.
8: Hay una línea argumental distinta y yo incluso estoy haciendo un personaje distinto. Es como Homo Argentum.
12: Podés no responder, podés no responder.
11: No, hay momentos para todo, pero al hombre. Bueno, vamos con otra.
15: ¿Querés decir algo para que la gente pare la mano? Se arranca el tribunero, amigo.
16: ¿Arranca el tribunero? ¡Ah!
15: ¿A qué? Estoy tirando con los lentes, boludo. ¡Qué viejo estás, eh!
0: Llegamos primero y nos vamos a ir últimos. 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
17: Lo tengo todo domadito.
11: Oh, hot.
17: Los viernes se tranquiliza. Supremo, supremas. Damas y caballeros, 12 y 08 en la República Argentina. 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
18: ¡Dale!
17: 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Y por favor, José, contame un poco más acerca de Supermercados Día.
18: Pero claro, feliz cumple, Q. Primero que nada, it's beer time de la mano eslava, la rubia más ligera y refrescante que hay para acompañar este increíble mundial. 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
17: 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Y muchísimas gracias a ustedes que están del otro lado y nos hacen tan feliz. A su salud. No, la del cumpleaños de Cook.
18: Cuando viene Charo.
17: La de cumple de Cook con Charo es espectacular.
18: Es la mejor.
11: Un poquito.
17: Mica.
11: Papati.
18: Mira, quiere el pibe.
11: Arrime un poquito para brindar por mi
18: cumpleaños. ¡Uy, temazo, Teo!
17: Damas y caballeros, estamos en vivo en @porterixoficial vía YouTube. Por favor, póngale like, pulgar para arriba al video. Se esté viendo en vivo. No, también estamos en la 92.1 FM. Toque bocina.
11: Oh.
17: Y estamos festejando.
18: ¡Feliz Kum-Kuk!
11: ¡Feliz Kum-Kuk!
17: El feliz Kum-Kuk, el cumpleaños de nuestro queridísimo Damián Cook. Y además estamos con la espléndida Charo López con nosotros.
18: ¡Para! ¡Ay, qué suerte que es!

0: para.
1: Tres deseos. Es una torta de sanguchitos,
0: ¿no? Es una torta de sanguchitos, no sé si. Sí.
2: Hemos evolucionado como especie.
1: Sí. Como especie.
3: Llegamos.
1: Uy, le recuesta lo de los deseos.
0: Sí, no, no.
2: Bueno, ahora. Nos dice de verdad, Está sintiendo.
1: Lo está sintiendo, él siente.
3: Está pidiendo un montón de cosas.
1: Ahí va.
3: No, no, pará, sigue.
1: Te amo, peras.
3: Pero.
1: ¡Sí! ¡Ay,
0: es espectacular esto,
1: ¿Te gusta?
0: Sí. Increíble. Me va a doler la panza 5 días.
1: Qué bueno.
3: Pero claro que sí, amigo.
0: Increíble. Torta de sanguchitos. Sí,
2: bien mayonesera se ve.
0: Se ve para que pase.
2: Lubricado vas a quedar por
3: dentro. Mayoneseada.
4: Yo quiero preguntar algo, porque ayer, justo el momento en el que sintonicé el programa, escuché que decían que tuvieron que achicar la torta. Sí. ¿Era más grande?
1: Sí, iba a ser mucho más grande, pero
0: iba
1: era muy
0: a ser
1: caro.
0: Dos veces más grande, claro. Damián, pero.
1: No se alcanzó.
2: ¿Dónde está el límite entre el sabor y la decoración?
4: No, ¿dónde está el límite entre el sabor?
2: ¿La decoración a qué precio?
0: Sí.
2: A medio hígado.
0: No, no, dije. Dame media torta de sándwiches, mantené la misma cantidad de mayonesa.
3: Claro.
0: En eso no escatimo.
4: ¿Quieren un pedacito, chicos?
0: Sí, no. Por favor, Damián, hacé los honores. Estamos con Charo López. Y Charo, te cuento, por favor, que el sábado primero de agosto, a las 21 horas, el primer teatro Porterix de Ike, ya pueden conseguir sus entradas, ya se vendió más de la mitad.
2: Acá mismo. Acá abajo, ¿te querés quedar? Acá me quedo hasta el 1.
0: Va a venir Charo López con todo su humor.
2: ¿El 1?
0: El primero, podría venir tranquilamente.
2: Ah, no, es sábado.
0: Sí. Es sábado.
2: Estoy en Ushuaia.
0: Bueno, si vos no estás en Ushuaia... Vení, ahí tenemos en el chat tenemos el link para comprar las entradas en All Access. Estamos muy contentos y muy agradecidos, por supuesto, por lo rápido que se están vendiendo.
1: Sí. Muy agradecidos, gracias.
3: Ojo que quedan cada vez menos.
0: Sí.
2: Y entra mucha gente acá, vendieron
0: muchas entradas. Sí, la verdad que no, bien,
1: Nos va bien.
0: ¿Te sorprendiste?
2: Muy bien. Me alegra.
0: Cuidado.
4: Mirá, Charo. Este es nuestro amigo.
1: Mira, te presentamos a Trollin, Charo.
3: Este es Trollin.
1: Él es Trollin, es el hijo de todos.
3: Sí.
1: Y bueno, ahora tiene una herida, entonces le pusimos un yesito.
2: Es un troll en bombacha.
1: Sí. Es exactamente lo que ves. Pero mirá lo que puede hacer.
0: Mirá lo que hace.
2: ¡No!
3: Mirá
2: ¿qué?
3: Mira con su patinete.
2: No.
3: Sí.
2: No. Sí.
0: No, pero está tratando. No, para con los lavas, no, Trollin. Está tratando de impresionar a Charo y no está para.
1: Pues está lesionado.
0: Para hacer esto.
2: No, es fascinante.
4: Nosotros estuvimos.
1: Mira,
2: mostrarle un poco de culito.
1: Mira la raya.
2: Oh, la culín.
4: Es hermoso, ¿viste? Esto de acá no lo conseguí.
1: Porque hay que decir que Qué Olor, el increíble programa que hace Charo con Noé en Gelatina, es el lugar donde están los bichos grandes.
2: Claro. De tamaño natural.
1: O sea, tamaño real. Sí. Nosotros tenemos escala todavía, nada más.
2: Pero no, es precioso, la verdad. Y
4: loco.
2: Lo feliz que está él.
4: Él
2: y bueno,
4: está
2: también
4: chocho.
2: Si vas a andar en skate en bombacha, ¿qué vas a
1: hacer? Patinete, le decimos.
3: En patinete.
1: Mira, y aparte le pinté los labios, mira qué bien que le quedó.
2: Sí.
3: ¿Le pintaste los labios?
1: Sí, obvio que le pinté los labios. Precioso. ¿Cómo no le voy a pintar
4: pero
1: los labios?
4: Pero el día de unos días antes de su cumple.
1: Exacto. Y le quedó bueno.
3: Le pintó los labios.
4: Está medio tétrico.
2: ¿Será la fórmula de la
0: felicidad?
3: No lo hablamos.
0: Eso no lo hablamos. Damas y caballeros, esto sube. Pablo Mir, mirá.
2: Mirá
4: lo que está directamente, estamos mostrándole.
0: Mirá lo que
4: Charo, mirá.
1: Charo, mirá esto. Charo.
3: Mirá lo que tenemos.
0: Mirá lo que hago.
4: Me pongo los ojos al revés, Charo.
2: Sí, hermoso.
5: Miren qué increíble, estoy acá, miren, en el campo de Quidditch.
0: Sí.
5: Porque
0: señor.
5: Estoy cubriendo el Mundial de Quidditch, que
0: sí,
5: se está
0: señor.
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5: 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Por eso tenemos un regalo para Damián.
0: ¡No!
3: ¡Cómo!
2: ¡Qué
4: bueno! Este día es mejor cumple que tuve en 30 años.
2: ¡Yelmo y
5: Yelmo! 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Y acá tengo un regalo para Damián.
4: ¿Lo voy a buscar hasta sábado?
5: Sí, vení.
2: No te puedo
5: sumate
2: creer.
1: Vaya a Hogwarts.
5: Sumate a Hogwarts.
1: Está con el carrito de
2: Sí, se está tomando el 9¾. De Harry Potter.
0: Me vuelvo loco.
1: ¿Qué te dieron?
0: Me vuelvo loco, los mato. Mirá.
1: Pesá, Pablo Mirra.
0: Los mato. Gracias a la gente.
5: En nombre de la familia Yelmo, te queremos dar este regalito. Muchas gracias. Bueno, dale. Que...
1: ¿Qué es?
5: ¡Opa!
1: ¡Opa! ¡Oh, no!
5: ¡La pochoclera!
4: ¡Clera!
5: ¿Quieren venir a ver pelis a casa?
1: Sí.
5: Gracias, Yelmo. Gracias, Pablo. No, de nada. Pero bueno, hubo alguien que cumplió años hace poco también.
0: ¿Quién más?
4: Mario Pergolini.
0: Tom tenemos Cruz. Anacleta.
5: Anacleta cumplió años, claro. Cumplió años la semana pasada. Y la gente de Yelmo no puede hacer privilegios.
1: ¿Cómo?
5: Tiene su propio regalo, Anacleta.
2: Charo también cumplió años.
0: No, hija.
5: Rompió cosas. El regalo para Anacleta.
1: A ver.
0: Para la nueva casa.
5: Besa para la nueva casa, miren. 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
1: ¡Wow! ¡Una pava eléctrica para mi nueva casa!
4: Sí. Recordemos que Anacleta dijo Harry la otra vez que no tenía pava eléctrica en la casa.
1: Y ahora sí.
4: Muchas gracias, Yelmo.
0: Sí.
6: Impresionante.
0: ¿Puedo pedir, Damián, que festejes
2: es
0: al lado de la remera?
2: De Harry
4: ¿cómo?
2: Potter.
0: No, ya se fue Anacleta.
4: Bueno, gracias, Pablo.
0: No, si podés imitar la remera.
6: Ahí está.
4: ¿Cómo es lo mismo de la remera?
0: Míralo.
4: Ah.
6: El mismo gesto. Se llevan todo, pero es un saqueo esto. Pará.
2: El 88.
0: Sí.
2: El 88.
0: Nada, eso quería. Gracias.
6: Muchísimas gracias a la gente de Guillermo por esta mágica sorpresa. Estamos en vivo en el cumpleaños de Damián Cook. Empezaron los saqueos.
0: ¿Los ayudo?
6: Estamos con Charo López. Le podríamos 89. Haber regalado algo a Charo.
2: La verdad que yo también cumpleaños.
6: Sí. ¿Cuándo cumplís años vos?
2: 6 de mayo.
0: Acá nomás.
2: No pasó tanto.
6: Y para el próximo año ya estamos.
2: No, para
6: y ya quedó lejos.
2: ¿Qué hace la guaflera?
6: Quedó lejos. Nos estás contando de tu vida, Charo.
2: ¿Qué más?
6: Charo, la quiero humorista, saber. La artista, la madre.
4: El humano detrás del artista.
1: La baja es una buena pregunta.
0: ¿Cuál?
1: Si viernes...
0: te estás yendo a terapia, dijiste. ¿Tenés terapia los viernes?
2: Cuando podemos.
1: Ahí está.
0: Ah, perfecto. Vas cambiando de día. Yo te quería preguntar si está bueno tener los viernes, porque estoy por empezar y...
4: Ah, ¿vas a empezar?
0: Sí, pero los viernes quería agarrar.
4: Qué bueno.
0: Quería agarrar los viernes.
2: Yo con este psicólogo voy a cumplir 11 años.
0: Ah, una banda.
2: Sí.
0: Es un montón.
6: Es muy bueno o muy malo. 11 años es un montón.
2: Acompaña.
6: Sí,
2: estoy acá, mirá, bañada.
6: Impecable.
2: Tengo zapatos puestos. Mejor. Yo creo que es
4: eso es muy importante.
1: ¿Estás hablando en español?
4: Sí.
2: Creo que sí. Qué miedo, ¿te imaginas?
1: No.
2: Me abriste un problema.
6: No, perdona,
1: así es mi mente.
0: Es intrusivo.
2: Sí, ¿qué? está bueno los viernes.
0: ¿Qué
1: es? ¿Es diván o es normal?
2: No, es un Zoom.
1: Ah.
2: Después de pandemia. Quedamos ahí trabados.
1: Sí, yo también.
4: Yo desde que me mudé sigo con vía virtual.
2: Y nadie dice nada. No. Ninguno de los dos.
4: Es un lindo programa ese.
0: Sí.
4: Sí, me encanta estar así, lleno de cosas.
0: Sí,
2: tenés es que un montón de cosas.
4: Es mi cumpleaños. ¿Qué voy a hacer? No tener cosas como un boludo.
1: Agasajado.
2: Claro. ¿Y tenés varios festejos?
4: Pasa que como hoy juega la Cele, voy a verlo en lo de Leita, en local. Y vamos a estar ahí con unos amigos, porque nada, está abierto al público, hay una pantalla grande y vamos a estar ahí y como mañana se
6: te doxiaste, papu. Si usted quiere ir a saludar a Damián Cook, ya sabe a dónde ir, le gustan mucho los abrazos
1: y los besos en la frente.
6: Y los besos
1: sin avisar.
6: Y beso con saliva acá,
4: pero me llevan una ofrenda. Cualquier tipo de ofrenda. Si me van a molestar en mi espacio íntimo con mis amistades.
2: Artesanal.
4: Una ofrenda. Sí, cualquier tipo de ofrenda, no pasa nada.
0: O sea, le encanta que se le paren adelante y le hagan durante 3 minutos aproximadamente.
4: Y ahí nos quedamos porque mañana se le cumple otro amigo, así que ya está. Estaremos ahí. Y le decía que me gusta, pero no me gusta festejar a mí mi cumple.
2: No se nota para
4: nunca. Pero imagínate.
1: No, la verdad que no.
0: Ahora dice cero. Que no le gusta.
4: Ahora
0: no
4: le gusta.
2: O sea, si sos una persona no te gusta.
0: No, devolvé todo. Devolvé todo. Sacale.
2: Venís anunciándolo en redes hace días.
4: Ayer dije, cumple 30.
2: Haces videos de que.
4: Pero porque me divierte.
2: A una persona no le gusta el cumpleaños.
4: Porque
2: no
4: esto
2: haces.
4: Es práctico. Es tipo, gracias, gracias. Y acá esa hora son 3 horas. Claro. Después ya está.
2: No te gusta ser anfitrión.
4: Eso, el plan de recibir como gente, pensar, ¿a quién invito? ¿A quién le digo? ¿A quién aviso? Es como, me va una paja.
2: ¿Qué hago? Eso. ¿Qué compro para tomar?
4: En cambio, es un lugar medio público, porque literalmente público todos. Es como, che, voy a estar acá. Quien quiera pasar, pasa.
1: Autoservicio.
4: Y tú.
1: No, y tuki.
0: Cada uno tuki.
1: ¿Cómo festejaste tuki?
2: Yo festejé, hace ya 3 o 4 años que mi festejo es con los mínimos en mi casa y con mucha comida.
1: Perfecto. Ideal.
0: ¿Cocinas vos?
3: No.
2: Más o menos. Gestiono.
4: Abro el delivery.
0: Same circular.
3: Same.
2: Gestiono.
1: Permito.
4: Sí.
1: Posibilito.
2: Soy un medio.
1: Claro.
0: Por ejemplo, ¿qué haces? ¿Qué haces el Findux? ¿Trabajás?
2: Por lo general trabajo, ¿cierto?
0: ¿Y este Findux, por ejemplo?
2: Este Findux no trabajo.
0: Bien. ¿Y qué vas a hacer?
2: Voy a estar con mi hija.
4: ¿Y qué van a las llamadas?
2: Y porque aparte nunca estamos. No, es raro que estemos los fines de semana juntas.
0: ¿Algún espectáculo?
2: No, quiere ir al cine, me dijo. Están los Minions 5.
1: ¡Ay, sí!
3: Ah, papoy.
1: Tengo unas ganas de ir a ver los Minions 5.
2: Vamos.
0: No es los Minions 5, es los Minions 2.
1: No, es los Minions 5.
0: Es los Minions 5. No, porque hay una cosa es mi villano favorito, otra cosa
3: el director aclaró que los Minions no estuvieron con Hitler.
1: Nosotros tenemos. Todo.
4: Menos mal.
3: Porque, a ver, entiendo. Pará. Voy a introducir a Charo.
1: Explicarle a Charo.
3: Sí, la cosa es así. Sí. Los Minions, entiendo, son como secuaces de toda la vida que van siguiendo a villanos.
4: Claro.
3: Entonces, cuando. No vi ninguna de los Minions, pero entiendo que cuando Grock o Grook, no me acuerdo, el
2: son
3: villano.
2: Como son
3: Grock
2: como las novias de los rockeros.
3: Exactamente. Sí, son. Grock Papoy. pero
2: son como groupies.
3: Y la pregunta de la gente fue tipo, ¿qué pasó entre el 39 y el 45 con los Minions?
1: Siempre.
3: ¿A quién estaban bancando?
2: ¿Quién es esa pregunta?
3: Y la gente.
0: Es una pregunta, es lo primero que es lo primero.
3: Claro.
0: Cuando Elvira te pregunte, mamá, sí, ¿qué estaban haciendo los Minions entre el 39 y el 45?
2: Por ahí mañana me
0: pregunto. Por eso, tenés que tener una respuesta a mano rápida.
1: Y salió.
3: Y lo que dijo el director fue que no tuvieron nada que ver con Hitler.
1: Nada.
3: Porque estaban congelados los Minions en ese momento.
4: Solo por eso.
3: Solo por eso.
4: Congelados.
2: Si no.
3: Es que si bancan villanos,
1: estuvo,
3: y bueno.
1: Esta última de los Minions tuvo 98% de porcentaje del Rotten Tomatoes.
3: De Metascore en
1: sí,
3: Rotten Tomatoes.
1: 98. Es un éxito total.
2: Increíble. Pará, ¿no vieron que hay concursos de mujeres que cantan como...
1: Sí, no,
2: ya los vieron,
1: sí,
2: ¿no?
1: Lo vi. ¿Lo vimos al aire?
0: No, lo tenía en rutina. Ay, y
4: estaba
0: no
4: en la rutina y no lo pasaba.
0: Ahora me siento boludo.
4: Lo debe tener.
0: Pará que lo... Te lo
4: minuto.
0: Perdón, la última vez que te vi en entrevista habían ido a ver Barbie y me dijiste es una poronga.
2: Sí.
0: Tenías razón.
2: ¿La viste?
0: Sí, después la vi. Y es verdad, no era muy buena. En el camino entre Barbie y ahora Minion.
2: Pasaron 2 años.
4: Wow.
0: Y en una sala de cine en los Minions que compras pochoclo, sos como medio hippie y le decís no. Pochoclo y vacuna, no.
3: Típico de hippie.
0: Ay, los artistas clásico, son un poco así.
2: No, ¿sabes qué hacemos? Mucha rutina. Vamos al barrio chino al cine.
0: Bien, sí.
2: A 2 cuadras del cine hay un lugar coreano que venden onigiris.
3: Sí.
2: Que son unos triángulos de arroz. Y
4: no, medio
2: no.
4: Frito,
2: pollo,
4: ¿no?
0: Pollo con arroz.
2: Condimentado.
3: Sí.
0: Spicy.
2: Elvira se compra 2. Y yo los meto en la cartera y se come 2 onigiris en cualquier película.
1: Pero,
2: y hay un olor
0: ajo
2: de
0: rapín. Viste que te dije que no, compras pochoclo, le compras los
2: onigiris.
0: Pero porque
2: ella quiere eso.
0: Ella sabe del pochoclo, está al tanto del pochoclo.
2: Sí, está al tanto del pochoclo,
0: está al tanto de
2: eso.
0: Lo que es una cajita feliz o sí, todavía sí. Le estás escondiendo.
2: No, yo soy cero madre.
0: No lo sé, te estoy preguntando.
2: A mí me gusta un día cajita feliz, no pasa nada. Otro día un bastón de tofu, no pasa nada. Como amplio.
0: Hay que educar el paladar.
2: Porque si no vos le enloqueces.
0: No es medio como... A veces las niñas son medio picky. Son medio como, no, esto no me gusta. Esto tiene un olor raro. Esto me parece feo.
3: Sí.
0: No.
2: No, pero come pescado crudo. Come onigiris, come ajo.
1: Es un oso.
2: Sí, come. Pero porque... Y a veces cajita feliz, sí. Porque si no vos le decís no, y después tiene 12 años sí. Y no puede parar.
0: Pero te metes
2: come en la, solo cosas
0: te
2: redondas.
0: Metes en la...
2: Mejores y hamburguesas.
0: Claro, es la forma geométrica. Sí, pero vos ves la, tipo, ¿te ves los Minions? ¿O estás un poco ahí por ella?
2: Yo soy el Diego.
0: ¿O de repente...?
2: En esas películas, algunas me gustan claro. Y otras...
3: Ahí va, claro.
0: Pero no estás viendo
2: duermo,
0: esta parte, ma.
2: Duermo.
1: Tenemos el video del concurso de Papoy.
0: Tenemos
3: a verlo.
1: Esto
3: a ver.
1: Fue en la premiere de los Minions. Hicieron un concurso de cantar como Minion. Miren esto.
4: Se cae de risa la gente.
0: Cantan en idioma Minion.
2: Sí.
0: Estoy tan mal de la vista que si me decís que es un atleta,
3: sí.
0: Me lo creo.
3: Sí, también.
0: Como un show que hizo.
3: Son tres anacletas.
1: Es que tiene acá tiene el tabique cuatro. Que tengo yo, boludo.
3: Las típicas cuatro anacletas.
1: Sí, obvio.
4: Ahora prepárense que en el cine acá seguro la gente va a empezar a hacer esto. Como la de Queen.
3: Me arrojo.
4: Como la de Queen que la gente cantaba.
3: Bueno,
1: se escucha un poco como la mierda igual.
4: O la de Michael Jackson que la gente hacía.
2: Consulta, ustedes que se ve que están en el tema. Sí. Yo solo lo vi, pero no sé nada. Cómo es el lore de todo esto. ¿Y cómo se llega a hacer esto? ¿Hay una
1: academia?
2: ¿Cómo deciden ellas? ¿Hay un idioma Minion? ¿Cada uno interpreta el Minion que se le ocurre? ¿Se imagina cómo sería un Minion cantando y hace...? ¿Cómo se llega a este concurso?
0: La palabra Papoy y sí. Por lo que sí. Veo y tengo entendido, se repite esa
2: y
0: palabra.
2: Banana, ¿no?
1: Papoy, banana, papaya. Y ese es como el idioma. Ayer vi justo un video del chabón que hace la voz de los Minions grabándolo, que es, me tapé un poco los ojos porque no quería verlo.
2: ¿Cómo así? Es? Claro.
1: Y es como señor? Es un señor un poco bueno. Indio, ahí lo voy a pasar.
3: Es también. Como ver la cara del locutor de Guido.
0: ¿Hay algún muñeco de un Minion en tu casa?
2: No.
0: No hay juguetes, ya no le interesan los juguetes.
2: Sí, hay un montón de juguetes, pero no hay Minions.
0: ¿Por qué los Minions?
2: Nolly me hace algo muy feo que a mí no me gusta, me manda muchos Minions hot.
1: No,
2: sí.
1: No
2: son.
4: ¿Están todos musculosos? Sí. O con bombachita.
2: Sí.
3: El Rayo McQueen mostrando las tetas te manda.
2: Estoy en contra de esa mierda.
0: ¿Por qué los Minions?
2: ¿Cómo sexualizar a los Minions?
0: No, la verdad que...
2: De repente un Minion tetón.
3: Winnie the Pooh mostrando las tetas.
2: No me gusta.
0: No está bien, estoy de acuerdo.
1: Bueno, como Emilia que dice, tocame el papoy.
3: Claro.
1: No es así, Emilia. No lo sexualices.
2: ¿Cómo?
1: No. Es decir, una canción.
3: El sticker de Mafalda. Mafalda y Manolito.
0: Es la canción. Con la que termina la película.
1: No,
0: también.
1: No termina.
2: Los Minions dicen tocame el papoy, no.
0: No, ya estaba volviendo las entradas. No. ¿Por qué los Minions dicen. Y no Toy Story 5?
2: ¿Qué? Ya la vimos.
0: ¿Está buena?
2: Buenísima.
3: Ah, bien.
0: ¿Posta?
2: Muy buena, sí. Muy buena.
1: Está con O'Brien.
0: Esa es más de nuestra generación. Esa te es un...
3: No te dormís.
2: No me gusta, me aburre.
0: No, pero Toy Story...
2: Los Toy Story no me dormí.
3: Está bien.
0: Toy Story, ¿las viste las anteriores?
2: Sí, las vi todas.
0: Claro.
3: ¿Y viste? ¿Y este? Perdón, no quiero correr el tópico de conversación, no, pero ¿viste el concurso de llamar siervos?
2: No, pero me dijeron que tenían que ver.
0: Sí, tenemos el video de la semana, vemos muchos videos a lo largo de estos 5 días y siempre elegimos... el que más nos interpeló y claramente hay un obvio ganador esta semana que es el concurso
3: hacíamos eso
1: el
3: siempre
1: mundial.
0: De el mundial de gente que llama siervos
3: para cazarlos
0: para con
2: un encantador de siervos
0: los encantadores
3: aparatos que imitan el sonido del ciervo como los cazadores
2: como el hameling del ciervo
3: exactamente y no podrías haber dado mejor el ejemplo
0: susurrador de ciervos
3: de Dear Whisperer.
2: Ahí va. Hay que entender. No. ¿Hay concurso de esto?
3: Es este.
1: el mundial.
3: Es
4: ese me parece muy fuerte.
3: Este...
1: ese es el mejor.
3: Sí.
1: Otto, la comida, ¿qué estás haciendo? Él es muy viejito.
3: Este.
0: No, pero si lo agarraba de joven, ¿sabes lo que era?
3: ¿Sabes lo que
4: te dejaba cero, con la panza vacía y los huevos?
0: Ha sido
1: y la mujer de Pichirilo.
2: Me fascina.

0: mano.
1: Hay algo de la mano. No, Yael, ese no me gusta.
2: Yael.
3: No. Bueno. ¿Podés poner el anterior?
4: El anterior para mí venía...
3: Ese. Hay algo de la manito.
4: Sí. No, además venía lesionado dos mundiales y fue como la gran vuelta.
3: Tenía la quijada.
4: La gran vuelta de él. Se como todos dijeron, no lo va a lograr y mirá.
5: Tiene 39 años. Nunca.
6: ¿Ustedes están evaluando por sonido o por movimiento?
4: Para mí primero, obviamente, entra por el sonido.
5: El Lepra Count por ahí le va bien porque no tiene dentadura.
3: Entonces, para mí lo exagera mucho él.
6: Es verdad.
3: Como
6: algunos se hacen sacar todos los dientes.
5: Claro, por eso.
7: Para poder llamar mejor a los ciervos.
3: Y a él le cuesta, no me gusta.
5: Pero él mira para arriba. Él está como en una...
8: Claro, no me gusta verlo intentándolo. Quiero ver que lo hagan bien, profesionalmente.
3: A mí me sorprende que no haya uno solo de fondo.
4: Este es el mejor, chico, lejos.
6: Y también es virtuosismo versus pasión.
5: Sí, exactamente. Pero claro.
8: Técnica versus
4: ¿Te
8: talento.
4: ¿Puedes explayar? Me interesa de verdad. Virtuosismo versus pasión.
6: Virtuosismo versus pasión, claro.
4: Pero ¿qué?
6: En la vida en general.
4: Claro.
6: ¿Qué prefieren, virtuosismo o pasión?
5: Pasión.
6: Pasión.
5: Pasión.
4: Yo siento que los que... Claro, vos lo ves más virtuosos que apasionados.
6: Por ejemplo, King Crimson.
8: Sí, sí. Claro. ¿Cuál?
6: Que vengo a Vorterix.
4: Sí, por eso sí, vamos a hablar de rock progresivo.
5: Sí.
4: King Crimson.
5: Vamos a
4: llegar
5: con eso.
4: ¿Te parece que...?
6: Yo nunca encuentro el espacio para hablar de King Crimson.
4: No, por fin.
3: Acá se puede, acá se puede todo.
4: Por fin.
8: Y esta es la columna de Charo, virtuosismo.
4: ¿Te parece que son más virtuosos que apasionados, King Crimson?
6: Me torran como...
4: Claro.
6: Me da rechazo.
4: Gimnasia de dedo.
6: Gimnasia de dedo, ¿qué me importa?
4: Pero
6: que
4: King Crimson, sí.
8: Música de exnovio.
6: No me llegué.
4: ¿Tuviste? No, obviamente viene de un novio que ponía otra vez.
8: Quiero escuchar más.
6: Un disco de que la concha.
4: No,
6: la
4: para mí
6: madre.
4: El virtuoso inmediatamente desaprovecha la oportunidad porque le parece fácil.
6: Pero
4: el apasionado
6: general,
4: es
6: la pintura, en todo. La música.
5: Pero es que el virtuosismo no se transmite, la pasión sí. Mirá, no sé, qué sé yo, guitarrista, G3, Joe Satriani. A mí me encanta Joe Satriani, pero es mega virtuoso y es medio un robotito el tipo. Toca todo perfecto, no se equivoca, pero es impecable.
3: Como Luis Miguel.
5: Pero hay como una distancia.
6: Pero por ahí te llega más.
5: Pero lo agarrás a Steve Bay, se toca Tender Surrender y yo se me cae toda la de Trolín.
6: Te volvés Trolín.
5: Me vuelvo Trolín y empiezo a girar así. Claro,
3: sí, sí. Estoy intentando cortar la tortita.
8: Me parece que estás hace un rato con eso.
3: Sí, está difícil, porque la capa superior se pone más sequita.
6: Qué raro, porque se la veo bastante hidratada.
8: Sí, la verdad que es contraintuitivo que esté seco eso.
3: Ahí va, ¿eh?
8: Ojo.
3: A ver.
8: Moví tu caja gigante de yelmo, así se ve lo que estás haciendo.
3: Chicos.
6: Ay, es que no podés tener tantos regalos.
3: Dame que te tengo.
8: Es una quinceañera.
3: Tanto regalo. Gracias, Luca, gracias.
6: Para, y si aprovechamos los electrodomésticos y los usamos.
5: Sí. Mira,
3: ¿hacemos unos pochoclitos?
8: ¿Hacemos pochoclos? ¿Hacemos pochoclos de sándwich de miga?
5: ¿Qué?
6: O la waflera, ¿no nos puede hacer unos tostados?
5: No, está la sanguchera.
6: Ah, la sanguchera.
5: Está la sanguchera.
8: Mirá que es eso.
6: Dale, tostada.
8: Dale, Cook.
3: Tiene mucha mayonesa,
4: chicos, perdón, bueno. Le falta mayonesa porque si no traigo más.
6: Sí,
4: tengo dos.
5: No, cruzamos al McDonald's.
4: Estoy desesperado buscando más mayonesa.
3: Voy a sacar la capa superior, que es la que tiene el merengue de mayonesa.
5: El merengue.
6: Estamos por hacer tostados.
4: Claro.
8: En la waflera o en la
4: rica. Mira, mira, mira. Cata la torta. Sí, señor.
3: Uy, uy, uy.
8: ¿Cómo está eso?
6: Uy, uy, uy.
8: Mi desayuno favorito, mayonesa.
4: Mamma mía.
5: Ya que David, te la voy a dejar a vos. No voy a comer nada. Porque me parece que es tu cumpleaños, boludo.
3: ¿No querés llevarme a mitad?
5: No,
8: boludo. Dami, es tuya.
3: Chico, traje tupper para todo.
5: No, Dami, comé. No te quiero...
6: Está como más cerca de Doña Petrona que de Betular.
5: Sí.
6: La línea gastronómica.
3: No, que tupper para todo.
4: Que se vea linda la foto en el libro. Como que no falte
6: que no falte
4: nada.
6: La mayonesa.
4: ¿Le pusiste durazno?
6: El centro tiene 6 duraznos en almíbar.
4: Claro. No, más es mejor siempre.
3: A quienes me vayan a saludar hoy voy a estar dándoles un pedacito de torta de sandwichito.
5: Ahí va.
6: Alcaparras creo que tiene también.
4: Y pará porque esto sigue y sigue y sigue, Damián, porque ¿qué? Como todos los viernes nos vamos a comer a Canca.
8: Damas
4: y caballeros.
8: El clásico
4: asadito de obra.

0: 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Hace frío igual, hay que nos metan en el VIP.
1: Sí,
2: sí,
3: pero el VIP. Con los Charo.
4: Me encantaría esto. ¿En serio van a comer asado?
1: Sí, ¿querés venir?
4: ¿Querés venir?
1: Uy,
4: algo de psicólogo y voy.
1: Sí,
0: ahí está. Bueno, estamos ahí. Charo, está de vecinos tuyos.
2: Me gustaría mostrarle a Charo el saludo que es ese saludo que me mostraron hace un ratito, porque ella también lo aprecia tanto como yo. ¿Será que lo podemos ver?
4: ¿Cuál?
2: Ellos saben.
1: Saludo. Sí.
2: José sabe.
0: El
2: José
0: único
2: sabe.
0: Saludo
2: el
0: que hubo.
2: José sabe.
4: Qué pelotuda.
2: José sabe.
4: Acción.
5: ¡Ah! Hola, Damián. Me enteré, me dijeron que está llegando el concepto Piripipi al streaming.
4: Él es tu papá.
5: Cosa que habla de la influencia increíble de este concepto raro que es el Piripipi. Nah. Que tengas un bonito feliz cumpleaños. Abrazo enorme.
4: Ay,
6: el busito.
4: Lo amo.
2: Es increíble.
6: Quiero un trolín Tenenbaum. Sí, con ese busito así.
0: Lo vamos a hacer.
4: Qué buen humano Tenenbaum.
2: Ese fue el programa.
4: Sí, sí, sí.
6: Ah,
4: es
6: ¿viste?
4: Genial. Sí, es muy bueno.
6: Es bárbaro.
4: Es bárbaro.
6: Es muy luminoso.
4: Sí, sí, sí. Te dan ganas de escucharlo.
1: Sí. ¿Y sí?
2: Me serviste un poquito de Oslava que necesito bajar ese.
0: O sea que me la tomé toda, querido.
1: No.
0: Te pido disculpas.
4: Pero tengo mayonesa líquida.
0: Tráigale un Oslava a Cruz.
4: Tráigale detergente.
0: Hay un montón de Oslava, ¿sabes?
1: Sí, sí, sí.
0: No sé por qué escatimamos de repente.
4: Un trago de detergente. ¿No?
0: Para que resbale bien.
2: Un protector así hepático.
6: No, Cuca, ¿dónde vas? Se resbala Cuc por la luna.
1: Una cuchara de bicarbonato.
4: No se lo puede abrazar hoy a Cuc.
6: Ay, Cuc, te quiero abrazar.
2: Suda mayonesa.
4: Resbala.
6: Resbala Cuc.
2: Y miren que me encanta
4: está
2: la mayonesa.
4: Resbaloso.
2: ¿Verdad? Es el único aderezo que como.
1: ¿En serio?
2: Sí.
0: 11-40-41-96-60. Y la verdad que Damián... creo que hemos roto la cantidad de mensajes que han dejado. Les pido disculpas a todos los mensajes que quedaron afuera porque son miles y miles. Amigo.
1: Sí, sí.
7: Buen día, mesa. Feliz cumple, Cuc. Gracias, te papá. Lo desea alguien que cumple el mismo día que vos.
2: Bueno, feliz cumpleaños. Este
0: cumpleaños.
4: Feliz cumpleaños.
7: Vivan los cancerianos.
2: Vamos,
6: viva,
2: papá.
6: Viva, carajo.
2: Viva la patria.
4: Julián Doreger de Cualca cumple.
2: Sí, sí, le mandamos un saludo al principio. Sí.
0: No, le mandó él un mensaje a Cuc y Cuc dijo, bueno, por fin. Y 10 minutos después se dio cuenta que era el cumpleaños.
2: No, él me dijo, che, yo también cumple, te olvidaste. Y le dije, es verdad, porque habíamos hablado una vez eso.
4: Sí.
8: Feliz cumple, Damián. Espero tengas un excelente, excelente día. Te sigo desde cemento, loco.
2: Gracias, igual nunca estuve.
8: Lisca culo roto.
6: No.
2: A mí no me dejes pegado eso que después tengo.
0: Para el teatro, chicos. Ah, para. Tengo anuncio. Quedan.
2: ¿Tenés número?
0: Sí.
2: ¿En serio?
0: No. Ya está casi todo vendido.
1: ¿Qué?
4: ¿De verdad?
0: Está casi todo vendido.
4: ¿En serio?
1: No me jodan.
2: ¿Cuántas quedan? ¿Puedo adivinar 100?
0: No, un poquito más, pero ponerle 300.
2: Nada.
4: ¿Se sabe el contenido del espectáculo? La gente está a ciegas.
0: Así es,
4: habla muy bien de ustedes.
6: Ey.
0: El sábado primero de agosto,
4: Trolín,
0: a las 21 horas. ¿Y qué? En el Teatro Vorterix. Entradas en All Access. Tienen ahí en la sección comentarios el link. La verdad, estoy perplejo, extasiado,
6: rozagante, embarazado.
0: No puedo creer lo que pasó esta mañana.
4: ¿Podés disfrutar lo que te está pasando?
0: Ahora me salgo a autoboicotear todo el fin de semana.
1: Ahora, no, es que lo hablamos esta semana.
0: Lamentablemente me tendré que hacer daño para compensar.
4: Aferrate
0: para compensar su cariño.
1: No, es que va todo bien, ¿no? ¿Cuándo va a ir todo mal? ¿Por qué no lo destruyo yo? Es lo que hablábamos esta semana.
6: Comé mayonesa un poco.
2: ¿Querés mayonesa?
1: ¿Querés un pedazo de mayonesa y torta?
0: No, le tengo unas ganas.
4: Una base de mayonesa.
2: ¿Te puedo dar un merenguito de dulce de leche?
1: De mayonesa.
2: Perdón, ya me subió el cerebro y no puedo.
9: 300 likes más y 300 entradas más.
2: Perdón, Darío, no te escuché.
9: 300 likes más.
0: Estamos a 300 likes y a 300 entradas de soldautear y likear.
4: Agregan otras y se acaban.
2: ¿Fecha?
0: Yo no sé.
2: No sé.
0: Sí, a mí me cayó, ¿no? Me canso.
2: Está difícil.
0: Yo
2: la veo difícil.
0: Yo dejo todo. Dejo todo.
2: Él se cansa mucho.
4: Pero no tiene el mismo día.
2: Y pero necesita como 2 meses de reposo.
4: Puedes dormir después. Te tomas una tisana y dormís.
2: Pensé que era una segunda función tipo a las 11.
0: No, no hay, no hay.
4: No,
0: no, hay,
4: no, hay, no, eso no, es muy difícil porque función. No sabes qué dijiste. Quilombo. La primera, qué dijiste la segunda.
0: No.
4: Hay que estar bien de la cabeza.
0: Voy a llegar con el puño lleno de verdad.
6: Así que compren porque no sabemos cuándo nos vamos a volver a ver.
2: Sí, esta la frizamos para el 1 de agosto. ¿Puede ser, chicos? Ahí detrás de cámara. La cámara, la torta, si podemos frizar.
6: Y lo vamos a estar sorteando.
2: No, damos cada persona que entra le damos una porcioncita.
6: Ah, ok, me gusta.
2: Una porcioncita. ¿De la tortita?
4: Un cuadradito.
2: Un cuadradito. Muy chiquito, porque puede ser perjudicial. Chiquito.
4: Pero, ¿sabes qué? Pero... ¿Cómo tirás? Es como un caldito Nord. Cada...
2: Podés hacer agua.
4: ¿Traigan ustedes caldito?
0: Sí, todavía. ¿Bombón? No. Como comerlo así de... No, pero es muy salado.
4: Vos sí, ¿no? Vos sí.
0: Vos sí, muy salado. No. Vengan con una taza con agua caliente y usted le pone un pedazo de...
1: Ahí va.
4: Yo me iba a la heladera de mi abuela y le mordía todos los caldos. No. Y después se escuchó, ¿qué mordió los caldos? ¡Ay, no, los calditos mordidos!
6: ¡Ay, ya! ¡Saca el llanta!
4: Dientes clavados. Son los dientecitos. No. Pero no podía parar. Tipo, iba a comer un poquito de caldo. Me encantaba.
2: Todo lo que hasta de grande comía, pero todos los días era una aspirineta, una aspirineta, una aspirineta.
4: Mejor alito.
2: No, aspirineta, la rosa, aspirineta.
0: Una rica.
2: Que se te disuelve en la boca.
0: Ahí jugaba. Yo era, me ponía medio María Dolores ahí. Y decía, duele un poco la cabeza. Creo que necesito.
4: Pero vos la pedías.
0: Sí.
2: No, yo iba a la sacada de la caja. Había en el placar del cuarto de mis viejos, había la puerta del medio, tenía la caja de los remedios, que era una caja de zapatos. Sin tapa, claro, con todos los remedios.
1: Claro.
2: Y era muy localizado. La
4: Propofest.
2: Aparte, era la Propofest. Sí. Fuerte, Finilanuse, Tati Leclerc. Y sacabas ahí, cluc.
4: Y muchos niños hacen algo tipo como el tang, como tú.
1: Ah, sí.
0: Bedean el tang. Sí, muy de bedear el tang. Sí.
4: Muchos niños.
0: Porque además,
4: digo, aparte,
0: porque además decís como, me quedó mojado el dedito, me lo tengo que secar. Quedó mojado el dedito, me lo tengo de secar.
4: Los nenes jugando al tusi.
2: No, o con mi hermano hacíamos compotera en Nesquik. Así,
4: seco. ¿Solo en Nesquik?
2: Seco. Pero lo metíamos así, veíamos peli y cucharada de compotera en Nesquik. No, y si venía mi vieja, lo escondíamos detrás de la cortina porque nos cagaba pedo.
4: Pero aparte, ¿qué estás haciendo?
1: ¡Claro!
2: Como canela.
1: Es terrible, boludo.
2: No, pero qué rico que
6: es. Riquísimo.
1: ¿Solo?
6: Sí. Obvio que sí. Igual a la cuarta cucharada ya no querés.
1: Claro, a la
6: más.
1: Cuarta
6: no,
1: te morí.
2: No, no. La clave es hacerte la chocolatada en Nesquik abajo, leche, pero que no empape todo el Nesquik. Y con cuchara abajo sacás.
6: Levanta los grumos.
2: Y se rompe una capa húmeda y abajo está todo el Nesquik seco.
1: Sí, y ahí amigo.
4: Y de repente una eso burbuja abre. Sí. Está... Sí. Oh.
2: No podrían haberlo descrito.
6: Como Flavio Mendoza.
4: Exactamente. Sí. Él se inspira.
0: Son unos asquerosos todos. La verdad, todo lo que dijeron fue muy asqueroso.
4: Son los acercamientos a la gastronomía.
0: Sí, de a poquito. Pequeño. La curiosidad.
1: ¿No? La gastronomía.
0: Me estoy, ¿cómo era? Conociendo.
2: Me estoy conociendo, ahora me gusta Messi y la droga. Es exactamente así como dice la canción. Allegedly.
4: Bueno, y chupetín de cucharadita de dulce de leche también.
1: Sí.
6: ¿Cuál fue lo máximo que comieron de un
2: dulce de leche? Un montón.
1: El pote de dulce de leche.
6: ¿Entero?
2: No, el pote entero no.
6: Yo ya medio llego, más no puedo.
1: Lo que pasa es que la acompañás. Yo a veces no me doy cuenta. Ayer me compré unas medialunitas de esas.
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4: loco.
2: La
4: naricita,
0: corazón.
1: Lo que pasa es que
0: la
6: frente...
1: Todo pinchado quiero ser adulto.
4: ¿Qué ibas a decir?
1: No, lo que iba a decir es que ayer, por ejemplo, me compré unas medialunas y les iba poniendo dulce de leche encima.
4: Solito.
1: Entonces me tiré en la cama así. Y me tiré en la cama y fui tipo comiendo las medialunas así cuando me quería dar cuenta que daba esto en el parte de coso.
4: Está muy grande.
1: Y después me dolía la panza.
4: Y sí. Ven, es hermoso estar solo, porque así te conoces realmente tu miseria.
6: Me acabo de mudar, ¿sabes lo que cené anoche?
4: ¿Qué cenaste?
6: Sándwich de peanut butter and jelly.
2: No, bueno, pero Anacleta.
0: ¿Qué sipa?
1: ¿Qué sipa?
2: Una boluda. ¿Qué sipa?
6: Pero es lo que come
2: respeto,
6: Stitch.
2: Lo digo,
6: mantequilla de maní y mermelada.
4: Pero pensabas en eso.
0: Hoy voy a comer lo que come Stitch.
1: ¿Qué pasó?
0: Bueno, vamos a comprarle la heladera a Anacleta también porque... una verdura, hija, algo, no, una banana.
6: No, me comí,
0: vos
6: comí
0: te comés una manzana y no tiene gusto. No,
6: me comí una
0: nada.
6: No, como mucha fruta, por favor. Pero además, bueno,
0: entonces se puede.
2: Mirá qué termo chiquito que tienen aquí.
0: Damas y caballeros, sí. Lamentablemente nos hemos quedado sin programa. Tenemos el espectacular resumen de la semana que caray fue loca, loca.
2: Pará, volvamos a insistir con ese QR.
0: Sí, por sí, favor, Damián. Damián, en el día de tu cumpleaños, tenés una cámara, tenés un micrófono, tenés un montón de torta.
6: Cosas.
0: Te pido, por favor, que...
2: Al país le hablo.
0: Sí.
2: Quedan 300 entradas en este QR que está acá. Acá.
3: Ahí.
2: Escanéelo, compre y venga a reír el 1 de agosto. Y cuando termine con la plata que le sobró, entra a mi perfil de Instagram. En la bio están todas las fechas que tengo este año y compra la que más le guste.
6: Y con la que le sobra eso, Damián.cook, el alias
2: del... Sí, Damián.cook, el alias.
6: Mande.
2: Que gracias a la gente que desde que empezó el programa...
0: Alguien trajo un chumbo.
2: Desde que empezó el programa tuve notificaciones. Mil pesitos. Gracias a la gente que mandó.
0: Ahí va.
2: Y no me manden eso. Entren a mi canal y háganse miembros y vean el diario del colapso que publiqué ayer, que es el resumen de todo lo que ocurrió en junio, que está...
6: ¿Cuánto sale la suscripción?
2: 2.100 pesos.
6: Nada.
2: No. Ni esta torta.
4: No, no, claro que
0: por
4: no.
0: Favor.
4: Ni la una mayonesa sale.
6: Ni esta pepa.
0: Así que el 1 de agosto, aquí mismo en nuestra casa, en el Teatro Vorterix. Sábado 1 de agosto. Compre su entrada con el QR, compre la entrada con el link.
2: Mirá,
0: ahí va. Damas y caballeros, ha estado con nosotros y qué espectacular. Cada...
2: Está rica la pepa con chocolate.
0: Charo López con nosotros, siempre un placer.
4: Muchas gracias por haberme invitado a este cumpleaños espectacular.
0: No, por favor, gracias a vos, Charo, por venir. Anacleta Bubblegum, Navaja Crime. El cumpleañero, el fuertecito. También Cookman.
2: Gracias, chicos.
0: El mejor equipo detrás de cámara, por supuesto. Otra increíble semana del Team Vorterix y el equipo Ike.
6: Son lo más.
0: Merecido descanso.
6: Cueva.
2: Vamos a la cueva.
0: Mi nombre es Guillermo Aquino y chicos de corazón se los digo que tengan el mejor fin de semana. Nos vemos el lunes. Los quiero muchísimo.
6: ¡Compren entradas!
2: ¡Compren entradas!
0: El campeonato mundial de llamadas de ciervo.
6: Ay, es terrible.
0: Sí, se llama un ciervo.
6: No, gordo, me voy con la chica, te juro. Me voy con la chica, te digo. Pero si las conoces, son Flor, Luli.
2: ¿Puede ser que hables alemán un poquito?
6: Eso.
10: Sí, hablo. Justamente dejé un mensaje ayer porque vi una... Y un periodista que dijo que Paraguay no era un rival porque era una selección de tercera. Entonces dije, sí. Hola Alemania, respeto por el juego, pero nunca olviden que Paraguay juega con el corazón.
2: Espectacular.
6: Una noche fui a un evento, no sé qué. Cuando estaba volviendo yo todavía ni sabía bien cómo volver ni nada. Y de repente frena un auto con una pareja y un perrito. Me dicen, che, hay paro de bondis a partir de las 12, ¿eh? Yo dije, uy.
0: No, hija.
6: Uy.
0: Oh. Vos también, igual vos siempre decís, no quiero ser el unicornio del stream nacional, pero 9 de cada 10 historias
6: empiezan con...
0: Había una pareja muy hot que me dijo...
6: No eran hot,
2: es un capítulo de Mi Pequeño Pony, constantemente. Sí, sí,
6: sí. Y bueno, y me dijeron, ¿dónde vivís? Le dije, ¿sabes? Y me dijeron, ¿querés que te llevemos? Y le dije, sí, obvio. Y me llevaron, yo fui atrás con el perrito y ellos dos iban adelante, y dije, ay, me los tendré que culiar para agradecer. Y por suerte no.
11: Cuando cumplí 11 años, nadie de mi familia se acordó. Y pasé todo el día así, re triste. Yo dije, capaz que me estén haciendo una fiesta de sorpresa o algo.
0: No
11: pasó nada y pasaron los días. Y después se dieron cuenta que había pasado mi cumpleaños, pero bueno.
12: Voy a invitar a mi novio que está escuchando también. Si quiere hacer cositas en esta semana con Damián Cook de fondo. En la tele.
2: Perdón, le digo ya al novio que si reconoce la voz de su novia, mande un audio y le conteste.
13: Hola chicos, ¿cómo les va? Y bueno, acepto la invitación. Se harán cositas con Cook
2: bueno,
13: de fondo.
2: Filmen, manden algo.
6: Che, tenés que vender el pack.
2: El pack. Manden una foto.
14: Profe Figueredo, el... Oh shit, the fuck, man. What a shit, bro.
6: Soy ese, perdón, pero soy ese. Puso Pepe acá. What a shit, bro.
0: Escucha.
14: Oh shit the fuck, man. Oh, oh what shit. What a see, bro.
4: ¿Por acá?
0: Ojo que pide botonera.
4: Oh shit and fuck, fuck, man.
14: Fuck. Oh shit.
2: Yo tengo dos amigos que, nada, es como que nunca pensé que iban a estar en conjunto en una situación sexual. Y de repente una mañana me despierto y en el grupo de WhatsApp había toda una complicidad, jajaja, jajaja, jajaja. Hubo una selfie de uno con un corpiño en la cabeza. Tipo, cosas medio locas. Y le digo, pensé que era joda. Y me dicen, no, de verdad, me vestí, me fui al departamento a que me cuenten todo, porque quedaba cuatro cuadras. Y me contaron todo, increíble. En un momento se dio la noche, terminaron juntos con una chica, hicieron un trío, sí, lo cual sí, para claro. mí era como. ¿Qué? Dije, ¿qué? No, se rompió el grupo no, para siempre.
0: No, mal,
2: ¿qué?
0: Mal. Se rompió el grupo ahora, para siempre. Dos amigos míos ahora son orgía
2: se
0: gay.
2: Dieron los pitos.
0: ¿Y ahora qué? O sea, ¿quién soy yo
2: y
0: ahora?
2: Que en un momento la chica estaba practicando sexo oral a uno, lo vio al otro que justo hicieron contacto visual y le dijo, ¿querés? Le dijo.
6: ¿Le ofreció el pito de tu amigo? Mira, le dio vergüenza.
0: Sí. Si yo hipotéticamente les dijera que el pequeño programa que pudo y que se presenta en el Teatro Vorterix, ¿qué? En vivo, con todas las estrellas que ven en esta mesa.
14: ¿Cómo?
0: ¿Alguien vendría?
2: Yo vengo.
4: ¿Ustedes
2: yo vengo.
4: Pagarían la entrada?
2: Yo vendría.
14: Yo vengo y traigo una filmina.
0: ¡Denme su dinero! Y yo haré algo increíble. Los quiero muchísimo. Nos vemos mañana.
14: ¡Mua!
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27: 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Yo acá vi un gran concierto, un gran ciclo tuyo.
28: Hicimos cuatro acá, sí. Estuvo buenísimo.
29: 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Pienso a ver, creo.
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5: No,
6: es Ronaldo y el que está más cerca es Ronaldinho.
7: Tengo que hablar cuando me interese ahí.
8: Conocer más que Antonella Repucho. Y yo pregunto,
9: ¿Taylor Swift?
7: Aclaremos que es para tomar un café.
8: No aclaré nada.
7: Acá, viste, después
10: no, es una cita, no sé.
11: Me encantaría.
12: Colombiano, pero de nuestro lado.
13: ¿Cómo que me salía? Vamos. Y después lo saqué.
12: A vos te lo digo, la cámara.
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16: Miami.
7: La reputa
1: madre. La teoría 10. A ver, pásamela. Bueno, para que voy, hermano, voy. Hoy arrancamos con vos. La teoría 10.
17: Bueno, muchas gracias, amigo.
18: A ver.
1: Estoy yo haciendo el pensemos. Bueno, gracias. Amigos, estamos en el día previo de lo que va a ser Argentina-Cabo Verde. ¿Están nerviosos? Le pregunto a la mesa.
7: ¿Tienen entradas?
19: No. Uy, uy, a ver. ¿Cuánta gente tiene
16: entradas? Levanten la mano cuántos tienen entrada.
19: Uy, y ahora, ¿cuántos se animan a
7: guarden su teléfono?
19: Sí que tienen entrada, pero no levantan la mano.
7: Pará, ¿y cuántos no tienen entrada y van a ir igual al lugar? Ahí está. Incidentes garantizados.
19: ¿Cuánto revenden entradas?
7: Yo metí que lo revendo, ¿eh?
19: Yo, evidentemente, hay mucha gente que no tiene y sí, que está, y
7: está dispuesta a pagar.
19: Pero pasa que no están dispuestos a pagar cualquier cosa, ¿no? ¿Eh?
7: ¿Cómo?
16: La de mármol van a ser. Hay que ver
1: la de mármol.
16: Muy
1: si habla de la de mármol ya.
16: ¿Y cómo?
19: Si hay 1.500 mármoles.
17: Sí, de una.
1: No, pero 1.500 mármoles. Estás hablando de gente muy revoltosa.
19: Y violencia.
1: Sí,
16: alcanzan
1: las comisarías.
16: Igual,
1: la violencia.
16: No alcanzan las.
7: Sí, mañana violencia confirmada.
1: Está garantizada.
19: Sí,
1: violencia
19: por eso. ¿Quiénes estuvieron en aquella final contra Colombia?
7: Acá.
1: ¿Y alguno se quedó sin entrar?
19: Sí. Ya están todas las situaciones.
16: Hay caras de.
1: ¡Ah! Porque ellos no pueden hablar.
7: ¿Por qué?
1: Porque son familiares de Infantino.
16: Ah.
1: No pueden hablar. Pero fue. Son volunteers.
16: ¡Ah!
1: ¡Ustedes hicieron todo mal! Pero bueno, ¿cómo? ¿Qué espera esta banda para mañana de Argentina Cabo Verde?
19: Calor, en principio.
7: Calor, ¿no?
16: Calor, hay dudas con el traslado, no sabemos.
19: Sí.
16: Nos dijeron hoy.
19: ¿Cómo era?
7: Golden Glades. Que dice que en Golden Glades.
16: En autobús.
1: Hay que ir en colectivo.
19: Hay que ir en Uber hasta Golden Glades y tomarse un colectivo hasta el estadio.
7: ¿Es así?
19: Así es. Y sí, pero ayúdenos.
16: Eso es un
7: tiene
16: quilombo.
7: Una punta.
19: Si venimos.
1: Todos ustedes nos están mirando como diciendo, flaco, soy de Banfield, no te
7: olvides. Nada, pero ahí viven acá uno, a ver.
19: No, no.
1: A Miami Gardens.
19: Ah, ¿a cuánto
16: hay que ir ahí?
1: Pero escúchame, el viejo meto.
19: Una milla.
7: Pero pará, hermano.
19: 250.
1: El viejo método de poner en Uber estadio. ¿No va?
19: No.
1: ¿El qué?
7: El rate.
1: Espera que le llevo el micrófono. ¿Te va subiendo el rate?
16: Espera.
19: te va subiendo el precio del,
9: claro, te hizo,
19: del Uber.
9: Vas a pagar 80 y cuando estás llegando con la demora te va subiendo y te bajas del Uber y te cobran, no sé, 180.
16: Es otra entrada, es otra entrada.
19: Yo bueno. Lo vivaracho de Viviani.
7: Pues al final es todo lo mismo. Al el mundo, final, el mundo es un pañuelo.
19: Taxi Uber, sí, comparten el mismo.
16: No, no, difícil, realmente difícil.
19: Bueno, nosotros la expectativa es ganarle a Cabo Verde.
7: Pero hay temor, ¿eh? Se habla un suplementario. ¿En serio? En el ala derecha de la mesa.
19: En el ala paranoica de la mesa.
7: Se habla de suplementario.
19: Es solo un ala, ¿no? Directamente.
16: No, boludo, ayer soñé.
19: ¿Que perdíamos?
16: No, no, soñé algo increíble. Me acabo de dar cuenta porque dijiste los resultados. Que
19: pero
16: alguien...
19: Ese es el programa de... No,
7: soñé que volaba.
16: Y soñé algo increíble en la mezcla de ustedes.
7: Bueno, nadie dice nada al respecto.
16: Soñé algo increíble, que es que alguien tenía como una especie de fixture mágico que tenía anotado todos los resultados que ya habían sucedido. O sea, Argentina había ganado 7-0 a Cabo Verde.
7: Me quedo tranquilo.
16: ¿Viste?
6: Estamos hablando...
16: Tipo el de Marty McFly.
19: Claro.
6: El almanaque
19: del 50.
16: Igual, seguro, empata 1-1 y pierde por penal.
19: Sí, bueno, pero... Pero en el sueño estuvo bueno, ¿no?
16: Sí, estuvo bien.
7: No, hasta ahí.
16: Era una fecha.
7: Página los goles, de... cuarteto, cuatro de ladito.
16: No tenía pormenorizado los goles. Pero era como esta fecha. Duro.
7: Cero.
19: Pero, no, Argentina debería ganar.
16: Sí, claramente decís.
19: Pero el grupo empezó a instalar internamente la duda.
16: La mesura.
7: El virus de la duda.
16: ¿Pero en base a qué?
7: No, a la vida.
19: A solo tener miedo a cosas.
7: No, pará, el equipo no jugó bien hasta acá.
16: ¿Cómo?
7: A respetarlo.
16: ¿Qué te pasa el micrófono?
10: Buen mundial, los equipos africanos hay que respetarlo.
7: Muy bien, loco, sí, muy bien. Esta es la línea discursiva que hay.
16: Igual, ¿cuánto queda? ¿Senegal se fue? ¿Costa de Marfil se fue?
6: Queda Marruecos.
19: Queda Marruecos.
16: Argelia juega hoy.
6: Y después está Egipto, que juega mañana, creo, también.
7: Y gana.
16: ¿Gana también está? Ah, está todo África.
19: En Cabo Verde.
7: Pero al final es el mundial de la Copa.
19: Había 9 y quedaron 8, ¿no? Eran 10 y quedaron 9.
16: Ah, boludo.
19: Y bueno,
16: es el super mundial.
19: Parece que, según estuve leyendo, hay que aguantar hasta los 80. Podés ir perdiendo 3-0 hasta los 80 y después le rompes el
7: orden. Porque se funde
19: el fondo.
6: O abajo por un gol.
19: Eso sabe por qué.
7: Ingenuidad. ¿Cierta ingenuidad?
6: ¿Por qué? ¿Qué pasa?
7: Ah, falta de alimentación en el suceso. ¿Qué?
16: No sé, ¿a qué lado
19: digo? En realidad los africanos tienen 50, 55 años cada uno, porque...
16: Pero ya no es una ventaja tener 55 años.
19: Por eso, se funden a los 80, no le da para...
16: Ah, perfecto. Son viejitos, ¿vos estás hablando?
19: Son viejitos, pero son vigorosos hasta los 80 minutos.
7: Bien.
16: Vigorosos medio sexuales.
7: Sí.
19: Bueno, tomalo como quieras. Si te dura 80 minutos, son golosos.
16: También hay
19: que son sexuales
16: para
19: jugar. Sí. Así que quedan africanos. Y hay que tener respeto, eso dice la gente.
16: Como el mar. Los africanos son como el mar, sí. Hay que respetarlo.
19: Pero bueno, la Argentina debería... Lo que pasa es que no jugó con ninguno que diga la puta, cómo nos complicaron.
16: Claro, hasta ahora no pasó eso. Y aparte la otra llave, si mañana pasa lo que todos queremos que pase.
19: Sí.
16: ¿Cuál era?
6: Egipto-Australia.
16: O sea, puede seguir el derrotero de africanos.
19: Sí. Claro, exacto.
16: Sí.
19: Sí. Argentina versus África.
16: Finalmente pobre contra pobre.
7: Argentina el resto del mundo, sí. Eso quise
19: matar. Eso quise matar.
6: Es el cuadro rico y el cuadro pobre.
16: Cuadro rico, cuadro pobre.
19: Pero bueno, ahí del otro lado tenemos a Paraguay sosteniendo la bandera. ¿No?
7: Sí.
16: Y al profe. Pero a fuerza de filosofía.
19: Bueno, pero...
16: ¿Hay algún paraguayo?
7: Lamentablemente no.
16: Pero bueno, capaz había. Cada tanto... ¿Qué? Paraguayo de corazón.
19: Paraguayo de corazón.
16: Sí, obvio, estamos acompañando. No sé si tanto como para decir paraguayo de corazón. Pero bancamos.
19: Y en Kansas tuvimos colombianos, chilenos, paraguayos. Sí. Se ve que...
7: ¿Fue mermando?
19: Sí, se va bajando el billete.
16: ¿Y esa hermandad llega hasta los mexicanos?
19: ¡No!
7: ¿Por qué no?
6: De hecho, estuvo dando vueltas un video en internet ahora.
7: Pero que puteaban a
6: Maradona.
7: Sí. Los mexicanos, sí. Sí. Mike, la máquina del mal.
6: Dicen
7: sí.
6: algo así como se murió Maradona, que se mueran todos
7: la puta. Sí. Ah, la mierda. Eso es solo le pido a Dios de River.
6: Exactamente. Claro. Exactamente. Y eso lleva a que argentinos empiecen a hinchar por Inglaterra. Entonces hay una dicotomía.
7: ¿Cómo?
6: Porque juega México a Inglaterra el próximo partido.
7: Estoy con México. Yo también estoy con
6: México. Yo no. ¿No querés ganarle a Inglaterra en la semifinal?
7: Ah, sí, sí, pero ya por una cuestión de
2: cuadro.
7: Propia historia. Claro. O sea, mi propio cuento.
6: Claro. Un Brasil-Inglaterra y ganarle al ganador de ese partido sería.
7: Bueno.
6: Jugar ese partido, esa semi sería sí. bueno, boludo.
19: Y aparte, México.
7: ¿Qué? No pasa naranja. ¿Qué?
6: Nada. Me no sabora nada a ganarle.
19: No sabora nada.
7: Pero tienen a Alana.
19: Sí, y a Mike la máquina del mal.
7: Y a Luisito Comunica.
19: Y a Luisito Comunica.
7: Y México, claro. Si pasa a Inglaterra, ¿con quién jugaría?
6: Con Brasil.
19: Con Brasil y después con.
6: Con Brasil en cuartos.
7: Igual México no le va a ganar a Inglaterra.
6: Por eso coincido.
7: Para un poco, chabón. ¿Qué te dice eso? Mirá que con la caneta,
19: No, bueno, pero según tu teoría, van a amenazar a todos los jugadores claro. de la casta que están en el mundial.
7: ¿Cómo se sabían? Juaco cree que México va avanzando a fuerza de.
2: De sicariato.
7: De amenazas.
6: El sicariato y los cárteles.
7: Sí.
6: Pero. Yo creo que Inglaterra no se amedrenta ahí. No. A los ingleses no se les llega.
7: Sí, no, no. Hasta ahí.
6: Porque ahí le dicen, ¿qué?
7: ¿Qué decís?
6: ¿Quién más amenaza? Ahí te manda el
7: MI5. Aparte, los ingleses.
6: MI5.
7: Los ingleses son los jefes de los que amenazan a los demás.
2: Pero el cartel es el cartel,
19: Pero tenés que tener.
2: El cartel de Sinaloa es el cartel de Sinaloa.
19: Es lo que dijimos ayer en el programa. Tenés que estar en los huevos de Harry Kane.
7: ¿Cómo?
19: Y que vengan y te digan.
7: ¿Quién?
19: Y te diga.
7: No tenés que.
2: Tus hijos van al colegio.
7: De Harry Kane.
19: No, los huevos.
7: Los huevos de Harry
6: Kane. Es para la descendencia, en realidad. Por el tema de descendencia.
2: Tus hijos van al colegio.
7: Una nueva forma de empatía es ponerte los huevos del otro.
19: Ya.
2: Acá están tus hijos.
19: ¿Estos son tus hijos?
7: Upa.
2: Están en el colegio. Están en el colegio.
6: Estas Diana y.
2: De Manchester.
19: Están en el colegio en
2: Tottenham.
19: En Bavaria. Porque él juega.
2: Ah, es verdad.
6: En Leicestershire.
19: Y él diga. Sí.
2: ¿Sí?
19: Y capaz que no están más.
7: Pará, chabón, soy Harry Kane, soy multimillonario.
2: No alcanza, ¿eh?
19: Está bien. ¿Y el Chapo?
7: ¿El Chapo estaba preso o no?
19: Pero vos maneja todo.
2: Maneja todo.
19: Bueno, entonces te hay que estar en los huevos de los muchachos para.
7: Hay que estar, hay
19: no
7: que
19: sos,
7: estar.
19: Tenés que ir a preguntarle.
7: Hay que estar en los huevos de Clan Rice.
19: Exactamente. Y ahí te cagás todo, boludo. Que es lo que dice Juaco que pasó con Ecuador el otro día.
7: Sí, ¿cuáles son las dudas de Argentina?
2: Sí,
7: tres, además.
2: A nivel económicas, de... económicas sobre todo.
19: Acá creo que hay dudas de papel en algunos casos.
6: Los laterales son la mayor duda ahora.
7: Voy a preguntarle.
6: Dale.
7: A ver.
2: Presente.
6: Pedro el Escamoso.
7: No, ¿cómo se llamaba el corte de pelo ese?
2: Pedro el Escamoso, boludo.
7: No, boludo, el que veía
6: por
7: los delincuentes.
2: Las cubanitas. Las maicorritas.
7: No, ¿alguien se acuerda?
19: El Edgar.
7: ¿Cómo va?
19: El Edgar, ¿te acuerdas
6: del corte de Edgar?
7: Muchas gracias. ¿De dónde sos, maestro? ¿Cuáles son las dudas de Argentina?
11: Y para mí los dos laterales y el presente de McAllister, ahí que. Pero ya no cerró el orto una vez McAllister cuando tuvo que poner. Lo hizo así que se confía que en los partidos importantes hay una personalidad que va a aparecer.
2: Los dos laterales. Y Molina y. Todos somos.
6: Para mí el izquierdo
2: sí. Medina.
6: El derecho también no va a ser Molina.
2: Y yo seguro. Creía que sí, pero este hombre.
6: Que Molina ya estaba
2: seguro. Este hombre me lo puso en duda, no sé qué.
6: El exe, que se repita exe de la
7: tarde. A mí Edgar me dijo que Molina era una mierda, no sé.
19: A Edgar realmente le preocupa el nivel de McAllister.
7: Sí. Igual.
2: Llegan clientes que no son. Sigan clientes que no son, que no vienen a ver el tribunero.
19: Aplausos, aplausos para ellos.
2: Felicitaciones. ¡Huevas! Por animarse. Por haberse animado.
19: Un arco
7: estaba. Estaban pintones, ¿eh?
2: O una trampini también.
19: No, no se lo veía.
7: Un matrimonio que se termina en Krasma.
19: Esto suena de oficina, ¿no?
7: Pero, ¿Edul confirmó el equipo?
19: Edul ayer me mandó.
7: ¿Y qué te dijo?
2: Medina sí.
10: ¿Quieren que lo ponga?
7: Dale, sí, decíselo a ver. Y si dan los que no tienen tiki, saquen
10: su tiki. Se lo pedí.
11: Y después mandame el equipo de Cabo Verde también, por favor.
10: Se lo pedí para el programa de ayer y me lo respondió.
7: ¿Quién es la figura de Cabo Verde?
11: Bocinia, Bocinia.
7: Que quería jugar contra Messi.
11: Y que le prometió a la madre. Sí,
10: ahí va.
11: ¿Qué le prometió?
18: Que le ganaba a Messi, que le iba a eliminar a Messi.
11: Ah, tipo Maradona. Sí.
10: Hola,
20: Hola, Alfred, estaba entrenando, perdón.
7: Oh, basta.
20: Cuti está mucho mejor y sería titular.
11: ¿Quién?
20: Medina o Benefico, la duda, para mí Taliafico y Lautaro Julián. Scaloni tenía la idea de que Julián fue este partido, pero en los partidos estuvo mejor Lautaro y yo creo que ahí le sacó ventaja.
7: Perfecto. Lautaro. Bien.
11: Lo que dice Dul es que Julián era el titular antes del Mundial, pero ahora medio que quizás cambió eso.
10: Y porque Lautaro hizo...
11: Sí, se bañó.
18: Buen meme, Buen videíto viral. Eso.
11: Primero fuiste con meme y te arrepentí.
18: No sabía que era bien de todo.
7: ¿Y sirvió de algo?
18: Dije, te mandé uno de uno, bueno, de un lado, por lo menos de un lado.
11: Traigo a los laterales.
10: ¿Pero sirve el gol de penal para sacarse la bufa?
7: Y ojalá. El otro día no sirvió. El otro día no sirvió. Después el gol no cambia nada.
18: El mano a mano que quiere eludir al
7: arquero.
11: Y además, él ya había vivido esa situación. Está bien, en una definición por penales.
10: Claro.
11: Con Holanda, que lo hizo, convirtió y fue el momento del partido, pero después no pudo convertir.
10: Exacto. Entonces, ¿qué hacemos?
7: Se va a destapar mañana.
10: ¿Se destapa mañana?
11: Sí. ¿Mañana se destapa Lautaro?
7: Igual lo dijimos de todos los partidos del Mundial, dije lo mismo, pero bueno, va a suceder en algún momento.
10: ¿Y el adicto? ¿Con cuánto se despacha?
11: El adicto, y si hace tres. Lo que pasa es que Mbappé no para de hacer goles, boludo.
10: Todo. Todo. Haaland tampoco. ¿Viste Haaland lo que declaró?
11: ¿Qué dijo? Haaland tiene los ojos muy cerquita.
10: Haaland.
7: ¿Cara chica?
11: Sí, pero el tema.
18: Igual que Becasese. Como Becasese, otro.
11: Becasese fue.
10: Haaland dijo que estaba muy cansado sobre el final del partido. Haaland. Y que no quería llegar a la larga, así que tenía que hacer un gol.
11: ¿Dijo eso? Van a ser más grandes.
7: Monstruo, Erita.
18: Los escandinavos tienen esa cosa de soberbia.
10: Sí.
18: Ibra también tenía eso.
11: El ruso de Roski.
18: Claro,
7: el ruso de Roski.
10: Sí, dijo, estaba muy cansado y no estaba para jugar una larga. Así entonces que dije,
7: tengo que anotar cómo sea.
11: Señores, voy a ir a hablar con ustedes. ¿Alguien tiene algo para decir? Esta edición del Tribunero va a ser de una hora. No es que están empezando los Tribufactos, pero empiezo a dar vueltas a ver si tienen algo para decir. Porque ya que vinieron hasta acá, ayer me crucé gente a las 2 de la mañana en South Beach que decía mañana vengo.
7: Bajo la lluvia.
10: Sí. ¿Quiénes son esos?
11: No vinieron. No,
18: sí, estaba bueno, mirá.
11: Hay un gigante. Bueno, voy a ir. ¿Quién tiene algo para decir? Ah, somos cagones.
18: Ahí está.
7: La voluntaria.
18: Voluntaria para el micrófono también.
7: Medio barra la voluntaria,
11: ¿Su nombre?
21: Paula.
11: Paula, ¿qué tenés para decir?
21: Es un facto de los voluntarios.
11: Bueno. Ah, es un volunfacto.
7: Voluntafacto.
21: Que si Paraguay le gana a Francia, merece ser campeón.
11: Si Paraguay le gana. Ah, ya estás muy paraguaya. Sí. Si Paraguay le gana a Francia, merece ser campeón. Pero después de Francia, ¿quién le tocaría? España.
18: ¿España? No, semi.
11: Está bien.
21: Que si le gana a Francia, está que sale campeón.
11: Ah, vos estás proponiendo que se le dé un campeonato honorífico a Paraguay. Bueno, va, está bien.
22: Uruguay tiene
11: cuatro
22: chingonas.
11: Claro, imaginemos cosas súper chingonas. Imaginemos los chimpás chingones.
10: Sopas paraguayas chingonas.
11: A ver, loco. ¿Cómo anda, maestro?
23: ¿Todo bien y vos?
22: Bien, bien.
23: Otro Tribufacto. Todo esto hermoso, Argentina jugando bien, todo. Pero no nos olvidemos que el Chiqui Tapia está arruinando el fútbol.
10: ¡Opa!
11: Sí.
18: Sí, como...
7: ¡Má!
18: ¡Mira!
11: Es como...
7: Sabino, un dirigente, Sabino Secanuca, ¿dónde es? ¿De qué?
18: Era el de San Lorenzo, ¿no?
11: Una hazaña.
10: Había uno de un Sabino.
7: ¿Pero de dónde es?
24: No te puedo decir.
7: Ah, ¿para qué haces una bandera? Si no,
11: no te puedo decir, pero traes una bandera y dice...
10: Con la duda no reincidamos.
7: No, está bien.
10: Che, el santo no olvida ni perdona.
11: No, terrible. Aparte, es como que él vino hasta su zona al decirlo.
1: Te voy a perseguir, Claudio Tapia.
19: Porque es verdad que San Martín fue bastante perjudicado, ¿no? Exactamente.
18: Le robaron una
19: exactamente. Y pero ahora, verdad, como
18: única que canción cantada estaba en el momento.
7: Sí. Ni Argentina, Argentina se cantó.
19: Hay como una indulgencia en época mundial que bueno, que Chiqui dice, bueno, estoy
7: impune.
19: Con Aura, amigo.
1: Sí, sí, sí.
11: Se clavó sus anteojos.
19: Se clavó sus anteojos y todo, y bueno, y acá están los hinchas de los clubes.
1: Así es. Mientras tanto, ¿hoy quién juega?
7: Portugal.
1: ¿Hoy juega Portugal, Croacia?
18: Buen partido ese.
7: Alemania, no. España, España, Austria.
1: Ah, Austria, España.
18: Flojo. Gana España acá, tranquilito, tranquilo. No,
1: ¿qué haces, cara? Vení. ¿Qué haces, cara? No. Quiero que me digas por qué. ¿Cómo Austria?
7: Perdóname, te pateé toda.
1: ¿Cómo Austria le va a ganar a España?
11: A mí el algo me dijo que España es mierda.
1: Pero Austria.
11: España es mierda.
1: Ah, perfecto. El argumento es España, sí,
7: la
1: es mierda.
7: La línea argumental es medio basicona, pero bueno.
19: Según sí, lo romántico del fútbol.
1: Sí. ¿Quiénes son ellos?
19: Vos sos bastante romántico.
1: ¿Soy un romántico del fútbol?
19: Según lo romántico del fútbol.
1: Bielsa.
19: El hecho de que Argelia y Austria hayan arreglado como hicieron el
7: la vergüenza, la vergüenza.
19: Todos coincidimos, ¿no? Que fue arreglado eso. Cali se queda afuera.
7: Pero no pasó.
19: Pero venía teniendo la pelota, y cuando le meten el gol le dijeron, tomá, vení, hacémelo. Se tendría que quedar afuera en esta instancia, ¿no?
18: Las dos selecciones.
19: Las dos.
7: Ah, por la moralina.
19: Por la moralina.
1: Y lástima, sí. No vi la situación. ¿Vos lo viste o no?
18: No, claro. Yo lo vi. Argelia ganando 3-2, ¿no? Fue así. Y Argelia quedaba segundo.
19: Con el empate estaban los dos. Y se pasaba la pelota. Fue el partido con más posesión de pelota.
7: Compartida.
19: No, de un equipo. Se pasaba Argelia la pelota. Bien. Y de repente quedó uno solo y
18: la metió a lo Borja contra Racing, decía.
19: Y va un compañero y le dice, che, boludo, jugamos contra España. Y le cambió la cara.
18: ¿En serio?
7: Ah.
19: Y le dieron la pelota a Austria y Austria se quedaba afuera.
18: Claro, Austria tenía que empatar sí o sí.
19: Bueno, prefiero jugar con España que quedar más afuera. Y metió el gol. Y el arquero de Argelia hizo.
7: Se tiró para el otro lado.
19: Sí, se tiró.
7: ¿Cómo nuestro?
18: Como jugando con tu hijo. Como un partido con tu hijo.
19: Exactamente. Y ahí pasaron los dos y dejaron afuera a Irán.
7: Ah, lo cagaron
1: ahí. Ya lo venían cagando y lo hacían irse de Estados Unidos. Lo hacían dormir en Guatemala, Irán.
18: En Argentina.
19: En Guantánamo. Y así que los dos deberían quedarse afuera.
7: Sí.
19: Pero bueno.
7: Si el fútbol fuese justo,
1: siempre tiene. ¿Cómo van a echar dos equipos?
7: No, que pierdan.
18: Se le vino últimamente.
7: La justicia divina. No, sí, que existe.
19: Habría que hinchar por España.
7: España es una mierda, como dijo acá el joven que dijo Roberto antes.
19: Eso dijo Roberto. Y la otra pregunta que plantea este grupo es si prefieren los batacazos, como sucedió con Paraguay con Alemania. Está bien, Paraguay es un país hermano. Pero si fuéramos otro país.
1: Mirá la paraguaya.
7: Está enojadísimo.
19: Paraguaya por adopción, ¿no?
7: Paraguaya por adopción. Paraguaya por adopción.
19: El otro planteo es si preferimos los batacazos por lo que resulta el batacazo o partidos como Francia-Alemania, España.
18: Empiecen a ganar los grandes para que haya buenos cuartos.
19: Claro, que haya buenos partidos en los próximos o que haya batacazos ahora.
0: Y batacazos,
7: ¿sí? ¿Vamos limpiando? ¿Sí?
18: No, ¿te gustaría, ganar un mundial sin jugar contra nadie grande?
0: Sí, sería hermoso.
1: ¿Hermoso? ¿Sí? O sea, si Argentina mete Cabo Verde, Argelia,
18: le paso el micrófono.
1: Irán.
0: Lo fui a ver Cabo Verde.
1: Upa.
0: Muy polémico.
7: ¿Por qué, querido?
1: ¿Cómo?
7: Son pocos.
0: No,
3: son bravos. Son como onda marroquí, así medio pesadito.
19: Ah,
3: o sea, son bastante pesos. Yo quiero hacer un tributo.
7: Sí.
3: La verdad es que no se tiene que hacer nunca más un mundial acá en México y en
1: no estamos,
3: estamos en Estados Unidos.
1: No, bueno, acá en México y
3: en Estados Unidos. Son muy pelotudos. ¿Cómo puedes pagar la entrada? 5 lucas, hermano.
1: Sí, es carísimo.
3: Escuchase, para. Ponen 5 lucas la entrada. La pagan encima, chocho. Orgulloso la pagan. Cada tres por dos se van a chupar. Cuando llegan de. De hecho, parece que se ponen hecho unos pelotudos. Claro. Te quieren pelear. O sea, eso no lo hay.
7: ¿Lo de Cabo Verde?
3: No, los Yankees. Estados Unidos.
7: Se mezcló ahí.
3: O sea, ni ven los partidos. La verdad que no. Es un. Por eso, eso es lo único.
2: Perdón, los cabos verdes, ¿por qué son polémicos?
3: Y los cabos verdes son hartantes, son muy pesados.
4: Che, pero vos te caes mal todo el mundo.
3: No, pero los cabos verdes también. O sea, dije, bueno, joya por cabos verdes, pero cuando lo
19: vi, no le gusta lo ecuménico al amigo.
3: Cuando lo vi, hermano, era bastante pesadito, hermano.
19: Bien, perfecto.
2: Le hagas.
19: Bien.
4: Sí, amigo. Y si lo curás un poco, solo los cordobeses.
2: Sí.
4: Solo los institutos.
19: Incluso. Pero bueno, entonces, ¿están a favor? ¿Ustedes quieren el camino allanado para que Argentina salga?
2: ¿Sí? La fácil.
19: Y no ver buenos partidos del Mundial.
5: Lo último del final. Que yo soy mexicano de que nos regalamos vuelta, mejor.
4: O sea,
19: claro.
4: Bueno, es bastante. Ahí hay uno que no le quiero preguntar, que no.
2: Sí, aquí está, está. Loco, vení para allá. No te puedes enojar todo, pero a la vez no decís nada.
4: Escuchar todas las voces, permiso. Permiso, vení un poco más adelante, así no toma la cámara.
2: Che, mate ahí en algún lugar del
4: mundo. ¿Vos dijiste que no? Ah, acá está.
2: Da la cara, hermano.
8: Creo que los primeros partidos, 16avos, 8avos, está bien, pero a partir de cuartos que toquen. Buenos países, creo que está Inglaterra.
4: Inglaterra, Brasil.
8: Brasil. Pero por ejemplo, ayer quería que Alemania le lamentablemente le gane Paraguay.
2: Me da miedo.
4: Paraguay yo bancaba. Yo soy profesor, pero te banco, amigo.
18: Por Alfaro.
4: Para mí el camino Cabo Verde, Argelia, Irán, Independiente
2: del Valle. Independiente del Valle.
4: No, igual la lepra mendocina va con todo.
19: La euro lepra.
4: El problema es si te ganan. Bueno, encima es si te llegan. Bueno, imaginen tan solo, como dijo el muñeco, cierren los ojos e imaginen unas derrotas con Cabo Verde.
2: No, catastrófico.
4: Gravísimo.
2: No vuelve nadie.
19: ¿A qué tirar
18: avión? ¿Qué pasaría, no?
4: ¿Eh? No vuelve para nada.
2: Hermana, pero son campeones del mundo también.
18: Claro.
12: No vuelven a pisar a Argentina.
4: Y salió un campeón del mundo.
19: ¡Para!
2: ¿A quién lo...? ¿A quién le tirás primero? Si le tenés que tirar a un jugador, ¿a qué jugador le tirás primero?
12: No, no sé.
19: Por ahora nadie.
4: Vuelve buen inicio.
19: En época de sentencias fuertes.
2: Yo te digo
19: siempre. En época de sentencias fuertes.
18: Sí.
19: Una derrota en 16avos con Cabo Verde.
2: Sí.
19: ¿Tapa el Mundial 2022?
2: No, lo tapa.
4: ¿Qué está diciendo?
2: No,
4: te pido por favor que te ubiques.
2: No lo tapa, pero sí va a haber jugadores apuntados. Va a haber jugadores apuntados.
4: No. Además de que igual...
19: Esto... No, va a ser un tribunero el viernes, si llega a suceder.
4: Lo que sí tapa es la buena primera fase.
18: Sí.
4: Los goles al arquerito de Jordán.
2: Pero igual, en este núcleo íntimo que estamos... Bastaron 15 minutos malos de un partido para que la banda empiece a marcar falencias del equipo, jugadores que ya estaban con su ciclo terminado.
4: Sobre todo en el primer partido.
2: Primer partido,
18: hijo. Claro.
19: Pero paren la mano.
2: Castiga,
19: pero reconoce.
2: Sí.
19: Sí, pero para tengo eufóricos.
4: Castiga, pero reconoce, pero para reconocer tiene que pasar algo extraordinario.
2: Sí, igual, todo castiga.
4: Si castigando, hubiera estado en el cruce de los Andes diciendo esto no va a salir, esto es una mierda.
2: San Martín es un pelotudo.
4: San Martín al final es un pelotudo. Mira cómo tose este cagón. Diría,
19: ¿qué cuando, hace camilla mientras los otros caminan?
4: Y una vez que hubiera cruzado le hubieran dicho, che, al final viene.
19: Bien,
18: era más difícil de lo que pensábamos.
19: Sí. Ahora hay que volver.
18: No, hay que ver si Scaloni sigue, si
2: Scaloni
18: pierde 16avos con Cabo Verde.
2: Scaloni sigue, Juan.
4: Scaloni sigue. Pero antes
18: ahí tiene que ser
4: terminado.
18: Sí, pero parece
4: que... Hubo un momento donde casi renuncia al medio.
2: Sí, pero él no es que lo querían sacar.
4: No, por eso digo, pero él no tiene la decisión tomada de post-mundial.
18: Ahora dijeron 2031, que extendía su...
4: Ah, o sea, es una agenda, la agenda
2: que es como el Papa.
18: Es como G20.
19: Se cortan los chivos si renuncia.
2: Sí.
4: Se terminó Gancia.
2: Se terminó Aerolíneas, se terminó Aerolíneas.
18: Juan Cobac, ¿qué le decía? Una reunión con Tapia le decía.
2: Pará, me está
4: mal. Se terminó Superville.
19: Ya nos vamos con esto. No te presento más. Mirá que ahora va Pipo Golosito esa.
4: No, para mí... No, yo creo que va a terminar. Lo lógico era que se vaya. Sí. Pero por decisión de él, digo. Por ciclo.
19: Sí, pero bueno. Supuestamente...
4: Si gana dos mundiales seguidos.
2: Le hago una pregunta.
19: Si gana dos mundiales seguidos.
2: Ah, bueno.
19: Lo tiene que echar a Chiquitapia.
4: Él. Presidente técnico. Sí. Y tiene que jugar a veces.
19: Exactamente.
2: Y Claudio Tapia se va a la política.
19: Nah, Claudio Tapia.
2: Campeón del mundo...
18: ¿Presidente de la Nación?
2: Presidente de la Nación.
4: Emperador Tapia,
2: emperador. El virreinato de Claudio Tapia.
18: Claudio I.
19: Claudio I de Parque Patricio.
2: Con una corona se mueve por...
7: ¿Quién es el segundo mejor jugador de Argentina en el Mundial?
19: No hay.
16: El Rorro.
4: Luis Rorri.
19: Enzo. Ah, pero para acá tenemos una filial de Racing directamente.
7: Sí, sí, sí.
19: Está lleno de hinchas de Racing.
7: Igual el Rorro a Racing lo tendría que haber vuelto.
16: Enzo Fernández.
4: Enzo.
16: A mí también, ¿eh? Sí, boludo. Para mí sí.
19: Licha Martínez.
7: Para mí, Licha.
16: Y Medina la gran sorpresa, ¿eh? ¿O no? Medina realmente es la aparición del Mundial. Hasta ahora.
7: Igual.
16: Y Almada. Y Tiaguito Almada también está muy bien.
7: ¿Cuántos jugadores querés poner?
16: Sacando de
4: Y Almada. Y los 32. Sacando al adicto es difícil encontrar
7: no una super, boludo, no hay.
19: No, super figura no hay. Creo que Licha Martínez es el mejor.
7: ¿Tiago?
16: ¿Tiago Almada? No.
9: Enzo Fernández.
7: Enzo, sí. Para mí es Enzo Licha, uno o dos.
19: ¿Vos sos de Vélez? Ah. Porque estás al lado de uno de Vélez. Ya uno de Racing dijo el de Depol. Y así vamos a ir sumando uno de Belgrano, va a decir Cuti. Y no, esto es una.
4: Niquito Paz. Niquito Paz yo lo banco. El Galgo. El Galgo Paz.
19: El Europaz.
4: El Europaz. Joaquito el otro día le empezó a marcar a Barco. Apenas entró.
16: No,
7: sí, dije, él le cae a los jugadores de Boca.
16: Pero no, no, no. Y de hecho, jugó un partido bien.
4: Aceptable.
16: Aceptable.
7: ¿A quién le? No, no, él resalta a los de River.
4: Sí.
7: Y a Nico González lo
19: juega. Bueno, pero igual es un poco el hincha de un club. Resalta a los suyos y le pega a los contrarios.
7: No, es mi caso. Si Enzo Fernández juega bien, se dice.
19: Vos sos muy justo.
7: Es lo mejor que tengo, Alfredo.
19: El tema es que vos sos muy justo. Pero a la gente en general pasa eso. ¿O no? ¿O no, De Paul? ¿Dónde estaba?
7: La Caro.
16: Lautaro, claro.
7: Lautaro.
19: Lautaro o Julián tiene que jugar.
9: Lautaro.
19: Lautaro, claro.
9: Es titular en cualquier equipo del mundo.
7: Sí, ahora, Julián.
19: ¿Alguno de River? ¿Alguno de River? ¿Julián o Lautaro?
4: A ver.
19: Pero bancame, hermano.
7: Estoy tirando la magia.
16: ¿Cómo?
7: Estamos tirando la magia.
16: Mi opinión tiene que ser Lautaro, el nuevo titular de Argentina. Creo que Julián está muy bajo. Pero me gusta a mí Julián el titular también. Me da como que quiero que juegue.
4: ¿Viste que esta nueva que creo que todos empezamos a decir que cuando un jugador está jugando mal, está bajo?
16: Sí.
4: Cuando yo era chico no existía decir está bajo. No.
7: Te ha hecho un pelotudo, te ha hecho un pelotudo.
16: Es un desastre.
4: Hace un gol la concha de madre.
7: Como loco.
16: Qué grande.
19: Gracias, loquito.
13: Duele aceptar cuando el jugador de un equipo rival juega bien en la selección. Yo soy de River, que juega un bostero bien, a veces duele aceptar.
4: ¿Paredes?
13: Flojito, Paredes, Juaco.
4: ¿Flojito?
13: Sí.
4: ¿Capilarmente?
13: Flojito. Flojito. Somos dos.
7: Estuviste bien, Che, muy bueno el mate.
4: Ah, mirá, ¿quién mandó mate?
7: Allá atrás del fondo, ¿qué pasa?
4: Muy bien.
7: ¿Qué pasa?
4: Che, y de acá, ¿se quedan post partido o muchos vuelven a sus casas?
9: ¿Se quedan?
4: Ah, bien.
16: O sea, la idea es ir a Atlanta también.
19: ¿Cuánto está Atlanta?
4: El argentino es muy de una vez que está acá,
7: ya está.
16: Acá no se va nadie, famoso, acá no se va nadie.
7: Acá no se va
16: nadie.
19: ¿Y cómo van a Atlanta? ¿Auto o dos avión?
9: Avión.
19: ¿Avión?
16: Auto. ¿Avión? ¿No sé, 10? ¿10 horas en auto?
9: 12, 11, dependiendo cuántas veces tenés que parar.
4: Nosotros habíamos pensado ir en motorhome,
19: sí.
4: Pero nos acobardamos. ¿Por qué? ¿Cuánto es?
19: 12 horas.
13: 1000 kilómetros. Es como ir a Bariloche, más o menos. No, perdón, a Las Leñas. Hacen dos tirones para una vez llegabas.
4: Y sí, es verdad.
7: Pasa que el motorhome nuestro a la sexta hora era un chiquero ya, ¿eh?
4: Sí. Un olor a pija.
19: Sí. Y aparte uno imagina yendo a Las Leñas aquí a con frío. Claro. Acá son 200 los grados que hay.
4: No, ahora puede ser el calor que hace.
16: Y nos miramos una cuarta hora de viaje en silencio. El motorhome en silencio.
7: Uno, una goma pinchada de pronto.
19: Una goma pinchada, sí. No.
4: Aparte, el calor que hace en este país es contrarrestado por super aires acondicionados, sí. Pero es como que te lo devuelve con bronca.
16: Claro.
4: O sea, vos tenés mucho calor, 40 grados, entras a un lugar y sentís que el lugar te dice, ah, ¿tenés calor? Tomá, hijo de puta. Sí.
7: Recagate de frío.
16: ¿Qué decías?
4: Llevaste esto.
16: Claro.
4: No se puede vivir.
9: Y cuando salís,
4: vuelta al calor.
7: Y así te enfermas, ¿eh?
4: No.
7: Yeah. ¿Dónde está el que tomó los tebis? Me trajo unos tebis.
16: ¿Unos tebis?
7: Se los tomó todo, egoísta. Claro.
19: Ah, él trajo té.
7: Trajo té para darme y se lo terminó tomando todo.
19: Hasta la reconcha.
18: Está bien. Vos hubieras hecho lo mismo. Si le traías a alguien,
7: pero te sentiste mal o lo hiciste preventivamente.
4: Yo tengo. Pero allá, porque compré por. Vos usás mucho té.
19: Sí, yo me traje. A un aplauso en Farmacity.
7: 2x1.
4: El terror de la farmacia. Bueno, nuestro ritmo, lo nuestro ritmo.
7: Que te cuente, ayer se compró un pastillero. De la, viste, el lunes, martes,
18: viaje de ida, Alfredito,
19: ¿Cómo?
18: Tu primer pastillero.

0: esa no se va.
1: Es verdad.
0: Y va reflujo.
1: Omeprazol y esas cositas para resguardarse.
0: Che, ¿fueron a la playa? No,
1: crap.
0: ¿Vieron la pija esa que hay en la mano?
2: Sargazo.
0: Es una... pero un olor...
1: No, tiene olor a podrido.
0: ¿Qué
3: es? Huevo podrido.
1: A huevo podrido.
0: ¿Es un alga?
1: Es un alga.
0: Y está siempre acá
1: es para los que... Es incontrolable.
0: Pero no hace mal.
3: ¿Pero es esta época que están? ¿En otra época del año no están?
0: No está ahora.
3: Ah,
0: es por el calor.
1: Y va bien en medio por el año pasado o no.
0: Hablale al micrófono, amigo.
2: Yo te tengo aquí.
1: El año pasado.
0: Te ha hecho mierda, te digo.
1: No. Son las matices. Hoy meto dos más.
0: De la memoria.
1: El año pasado no estaba, pero es verdad que dicen que Playa del Carmen, eso lugar, ni siquiera se puede estar.
0: ¿Por qué? Y por lo de mucho sargazo.
1: Porque directamente arruina las playas.
3: Claro.
0: Además, meterte en el mar realmente es incómodo. Es medio
3: y hay que cruzar con algo, lo metimos.
0: Es incómodo porque te da como... Sí, te toca, el aire te toca.
1: Te van picando las cosas y tenés que superar para llegar a un lugar. Y en ese lugar te reciben los tiburones.
0: Sí. Pará, y si te metes abajo del agua. Si te metes abajo del agua con el alga, se te pega también
1: el. Está por todos lados,
3: claro, es como. Está flotando. Sí, es dura, dura.
0: Es como una rama.
3: Sí. Seca, es seca, sí, sí.
0: Dijo Alfredo que picaba las patitas.
3: No, raspa un poquitito.
1: No, nosotros.
3: Las dos jubiladas nos vamos ahí y tenemos esta banda.
0: Se meten al mar y hablan como los narcotraficantes.
3: Las dos jubiladitas charlamos ahí.
0: Che, empiezo. ¿Cuánto vamos? ¿Empiezo Triunfactos?
4: 35.
0: Y 45, sí. Sí. Vamos a empezar.
4: Bueno, pero a fondo, hermano, ¿eh?
3: Sí.
0: Ahora sí, saben que no necesariamente tienen que ser de fútbol, pero tienen que ser amables, por lo menos con nosotros.
4: Sí, solamente con nosotros.
0: Buenos tatuajes.
5: Gracias, amigo, muchas gracias. Siento que esta selección, o esta camada, nos acostumbró al éxito y a ganar. Y estamos todos completamente confiados cuando tranquilamente puede pasar
3: lo peor,
5: lo que no queremos. Y hay que entender que no deja ese fútbol, digo.
0: Ah, bueno. Pero te vi
3: un enviado de la
0: selección. Sí. Igual te banco. Porque.
1: Un trolofacto, por ahí.
0: Es fue un homofacto, puede ser porque. Capaz no le dan ante el primer rival grande, decís.
6: No, para mí sí, yo quiero.
1: A donde sea.
6: No,
1: puede pasar.
6: Obviamente, yo quiero campeonato.
0: Sí, claro.
1: Pero vos decís que no tiene que ser una carnicería si pasa, que perdemos.
5: No, va a ser una carnicería, obviamente. Pero bueno, pero digo que va a haber que soportar.
0: Vos lo que estás diciendo es que vas a tener que hacerte fuerte, chiquita, como dijo Solita esa noche.
4: Cuanto más alto trepa el monito.
7: No, digo que cuanto más alto estamos ahí arriba, cuando nos caigamos eso va a doler su triple.
1: Y aparte nos están esperando todo, ¿no?
0: Doy una vueltita, me dicen. Me dicen.
4: ¿Una vueltita?
0: Una vueltita por acá.
1: Luki, preguntale sí. Al Colo. Ahí el dueño del.
3: Está Nico.
4: Dale, Colo.
0: El dueño del crack. Subido una silla.
4: Tucumano.
0: Uy. Y es que no llego, Tomás. Decile algo a la gente.
8: No se puede decir.
0: No tenés ningún triunfacto, Colo.
3: No,
0: bueno, yo. Un triunfacto es que la comida de Kraft es de elite. A ver. Gigante. El gigante.
9: Todo para chupado, mí, nunca podés ser hijo de Zidane y jugar arquero.
0: Está bien. Yo creo que Zidane cree lo mismo que vos. Increíbles, ¿eh? Quiero felicitarte. Son increíbles. Son los mejores fideos que vi en mi vida.
4: A verlos.
0: No es...
4: Ah, rulo, perdón.
0: Voy. ¿Alguien tiene algo?
3: Viste el cacho Pepe, vos,
1: hermano. No, más que nunca.
5: Vuelve, visita Boca. Vuelve Villita a Boca.
0: Pero ya.
4: Es una noticia.
0: Es información.
4: Un artefacto.
5: Verificado.
0: Vos traes algo, lo dejás sobre la mesa y.
3: Entra Villita, buenísimo.
0: Vuelve Villita a Boca. A ver.
9: Yo sé que Paraguay no le va a ganar a Francia, pero el Faro tiene que mandar a romper a Mbappé o Alice.
4: Muy bien, querido.
0: Ahí.
4: Muy bueno.
5: A ver, loco, que si México sigue jugando
7: en su país puede ser el campeón.

0: Si me,
1: ah, cuarto, sí, el cuarto sí, ya no va más. Ya no va
0: más. Hasta cuartos es.
2: Bueno, pero en octavos puede eliminar a Inglaterra.
3: Ah, sí. ¿Vos crees en la teoría de Joaquín?
2: ¿Cuál es?
0: Que es nunca escuchó, está bien. Poquito más de atención, papá. Nos levantamos a las 10 de la mañana. A ver, igual.
2: Puede ser, puede ser.
3: Ah, como liviano, ¿eh? Puede ser, puede ser, puede ser. A ver, ahí voy.
4: El pela.
2: Pinza mal, sobrevalorado, livianito.
0: Ah, sí. Con la pinza,
3: Avisen, ¿eh?
0: Vuelve visita a Boca, ¿eh?
3: ¿Tenés o no tenés, chabón? ¿Vos?
2: Dato que duele, pero Cabo Verde nunca perdió un partido en un mundial.
3: Y no.
0: ¿Quién?
5: Es verdad. Es verdad.
4: ¿Quién? Cabo Verde.
3: Olimpo, Ger.
0: Olimpo, Olimpo, lo vi. Te vi.
4: Hay jugadores en la selección argentina que no les gusta pegar al arco. No sé si es por culpa de Messi o no sé por qué, pero le da miedo pegar al arco.
0: Fuerte. Nombres, nombres, nombres.
3: Voy a explorar acá. ¿Vos querés que...?
4: Paredes en el gol que yo soy Boca. Sí. Paredes en el gol que hace Messi al final. Le va a pegar al arco como le pegó 300 veces en Boca y no le pega al arco para dársela a Messi.
3: ¿Volvió?
4: Adelante del arco, Julián Álvarez ni siquiera va al rebote.
5: ¿Volvió sí. a darle todas a Messi para vos en este Mundial?
4: Para mí se la están dando a Messi igual.
3: Igual fue gol, fue gol.
4: No vale mejor, ¿no? Pero para mí se la dan siempre a Messi. Y eso podría llegar a ser un problema cuando Messi no haga goles, ¿no? Porque...
3: Por una cuestión lógica.
0: Está bien lo que decís, ¿eh? Tiene lógica. ¿Cómo anda, maestro? ¿Todo bien?
6: Perfecto.
0: ¿Acá?
7: Pasa que en Boca se da vuelta.
0: Buen reloj, amigo, buen reloj, ¿eh? Guardalo bien, mirá que no esté en
6: el facto. Agradecerles.
3: Lo más suave.
6: Agradecerles porque a los que nos fuimos por ahí hace mucho de casa, ustedes nos mantienen cerca. Y no vas a sentir bien.
3: Muchas gracias. Se atajó antes.
0: Sí, por eso no va a ser robado.
3: Buena camiseta, loco.
8: Primero le quiero mandar un saludo a la galga. Le podemos mandar todo un saludo a la galga. Me di cuenta que un mundial que se juega entre países distintos me parece terrible garcha.
0: Uy, pero te viniste.
3: El próximo son mucho más.
0: A ver, perdóname.
9: Voy con dos. La primera, que estoy hasta las pelotas de que estén llenos de indios y de chinos.
0: Pará, pará.
3: Marca Roberto, la tarjeta de Roberto. ¿Dónde están? Amarilla de Argentina. Es el lado B de Bangladesh, sí.
9: Que le sacan el lugar a los argentinos que tienen que estar alentando.
7: Claro.
9: Y la segunda es que tiene que aparecer la chica esta de los podcast a motivar un poco a Julián de vuelta.
3: No, Jaro,
7: ya apareció, ¿eh?
9: Tengo fe.
7: Ya apareció.
9: Boca Julián, entra el segundo Boca Julián.
7: Leí que había dicho algo de que hay que motivar.
0: Sacale tarjeta.
3: ¿Pero qué es motivarlo? Drenarlo con una mayonesa.
7: Exactamente, se puede. Exprimirlo, Juliancito.
3: A ver.
10: Tengo dos.
3: Acá.
10: Uno. Hoy Galarza Fonda es más que Paredes. Hoy. Segundo. La verdad que Galati en Estados Unidos atajó más pelota que el mancazo de Muslera.
3: Es verdad. Ahí quedó.
11: El mío es medio duro, pero... Creo que el Dibu no debería haber atajado los primeros tres partidos.
3: Se metió para el arco, boludo.
5: Se metió para el arco.
3: Pero si tiene que haber fintaco, boludo.
0: Se lo pincha.
5: Lo que es apuntarse la mano, además.
3: Es retroactivo, ya sucedió.
7: Sí. Pero.
0: Si no le patearon tampoco.
7: No lo que plantea. Pero.
5: ¿Para qué? Para cuidarse,
7: así no pasó nada.
12: Y dejás a tus colegas.
7: No,
0: ahí sí tenés razón. Él podría haber dejado el último partido con Jordania, que ataje Rulli. Que ataje Rulli un partido, que ataje Rulli un partido.
3: Y que sus colegas le ganen el puesto. Claro.
0: Pero que el partido Jordania ya clasificado, que ataje Rulli.
3: Pero si yo traje mi garfio.
0: ¿Y lo vas a seguir usando?
3: Sí, pero lo quiero usar lo máximo posible.
7: Yo me hago así, a mí me dijeron.
3: En Inglaterra no me dejan jugar con un garfio.
7: A mí me dijeron que me tenía que operar.
0: Sí.
7: No me operé. Sí. Todos los días me están sacando sangre de la inflamación, todo para atajar. ¿Y quién me va a hacer el bueno con Rulli que saque 62 pelotas y vuelva a atajar?
0: Ahora, boludo, no, si sabes que no va a volver a atajar. Claro,
7: hermano, son 8 partidos, ya está.
3: ¿Y si Rulli es un héroe?
0: No va a cambiar nada, no va a cambiar nada.
3: No, obvio que no va a cambiar nada, pero... También el segundo adicto de la selección es Dibu Martínez.
7: Es un puesto que no se mueve, aparte.
3: Sí. Sí, sí, sí.
0: No, ranking de adictos de la selección.
3: Pará, igual ya. Sí sucedió. En mundiales, que el tercer partido ataja al otro arquero. Para que lo haga.
0: Para darle una manito.
7: ¿En qué selección?
3: Y ahora no vamos a ver.
0: San Paoli.
3: ¿Sabes un dragón una vez? Claro, Diego. Por mala. Con Grecia atajó todos.
0: ¿Quién había atajado? Es verdad.
3: Pero,
0: en 2010.
3: Grecia también no me acuerdo. En 2010 en Colombia que jugó Mondragón.
0: Sí, sí.
3: O entró, no me acuerdo. Entró, sí, entró, pero eso entró. Era por un récord también, por la edad y eso, que tenía 42 años.
0: Fíjate, Luca.
3: Lo mismo pasó ahora con Memo Ochoa,
0: con Grecia.
3: Para que juegue 6 mundiales.
7: El de Caballero y San Paoli es por un tema de.
0: Nivel.
3: No, el nivel, claro.
7: El de Mulera, y estoy acá, este. Pero bueno.
0: Dame el match, yo te tengo el match.
7: El de Mulera el otro día es por un tema de nivel.
0: El partido de 2010, Argentina-Grecia 2010.
3: No, atajó. Ese no me acuerdo.
0: No cambió.
3: ¿Fue Romero los tres? ¿Ese?
0: Sí, no cambió. Okay. Pero sí todos los demás. Fueron
7: no
0: todos
7: unos pelotas. Boludo, no se cambian los arqueros. No se cambian los arqueros. Lo mismo que Copa Argentina, esas cosas. Tiene que atajar siempre el mismo arquero.
3: No,
0: es un error.
3: Claro,
7: eso, no le voy a decir nada, bien. Préndale la
3: ya tiene cuatro.
0: Para que te tengo. Pará, boludo. Yo te tengo el micrófono. Ahí va.
3: Entonces.
0: Se fue, chaval. Ah, está acá. Dale, loco.
3: Entonces ya está todo listo para mañana, Alfredo. ¿Arriesgamos resultado? Dale.
7: 3-0 Argentina.
0: 2-1.
3: Yo no puedo no confiar en mi sueño de 7-0.
0: si lo soñé por algo es.
3: Pero aparte, te digo más, había otros resultados y los otros eran lógicos, ¿eh? Claro, en el fixture mágico estaba
0: España,
3: Croacia, no sé quién que juega hoy, decía capaz 1-0. No,
7: pero si
3: por eso lo recordás, claro, por eso recordás el sueño.
7: Si no, en el listado de los partido de 16avos.
0: Sí.
7: Vos le tuvieras con el 7-0 alguno, le pones a Argentina a Cabo Verde.
0: Sí, sí.
7: Sin
0: sí,
7: lugar a dudas.
0: Sí. Igual pará. Pues.
7: Tu cabeza usa la lógica cuando duerme.
3: Cabo Verde ya demostró que.
7: Sí.
3: Ni en pedo es ese equipo al que le hace 7 goles.
0: Claro.
7: No,
3: pero mi inconsciente demostró que sí. Así que mañana.
0: Hay que confiar.
3: ¿Vos, Ger, cuánto dijiste?
0: 2-1.
3: 2-1.
0: ¿Vos?
3: 0-0 en los 90, 2-0.
0: No.
3: 2-0 en el extranjero.
0: No.
3: Argentina. Con 2 goles en la prueba.
0: ¿De quién son los goles?
3: Messi hace 1 y Lautaro. Pero te hago una pregunta. En la última parte del partido,
0: sí. Sí.
3: Los últimos 10, ¿Argentina tiene una en contra que casi lo deja fuera con Cabo Verde o algo así?
0: Sí.
3: ¿No? Era una que ataca a Garfio. Garfio pincha.
0: ¿La pincha el Garfio?
3: Pincha la pelota, no se sabe si se pinchó del todo, pasa a sacar el palo y celebración. Celebración del...
0: ¡Baila!
3: No baila.
0: ¿Hace así?
3: Pero...
0: Como el que tira la sal. A los Jordan.
3: Su pendejo tiene que ser así. Pero bueno, 2-0. Guarda.
0: Joaquín, Dios. Tres programas por delante, amigo.
3: Bueno.
7: ¿Hay alguno que cree que Argentina llega a la prórroga?
0: Nadie. Muy confiado.
3: ¿Y hay alguno que tiene un mal presentimiento realmente para mañana? Uy, qué seguro.
0: Ah, bien.
3: Te banco. Alemania 2006.
0: ¿Qué ves? Luego.
3: ¿Qué ves, Colorado Vidente?
13: Vijas.
0: ¿Qué se ve, Colorado en el horizonte?
13: No sé, un 0-0 hasta los 80 y un cabezazo de gol.
0: Inesperado.
3: A lo Camerún. A lo Camerún 1990.
13: A lo Camerún en
3: los 15 años.
7: Si dijimos que se funden, boludo. A los 80, los africanos.
3: ¿Vos tenés? Uy, voy. Último, mirá cómo me hacés caminar.
0: Pará que acá también veo uno. A ver qué ve. El ojo, los Ray-Ban.
14: Una teoría muy conspirativa, mala. En esa noche de Twitter de ver boludeces, un hindú, no sé qué mierda era.
3: el brujo ese.
14: Que le tiró la maldición a Harry Kane, dice que Cabo Verde le... nos mete la goma.
0: Enfierrado, Cabo Verde.
3: Cabo Verde nos mete la goma, dijo.
0: Nos mete la goma.
14: El hindú culeaba eso.
3: Yo no creo que el hindú haya flipeado. Cabo Verde le va a meter la goma a Argentina.
0: Pero es bueno el concepto, le mete la goma.
3: Mete la goma es de una violencia.
0: Brusco. Realmente carcelario, inclusive.
7: Medio tumbero, sí.
3: Sí, sí, sí. Bueno, bien. No creo. Espero que no. Penal para Argentina.
0: Trabajo de los Messi.
7: Arranca.
0: Muy bien.
3: Arreglo. Pero escúchame, recién te quejaste de Tapia, hermano.
15: No, el otro fue el amigo.
5: Volvieron los penalcitos.
15: Aparte, todos los amistosos nos prepararon para este partido, ¿no? Todos los partidos de mierda, ahora tenemos que hacer algo
16: contra... Esa teoría buena, que Argentina jugó contra Mozambique. Para, porque sabía que venía Cabo Verde.
7: Pero en el pack penales, ¿cuántos nos quedan?
0: Cinco.
5: ¿Qué nos dieron?
16: Yo ya dos, te dije, ¿no? mi información es que este mundial a los sudamericanos los hacen mamar, ¿eh? Mi información es que el pack chiquitas está para locales y para africanos.
0: No. ¿Estás seguro lo que
16: a mí me dijeron eso? No
0: contamos. Podría ser, ¿eh? Por nuestra economía podría ser.
16: A mí me dijeron eso.
7: Ayer, Estados Unidos, la expulsión.
16: ¿Qué? No era.
0: Era expulsión.
16: No.
7: La misma que Messi, boludo.
0: Y bueno, eso te marca el poder que estamos teniendo.
7: Por eso, contra el local, incluso.
16: Mr. Poch.
0: Messi fue lo de Trump.
7: Sí.
0: Eso va a ser un penal, como dijo acá el amigo. Mañana nos devuelven un penal.
7: Bueno. Ah, bueno, porque lo baten en otro.
16: Claro, nosotros...
0: En el cuadro también te están haciendo una gauchadita también, ¿o no?
16: Bueno, pero eso tenía que ser Uruguay, no es la...
7: En contra de todo, que le llegue este clip a los mexicanos, pero no a los violentos, a los mexicanos...
0: A los mexicanos buenos, si es que lo saben.
7: Que en el cuadro tendría que haber estado Uruguay o España, tendría que haber estado...
0: Portugal.
16: Claro, nosotros no tenemos la culpa.
7: No hay problema de la visita de Messi a Trump.
16: Exactamente.
7: O del pack que compró Chiqui cuando arregló a los partidos como Mozambique.
16: Pack Chiqui esa. Son ese pack chiquita. Yo creo que puede haber un penalcito.
0: Sí.
16: ¿Cómo? Claro. Hicimos una bala más adelante.
0: ¿No? Y más adelante otro.
7: Pero vos tranquilo porque el pack incluye... Si vos contratás el pack inicial podés comprar crédito después.
0: Claro. Y pero no es tan fácil.
16: Con Brasil.
0: ¿Un penal?
16: No, me cago.
0: Yo ¿qué? También.
5: ¿Pero no querés jugar con Brasil?
16: Sí, quiero, pero va a ser duro. A nivel emocional. Voy a estar asustado.
0: Sí.
16: Porque ya le ganaste muchas veces, bro.
0: Sí.
16: Le ganaste
0: y ellos
16: final,
0: están bien,
16: después le ganaste.
0: Ellos están bien, ¿eh?
16: Ellos no están. No sé no si están bien.
5: Es bicho completo, eso sí.
16: Pero
7: ¿cómo
16: ahí
7: te gusta mamarse la luna?
0: Pará, boludo. No me ataques así.
7: Pero venís del primer partido.
0: No, vení, porque vienen de menos a más, boludo.
5: Vos decís que nos engoma los brasileños.
7: Sí, te mete la goma.
0: Te mete la goma. Pará.
16: Me metió la goma Ancelotti.
7: La goma de un solo color, ¿eh? Porque de Cabo Verde es la otra. Qué bárbaro.
16: Señoras y señores, les damos muchísimas gracias a todos por...
7: Tribunero.
16: Esto ha sido un tribunero express. Espero que lo hayan pasado lindo. Y vamos a Argentina mañana.
0: ¡Vamos!

0: Llegó el tema del mundial.
1: Este es el tema del mundial más increíble.
0: Nada de Malvinas, nada de Chimara,
1: nada. Y quiero que la cante Messi. Antes me gustaba yo mismo y los dibujitos.
0: Me gusta Messi, la falopa es otra variante también.
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11: 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Ya arranca el tribunero, amigo.
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19: Estamos acá con los convocados de Naranja X, que recordemos tenían que tener apellido de algún convocado del equipo.
20: Grandes nombres,
19: y acá estamos con Messi. ¿Cómo es su nombre?
21: Bruno Messi.
19: Bruno Messi.
20: ¿Una S?
21: No, dos.
20: Dos S.
19: ¿Pero eso es algo?
21: No, nada.
20: Qué bueno sería, ¿no?
22: ¿De dónde sos vos, Bruno? ¿De dónde sos? ¿De qué lugar?
21: De Córdoba. Río Tercero, Córdoba.
19: ¿Y de jugar, jugaría de delantero como Messi?
21: No me hago cargo de nada, voy abajo y listo.
20: Está bien.
19: Seguimos acá. ¿Cómo es su apellido?
23: Simeone.
19: Mira. Qué buena.
23: Ahí entramos a la cancha.
19: ¿Pero familiar?
23: No.
19: Increíble. Pero yo vi incluso un Tagliafico, ¿no?
20: Acá está Tagliafico.
19: Es imposible no ser nada.
24: Familiar. Te juro que no sé nada. No sé nada de Tagliafico. Me encantaría, ¿eh?
19: Pero es un Tagliafico.
24: No. Puedo jugar de tres como Tagliafico.
19: ¿No? ¿Ah, sí? Sí, bueno. ¿Pronóstico para hoy?
24: Yo creo que ganamos 3-0.
19: 3 a 0.
24: ¿Puedo mandar un saludo?
19: Sí, obvio.
24: Le quiero mandar un saludo a mi novia María, que seguro la está mirando.
19: Bueno, le mandamos un saludo a María.
0: No importa, cuando la
1: veo. Listo.
19: María. Adivina quiénes son.
1: A ver, muy bien, está muy bien.
19: Adivino quiénes son por su número real. Martínez.
1: Otamendi.
19: Romero.
0: ¿Vos sos McAllister?
2: Yo soy McAllister.
19: ¿Son McAllister real?
2: Federico McAllister. Creo que. No, soy de Santa Fe. Creo que mi bisabuelo era primo hermano del bisabuelo de Alexis.
19: Ah, pero es tiradísima de los pelos.
2: La verdad que sí. Creo que es lo que averigüé.
19: ¿Qué más tenemos? ¿27? ¿Quién es?
1: Julián Álvarez.
0: Claro,
23: es para vecino.
19: Para vecino. Sí. Mira, 25.
23: Medina.
19: Medina está bien. ¿Y de Poli es usted?
23: Obvio. ¿No?
1: Espectacular.
19: ¿Usted nombre completo?
0: Rorra.
19: La Rorra.
0: La Rorra.
23: María Elena.
19: María Elena de Poli.
23: De Córdoba capital.
0: Muy bien.
19: Nada tampoco de él.
23: Ojalá.
19: Los convocados de Naranja X gustaría, se quieren salvar con sus no familiares. No, bueno, increíble. Jamás hubiera creído que existía Tagliafico, De Paul. Y Messi también es raro.
1: Messi es el más raro.
23: Messi es el mejor.
19: Messi es el mejor. Así que ya saben, sigan el minuto a minuto de todos los convocados de Naranja X. Lo pueden seguir en las redes justamente de Naranja X, que están contando todo el viaje. Sigan por ahí.
24: Chao.
19: Chao.
3: Fuera Botnia.
1: A la sucia papelera.
19: ¿Qué es esto? Es palmito.
1: No. ¿Esto es palmito?
3: Yo no sabía.
0: Es palmito.
1: ¿Qué clase suena así?
0: Está bien, bueno, ya acepta.
1: ¿Cómo lo metió en los... Laburo.
0: Acá está la patina. Acá está la FIFA metida.
1: Acá no es solo creatividad. Acá hay creatividad.

0: Estamos en lo que es la zona medio.
1: Mira, otro audito.
0: Luca Beltramo, Balazone.
2: Está el muñeco acá arriba, no sé si se lo llega a ver. Está la gente acá gritándole al muñeco, le está gritando. La zona cholula de Panamá. O sea, acá pasan los momentos de tratar de buscar una mirada, un saludito de ellos.
1: Bobito Balazone es una persona mexicana espectacular.
0: Es una bestia. ¡Bomba! ¡Bomba! ¡Bomba! Buen, ¿eh? Buen look.
3: Encuentro de cabras. Encuentro de supercabras. Encuentro de supercabras.
4: Yo pensé que no iba a pegar el sol entrando, ¿viste?
0: ¿Qué pasa, Agustito? Vamos, vamos, selección. Da, da, da.
3: ¿El otro?
0: Altísimo, amigo, no sé. Pero es el lugar más alto de acá.
3: ¡Oh! Ah, ya están.
0: ¿Dónde viene? ¡Ah! ¡Ger!
4: Ahí está.
0: ¡Don Ger! ¡Don Ger!
1: Odio el grito, Don Ger.
3: Saltarín, parece que juega la selecta.
0: Vamos, hoy juega la selecta. Trajimos todos los panchos. Tengo ganas de que pase algo, Augusto, porque fue un día muy planchadito, fue un día muy tranquilo. Es un partido que no define nada, pero tengo ganas de que pase algo, ¿viste? Que sucedan cosas. Ya lo dijo el amigo del Mo, que suceda algo, que se tire uno o el otro, pero que suceda algo.
1: ¿Cómo puede ser que haya gente que cuestione este tema musical? Ignorantes.
0: Argentina, Guatemala.
1: Puerto Rico.
0: Puerto Rico.
2: República Dominicana.
0: Colombia.
1: Colombia 0, no sé quién 0.
3: Portugal.
2: Portugal derecho.
0: Viene.
1: Para lavar una casita intentando seducir al conejo malo con una llovineta y otra tira la aureola en la remera.
0: La frere manchada.
1: Digo torre. Hacer este pasito, ¿entendés? Pero viste que hay uno que lo hace medio truenito le sale bien.
3: Uy, uy, uy, uy.
1: Muy difícil, ¿no? Ambicioso incluso.
3: Dale.
1: Puede terminar con los cruzados rotos, ¿no? Es que no sé.
0: En el otro partido de panchería. Acá dijo, amigo.
2: El que sale segundo juega contra España. Entonces, entre Argelia y Australia van a intentar perder o salir tercero para evitar España.
4: Para eso tratar de evitar España. Yo iría por la gloriosa que es.
2: Austria y Argelia. ¿Qué dije? ¿Australia?
4: Argelia. Yo iría por la gloriosa que es.
2: Argelia y Austria. No sé, o sea, vos querrías salir segundo.
4: Si yo soy uno de los equipos, quiero jugar a España.
2: Pero el 16avo de final es muy temprano.
1: Tagliafico, Otamendi, que no me ponga el sueño mundial. sediento, ¿eh? Se lo ve sediento. Mirá qué amigo es.
2: El amigo. El Rorro está en todo.
1: El Rorro, el Rorro. ¿Foto de anciano?
3: No.
1: ¿Foto de anciano?
3: No, está bien.
1: Bueno. Messi.
2: Llega el momento caramelos.
1: Llega caramelos.
3: Pochoclardos, saladinguis y una bebida formato cola para acompañar a esta selección. Los chicos fueron al baño, dicen que es lo que más que van al baño.
5: Para un goce monumental.
3: Y es una tarde de goce puro, amigo. Le decimos a la gente que está preguntando en comentarios, Alfredo Montes se sentía mal.
1: Sí.
3: Alfredo Montes.
5: Pero mal, mal.
2: Mal, pero mal.
3: Y acá estamos.
2: Y aquí estamos.
5: Pero mal, mal.
2: Mal, mal, mal. Imagínate que tuvo que decir no
1: voy. Yo te digo mal, te digo muy, muy mal.
2: Mal, mal. Mal, mal.
5: Por ejemplo.
2: Pero mal, mal.
1: Si yo te hablo de mal.
2: Ok, mal es mal.
1: Hay varios males, hay distintos males.
3: Porque imagínate él con los fanáticos que de la escaloneta, que no esté acá, es porque se siente mal, mal. Tengo presión.
1: Me costó mucho llegar hasta acá. Respiración entrecortada. Incluso sigo un poquito agitado. Pero bueno, por lo menos llegamos. Llegamos al lugar. Joaquín le patea. Acá están las bebidas de la gente.
2: Ah, bueno, la tenía él en el piso. La tenía
1: Joaquín subiendo, no, estaba acá. Joaquín subiendo, le patea la bebida. ¿Tenés ese? ¿Otra? Totalmente lleno de Coca-Cola.
2: Me mancho todo con mi Coca-Cola, con la mía.
1: Mi padre es lindo indignado con Joaquín.
3: Que previamente compró dos Coca-Cola por aburriendo.
2: Se me estaba terminando la primera. Teníamos que subir a la asiento y bueno, vino la segunda.
1: Y tuvo unos popcorn.
2: Y me pido unos
1: popcorn.
2: Era para un beso.
1: Buen clip, ¿eh? Mostralo, mostralo. Como están en el cine, ¿eh? ¿Sí? Perdóname, pero yo me voy a parar.
2: Harto, ¿eh?
1: ¿Harto? ¿Y si no quiero cantarte? Lo cantaste desde el momento que
2: no, pues, ¿cuántas veces lo escuchamos desde que estamos acá? ¿Más de 8?
5: Es un exceso de pararse.
1: Era para el video, era una remadita, ¿viste?

0: El galgo sitúa en punto límite. Sobre la hora perosita hay barra, todo, ¿eh? Hay gente, está lleno el local. El galgo va a estar en una jornada espectacular. Roca de estás. A brillar. Todo el día en promedio, Joaquín.
1: Sí. Te voy mostrando, Huguito. 0-0, Colombia-Portugal.
0: Sí, sí, Colombia.
1: Minutos. Si esto sigue así, Colombia sería acá, el 1 acá. Con lo cual nos quedaría Brasil e Inglaterra avanzados hasta la final. Y solo en semi.
0: Solo en semi, claro.
1: O sea, sería Colombia o Suiza en cuartos.
2: Argentina, campeón.
0: Tiene la obligación de llegar a semi.
1: Te digo más. Eso también daría Portugal-España en octavos.
0: Upa. Escuchá, tiene la obligación de con este cuadro tiene en cuanto a la previa.
1: Mejor no puede estar.
0: Obligación de semi.
1: Y el otro lado es el lado de la muerte fuerte, ¿eh? Alemania, Francia, Países Bajos.
0: Vamos, Leopoldo, vamos. Yo quiero mostrar esto. Que se vea la foto que saca esta vez. ¿Cómo hago?
1: Horrible.
3: Puede quedar Colombia gana y Suiza en tercero.
0: ¿A dónde? Terrible.
1: Me pasa algo terrible ahora en el Argelia-Austria. Son otros gatitos que te tiro. Están empatados en puntos, no tienen tres, pero el que sale segundo va con España.
0: El Silvito Maverino que falla siempre.
1: No, el que sale segundo va con España, con lo cual le conviene perder. Porque después van acá, 3J, sería Suiza, Inglaterra, bueno, ese puede ser, o Bélgica.
3: Sí, no. Muy, muy fuerte.
0: Por Argentina.
3: Argentina hasta la semifinal.
0: Tiene que terminar así Portugal y Colombia.
1: Sí. Exactamente, tiene que terminar 0-0.
0: Y si termina así, Argentina tendría Cabo Verde, Australia o Egipto.
1: Y Colombia en cuartos. Y ahí,
0: Colombia o.
1: O Suiza serían en los papeles.
0: Tiene
3: con Riestra, la responsabilidad.
0: Es un equipo de Geo el cuarto.
1: Y semifinal ahí ya se sería Brasil o Inglaterra.
0: Bueno, pero está bien.
1: Semifinal.
0: Si vos querés no jugar contra nadie directamente.
1: No se puede.
0: El cuadro que hablábamos el otro día, ¿eh?
1: Totales.
0: Ah, y qué hacemos con Nizar.

0: qué picarda, pa. Voy con una picarda, ¿eh? En horizontal, como me enseñaste, Augusto. Dale, Lautaro, ¿eh?
1: Dale, dale, Jesús. Nada, tengo. Dale, dale, Jesús.
0: Agotado,
1: Perilla, haz.

0: sí. Todo que vaya, pa, todo que vaya.
1: Rorro no lo veo.
2: ¿Cómo está la Víctor? ¿Ya empieza a sentir síntomas?
0: Primero.
2: Los primeros.
0: El olfato.
2: Chuchitos de frío.
3: Quiere estar adentro.
2: Hay que ir a un bolsito.
0: Calienta, sale a calentar solo. Sale a calentar solo. Me encanta Juliano Simeone. Me parece un jugador con gran personalidad. ¿O no?
4: ¿Sí?
0: Este es Julián, un chico con personalidad.
4: Sí.
0: Si hubiese que elegir una figura, 13 minutos 20 segundos.
3: Nico Paz.
2: Juliano Simeone.
0: Juliano Simeone. Y ojo con el 11 de Jordania también.
2: Y el
0: 9,
2: que acá nos apiló, ¿eh?
0: Que tal vez no tocó el balón, pero bueno.
3: Juliano se va a destacar en el partido y va a convertir.
0: Toca argentinita.
2: Ahí está.
0: Pinche Garfio.
2: Ahí,
3: Le quita la presión al encuentro.
0: Pinche Garfio.
2: Se vio como la pinchó de
0: tu mano. Toque, Julián.
5: ¿Cómo domina la hinchada jordana?
3: ¡Pinchala, Garfio!
2: La hinchada jordana local en Dallas, hay que decirlo.
0: Son locales otra vez.
2: Son locales otra vez.
0: Por eso no podemos cantar.
3: Solo más salen, solo más. Que somos locales.
0: Por eso no. No podemos imponernos en el cancionero, nos están dominando.
2: Son preguntas para hacerse.
0: Sí, sí. ¿Por qué
2: ¿Qué no nos está pasando como hinchas? Es la pregunta.
0: Hay que renovar la cancionero.
3: Toque, argentinita, toque.
0: Hay que tener paciencia. Te digo porque estos partidos se destraban con paciencia.
3: Vos lo decís siempre en la pachanga.
0: Poné la patita, ¿eh?
3: No. Dale.
0: Taparé también ahí. No, se va.
2: Palo Chelso al palo de arquero.
0: Dale, Chido.
3: Pausa de hidratación, no hay nada para decir salvo un baile. baile que lo dice todo.
2: Es la argentinita, cuando la argentina toca es la argentinita.
3: Cuando toca es argentinita.
0: Tíate.
3: El método TAT de Calori, el tíate. Toca argentinita, toca.
0: Toca argentinita, toca. Es un método que en el mundo intentan imitar, ¿eh? No pueden.
2: Los Tati, vos sos un Tati, te dicen, tati, los tati que boy, pasaron por la argentinita de vos, vos sos un Tati Boy.
0: Argentinita,
2: que
0: yo te quiero, hoy hay que tocar. La gente observa, la gente, no es que la gente sea indiferente a nuestro comportamiento.
2: Y esta hinchada loca vendrá siempre detrás de la copa. La que piensa en mí.
0: Si en Diego Armando Maradona. Tíralo, tíralo, tíralo. ¿Qué pasó? ¿Qué pasó?
2: Hay alguien tirado feo.
0: Hinchada que tiene. Ah, me parece que le patearon la cabeza a Julián. No sé si era penal entonces.
2: Senesi. El chico Senesi.
0: Penal, penal, penal, penal. Esto tiene que ser penal, ¿eh? Esto es penal. Penal para Argentina. Ahí tiro el penal para Argentina.
2: Tiene que ser penal y tiene que ser gol de Lautaro de penal. Y sí, andá a verlo, lo tenés que ver.
0: Lo tenés que ver, lo tenés que ver. Toque argentinita, ¿eh? No, no se
2: había.
0: No. Eso no me gusta. Eso es guarda. Eso es guarda.
3: Eso sí que no, argentinita.
0: No, ¿eh?
2: No respetó el tanto.
0: Eso no es mi argentinita, ¿eh?
3: Infantilizaba la selección. Bien, mi argentinita. Vamos a defender este córner, argentinita, mi amor.
0: Vaya tu viejo. No, gente grande ya. Movete, Argentina, movete, movete. Toque, toque, pa. Toque, toque y vaya, toque y vaya. Toque y vaya.
3: Cuando se pone mucho el apodo Garfio, cada vez que la toque todo el Walter y... ¿quién es el otro?
2: Y Tiaguito Armada.
3: Tiago. Consenso por Armada. El momento, agarra
5: la cuchara,
3: agarra su tubito, sí, sí.
2: Cucharita, encendedor,
3: así,
2: así. La gomita así. Para el brazo.
3: Arremangándose para el tiro libre, así el adicto, mirá. Por favor, que a un gol le mete, chavo.
2: ¡Vamos, cuchara!
3: Mucha. ¡Ay!
0: ¡Culo, el culo, la puta!
3: Más fuerte, Juan, así, así lo supongo.
5: Toque, colo, toque.
3: Tac.
5: Tac.
2: Tac.
3: Tac.
2: Tac.
3: El sello de la casa.
2: Tac.
3: El garfito.
2: Pinche, pinche. Recién pinchó, pero fuerte, ¿eh? Con la mano de Garfio,
3: hermano. Bien, Thiago. Muy bien. Vamos.
0: Bien.
2: Ya está, ¿eh? Me parece que...
0: ¡Patealo
2: vos! Me parece...
0: ¿Qué?
2: No. Pero lo veo bien esto, ¿eh? Me parece
3: el
2: que...
3: Consumo, decís el consumo.
2: O sea, se va a saciar la necesidad.
0: ¿Se la
3: agarró? ¡Gol!
5: Vamos allá.
0: viejo, yo sé que lo haces porque me... No está bien lo que haces.
2: ¿Puedo explicar?
3: Porque no vas a entender.
0: Móvil.
3: Sí, móvil, sí o sí.
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0: te vi fue en el hospital de Venezuela.
1: Sí, ¿te acordás?
0: ¿Te
1: acordás?
0: Así que volvemos
1: a la mesa. Es una señal divina.
0: Sí, señor.
1: Escuchame, no consigo nadie que me dijera algo de Cabo Verde. ¿Qué es Cabo Verde? ¿Qué equipo tiene? Nómbreme un jugador. Algo.
0: ¡Bocinia! ¡Bocinia!
2: ¿Qué? Un equipo prolijo, un equipo serio, un equipo combativo.
3: Un equipo que pueda sorpresas, pero vos sabés.
0: Está confiado del equipo y está un poco exaltado también.
2: Y algo sudado, y algo sudado. Y algo
4: sudado. Vamos al argentino, vamos a la argentinita. El tate está intacto.
0: Oh, estuvo bueno, Juan. Sí. Se cantó.
4: Y hay que hacerlo siempre, ¿eh?
0: Sí.
4: En la vuelta hay que acercarse al quilombo a Qatar.
0: Sí.
5: Estamos yendo en un vehículo, cuídame un poquito rápido. Estamos yendo shopping. Hacer las últimas compras familiares.
6: Último domingo en Dallas.
5: Se termina la experiencia llamada Dallas, Texas.
4: Dallas, Texas.
5: Joaquito cansado, agotado, no quiere venir al plan. Boicoteo por todos los modos posibles.
4: No, al revés. Yo solo me preocupa el momento de aeropuerto. Todos los momentos aeropuertos son de tensión, entonces.
6: Alerta aeropuerto.
4: Alerta aeropuerto.
5: Nos preguntan por Lucas Rodríguez, parado en el aeropuerto, no pudo salir todavía hacia Tampa.
4: El show de Kanye. Él se iba a un show de Kanye West.
6: De Gigi.
5: Pablito Kenny, adelante.
7: Muy buen día.
4: Los Ubers.
7: Chicos, muy buen día.
5: Hermoso.
6: Pablito, ¿cómo te sentís, amigo?
7: Yo me siento muy bien, tuve resfriado fuerte, pero gracias a los Refrianex que auspician este segmento. Que
6: un Refrianex por un cado, es el canje del momento, ¿no?
5: Él te presta el baño, él presta el baño a cambio de que uno le dé un par de Refrianex.
6: Perfecto.
5: Y le reventás el inodoro.
4: Exactamente. Esa fue una ventaja, ¿no? Compartir inodoro.
6: No, pero con Germán tenemos muy buena relación.
4: Buen vínculo inodoro.
6: Sí. Tenemos bien. Buena relación, mucho
4: convivencia. Mucho convivencia.
6: Y lo llevamos adelante esa convivencia de solo baño, ¿no?
4: Está muy bien.
7: ¿Hubo alguna solo duchita compartida,
5: no? No, eso falta.
6: No. Sí, era el lugar más frío de la casa. O sea, si vos tenías mucho calor.
5: Te metías en ese baño
6: y compartías una tertulia, claro. Y seguías para adelante.
7: No, porque como había un poco de escasez de agua, por ahí vos decías, antes que se acabe el agua caliente, compartimos, ¿viste? Rápido,
6: eso no.
4: Ayer a la madrugada me pongo a bajar el aire, hacía calor, ¿eh?
5: Ah, ¿sí?
4: Ayer padecí calor, no sé si vos, Kenny, también.
7: No.
4: Lo puse en 73.
7: ¿Sabés por qué te dejé?
4: Porque
7: mi tío, producto de mi locura por el aire también,
4: dije, claro. No. ¿Quién está con...?
7: Pasé calor varias noches.
4: Congestionado está.
7: Claro.
6: Sí.
7: Pero pasé calor varias noches porque Joaquito antes de irse a dormir...
5: Te lo pone en 12.
7: Lo pone así.
6: A Joaquito lo baja.
7: No, lo pone arriba.
4: Yo era al revés, yo era de los que dejaba... Temperaturas altas.
7: Se pone una calefacción.
5: Y recordemos que aquellos años en Madrid que no permitía que se prenda el aire en tu casa.
4: Eso era por rata.
6: Pero eso era por claro, eso era por
4: sí, era carísimo todo. Y yo tenía una economía muy ajustada. Muy ajustada. Teniendo que trabajar los 7 días tenía que trabajar en ese momento.
6: No podía sobrar.
5: Triple
6: no sobraba. Ni un kilowatt se podía pasar.
4: Pagaba, me acuerdo en ese momento, el agua era carísima, pagaba casi 200 euros de agua.
6: 200 pavos.
4: 200 pavos de agua.
5: Ay, pero él no te permitía, él te agarraba, se construye y te pasta. Estás loco.
6: Ay, Dios mío.
4: Eres muy rata, lo
6: veo. Ahora entonces, ¿cómo sigue el día?
4: Bueno, vamos ahora al outlet.
5: Es un shopping normal,
4: me parece.
5: Es un shopping normal,
4: bueno.
5: Peor,
4: Joaquín. Yo tenía que meter la batería de medias y calzos y ropa interior.
5: Está bien, lo tenés que hacer igual, ¿eh?
4: Iba a comprar
5: porque tenés tipo, un H&M acá.
4: Claro, 12 pares de medias.
5: ¿Viste? Eso lo tenés que hacer.
6: Está bien. Igual en Miami, en Ross, ahí metes.
4: Ahí meto.
6: Y estás a walking distance ahí.
4: ¿A walking distance de un Ross?
6: Sí.
4: Bien.
6: Y ahora arranca la travesía a Miami, quizás con más movimiento que Dallas.
5: Un poquito más de vinculación social.
6: Igual
5: acá tuvimos, ¿eh?
6: Sí, hemos tenido.
5: Pero allá vas. Allí estuvimos con Castro también.
6: Sí, me dijo. Bueno, vamos a. Ahora hacemos un ratito de shopping. Vamos a mostrar el shopping low cost de par en la mano.
5: Sí.
6: ¿No?
4: Claro, porque acá no te vas a encontrar
5: un Prada.
6: Acá no vamos
5: acá no vas a encontrar un Gucci.
4: Un Balenciaga.

0: acá no va a haber ningún Balenciaga.
1: Un Hermes. Hermes. Un Hermes.
2: No conozco las marcas.
1: Sí, un Hermes. Sí, sí, no sí. Vas a encontrar un.
2: Un Swarovski, no vas a encontrar.
0: Un Swarovski.
1: Un Givenchy.
0: Un Creed.
2: Un Givenchy.
0: Un perfume Creed.
1: Entonces, acá vas a encontrar H&M.
2: Acá no, acá vas a encontrar el precio que viniste a buscar.
1: Exactamente.
2: Vos, consumidor de PLM, que te cuesta llegar a las vacaciones, vas a ver realmente lo que consume para el
0: año.
1: Yo te digo.
2: El ala pobre para el año.
0: Vos que te pasaste con el peso de la valija y tenés que salir a comprar una valija Primark de 20 euros.
1: Exactamente.
0: Cuando tenés que volver,
1: vos, consumidor de pan en la mano, que compras calzoncillo cada este viaje, de cada este va de viaje. Para que te dure 2 años, este es tu blog. ¿Eh? Miniatura. La salimos, miniatura, la miniatura de salud.
2: Fuimos a los pobres de Padre la Mano, fuimos a H&M.
0: Los pobres se van de compras. Bueno.
2: Uy.
0: Apareció el filmmaker. Apareció.
1: Nuestro ubito.
0: Apareció Steven Soderbergh. Escúchenme una cosa. Apagadito, no hay poca gente, ¿eh?
1: Es que
2: acaba de abrir, Juan.
1: 11.03.
0: Igual.
1: Pero el grupo se va a la tarde, entonces tiene que ir temprano.
2: ¿A qué hora nos vamos de acá?
1: Y hay que ir calculando con Waze.
0: Yo voy a tener que salir. Si vamos a salir 3:30 de la casa,
2: sí.
0: Yo tengo que estar mínimo 2:30 ya, porque me tengo que bañar y yo no hice la valija todavía. Yo la tengo que hacer, así que. No, egoísta no, me voy yo solo.
2: Sí, yo
1: la hice, che.
0: Bueno.
1: ¿Ahorita vos la hiciste?
0: ¿La valija? ¿Ya hiciste la valija?
1: Fue. 3 personitas de 4.
0: Listo, perfecto. Yo no la hice.
1: Entonces, ¿todos tenemos que volver?
0: No. Si quieren me vuelvo.
2: Si no me quieren, me voy solo.
0: Me vuelvo solito.
1: Si no quieren, me vuelvo solito.
0: Y tranquilo, haré la valija en los esperales. Para tomar el vuelo.
1: Che, bueno. Mandó un video, Gustavito Kuznar. Se lo pasé al Tanito.
0: Ah, no lo vi, boludo, ese video que mandó. Hablé con él, Hablé con él. ¿Y? En Instagram, bien, la mejor onda.
1: Buena onda.
0: Dijo que cuando nos veamos en Miami hacemos algo.
2: Es buena gente, buena
1: gente. Buena gente, Gustavito.
0: Sí.
1: Che, ¿podemos desmitificar a la gente amiga de Texas?
0: Es verdad, no se vio un arma hasta ahora, ni en un supermercado, ni en nada.
2: La gente, ¿eh?
1: Sí, pero nos habían dicho que.
0: Eso, que estaban en un supermercado.
1: Vos te metías en cualquier lado y encontrabas un arma,
2: ¿no?
1: Es
2: verdad, eso
1: no es difícil. Y bueno, pero entonces no le digamos siempre todo lo malo a la gente amiga de Texas.
2: Andate, Ross.
0: Mirá quiénes están acá.
1: Mirá quién está.
0: Esto para. A vos que mirás para en las manos.
2: Mirá.
0: Si vos ves Ross.
2: Lado
1: del
2: Macy, ¿no? También.
0: Es por acá, ¿eh? Acá se me acusa de mi egoísmo por no haber hecho la valija antes, que se perdieron media horita. Igual compraron,
1: No sé.
0: Ahí veo bolsitas cargadas,
1: No sé.
2: Pero mira, yo le podría haber llevado acá el Disney, le llevaba de todo.
1: Sí.
2: De todo. Y no podemos ir porque el señorito tiene que llegar a hacer su valijita.
1: Yo no llegué a Primark.
2: Quiere bañar, hacer su caca.
0: Yo no sé. A Primark yo tampoco llegué. A Primark.
2: Oh. Vamos y que Joaquín se cague. Vamos y que la valija corriendo.
1: Había Primark.
2: Qué justo.
1: El señorito fue igual,
0: No avisó. No, Primark no sé. No, yo también me perdí. Y Lego. Primark y Lego son mis dos grandes decepciones.
2: Escucha, pero no sé.
0: No, yo les digo a ustedes también, la próxima, cuando se nos ocurre ir a un shopping, no vayamos a un shopping de estos de gente rica.
2: Ahí sí te veo la razón.
0: No somos los shopping de la clase media. Y los shopping de la clase media. El otro día fuimos a un shopping.
1: Estaba en la casa y a mí me dijeron, tenés que ir a ese.
0: Bueno, ahí fue una rama. ¿Por qué? Esos shopping nosotros no podemos comprar nada.
1: Era razón. De hecho, yo crucé y me fui a Best Buy.
2: No, cuando tenés razón, tenés razón, Joaquín. Pero tenés razón. Y acá podríamos haber tenido 2 horitas más de buenas compras. Había precios buenos,
1: Precios muy buenos.
2: Lindo este lugar, boludo, de aquí.
0: ¿Qué, de antigüedades?
2: Qué bonito, cosas de colección, por favor.
0: Por haber dejado la heladera semi llena, que nos tenemos que llevar aunque sea la
1: aeropuerto. Aguitas.
0: En la despedida
2: aguitas.
0: De Ana nos llamamos.
2: 5 agüitas.
0: 5 agüitas entre los dos. 2 chocolates.
2: Se ofreció una subita en este momento.
1: Bueno, vamos a extrañar la casa. Y Alicia que salió una hora a la cancha. Una sola hora a la cancha.
0: Ahora la agarraron para ir a dejar mi mochila.
2: La guitarra viene acá
1: adelante. Buscar la mochila. Hace 15 minutos está el Uber acá. El tipo va a buscar su mochilita. La va a extrañar la casita. Ah, bueno. Estamos. Y un par de bolsitas.
0: La bolsita de Disney, que acá me duele. Estamos todos. Bueno, no vamos, me emociona,
1: Chao, casita.
0: Este momento es fuerte.
3: Mire, bueno, eso Carlos, se perdió,
2: Uy, mira, se perdió. Se nos perdió.
0: Sin chofer,
4: No, increíble.
1: Se perdió, Había entrado a cualquier lado, ¿viste?
4: Increíble.
2: Y puede fallar,
0: Pablito.
3: ¿Sabes lo que pasó hace rato aquí en Dallas?
1: ¿Qué pasó?
3: Estaba un carro de esos, lo paró un policía.
0: ¿Y no tenían a quién pedir la documentación?
1: Claro. El policía medio boludo.
3: El policía no, ya estaba viejito.
2: Pasa está inventando. Mira, pasa mal. Toma, Frey.
4: Entonces el cana le dijo, bueno, siga, hombre.
1: Siga.
3: No, y deje ayer, cuando ya para acabar.
2: El maletero Kenny. A veces interviene el maletero.
4: ¡Sáquenme de aquí! ¡Sáquenme de aquí!
1: Si mirá para atrás es como está hablando una Samsung ahí.
4: ¡Víctor, sácame de aquí, Víctor! ¡Maldito Víctor!
0: Lo contratamos para que nos baje las valijas en realidad. Es como, vamos vuelve al lugar. Le damos la propina.
1: Es nuestro maletero.
2: Le damos unos tips. Le damos unos tips.
4: Sácame de aquí, amigo.
1: Esto es mate, amigo.
2: ¿Querés mate?
1: No.
0: ¿Seguro?
1: No, sí. Es como una infusión.
0: Es como un té.
1: Impresionante.
0: Una hierba amarga. Es como es amargo el sabor.
1: Me sorprende lo orgulloso que está
2: del Estado, ¿no? El texano de su bandera, exactamente.
1: ¿No?
0: Yo admiro que usan banderas grandes en las ciudades. Es impresionante esto.
4: Hay mucha bandera de Chile, ¿viste?
2: Se permite chistes en maletero también, ¿eh?
0: El
2: maletero. Mucho paseo en la playa tiene el maletero.
1: Es el profesor de estándar el maletero.
0: ¡Sácame de aquí, Víctor!
4: Víctor, me tienes encerrado hace 2 días. Sin comida ni bebida.
1: De 2 días.
0: Ahí está bandera, mira.
2: Al usuario que nos regaló esto. Estamos en el aeropuerto.
1: Estaba mal puesto.
2: De Miami. De Dallas. Tratando de llegar a algún lugar. Joaquín y seguridad es constante, como que su afeitadora no fue despachada. ¿Qué más?
0: Recién llevo arriba, si se me cayó algo porque tuve que abrir
2: si
0: la valija.
2: Si se le cayó algo porque tuvo que abrir la valija.
0: Arriba, adentro de la valija.
1: Quería llevar este uso, esta guitarra, esa mochila y el carrión. Nada más que para no despacharla por si se robaban un juguete de la hija.
2: Y Alicia, ¿no? Y Alicia. Ese gran grano en el ano llamado Alicia.
0: Alicia abandonadísima.
4: Alicia está en el país de las maravillas.
1: Solo 4 acordes en 15 días.
2: Qué terrible, Juan, por favor.
0: Qué pena lo que le hicieron a Alicia.
1: Qué barbaridad. El otro día me escribió uno, después del programa que dijimos lo de Arabia.
0: Sí.
1: Y me dijo que vive en Arabia Saudita y todavía le siguen diciendo World.
2: Mira, se sigue diciendo.
1: Sí,
2: estamos yendo para cualquier lado. ¿Cómo?
0: Ahora se viene el momento de mayor tensión, ¿eh?
2: ¿Cuál es?
1: El escáner.
2: ¿Por qué?
0: Y que te miran la mochila, qué tenés ahí.
1: ¿Por qué tenés esto?
0: De hecho, yo no revisé la mochila que había abajo de todo.
2: Listo.
1: ¿Cómo va?
0: ¿Todo
1: bien?
0: ¿Cómo
2: estás?
0: ¿Bien? ¿Sí?
2: ¿Cómo andas?
0: ¿Tiene que caminar mucho en el aeropuerto? ¿Lo están haciendo caminar mucho?
5: No, me dan carril.
0: ¿Sí?
2: Ah, bien. Y le recogí los Caloni el otro día. Bien, ¿eh?
5: Sí, bien.
2: Estuvo muy bueno eso. Gracias, Enrique. Gracias por ese ratito.
0: Enrique, muchas gracias por todo.
4: Estamos yendo a Miami. Anoche estuvimos en el concierto de Kanye West acá en Tampa y nos despedimos. Agarramos un auto, como ven, una SUV, y estamos yendo a Miami a encontrarnos con los chicos. Hoy no sabemos si hay programa, porque, bueno, no sabemos si llegan las cosas. Tengo una contractura acá que realmente me está matando. Pensé que eran 3 horas de Tampa a Miami y son 4. Y
2: pero era googlear,
4: Y, pero googlear es estúpido. Y tenemos 4 horitas, y encima tenemos que devolver el auto a las 4. Y nos marca 15:30. O sea, tenemos media hora para parar nada más en el lugar que paremos. Duro.
2: Pará, pero eso, ¿cómo es?
4: ¿Qué?
2: O sea, si a vos te alquilan un auto, te lo dan a X hora.
5: es lógico, no sé si lógico pretender entregarlo a las 4 de la tarde, no, en Miami.
4: Pero vos pones la hora. Pones la hora que lo levantás, dónde lo dejás y la hora que lo dejás. Igual si llego tarde me pago la multa, me llamo la
5: cosa. Ah, vos sos un genio, bro.
4: No, igual más allá de eso, el programa, o sea, el programa es a las 6 o no.
5: 6.
4: Sí, sí, a las 4 que tengo que dejar el auto ahí en Miami Beach. Dejar la valija en el hotel e ir para el programa, estamos justos. De cualquier manera, estamos justos de tiempo.
5: No, estoy registrando el tamaño del auto.
4: Y es grande, ve. Es un Miami de enojo, no de disfrute. Es Miami.
0: Hola, Ger. Acá estamos, estoy experimentando el Pelican.
2: El lobby del Pelican.
0: Estoy viviendo mis primeras experiencias del Pelican después de haber escuchado tantos testimonios de ustedes cuatro. El lugar de la Gale, además, es como.
2: Sí, sí, se huele. Este.
0: La segunda casa de la Gale se huele. Se lo extraña más en este momento porque.
2: Se huele su perfume de nauseabundo.
0: Que le imaginas a la Gale acá sentado. Ay, nos sacan la.
2: No, están ahí atrás, están ahí atrás.
0: Uy, sorry. ¿Te lo imaginás a la Gaby acá sentado en esta barra pidiendo algo?
2: No, él siempre se paraba acá en la mesita porque iba a fumar cada 2 minutos.
0: Ah, o sea, no iba a la.
2: Se habla en pasado ya de
0: él. Él hablaba con. Hablaba
2: sí,
0: de.
2: Sí,
0: era
2: un hombre que
0: hablaba. Sí, de hecho, sí. Se habla en pasado y se ve. Uno de estos cuadritos de por ahí puede.
2: Debería ser Roberto Javier Galati. Roberto Javier Galati.
0: Habría que proponerle a la gente del bar si podemos sacar una foto blanco y negro, imprimir una foto blanco y negro de Roberto Javier Galati y que quede pegada ahí.
2: Bien.
0: Bueno,
2: primeras impresiones de la zona, de la temperatura.
0: Empezamos por el Pelican. El Pelican me parece un hotel bar increíble. Me destrozó lo de las habitaciones.
2: De hotel
0: alojamiento, pero habitaciones temáticas. Eso es lo que más me apasionó de esto. Gracias. Esto es lo que más me apasionó de esto. A mí me tocó Viva Las Vegas. Después la voy a mostrar la habitación, pero es una habitación con mucho dorado. Bueno, bien haciendo honor a la ciudad de Nevada, que mucho dorado, con 3 siluetas femeninas que imitan al pecado en la pared pintadas. A vos te tocó una similar que se llama.
2: Un burdel.
0: Un house que es burdel, me parece que es.
2: Pero un burdel chiquititito.
0: Un burdelito, es como.
2: Un burdelito.
0: El mejor burdel te tocó a vos.
2: No, ¿cómo?
0: No, el título. Ah. El título dice Best Whorehouse, que supongo que es el mejor burdel.
2: Mirá Dunga.
0: Hombre que le crece la nariz desafortunadamente para los costados. Bueno, y Miami tiene una cosa, que al principio te choca, que para mí te expulsa.
2: ¿Te impacta?
0: Al principio te impacta y te expulsa un poco, porque decís, es todo como demasiado empalagoso, ¿viste? Se dice una cosa.
2: ¿De qué tipo?
0: No sé. Como todo pasteloso, colores muy vivos, ¿viste?
2: Esta hay zona igual.
0: En esta zona había un olor raro porque se viene del sargazo, del agua. Pero también te tengo que reconocer que cuando pasan 12 horas acá...
2: Uno se adapta.
0: Te metes
2: entra en la dinámica.
0: Y te empezás a enamorar de las palmeras, del clima caribeño. Y ya está. Ahora estoy encantado con la ciudad, de verdad. Empecé con rechazo y ahora estoy encantado con la ciudad. Y es otra vida respecto a Dallas, en cuanto a vida de la ciudad, la gente caminando en la calle. Hablamos con un tipo de una cuenta brasileña de fútbol, con Alfredo, que nos grabó con sus anteojos, el
2: hombre. Mira.
0: Nos dice, tengo una cuenta chiquita, y la cuenta chiquita era 360.000 seguidores. Y bueno,
2: ¿la playa qué te pareció, discretita?
0: Buena arena.
2: De
0: atrás dura
2: mucho
0: la arena
2: calor.
0: Para jugar al fútbol, mucho calor. Nos metimos al agua.
2: ¿Había sombrilla?
0: No, te la cobraban $27.
2: A la remierda.
0: Igual Alfredo se enoja y una cosa increíble que es que nos pusieron en 3 sillas, las sillas sí nos la daban. Y adelante una de estas carpas, viste, que no nos dejaban mirar el mar. Y Alfredo se indigna porque no le dejaban mirar el mar. Dijo, a modo de protesta, se sienta en una silla con sombrilla al lado de las 3 sillas que nos habían otorgado a nosotros.
2: Y nadie le dice nada.
0: Y nadie dijo nada.
2: Así que. Qué sinvergüenza.
0: Es un sinvergüenza. Se enojó porque no tenía vista de mar. Y bueno, estuvo bien, jugamos un que la pelota no caiga con los 3 con Kenny. Penoso.
2: Ah, sí.
0: El récord creo que fue 6 con.
2: Como en Ipanema, pero fracasando.
0: En Ipanema, pero éramos el plantel de JJ Urquiza, ¿eh? Era una cosa, pero penoso, un papelón. Y después nos metimos al agua, cruzamos la zona Sargazo, y el agua está impecable, te tengo que decir. No puedo creer que es agua tibia de mar.
2: Sí, entonces, bueno.
0: Es la costumbre de ir tanto
2: claro.
0: Pero el agua tibia de mar me destrozó y nos quedamos ahí charlando con primero las tres viejitas charlando, moviendo así los bracitos y hablando de nuestros ancestros. Mira. Que si eran italianos o españoles. Y después con Alfredo nos quedamos charlando los dos ahí, haciendo plancha y charlando bastante. Un gran inicio. Y ahora estamos viendo Brasil-Japón, que va 0-0, estamos en el entretiempo.
2: No, 1-0 gana Japón, lamentablemente.
0: Perdón
2: que te corrija. Estábamos viendo el partido entre Paraguay y Alemania, que terminó 1-1. Y llegaba a esta TV que tenés atrás tuyo 20 segundos después que en esta. Pedimos apagarla, nadie nos dio bola, entonces vinimos a ver el partido acá, directamente a la barra. Con unos
6: che, quiero que el profe lo gane.
2: Y bueno, el planteo fue algo mezquino.
6: ¿Y si es el día de una utopía?
2: Y hoy es...
5: Más que imposible.
2: ¿Por qué más que imposible? Ahora es más
5: la utopía imposible.
0: Es el día...
7: ¿Qué tal, Gile? ¿No canal?
0: La explicación de cómo desactivar un átomo frente a los padres de
7: esa persona. Adelantado todavía.
2: ¿Más todavía?
7: Más.
2: ¿Ya pateó el tercero para jugar?
5: Te lo digo.
0: Recién estaba recién cuando arreglaron esta era la que estaba mejor encima.
2: Bueno, vamos.
0: Te lo juro, volví hasta que la madre.
7: Nadie afuera.
0: Ya está.
7: Más adelantado afuera.
0: ¿Sí?
7: Vamos.
6: ¿Más adelantado afuera?
0: Gustavito. ¡Qué papá! ¡Qué tranquilidad, boludo!
8: Canchero este. No, está cagado, no sé de canchero. ¡Ay, qué boludo así ahora!
6: ¡No! ¡Es el peor día de mi vida! ¡Es el peor día de mi vida!
8: ¡Ay, ay, ay!
6: ¡Mario!
5: ¿Qué pasó?
8: Se trabó, pero como si fuera... A propósito, justo cuando iba a patear. Viene bien, uno atajado.
7: Ya atajada.
8: Esto es 3, 2 a 2, pero falta de pateo. Paraguay para ponerse adelante.
5: ¿Eructos?
8: Un eructito al paso.
5: Contá lo que pasa porque no puedo enfocar la tele.
0: Figura Galarza, figura del partido, que la va a patear el penal. 2 a 2 con un penal pateado más por Alemania. Si lo erra, quedan iguales faltando dos penales. Si lo mete. No toma carrera. No.
7: Vamos,
6: Galarza. Duro. ¡Vamos!
0: ¡Gol! Me cerró el orto una vez más.
8: Che, Joaquín.
0: Impresionante, boludo.
8: ¿Qué?
0: Además, me cerró el orto. No, es un jugador de clase ahora.
8: Erra.
0: Terrible, la presión que va a tener el que patee el quinto de Paraguay.
5: Contá lo que pasa.
0: Erró Paraguay, tenía para meterlo y ganar. Ahora va Alemania por el empate, pero todavía tiene un penal más. O sea que tiene una chance más Paraguay para ganar el partido. Si lo ataja Orlando, gana Paraguay. Bueno, ahora tiene que meterlo sí o sí Paraguay o vuelve todo a cero.
6: Hay que subir el volumen acá, boludo.
7: Corremos.
6: No, pero le gusta. Bueno, mire. Vamos. Encima se ve increíble.
9: al futuro.
0: Al arquero le pasó lo mismo que River, San Lorenzo, el mismo arquero de la serie de penales.
9: Que lo bote, ¡Cómo
6: no pateó al medio! ¡Cerrero!
0: ¿Cómo no pateó al medio?
9: ¡Que lo bote!
5: Con River fueron tres chances de ganar.
0: No, igual que esto. Fue
5: dos.
0: Que erró Alemania el primero del serie 1-1. Si lo mete Paraguay de nuevo, gana. Tercera oportunidad para. O sea, tercer match point para Paraguay.
9: ¡Gol, gol, gol!
2: Robó el vaso sin querer.
9: ¡Vamos!
6: El sabor de adulto a los paraguayos.
0: ¡Gol, gol, gol! ¡Gol, gol!
10: Gracias, viejo. El día les toca a ustedes,
6: ¿eh? Sí. Terrible.
10: Qué barro.
6: Terrible, qué momentazo, loco. Felicidades.
10: Gracias, viejo.
9: Orlando.
6: ¡Paraguay!
1: Encima, ¿ahora se viene Brasil o no?
0: No, Francia se le viene a Paraguay.
1: Francia.
0: Ahora Francia.
1: Pero... No, se viene Brasil a Paraguay.
0: Abra.
5: Francia.
0: No, Francia creo que es. Era Alemania y Francia en octavos.
1: Ah, ok.
2: Ahora la llave regalada de Paraguay, ahora le toca a Francia, lamentablemente.
0: Hoy es la frase guaraní, ¿eh? Hoy lanza la frase guaraní.
2: Sí. Soy de Paraguay.
0: Bueno, pará, vamos a vaticinar cosas que van a pasar en la rueda de prensa de Alfaro. Llora, para mí hay una lágrima.
2: Paraguay. Protocolo Ray-Ban, ¿eh? Protocolo. Atención, protocolo Ray-Ban. ¿De nuevo? Momento protocolo Ray-Ban.
6: Se despresurizan, hace...
2: Ahí está el protocolo Ray-Ban.
6: Es una película...
2: La persona fantástica. Que no cuida ni su salud.
6: Una película fantástica donde no cuidan nada,
2: ni sus hijos,
6: sus anteojos mágicos. Porque los anteojos le dan algo.
2: Ni su vehículo, ni su dinero, ni su
0: dignidad. Ni la ropa. Pero los anteojos tienen que estar juntos. Con un rayón ya te lo arregla para siempre, boludo.
2: Lo llamamos protocolo Ray-Ban. Mira, Wits, tenés cosas para sacar. Acá tenés imágenes para hacer. Vamos a lo de Versace, que Pablito estaba desesperado, che. No sé, hace dos días lo único que dice es que quiere ir a ver a
6: Versace. Quiero ir a la casa de Versace.
2: Así que está, creo que está.
6: ¿Qué pasó en esa escalinata?
5: Ya resolvieron Kenny y ahora falta Versace.
2: Vos sabés que se puede entrar a comer ahí si querés, pero es caro y hay que reservar.
0: ¿Es duro lo que voy a decir?
1: No lo digo
0: en cámara, ¿no? Pero tengo una sensación de que el partido de Argentina Cabo Verde se define en 120 y no en 90. Es lo único que voy a decir. Y, a favor, 3-0, tranquilísimo. Mirá que Bocinia le prometió a su madre, ¿eh? No.
1: Tiene la madre Bocinia, boludo.
0: Y está el brujo, boludo. Ah, el brujo dijo que... No, pero para mí...
1: No tenemos brujo.
0: Estamos demasiado...
1: ¿Qué son? ¿Son más importantes los de ellos?
0: No, el brujo de la APA. La APA tiene a su muchacho.
1: Claro, boludo.
0: ¿Dónde lo echan? ¿Esa es?
9: A resolver el caso.
0: Vaya.
1: Anda.
6: Kennedy o Versace.
2: Así quiero verla yo. Ese es el paso que quiero aprender. Augusto.
11: este es el paso que quiero aprender.
12: ¿Van a hacerlo?
8: No. Preguntale, Ger.
11: Aquí tengo un tutorial.
12: ¿Me
11: pregunto?
8: Ah, no, para TikTok. Ah, está suelto. A ver, Ger, dale. Copialo.
11: ¿Cómo sale, boludo?
12: ¿Vamos a bailar?
11: ¿Cómo es el tutorial?
8: ¡Oh!
11: ¿Cómo es el tutorial?
2: Todo lo que es baile está bien visto. Bro.
8: Nunca estuve tan cansado en mi vida, boludo.
2: ¿Vamos?
12: En Miami Art
8: Deco. ¿Vamos con el brasileño?
2: No, el Art Deco.
12: ¿Cómo es que la sacáis hoy, no? ¿No?
11: ¿El brasileño, hombre?
2: ¿O una foto en el Art Deco?
11: No, una foto en el Art Deco, malísimo.
1: Hoy nos entrevistó un brasileño y dice, no, tengo pocos seguidores, 360.000 de bien.
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0: Buenas tardes amigos y amigas, a toda la gente que está del otro lado. Hoy es viernes y tenemos otro recreo más. Las voy a presentar a ellas. A mi flamante derecha, la que siempre ha estado a mi lado desde que comenzó el Mundial, la señorita Juanita Groisman.
1: Hola, buenas tardes. ¿Cómo están? ¿Cómo están?
0: Yo después te respondo, pero estoy ahí. Ahí.
1: ¿Pero estás?
0: ¿Vos cómo estás?
2: Yo estoy muy bien.
0: Qué bueno, la verdad me alegro. Que es viernes y tu cuerpo lo sabe.
1: Sí, ay, la verdad que sí.
0: La verdad que sí.
1: Basta.
0: A mi izquierda la tengo a ella. Repetidora de la semana pasada, podemos decir. No, de esta semana. Repetidora del episodio pasado, quise decir. La pidieron, acá la tienen. Lucy Lamoliese.
3: Hola, chat. ¿Cómo andan? Hoy estoy media rosa. Hoy me vine como la camisita rosa.
0: Sí, está súper bombón.
3: Está súper bombón con mi carterita lila.
0: No, súper bombón.
3: También.
1: ¿Es lila o es blanca, amiga?
3: Esta es lila.
0: Es lila muy pálido.
3: Es lila. Palidito.
0: ¡Hola, chat!
3: ¿Cómo andan?
0: Dolores Umbridge, dicen.
3: Les quiero mucho. Gracias por todos los cariños que me han tirado esta semana.
0: Sí, la verdad.
3: Sí. Súper
0: merecido también. Yo, chicas, les tengo que decir algo.
3: ¿Qué carajo te pasó, Ardilla?
0: No estoy
4: bien. ¿Te echaron de Hogwarts?
0: No estoy bien. Sí, me eché malo. No te vas a ser gracioso, Gonzalo. Porque no, ni te voy a saludar para
4: ¿Le restaron puntos a Gryffindor?
0: Ni te voy a saludar para que no te ponchen, mira.
1: Igual que hermoso suéter.
0: Gracias, muchas gracias. Sí. 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Buah.
4: Te lo dan si entras a Hufflepuff.
0: No, bueno. Acá los chistes los hacemos nosotros, Gonzalo. Acá los chistes los hacemos los talentos.
3: Yo soy Hufflepuff.
0: Hashtag talentos.
3: Vos sos re Hufflepuff.
0: Mal.
3: Sí, me salió eso en el test.
0: Sí, no, pero sí. Recontra. Sos una hermana Weasley.
3: ¿Vos también, Hueso?
0: Y sí. ¿Vos también?
3: Sí.
0: Y Hueso
3: también.
0: Hueso re.
3: Sí.
0: Re.
3: ¿Vos qué sos?
4: Juanita, sos Ravenclaw.
3: No, yo soy Slytherin. No me conocen lo suficiente.
4: ¿En serio?
3: Sí. Lo hice varias veces el test. Me salía siempre Slytherin.
0: El de Pottermore.
3: Sí, y dije, tipo, googleé cómo hacer que te salga el Ravenclaw. Para ver si podía, tipo, chiquear el test. Y ahí dije, quizás...
0: ¿Cómo ser inteligente?
3: Claro, y ahí dije, quizás hacer trampa en el test
0: es un poco de Slytherin.
3: Uno en el chat pone, en la colo me levanta la varita, ¿es normal?
0: ¡Ay!
3: Podés no desubicarte.
4: ¡Es leviosa!
3: Desubicarte, que estamos acá las chicas.
0: Nunca lo vi, nunca vi a esta persona comentar acá, ¿eh? Nunca lo vi. O sea, viene solamente a decir groserías que no nos gustan.
3: Esperen, quizás está aprendiendo a escribir en chats. Como que no sabe cómo es.
0: ¿Podés
3: no
0: leer eso? No, ustedes se desubican y yo voy a leer los comentarios desubicados. Voy a decir su nombre. Ay, lo perdí.
3: Exponelo.
0: Yo los expongo a todos.
3: Go for it, amiga. Exponelo.
0: Sí.
3: Quiso decir que la colo levanta la vara.
0: Bueno, perdón, colo. Ah, este Canut. ¿Ves? Canuto Galgo.
3: Canuto Galgo, dale. ¿Cuántos años tenés, hermano, que no aprendiste a no ser desubicado con una mujer? Te lo pido, por favor.
0: Para mí podemos instalar una sección de educación virtual para hombres.
3: Para chats.
0: Claro, para todo lo que es aparición en redes, ¿no?
3: Bueno, hablando de desubicados, ahí está el desubicado de mi novio. Preguntando, ¿no está Graciela Alfano? Chau.
0: Yo les tengo que contar algo terrible que me pasó ayer.
3: ¿Podés dar
0: contexto? Parame la música, porque no estoy de ánimos de poner ninguna música graciosa ni nada que sea feliz. Ayer voy a ver Billy Elliot con mi novio.
3: Buena obra.
0: Porque nos gusta salir al teatro. Y a mí me invitan a un lugar en donde me dicen, andate bien vestida porque va a haber prensa y va a haber una alfombra roja. Bueno, me luqueo. ¡Lo luqueo a él!
3: Ah, bueno.
0: ¡Le elijo la ropa! Porque soy buena. Estamos en la alfombra roja, una alfombra roja muy cortita. Y como habíamos llegado medio tarde...
3: ¿Era alfombra o era tela?
0: Era un tapete.
3: ¿Era alfombra o tapete?
0: Era una alfombra de baño roja.
3: Claro,
0: o sea, era muy cortita. Realmente era muy cortita. Ajá. Así de cortita.
3: Qué cortita.
0: Entonces,
3: ¿y la alfombra?
0: La gente que estaba ahí estaba medio como ensimismada. A nosotros nos hacen unas fotos primero y después nos llaman de resu para hacernos unas preguntas.
3: Bien. Resu, ok.
0: ¿Qué sé yo? ¿Que cuando empezó el amor? ¿Que el día del beso no sé qué? ¿Que cuando se dieron un beso? Y aparece la señora, @iconoalfano, adelante mío, se da vuelta y le dice a mi novio, a Pará.
4: El sueño del pibe.
0: Y lo peor de todo es que él le responde: no, pará, que está la jefa acá. ¿Qué hubiese pasado si la jefa no estaba ahí, la concha de la lora? ¿Acaso hubieses comido esa gomita?
3: Y la golosina también.
2: No. Yo no te quiero decir nada, pero la otra vez que yo vine dijiste que él no estaría en tu parto porque se iba a ver a la final de estudiantes.
0: Mi consejo
2: ahora,
0: como amiga es...
2: Tiro, yo,
0: amiga, separate, no sé qué, Mariana.
2: Pero amiga. Ya son varias red flags.
0: Yo estoy...
2: Yo no tengo nada en contra tuya, Sar. Pero, negrito, sí,
3: a nivel objetivo estás 2-0 abajo, amigo.
2: Claro.
3: Esta es la verdad. Vos sabés que cuando vi tu tweet, yo pensé que había pasado otra cosa.
0: ¿Qué pensaste que había pasado?
3: Viste que al fandom le hicieron una nota hace poco, donde le ponían fotos de famosos jóvenes y ella reaccionaba. Yo pensé que había puesto una foto del Sar.
0: No.
3: Y dije, no vi el clip.
0: Igual te digo, no sería la primera vez que me pasa.
3: Pero claro.
0: Que hay alguien que no es muy conocido y yo digo, qué lindo. Y de repente, después a todo el mundo le empieza a gustar. A todo el mundo.
3: La puta que
0: no
3: me
0: sería
3: parió.
0: La primera vez que me pasa. Te lo digo.
2: Lo que vos
3: pensé que era eso.
2: Fue que le pusieron fotos de gente, claro, no tan...
3: No, pero claro, no ayuda por eso.
2: Famosa porque... de tele, sino que eran streamers.
3: Sí, sí.
2: Y dijo que
3: eran
2: Cocker.
3: Jovencitos. Por eso
2: digo, le gustaba Cocker.
3: Le gustan los jovencitos a ella. Y el Sar es jovencito.
2: Menos 50, dijo.
3: Claro.
0: Y Leandro tiene menos de 50.
2: Yo tengo un par para recomendarle a Grace de esta radio.
0: ¿A quién?
2: Ah,
0: ¿con
2: no
0: quién
2: puedo.
0: Bacherías?
2: Yo creo que
0: hay alguien que puede ir muy bien. Siento.
2: Sí, hay alguien que puede ir muy bien con
0: Grace. ¿Un conductor?
2: Grace. No.
0: Ah.
2: ¿Un conductor?
0: ¿Un productor?
2: No voy a decir nada.
0: Uy.
2: No voy a decir nada, pero...
0: ¿Qué está pasando?
2: De hecho, habíamos hablado de algo de Grace estos días, pero no voy a decir su nombre.
4: Perdón.
0: Nachoide no le gustará, pregunta a alguien.
3: A todos les gusta el Fano,
2: ¿a quién no le
3: chicos?
2: Gusta el Fano?
0: Pero todos por favor.
4: Es el sueño del pibe.
0: Pero claro.
4: Pero a mí, perdón, yo estuve indagando en el tema Ardilla, discúlpame.
0: ¿Hablaste con Leandro? ¿Hablaste con el culpable?
4: A mí me llegó un material... Me dijeron, por favor, pasalo.
0: ¿Qué?
4: Quiero tener derecho a réplica.
0: ¿Qué está pasando?
2: ¿Qué?
0: No, bueno, ya.
5: Grabo este video a modo de descargo porque yo sé que Agustina va a contar la historia de una forma que no fue.
2: Es un mero petinato. Yo no le pedí esto.
5: Ayer a la noche fue que fuimos a un evento juntos y nos estaban haciendo una nota. Y al lado nuestro le estaban haciendo una nota a la señora Graciela Alfano.
0: ¿Dije eso o no dije eso?
5: Que en el medio de esa nota se dio vuelta e intentó meterme un caramelo de manera sensual en la boca a mí.
0: Es literalmente lo que
5: a
0: dije.
5: Lo cual yo, en el medio de una nota en vivo, con otra nota en vivo y Graciela Alfano viniendo hacia mí...
0: ¡Ay, siempre el vivo! Siempre
5: no
0: el vivo.
5: No me quedó otra que reaccionar como pude, que fue mirarla a Agustina.
2: Ay, es la víctima.
5: Mirarla a Grace y decirle, Grace, me comprometés porque estoy con mi novia acá.
0: No, pero no.
2: Dijo exactamente lo mismo.
0: Es porque estás de novio.
5: Así. Bien, con lo cual evitamos un problema mayor. Creo que Grace le dio un caramelo en la boca a ella y después me dio a mí ya con la autorización de Agustina.
0: Eso es verdad.
5: El punto es que obviamente Agustina me decía, ¿por qué le dijiste que está mi novia? Si no estaba tu novia, ¿qué hacías? No sé.
0: Claro.
5: Que fue lo que se me ocurrió en ese momento.
0: ¡Ay! La presión del vivo.
5: Que era, está viniendo Graciela Alfano a ponerme un caramelo en la boca con mi novia al lado. Entonces, nada. Creo que finalmente reaccioné de la forma que pude y evité que suceda algo que iba a incomodar a Agustina. Así que nada, ese es mi descargo porque no sé qué va a decir ella hoy, pero seguramente va a intentar dejarme mal parado cuando la verdad es que reaccioné bastante bien. Entiendan que uno está en ese momento, fue todo.
0: Tiene mi buzo puesto encima,
5: ¿eh? Un nuevo, esto de la forma, qué sé yo. Reaccioné como pude, dijo, qué sé yo.
0: Él es chiquitita.
5: Les mando un abrazo al equipo.
0: Son muy chiquititas, Sar.
4: Te queremos, Sar.
2: Hubo un detalle que vos no dijiste.
0: ¿Cuál?
3: Claro, sí.
2: Que Grace también te dio un caramelo a vos en la boca.
0: Después de que él le dijo eso.
3: No, de repente estamos frente a un potencial trío y la verdad que nos comimos toda la curva de que estaba ofendida y se va a culiar Alfano.
0: Claro.
3: Entonces, la verdad, viste.
2: Trío entre los tres.
3: No me hagas empatizar y después te vas a culiar a la tía Alfano, porque la verdad que ahora está.
0: ¡No! ¿Qué? Cambiaron Estás al Horno Arzar por Estás al Horno Ardilla. Claro. De ninguna manera. Mi abuela hoy me mandó un mensaje y me puso, guarda con Alfano, que es Tatiana. Mi abuela usó la palabra Tatiana. Mi abuela, 80 años.
2: Siento que nadie hoy por hoy se puede enojar con Alfano si se mete con un tipo casado.
0: Por supuesto
2: como que
0: sí.
2: Ella ya tiene la potestad para hacerlo.
0: Igual no sé si Alfano tiene un historial de
2: no. No, pero igual es como que ya.
0: Es Alfano.
2: No,
0: pero de
4: otra es cosa. Alfano. Es ícono Alfano, como ella misma.
2: No conozco chabón que no le quiera entrar a Alfano.
3: No, obviamente no.
2: No conozco realmente. Encima está divina. El otro día la vi en el mismo stream que vos dijiste.
0: ¿Viste?
2: Está muy linda.
0: Bueno, pará, amiga, estoy acá al lado tuyo, conchuda.
2: ¡Sar, aprovechá!
3: Pero es que no entendemos si estamos en una situación tipo triángulo amoroso o trío, no. ¿Entendés?
4: Claro, o quizá en una situación de permitido.
0: Claro.
4: Si viene Sar y te dice, amor.
0: Sí, claro.
4: Yo te amo, te quiero.
0: Perfecto.
4: Quiero tener el resto, pasar el resto de mi vida con vos.
0: Bien.
4: Pero mi fantasía de toda la vida fue estar con Ícono Alfano.
0: Ok.
4: Y ella quiere.
0: Ok.
4: ¿Vos me dejas?
0: Anda. Anda.
4: ¿Y?
2: ¿Pero después?
0: Pero no, no. Después ya está. O sea,
4: no,
0: en el momento en que te diste vuelta yo estoy soltera y probablemente te esté haciendo una maldad muy horrible. Con la manera para. Que tal vez nunca te enteres.
4: Si viene Alex Turner.
0: Sí.
4: O el muchachito de...
0: Pero para, es injusto que el permitido de él sea Ícono Alfano, que te la cruzó acá en el supermercado de acá a la vuelta, y el de ella bueno, sea Alex Turner, que vive en otro continente.
4: ¿Querés pongamos uno local? Decimos
2: Nico
4: uno local
2: Furtado.
4: Nico Furtado. No sé si te gusta Nico.
2: No sé.
0: No, no. Mira, yo...
4: Viene Ricardo Darín.
0: Yo voy a decir algo. No, yo voy a decir algo. Por más famosa que sea la persona, a mí me chupa 7.5 huevos.
3: Muy bien.
0: Porque yo, número uno... Tal vez un día protagonice una película y soy más famosa que todos los famosos juntos.
3: Obvio.
0: ¿Dos?
2: Sí.
0: ¿Qué carajo me importa? ¿Cómo? O sea, ¿qué carajo me importa qué tan famosa es la persona? Me está metiendo los cuernos igual. Total. Si yo te digo, listo, tu permitido es Graciela Alfano, mi permitido es tu vecino.
4: Bueno.
0: ¿Cuál es la diferencia?
2: Es verdad, el permitido...
0: ¿Cuál es la diferencia? ¿Por qué ser famoso
4: que hay
0: en menos cuerno?
4: Moral.
2: Es verdad, tiene... No, tiene
4: no,
2: razón.
4: No.
2: Depende, porque capaz que es más difícil cogerte al vecino que cogerte a un famoso. No sabés.
4: Sobre todo si el vecino tiene 3 pibes y trabaja.
2: Y tiene
4: enfermero,
2: esposa.
4: No sé,
2: sí. Era re específico.
4: No, para.
0: ¿Te gusta tu vecino, Chipi?
3: ¿Te gusta tu vecino enfermero
0: con
3: 3 pibes?
4: No, volvamos al tópico. Permitidos.
2: Sí.
4: Más allá de que estamos hablando del aval de permitir que tu pareja esté con otra persona. Más allá de si sea famoso o no.
0: De ninguna manera.
2: Yo tampoco.
0: A mí lo que me pasa es lo siguiente.
2: De ninguna manera, ningún permitido
0: no,
2: de
0: no,
2: nada.
0: Ningún permitido. ¿Vos querés cogerte a alguien? Anda. Anda. Anda. Anda. Anda. No vuelvas.
4: A ver, anda feliz.
0: No vuelvas.
2: Anda.
0: No vuelvas.
3: No, a mí me pasa lo siguiente con este tema. Me gustaría tener la autoestima o la seguridad en mí misma para que el hecho de que se coja Alfano después no me haga sentirme insegura a mí. ¿Se entiende?
4: Totalmente.
3: O como que yo siento que es tipo, si fuera alguien muy falopa tipo Alfano, en el sentido de que, ¿sabes qué? No hay un romance posible, tipo, no creo que se enamore de Graciela Alfano. Bueno, no se sabe nunca, la verdad. Pero lo que quiero decir es tipo, bueno, ya fue, jaja, por los hijos, pero
0: a mí no me hace jijear para
3: después
0: nada.
3: Pero después me sentiría muy insegura yo, porque no soy Graciela Alfano. Tipo, ¿cómo
0: yo
3: me
0: no
3: pongo en bolas de vuelta enfrente de alguien que vio en bolas Alfano?
2: Claro.
3: ¿Entendés?
2: Sí, tiene un
3: o sea,
2: punto.
3: Toda tu vida sexual va a ir en picada después de ahí. Yo no,
0: yo no
3: quiero ser
0: nada.
3: Parte de eso.
2: Y peor si la pasó bien.
4: No.
3: Obvio que la va a pasar
4: no.
3: Bien de Graciela Alfano.
4: Pero para.
3: Deje mi volar. Que tengo una enfermedad incurable y se va a morir al día siguiente. Ahí puede ser.
4: ¿Ella o él? Ella.
3: No, él.
2: Él.
4: Ah, él.
3: ¿Cómo que ya está?
2: Claro.
0: Pero preferís pasar tu último día con una desconocida y no conmigo.
3: No,
2: como
3: 20 minutos.
2: Como el que se estaba por morir, que su deseo fue comerse una hamburguesa y se comió la hamburguesa.
3: Claro.
2: No podía, sí.
3: Pero
2: bueno,
3: con la hamburguesa de Alfano.
2: Pero la empanada de Alfano.
3: No, pero Icardi no. le decía la hamburguesa.
0: Icardi decía la hamburguesa, no. ¿Te acordás?
4: Pero pará, Colo, Juan, escuchá. Vos dijiste, con respecto a lo complejo que puede ser después para vos.
3: Claro.
4: Estamos hablando de una mujer que es un ícono sexual y que trabajó toda su vida para tener el físico. O sea, hizo de su cuerpo, básicamente, su carrera.
0: Sí, ya
4: entonces,
0: lo sé.
4: Es lógico que,
0: pero yo
4: que ella esté
0: recontra... La lógica de por qué está más buena que yo la entiendo. Pero no vas a sentir mejor. ¿Entendés? O sea, obvio, sí, pero la comparación
4: es ahí. Lo que tenés que analizar es que, bueno, ella está así porque él buscó toda su vida verse así.
2: ¿Y nosotras no?
4: Y
2: ¿tenemos
4: no,
2: feo
4: no,
2: cuerpo?
4: Pero,
2: decilo.
4: No.
0: ¿Qué pasa, Chipi? ¿Estás opinando de cuerpos?
2: ¿Qué pasa, Chipi?
4: No,
0: ¿estás opinando de cuerpos? Yo tuve un TCA muy, muy grave y muy horrible.
2: Contale,
0: durante mucho tiempo.
2: Decilo.
0: Vos lo sabés mejor que nadie.
4: ¿Por qué? Yo lo sé mejor que nadie.
0: Y si el año pasado venía acá y me comí una papa y me desmayaba después. No. Te lo pido,
4: eso
0: por favor.
4: Eso es cierto. También dijiste que no llorabas y fuiste la persona que más vi llorar el año pasado.
0: Bueno, porque estaba destrabando algo.
3: ¿Qué mierda pasó el año pasado, boludo?
0: Muchas cosas.
4: O sea, no escuchaste.
0: Muchas cosas.
4: Incluso estamos en otro horario.
2: Menos averigua Dios y perdona, Juana.
3: Chicos.
2: Ay, Dios.
0: Chicos.
2: No, si estas paredes hablas.
3: Sí, claro. Vuelvo a lo siguiente. Para mí, el tema con el permitido, la relación abierta, toda esa cuestión, en mi caso particular, no me gusta porque me hace sentir muy insegura. No me gusta la comparación.
2: Sí.
3: Por eso me bajo. Que ponga el pito dentro de otra vagina, como que en sí, no sé. Pero yo sé que lo que más me jodería es eso.
4: ¿Monogamia o bala?
2: Sí,
3: no
2: opino.
3: No sé si es por un tema de inseguridad, si es un tema de qué. No.
0: Yo pero ya te no. lo dije muchas veces. Hemos discutido de esto. Por más famosa que sea, por más lo que sea, querés ir, anda. No vuelvas nunca más.
4: Pero si,
0: ¡nunca más!
4: Si es Dua Lipa la
2: no
4: piba.
2: No importa.
0: ¿Cuál es la diferencia con Dua Lipa?
3: Peor, me mato.
0: ¿Cuál
2: lo
0: es
2: que
0: la diferencia?
2: No entiende es que no importa quién sea, ya sea una súper famosa que tal vez es la única vez en tu vida, o tu vecino, justamente, no importa, el hecho está. Te están cagando, está metiendo el pelo en una vagina,
4: no,
2: ¿entendés?
4: Pero para mí no, pero para mí el hecho de la infidelidad no se consigue infidelidad, porque es un aval entre los dos.
2: No tengo ningún aval. El único aval que conozco es Fede.
4: Ponele
0: Traelo a Val.
4: No es Dua Lipa, es Adele, que no tiene un cuerpo hegemónico.
0: No me importa. ¿Qué me importa? ¿Qué carajo me importa el cuerpo?
4: No, le quiero entrar a Juanita.
2: Adele.
3: Vos decís. No, tenés razón. Tampoco me gustaría. Un saludo a Adele igual que.
4: Quiere estar con Whoopi. Con Whoopi Goldberg.
3: Como que fea, ¿entendés? Es feo. No. De alguna forma yo encontraría la manera de sentirme mal.
0: No, es que no está bueno. O sea, ¿a vos no te molestaría que tu potencial novia te diga voy a tener una cita con Rodrigo de Paul?
4: No, creo que no.
0: ¿Qué?
3: Bueno, Chipi, no estés de novio.
4: No,
3: ¿qué crees?
4: Justamente no te... Es algo
0: bueno,
4: que no me pero... No, para mí, para que haya una infidelidad, tiene que haber una ruptura en los códigos que tiene
2: obvio,
4: la pareja establecida.
2: Estamos de acuerdo.
3: Eso sí.
4: Perfecto.
0: Sí. Obvio.
4: Justamente, si estamos hablando de permitidos,
0: sí.
4: La palabra te lo dice, hay un permiso.
0: Pero yo no lo permito.
2: Claro, pero no lo estamos permitiendo. Ninguna
0: yo no
2: tres.
0: Lo permito.
4: Pero si es one shot...
0: ¿Qué concha mi...
4: In lifetime.
0: No lo permito.
2: One shot.
0: No lo permito.
4: Una oportunidad en la vida.
0: ¿Querés hacerlo?
4: If you had
2: el verdadero disparo, decís vos.
4: One opportunity.
3: Pero también hay que darlo vuelta. Es como, si a vos se te tenés la oportunidad de culiarte a... No sé. Voy a decir de Paul por decir a alguien. ¿No lo haces?
0: No. Amén de que no me gusta de Paul, pero...
3: Bueno, está bien, claro.
2: Alex Turner.
0: O sea, no.
2: ¿No?
0: No.
4: Sí.
0: No, te lo juro.
3: Igual,
0: pará. Boludo.
3: Pará, yo la
4: Juanita,
3: banco,
4: si viene... Pascal.
0: ¿Quién es Pedro Pascal?
3: Creo que se está confundiendo. ¿Pascal, el sistema de programación?
4: Paul Mescal, perdón.
0: Ah.
4: Paul
0: Mescal.
3: ¿Pascal para programar?
4: Son parecidos.
3: Que a mí pasa lo siguiente. Vos me decís eso y yo, aunque sea, preguntaría. Pero a la vez, yo soy un poco demisexual. Como que...
4: No, basta, todo
3: que,
4: el mundo... El año pasado me cansé de escuchar de gente demisexual.
0: Como que igual sí, hay un montón de gente que dice soy demisexual y después digo, pero negro, te estás cogiendo a medio mundo.
4: Bueno, o sea, demi te lo dejaste en algún lado.
2: Demisexual, medio mundo.
0: Ok.
3: No, pero demisexual. Yo te digo, me calienta alguien, digo, uy, sí, está bueno, pero después de ahí a cogérmelo es como que necesito conocerlo un poco, algo.
4: Mira qué machazo.
3: O quizás mira, no sé.
0: Te voy a decir, voy a quebrar una sola lanza y después debatan todo lo que quieras. Si vos estás dispuesto a dejar pasar o a romper mi confianza y todo lo que construimos por one shot, una sola noche, con una persona que ni siquiera sabes si se van a entender sexualmente y van a coger bien o va a ser un fiasco total, porque por más seguidores que tenga y por más famoso de Hollywood que sea, puede coger mal también y puede tener el pito chico. Así nomás te lo
3: es
0: digo.
3: Es cierto. Eso.
0: Me arrepentí. Para, y el tamaño sí importa. Lo voy a decir.
6: ¿Cómo?
0: ¿Qué? Se me escapó. Lo dije o lo pensé.
6: ¿Qué?
2: Con razón.
6: No me muero.
2: ¿Te gustó el zar que es narigón?
6: No. No.
0: Vamos a una tanda y se
6: Que mando un video también.
0: Del miembro de mi marido.
2: Escuchen, me parece un tema muy interesante.
0: Esta conversación.
2: Para que los oyentes también nos puedan mandar un mensaje. Vortex. Al 1140 419660.
0: Sin foto, por favor.
2: Sin foto, obviamente, pero no, que nos digan qué onda el tema, tamaño. Si tienen pareja o no, los permitidos.
0: Claro,
2: no película, el tamaño, no.
0: La película Permitidos nos da una gran lección. Para mí, pará, y ahí quiero ir.
6: Que yo también me quiero coger el dispositivo.
0: Sí, no, también. No. ¡Saló!
6: ¿No es ese el mensaje?
0: Que no. Trabajamos de esto, la verdad que para mí no podemos tener permitidos. Porque nunca sabes quién te va a aparecer.
2: Sí, es verdad eso.
0: Tenemos chance de cruzarnos a cualquier persona nosotros. Sí, o sea, te digo, Taylor Swift, ¿no? Pero dentro de lo que es nacional, nunca se sabe, boludo.
7: Por su nunca se sabe.
0: Es lo que digo, sobre todo. Vas al cumple de Damián Cook y aparece... Gente.
2: Sí.
0: ¿Eh? Gente muy famosa. ¿Eh? Que vos decís, tipo, es sí. muy prime, nunca
7: Esther
0: se van a cruzar.
7: Expósito.
0: Se cruzan, claro.
7: Mbappé.
2: Sí, tranquilamente Griezmann. Podría ser Esther Expósito en el cumpleaños de Cook.
0: Bueno,
2: sí.
0: ¿Por qué no?
2: Sí.
0: Entonces,
6: le encantan las historias innecesarias.
0: Claro, seguramente.
2: Ayer estuve con Caruso Lombardi, por ejemplo.
0: ¿Ves? O sea, es muy random nuestra vida.
2: Es random.
0: Yo sé, estuve con Graciela Alfano, literalmente.
2: Claro, por eso, sí.
0: Y con Cris Morena, o sea... Oh,
2: qué increíble.
0: La vida, qué sé yo, no sé.
6: Pero estamos... Ustedes me hablan de infidelidad y yo les hablo de permitidos. Son códigos distintos. Yo les hablo con el corazón y ustedes me contestan con el bolsillo.
0: ¿El bolsillo?
2: No, con la concha.
0: ¿Claro? Mirá, Gonzalo, yo ya dije, o sea, vos preguntaste, ¿permitís? Y yo dije, no, ¿por qué seguís circuleando en esta conversación? Si nosotros fuéramos una pareja, a la tercera vez que me lo preguntas, yo te pego una patada en el orto y te digo, andá a perseguir a la famosa de mierda esa que querés con la que querés. Andá, no vuelvas nunca más.
2: Igual quiero decir también que cuando estás enamorado, realmente no querés cogerte ni al... Amor de tu vida, del cine, de toda la
3: no,
2: vida.
3: No, por amor eso nos pasa solamente a las mujeres.
2: ¿Ah, sí? Solamente a las chicas.
3: A mí me pasa eso, no me digas. Pero creo que solamente nos pasa a nosotras.
2: No me la conté.
0: No, cuando un chabón está súper enamorado te das cuenta que tipo no le importa nada.
2: ¿Sí?
0: Sí, recontra. Bueno. ¿Qué?
2: No sé.
0: No, boludo.
2: ¿Vos decís?
0: Sí.
2: Bueno, pero te creo.
0: No le creyó nada, dijo...
3: Te creo.
0: Bueno,
3: te
0: espero creo, que...
3: ¿No?
0: Te creo. Que denle like al vivo. A mí me parece que sí, boluda. O sea, un chabón que está recontra enamorado después se cruza con decir X, la de Game of Thrones, ¿cómo se llama? Emilia Clarke.
2: Sí.
0: Que capaz, tipo, es el amor de mi vida, no sé qué. Y después, tipo, qué sé yo, no me importa.
3: Quiero capaz es de varones
0: capaz es solo el primer,
3: esto.
0: Capaz solo sí. Es el primer momento.
3: Me gusta la temática.
2: La pregunta es si tu novia, si estás muy enamorado de tu novia en este momento y te ofrece un permitido, ¿vos accedes o no?
3: Sexo ofrecido al que fui permeable.
2: Claro, ¿accedes o no accedes?
0: ¿Quién dijo
2: eso? Si tu pareja te dice...
0: Es una frase de intrusos, tipo así, de un móvil. Sí, me encanta. Sí.
2: Igual, ¿a ustedes no les molestaría, por ejemplo, que su pareja venga y les diga realmente, che, si querés cogete a cualquiera...
0: ¡Obvio!
3: ¡Obvio!
2: ¡Pasa, imbécil!
0: ¡Obvio que me molestaría! ¿Cómo no me va a molestar?
3: ¡Obvio!
0: ¿Tipo qué? ¿No te molesta?
2: ¡Claro!
0: ¿No te molesta?
2: Eso. Ahí también, tipo, al revés me molestaría a mí también.
0: Sí, o más vale.
2: Exceso
0: tipo,
2: de
0: sí,
2: libertad.
0: Tipo, sí, anda, hacé lo que quieras. Hago lo que quiero. ¡Chau! ¡Adiós!
2: Exceso
0: ¡adiós para
2: de
0: siempre!
2: Libertad.
3: Lo que quiero es llorar. O sea, hacé lo que quieras. ¡Hago lo que quiero!
6: Tengo un ejemplo, un caso.
0: A ver... Espero que sea mi novio diciendo...
8: Con mi pareja, después de 7 años, abrimos la...

0: te lo voy a permitir.
1: Hay hormonas que se desprenden que hace que después del sexo claro. te puedas enamorar.
0: Mirá si tenés mejor sexo con la persona nueva que con tu pareja. Ya está, fuiste.
1: Ahí te matás. Si tenés ganas de coger con otra persona, separate, Mariana. Un consejo de amiga, separate, Mariana. ¿Qué querés que te diga? De Susana Jiménez y Mariana Nanis. Sí. Cuando Mariana Nanis le contaba, y ella le dice, ¿qué querés que te diga? Un consejo de amiga, separate, Mariana.
2: Ay, sí, que a Nani le contaba cosas insólitas de Canigia, tipo, pero muy insólitas, tipo, no tenía sentido.
0: Es que los jugadores de fútbol son muy infieles.
2: Y sí, son también. Para mí ahí, como que si vos sabés que la profesión es de infiel, guay. Tipo, guay, guau.
0: Wow. O el género, ¿no?
2: Tenés que... Bueno, chiste. No, tenés como que, para mí, las mujeres de futbolistas... Como que en su mente lo saben sí. y tienen como una forma de abordar la relación distinta a la que tenemos nosotras.
1: Exacto. Puede ser.
2: 100%. Como que las ofenden otras cosas, se enojan por otras cosas.
1: ¿Qué sería profesión de infiel? Pregunta alguien.
2: Futbolista.
1: Abogado, futbolista.
2: Médico.
1: Médico. ¿Abogado? Sí, claro. No, los abogados no son infieles, son gateros más que... No todos, ah. No todos, obvio. No sé, no, okay.
2: Para mí médico es...
1: ¡Sí! ¡Sí! ¡Sí! Gran programa de dopaminas ese que cortamos la manzana.
0: Sí, hicimos el programa de Sofovich.
1: Ay, por favor.
0: Mi abuela le dice Sofoviche.
1: Sofoviche.
0: ¿Por qué?
1: Me encanta.
0: ¿Era chico fino? Muy abogado, sí.
1: ¿Qué más? Músico... Recontra, sí,
2: músico
1: de
2: infiel falopero.
1: Pará, ¿por qué dicen economistas? La concha de la lora.
2: No, no sean malos.
1: Lo dicen solamente
3: por
1: para
3: Redrado, por Redrado.
2: No, pero Redrado porque era. Pero son malos. Y más por político. Político. Claro.
0: Político.
1: Político,
0: infiel. Sí. Vos pensás que los políticos tienen poder. Los y el músicos. Poder hace que se te llene de minubis
1: sí.
0: el despacho.
1: Los músicos, y voy a hacer una salvedad, ajá. Los guitarristas son los peores de todos.
0: Oh, pero sabes cómo te guitarrean la ay. Cajeta, ¿no?
2: Bueno, por eso.
0: El DJ.
2: La del DJ.
0: Uy, los DJ también.
2: No, pero
1: el DJ y el guitarrista.
2: Igual cogerse al DJ es...
1: ¿Qué? ¿Fondo ¿Qué? De olla?
0: Fondo de olla.
1: No. Sí, fondo de olla total.
2: ¿Cómo dale, amiga?
1: Está muy personal hoy para la Colo.
2: Colo, perdón. No sé tanto de tu vida,
1: honestamente. No, nada. Al DJ no se le para, pone alguien.
2: Es cierto, por la...
1: Ah, puede ser.
2: Pasa.
1: Hay profesiones también de disfunción eréctil.
2: Bueno, en realidad son las mismas que las de la cocaína.
0: Amo que estemos... Hay que aclarar algo a la gente que estamos generalizando. Nada de esto.
1: No,
0: es
1: claro, no se ofenda.
0: Que todos los son infieles. No,
1: no claro
0: chiste.
1: Que sí.
0: Esto es humor, stream, nos estamos riendo.
1: El horario, Colo, el horario.
2: Claro, Dios.
0: El jugador de counter. No, el jugador de counter, ¿sabes que no es?
2: Pero eso es un trabajo.
0: No, bueno, sí, a veces sí. Si sos player de profesional de counter.
2: Bueno,
0: sí,
2: Castén, si sos tipo pero, gamer.
0: Claro. El gamer no es infiel. Esto yo ya lo he dicho muchas veces. El gamer no es infiel porque el gamer se queda los fines de semana jugando con sus amigos, está contento con verte un rato, estar, te dice que sí a todo.
1: La vara, ¿no?
0: Ay, quiero un novio gamer.
1: La vara, ¿no?
0: Bueno, sí. O que le gusten los juegos.
1: Te ve un rato, te contesta los mensajes.
2: No,
1: que le gusten los juegos,
2: no te roba.
0: No te roba.
1: Te abre la puerta de su casa cuando le tocas el timbre.
2: Eso va.
1: Te atiende cuando lo llamas por teléfono.
0: El gamer es pollerudo.
2: Sí. Igual yo tenía un novio que era muy de los jueguitos y... También, igualmente era todo eso. Igual no salió bien, pero no por esas cosas.
1: No, pero bueno, siempre, o sea, la fidelidad o la falta de fidelidad no es el único camino por
2: hacia el fin de una pareja.
1: Exactamente.
0: Sí, exactamente. Yo tuve dos novios gamers.
1: Mira.
0: Tres años cada uno.
1: ¿Se bañaban?
0: ¿Mers? Sí. 3 años cada uno. Muy limpios, delicados.
1: Con los
2: la vara.
1: Con los tipos.
0: Amiga,
1: de
0: que bañaba.
1: ¿Cómo estás con él? Re bien, boluda, me re gusta. Y se baña.
0: ¿Podés creer que sí?
1: ¡La bueno! La puta vara.
0: No, ninguno.
1: Boluda, tiene trabajo y se baña. No lo puedo creer.
0: Ay, tiene trabajo, me hace miedo. Igual, eso de decir no me hizo infiel, bueno, es lo que uno se entera, ¿no?
1: Totalmente.
0: Siempre el que no se entera es el corneta.
1: No, por supuesto. Yo igual siento que llega un punto que te terminás enterando. O lo sospechás de alguna
2: manera. Yo soy partidaria de, en realidad, con todo en la

0: infidelidad, no obstante con las infidelidades, que es que todo siempre se termina sabiendo.
1: Sí.
0: Siempre. Uno tiene que comportarse en la vida como si todo lo que uno está haciendo, saber que en algún momento la gente lo va a saber.
1: Sí. Tipo, la mentira tiene patas cortas.
0: Las cosas se saben. Sí, sí. Además, cuando uno intenta ocultar algo, más se le nota. Es así.
2: Sí, sí.
0: Tipo, es así.
2: No, y además hay algo de la energía de la persona que vos decís, ¿qué mierda te pasa? Estás rarísimo. Claro. ¿Qué mierda te pasa? ¿Qué tiene? ¿Qué tiene? ¿Qué tiene? ¡Tiene otra pelotuda! ¡Eso tiene! Date cuenta. Dale like.
1: Una vez encontré un pelo largo negro.
2: Claro.
1: Y ahí yo dije.
0: La diablo.
1: Así que no llegó a ser mi novio, pero estábamos ahí nomás. Y yo dije, ¿y este pelo así? Y le mando una foto a mi mejor amiga y lo pongo en un fondo blanco, ¿viste?
2: ¿Qué amo?
1: Amiga, le digo.
2: Sí, es
1: este
2: ahí.
1: Pelo es negro, le digo.
2: Y yo soy colorada,
1: es
2: por
1: negro.
2: Si no te diste cuenta.
1: Como el meme del acting este de Nico Cabré cuando sale el pibito.
2: Sí.
1: En Los Únicos, creo
2: sí,
1: que era.
2: Sí, sí.
1: Que dice, ¡es negro! Bueno, exactamente lo mismo fue con el pelo.
0: ¿Y le dijiste algo al chabón?
1: Sí, le dije. Che, ¿qué onda? Le digo. Te barrí. Encima, yo soy muy tradwife.
2: ¿Te barrí?
1: Yo soy muy tradwife. Él se había ido a entrenar. Y yo le barrí el departamento. Porque a mí me gustaba siempre acomodarle todo, ponerle velitas, qué sé yo, que tenga todo lindo. Y cuando le barro el departamento, descubro los pelos. Y él me dijo, deben ser de la novia de un amigo de él, que había venido a comer hace como 2 meses.
2: No.
1: Y yo
2: no.
1: Tenía una cara de decirle.
2: Hace 2 meses no pasa la aspiradora, hijo de puta.
1: Yo tengo la cara de boluda. Pero no soy boluda.
2: ¡Así todo no me fui! Porque sí soy boluda.
1: Pero bueno, gracias a Dios.
2: Yo una vez encontré un pelo y era mío. Y me enloquecí.
1: No, pero. ¿Cómo?
2: Era mío.
1: Pero...
2: Porque yo no me di cuenta que tengo las bueno, acá no se ve bien, pero tengo las raíces y las puntas de diferente color. ¿Qué, quién es este pelo? Encima está todo. Está hecho mierda. ¿Quién es la rancia que se está cogiendo? Era yo. Fue hace mucho tiempo igual. Fue terrible. Lo peor de todo fue enterarme de que tengo el pelo hecho mierda. No, Dios, que si no, él estaba no, con alguien
0: no
2: más.
0: No la potencia de la infidelidad, claro.
2: No, fue terrible.
1: Un bañito de crema,
2: negrito. Sí. Amigo, un aceitito, algo. No, eso fue muy terrible realmente. Y yo también me quedé, obvio, porque somos tontas, amiga.
1: No hay que festejar eso.
2: Sí.
0: Bueno, es lo que hay, chica.
1: Igual
0: no,
1: me quedé por cosas peores. Que el
2: no, y después, ¿sabés qué hay que festejar? Que después te fuiste.
1: Claro. Yo no me fui, me dejaron.
2: No, por una no cosa, por la otra, ya no estás más ahí.
1: El mismo día que me operé las tetas, el hijo de remil puta me dejó.
2: Eso es increíble. Sí. Cuando me lo contó, yo no lo podía creer. ¿Quién deja a alguien que
1: perdiste?
2: Se hizo las tetas?
1: Te las perdiste.
2: Claro.
1: Tiene este movimiento.
2: Pero es que no tiene.
1: No tiene sentido. Bueno, qué sé yo.
3: No, es como que.
2: La mente masculina es un misterio.
1: Sí, sí. Bueno, a ver. Futbolista.
0: Claro, sí. Mente.
1: Sí, yo te digo todo con esto. Mente. Bueno.
2: Mente.
1: Ya con eso te digo todo. Un desastre.
0: Che, quiero decir algo. Den like. Porque estamos 600 likes abajo. O sea, nunca en la vida se vio algo así.
2: ¿600?
1: ¿Cuánto tenemos que llegar?
0: 600 likes abajo de lo que deberíamos tener como mínimo.
1: 1.100
0: deberíamos tener.
1: ¿1.100?
0: Sí.
1: ¿Por qué
0: estamos?
1: 100?
0: Porque somos 1.100
2: personas.
1: Ah, ok. Dale like entonces, no seas boludito.
0: Sí. Dale like.
1: ¿Le gustaban naturales?
2: Claro. Bueno, está bien, pero mi cuerpo, mi decisión. Te querés ir, andate. Y
0: pero,
2: él se lo perdió.
0: Dale, pero está, que sí. Es tan trolo, amigo. O sea, todavía te puede, algún tipo de preferencia puedes tener, pero tetas son tetas, boludo.
1: No, después me enteré. Esto no sé si lo puedo decir. No, pero me enteré que, tipo, después de 6 meses de que él me dejó, que yo no hablé nunca más, seguía, tipo, averiguando qué sí, a qué no.
2: Sin contactarte.
1: ¿Psicópata?
2: Cagón.
1: Sí,
2: cagón y psicópata. Cobarde.
1: Nunca más hablé, tipo, la última vez fue eso. Pero
2: son
1: bueno.
2: Locos. ¿Qué locos?
1: Son los
2: que la acá.
1: Son unos locos ustedes. ¿Qué
2: dices?
1: Son
2: unos locos.
1: Los voy a agarrar uno por uno.
2: ¿Qué?
3: Sí, no, pero...
2: Como que se puso hot de una manera, pero como raro. Tipo maestra.
1: Psicópata.
2: Es como medio una maestra de escuela. ¿Les pasó esto alguna vez en la escuela? Yo lo vi mucho en TikTok. Pero también, si hago memoria, en la primaria y en el secundario también. Algunas docentes... con una preferencia por los varones.
0: Sí.
2: Como tipo, una mezcla entre misoginia...
1: Y pick me.
2: Y pick me.
0: Como, sí. Tipo, che, sos re, sos una conchuda.
2: Yo no, sí. Yo no voy a decir quién ni en qué escuela, pero también después se supo que había tenido acceso carnal. Lo cual es un delito. Es un delito.
0: Ay, por favor.
2: Sí, fue terrible.
0: Pasa.
2: Sí, fue pasa terrible. O sea, una mayor a cargo encima de alumnos.
0: No.
2: Terrible.
0: Un delito.
2: En Bariloche.
0: No,
1: en Bariloche. ¿Por qué van los profesores a Bariloche?
2: Porque podés llevar uno como acompañante.
0: Claro, en vez de un papá.
1: Madre, sí.
0: Un padre. Yo tenía un compañero de año, no era mi división, pero era el mismo año. Le mando, no lo voy a nombrar, pero le mando un saludo grande. Lo quiero. Que es muy lindo. La verdad que el día de hoy es un chico muy lindo y era muy lindo también. Uh-huh. Y íbamos a inglés juntos y todas las de inglés lo amaban. Pero a un nivel que era tipo, che, no es, se porta como el orto, no es tan buen alumno. Solamente es porque es lindo. Tipo, es obvio que está pasando esto. Y era siempre con las de inglés y era como...
3: ¿Qué justo nos llegó un audio sobre eso.
2: Es rarísimo. ¿Por qué la teacher?
4: Profesión de infiel. Profesor de educación física. No. Profesor de infiel mujer. Profesora de inglés.
3: Acá lo dijo un oyente.
0: En mi escuela encontraron a la de educación física teniendo sexo con una.
1: No.
0: En la dirección. Y los vio un chico. Y era un primario.
2: ¿Con una qué?
0: Yo
2: ¿con
0: ya
2: una
0: me profesora, había ido.
2: ¿Profesora o con una?
0: Yo ya me había ido igual, ya había egresado. Pero lo más grave es que, tipo, lo te vio un pibe. O sea, que cojas ya fue, pero quien te vea un menor es tipo un delito.
2: ¿Por qué hacerlo en la escuela?
0: Porque debe ser hot, seguramente.
2: No esperás
0: pero...
2: hasta llegar a tu casa. No, pero, boluda, te tenés que quedar ahí todo pegoteado trabajando. Es un asco.
0: Ay. No acabás de última.
2: Es desagradable total, pero transpirás un algo. Poco. Bueno, transpirás igual.
0: No sé.
2: Qué desagradable.
0: No lo juzgo, pero sí que te puede ver un pibe.
1: Sí,
0: no. De un menor va preso, boludo.
1: Igual las profesoras de inglés siento que tienden a bebotear un poco cuando hablan de inglés. Pero por una cuestión modular, para que se entienda mejor, sobre todo en el colegio. Y puede eso tender
0: a
1: bebotear.
0: Y las gomas en la cara, ¿qué función cumplen?
2: No. Hello, how are you?
5: Buenas tardes, recreo, ¿cómo le va? Bueno, Colo, perdón por el comentario. Che, no, yo tengo una pregunta. Tengo una compañera nueva de trabajo, 5 años menor. Uh-huh. Y mi esposa piensa que yo la vivo cagando porque tenemos que crear contenido. Y nada que ver. Es más, la chica tiene novio y todo lo demás. ¿Ustedes qué me aconsejaría para asegurar esa estabilidad en la pareja? Cada vez que la nombro...
0: Cállate, ¿sabes qué? Sácalo.
5: Es un
0: sácalo
5: quilombo,
0: porque no le creo nada.
2: Sácalo, ¿qué
0: no
2: creas contenido? ¿De qué contenido? ¿Qué este tenés que crear?
1: Es el de los alfajores. Es el de los alfajores.
2: ¿Qué contenido?
0: ¿Qué contenido? ¿Qué
2: contenido?
0: ¿Pero qué sos?
2: Daniel Cifrón, por favor, te lo pido.
1: ¿Crear contenido en Pornhub?
0: Mira, ojo de loca no se equivoca.
1: No.
2: Renuncia.
1: Y sí que estamos locos.
0: Claro.
3: Amigo, vos sos un profesional, seguí haciendo tu trabajo, desde acá te mandamos.
2: ¿Profesional de qué? ¡Cerra el orto, Gonzalo!
1: Escuchame una cosa, ¿sos el de los alfajores?
0: ¿Crear contenido? ¿Qué tipo de contenido es?
1: Porque si sos el de los alfajores, yo no avalo para nada ese tipo de contenido. ¿Qué contenido hiciste con tu compañera? Porque eso también es importante. Ahora, si de repente te trae un alfajor y dices, ay, le voy a traer a mi alfajor.
0: Claro.
1: Y la mina está así, con el escote acá. Bueno. Pero sí, no sé cómo es el contenido.
0: Sí. No, vale. Pero en primera instancia, sospecho.
3: Pero,
0: porque te voy a decir una cosa.
2: ¿Por qué tiene que crear contenido? ¿Y por qué tiene que crear contenido con ella?
3: Y capaz
2: imagino,
3: que,
2: claro. No son los únicos dos personas que trabajan en la empresa. Me imagino.
3: Capaz que el pibe es CM y ella tiene que hacer, no sé, trabaja en una concesionaria y tiene que mostrar autos, ponele. Y el pibe la tiene que grabar.
0: Yo te voy a decir una cosa. Puede ser que él... conscientemente no lo sepa. O sea, yo le creo que en el plano de lo consciente él dice, no está pasando nada, no sé qué. Ahora, si la novia se pone medio del orto, puede ser que esté loca, pero hay un 70% de chances de que esté viendo algo que él no. ¿Entendés? Le creo a él el hacerse el boludo con él como tipo, chillo. O incluso que él realmente nunca vaya a hacer nada. Ponele que te lo creo.
1: Sí.
0: Pero yo escucharía un poco a la señora.
3: Nada más, para mí, ya el chabón se siente medio sucio.
2: Loco,
3: si vos no tenés ninguna intención, no tenés por qué.
2: Claro, ¿por claro. qué mandás un audio a la radio?
6: Mamá sigue a mí, así que... Y esto porque le compré un alfajor. probándolo.
0: Él está rezando, Rumbau. Quiero que sepan. Él está rezándole a Dios y por favor lo cuide.
1: Ay, ¿por qué así?
0: Ay, ¿qué hace? Dale. Esto es un bait.
3: Ardi, vos no me traes alfajores.
0: Esto es un bait.
7: Puede ser que tenga bastante.
1: No es bait, boluda, es real. Mira, Maxi, tipazo, sí.
7: Bueno. Está muy bueno.
6: ¿Viste?
0: Igual Maxi tiene pareja.
1: Sí.
3: Bueno. Sí, creo que está casado.
1: Sí, no. sí.
7: Vale la pena.
6: Matecito.
1: ¿Te gustó
6: mi regalo?
7: Excelente,
0: gracias. Pero ella es tipo una genia. O sea, una genia del mal. Pero lo que quiero decir es tipo... Ay, ¿hay un talento para el beboteo que...
1: No.
0: ¿Te gustó el matecito? Le dice.
1: Hay algunas chicas que nacen para eso.
0: ¿Quién
1: los
0: sentó juntos también en la oficina? No, yo quiero plantear esto. El office manager del lugar. No dijo, che, no pongas a Maxi al lado de...
2: ¿Pero por qué? No, eso no tiene nada que ver. Te tenés que saber ubicar en tu palmera de que estás en la oficina.
0: Y pero
2: amiga,
0: esa chica claramente no sabe ubicarse.
3: Y pero
0: en
3: ella
0: palmera.
3: Está siendo buena compañera. Le da un alfajorcito al muchacho. Y un matecito.
1: Cosas que no me pasan hablando en la oficina, dicen en el chat.
2: ¿De qué estás hablando? Te lo pido por favor.
0: Ay. ¡Pongan like!
2: No, de ninguna manera. Bueno, hoy juega Argentina. ¿Con quién lo van a ver?
1: Con mi familia.
2: ¿Te vas a Campana?
1: Sí, de acá me voy a Campana directo. Agarro la gata y me voy a Campana.
0: Con mis compañeros de Bendita, porque tengo Bendita.
2: ¿En serio?
0: El partido es a las 7, ¿no?
2: Sí.
0: Yo tengo que estar a las 7 en maquillaje.
2: O sea, lo vas a ver en el estudio. Durante te maquillás.
0: Sí.
2: Mientras te voy a intentar ir antes.
0: Durante te maquillás, ¿qué dije?
2: Cualquier cosa. Bien, igual.
0: Mientras te maquillás. Voy a intentar llegar antes, cosa de a las 7, ya estar lista o... por terminar, uh-huh, y ver el partido en el estudio,
1: claro,
0: hasta
1: tranqui,
0: que salgamos al aire.
1: Me hiciste acordar que ayer fui por primera vez y tuve una experiencia así de maquillaje y peinado porque fui a TN, al stream. Y claro, me dice, ¿querés pasar por el cuarto piso que está maquillaje y peinado? Yo dije, sí,
0: obvio
1: que quiero pasar por maquillaje y peinado.
2: Obvio que quiero ir al cuarto piso.
1: Y adivinen.
0: Nunca digas eso en otro lado.
1: No, al cuarto piso, ni idea del sur. No, ¿saben quién estaba al lado mío maquillándose?
2: ¿Quién?
1: ¡Nelson Castro!
2: ¡No! ¡Tipazo!
1: Bueno, me maquillaron al lado de Nelson.
2: No estoy tan segura de que sea un tipazo, pero bueno.
1: ¿No?
2: No sé.
1: No.
2: Yo digo lo que pienso, nada más.
1: No me la conté.
2: No, qué sé yo, trabaja en TN, amiga.
1: Hay muchos lores ocultos.
2: No, ¿qué lore oculto?
1: Que voy descubriendo.
2: Sí, la vi a Luli Hoffman. Pero no sé si eso
1: estaba
2: tan oculto.
1: ¿Estaba Luli Hoffman? Estaba Luli Hoffman, sí. La vi. Con sus labios rojos de rubí.
0: Ella tiene un vestido rol muy claro.
1: Pero me dio mucha risa porque, nada, me estaban maquillando al lado de él.
2: ¿Ven que la vida es rarísima para nosotras? Con cualquiera te podés cruzar, boluda. ¿Qué sé yo? Te invitan al Mundial, capaz, y te cruzás con Penélope Cruz. ¿Qué sé yo?
3: Ayer estaba en el estadio.
2: Por eso.
3: Con la Rosalía.
2: Por eso te digo. ¿Vos con quién lo vas a ver, Gonzalo?
3: Con un amigo, con Nico. Me voy de acá, derecho a su casa.
2: ¿Y todos los partidos los has visto con Nico?
3: El anterior sí, el segundo no, con Austria en Pergamino y el primero en mi casa con mi hermano.
1: ¿En Pergamino?
3: Soy de Pergamino, Colo.
1: Ah, mira, Ruta 8.
3: Exactamente, Ruta 8, la vieja Ruta 8.
2: El culo de Abrocho. Me das un mate, por favor.
3: Sí, contestó el muchacho del contenido.
2: A ver.
8: A cuando me refiero a crear contenido, me refiero a, no sé, tipo grabar memes, reels chistosos, TikToks. Nada, ese tipo de contenido donde hay un mínimo de contacto, unas miradas chistosas, graciosas. Nada más.
1: No.
3: Pasa algo que mirar.
1: Pasa un TikTok y nosotros lo analizamos. No.
0: Miradas chistosas, pasa, graciosas, amigo.
2: ¿Por qué te reís con tu compañera de trabajo de una manera que haga que tu novia se ponga alerta?
1: Sí.
2: Sos un sorete y lo sabés.
0: Si el río suena.
2: Por más de que seas oyente, perdón, ¿eh?
1: Que
3: el
1: mande,
3: programa que insulta a sus oyentes.
1: Que mande un video, que mande un TikTok de lo que hace. Y claro, nosotros lo analizamos.
0: Donde entra la risa, entra la longaniza, dice el chat.
2: Sí. No, qué terrible ver a una persona con la que estás reírse con otra.
0: No.
2: Pero de forma, o sea, ya sabes a lo que me refiero.
3: Sí, eso es peor que tener sexo con otra persona.
2: Me mato.
3: ¿Ves?
2: Es terrible.
3: Eso es peor que tu pareja tenga sexo con otra persona.
2: Bueno, si tu pareja quiere tener sexo con quien quiera, go for it. O sea, andá y hacelo. Que mi pareja no vaya a tener sexo con otra persona, yo prefiero que no, amigo. Como Michael Scott, me fuiste infiel cuando específicamente te pedí que no lo seas. Sí.
0: También pasa mucho...
1: Más inseguras las minas estas, Franco Dag. Cerrá el agujero del puto ano.
0: Sí, ya, perdón. Pensé que le ibas a decir algo como tipo, como reflexivo sobre la inseguridad. Sí, tipo, sí, no somos. Sí. Pero no, fue tipo, cerrar el orto. No, es muy feo, hablando de lo de risitas y todo eso, ver a dos personas en esa situación.
1: Sí, me mato.
0: No, pero no tu pareja.
1: Ah,
0: tipo, nada, gente.
2: ¿Por qué feo?
0: Yo, no soy feo. Yo tengo un gran poder para ver gente y decir,
2: they are fucking. Están fornicando.
0: O deberían.
2: Ah, ok.
1: ¿Solo porque se ríen juntos?
0: No, porque hay formas de vincularse, de hablarse, de mirar. De digo,
2: no, pero es sí, boluda. Hay una forma muy. No es lo mismo. No es lo mismo que yo esté así y me ríe. Okay,
0: sí, claro. Sí,
2: es muy diferente, boluda. Es muy distinto. Sí, y sí, es sí, muy sí. Fácil también de fakear.
1: Sí,
2: también.
1: Y es muy difícil reírse de esa forma con alguien. Entonces, cuando sucede.
2: No es tan difícil.
1: Amiga,
2: lo podés recontra fingir. ¿Vos te pensás que la chica esa del TikTok le gustaba a tu compañero? ¿En serio?
3: Por eso nos confunden, ¿te das cuenta? Por eso son complicadas.
0: Para mí, en serio, a ella le calienta un poco Maxi.
2: No creo. Para mí, realmente no lo creo.
0: No sé, las mujeres son raras, boludo.
2: No lo creo.
0: ¿Podemos llamarla?
2: Para mí, Gonzalo, llamala.
0: Le dijimos cosas feas, pero quizás...
2: Llamala y decirle que al final de la llamada la vamos a apedrear en la plaza. Broma. No digo que las mujeres fingen. Estoy diciendo, los hombres también, boludo. ¿Qué me vas a decir que nunca miraste con cara diferente a una persona que al final no tenías tantos sentimientos? Te lo pido, por favor. Todo el mundo finge.
0: Ah, sí.
2: O sea, es obvio. Podés mirar a una persona, la podés mirar así, normal, y la podés mirar tipo... así. Y no es tan difícil de hacer. Y todo el mundo lo hace, boludo. Dejen de mentir. O sea, es obvio que los hombres se piensan muchas veces que para levantarse una mina se tienen que hacer los enamorados. Por eso hay tantos bosteos.
0: Qué asco.
2: Por eso hay tantos bosteos y por eso hay tantas confusiones. Sí. Porque los chabones se piensan que la única forma de levantarse una mina es haciéndose el que él está enamorado.
0: Love bombing.
1: Sí, love bombing.
2: Tipo, capaz la mina también quiere solamente coger y nada más. Sé claro y punto. ¿Qué tanto haces los ojitos y el... sos la única que me hace sentir así? Sos un imbécil.
1: Sí. Coincido.
3: ¿Responsabilidad afectiva?
2: Sí, boludo.
1: Responsabilidad afectiva. Siempre.
3: Perfecto. Siempre. Quizás todo esto sirvió para algo, porque el muchacho mandó un último audio.
2: A ver,
3: y lo hicieron reflexionar.
2: A ver.
0: Creo que soy gay.
9: Listo, perfecto. Bueno, entonces me quedó muy claro. Necesitaba la opinión de estas tres mujeres que dicen la posta, dicen la verdad. Porque, a ver, del otro lado está el, che, bueno, sí, pero es mi trabajo. Y por otro lado, yo sé que le molesta y trato de evitar cualquier tipo de video que exagere la actuación de tener que tocar el pelo, qué sé yo, una mirada, un chiste. Pero bueno, ahora que lo escucho de ustedes se me hace más claro el panorama. Cómo me encanta que bardeen. No dejen de bardear nunca. Las amo.
2: ¡Sorete! Muchas gracias por mandar audio.
0: ¡Porro!
2: ¡Imbécil de mierda! Gracias por mandar un audio.
1: Le tocaba el pelo.
3: Lo hizo reflexionar, por lo menos.
1: Pero dijo que le tocaba el pelo. No, le rompo la cabeza.
2: Sí, no había tanto que reflexionar.
0: Si me tocas el pelo, te rompo la cabeza, aunque seas
1: imagínate
0: mi novio.
1: Imagínate que un pibe... bueno, tú estás tocando...
0: Odio que me toquen el pelo.
1: A mí me gusta mucho.
0: Gran discusión con mi madre es que mi madre me toca el pelo constantemente y yo le digo, ¡no me toques el pelo! Y ella me dice, ¡ay, qué odiosa! Y ahí como que empieza la discusión.
2: Sí, no te gustaría la peluquería tampoco, me imagino.
0: Me hago color, pero no, eso no tanto. Porque
2: ay, a mí me molesta.
0: A mí me da mugre que me toquen el pelo.
2: Claro.
0: Tienes la mano sucia y me lo engrasás.
2: Me lo vas a engrasar. A mi prima, para mí es mi primita bebé, ya tiene 17, pero me toca mucho el pelo y yo, por favor, ¡salí! O la cara, me toca mucho la cara. Es muy mimosa ella, me toca la cara, me toca el pelo. Y me vas a engrasar toda.
1: A mí me encanta que me toquen el pelo. Ay, que me hagan mimo. Yo soy un perrito bebé que se queda ahí así.
2: Oh.
1: Sí, yo soy recontra mimosa.
2: Pero me encanta,
1: no sé, que vengan y me quieran hacer una trenza. Viste que hay chicas que les gusta peinar también. Y vienen y te tocan el pelo. Yo me quedo tipo
2: así. Ay, a mí me da como un escalofrío.
0: ¿Te gusta que también que te haga mimo gente que no es tu pareja?
1: No. Hombre, primero que nada, no, ni en pedo, porque sería rarísimo que un hombre me toque el pelo. Solamente digo de amigas
0: okay,
1: o chicas. Ok,
0: claro, sí, amigas.
1: Qué sé yo, capaz estoy sentada y viene Agos y me hace una trenza, ponele. Yo me dejo, ¿entendés?
2: Hay algo relajante en el que te toquen el pelo. A mí me triguerea como una cosa de medio de toque. Pero... eso. No me... No me gusta, esta música de Snoopy me está matando sí. del amor. Llegó el momento de agradecerles a nuestros amigos de Labor que nos mandaron unos pochoclos riquísimos, que son los mismos que nos mandaron la otra vez, no sé si se acuerdan.
0: Son espectaculares.
2: Que son estos pochoclos bañados en chocolate blanco que son muy ricos, muy, muy ricos. Para Matías, que dice que yo no puedo comer al aire, mira lo que voy a hacer.
1: ¡Bien!
2: Están buenísimos. 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Nunca había comido pochoclos bañados en chocolate. Ay, son una cosa muy rica.
1: Chocolate blanco.
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2: Y encima la comida es riquísima. No,
0: increíble.
2: Hay uno que pone, gana Argentina 1-0. Amiga, te pido un poco más de alegría, por Jugátelo favor, Maggie.
1: Yo dije 4-0 ayer.
0: Yo un 2-0, ojo, yo soy muy optimista. Tampoco.
2: Argentina 2-1.
1: Chicos, Cabo Verde no va a patear al arco.
2: No sé. ¿Cómo pensás que va a no a formar, pero tipo a encarar el partido, Cabo Verde?
1: No, full defensivo, como hizo con las otras selecciones que jugó. Para mí full defensivo, sí o sí. Es que no le queda otra. Vos pensás que no tienen nada como para entrarnos al arco. Y nosotros tenemos todos jugadores campeones del mundo, es imposible.
2: Cabo Verde jugó ya contra España.
1: Es la peor selección que nos toca, pensá claro. eso. Ni siquiera Jordania. Es la peor selección.
2: Bueno. ¿Contra quién jugó? Contra
1: Pero Argentina. No hay que estar confiados.
2: No,
1: como nos pasó con Arabia. Yo siempre digo, no es miedo, simplemente es no estar confiado y jugar como se sabe jugar.
2: Es como el mar. No hay que tenerle miedo. Claro. Hay que tenerle respeto
1: al rival.
2: Respeto. Y los partidos, chicos, siempre hay que jugarlos. ¿Se acuerdan de? Yo lo dije el año pasado, los partidos hay que jugarlos. Porque bueno, después te pasa como te pasó con Arabia.
1: Va 1-0 ganando Egipto a todo esto.
2: Vamos. Bien ahí.
1: Australia.
2: No, no. Leandro me dijo que le tiene más miedo a Egipto que a Australia. Así ¿sí? que.
0: Y por Salah.
1: Sí.
0: Ah, el jugador de Egipto. Sí. Mo Salah, del Liverpool.
1: No, del Liverpool. No, perdió, sí, pero empató turco.
0: Escúchenme, seguimos bajo de likes. O sea, estamos 600 likes abajo.
2: Sí, tienen que likear, por favor.
0: Los 500 likes abajo,
2: vayan a comentar y a pronosticar. Sigan a Labor, sigan a Se Nota Mucho. Nos vamos una tanda cortita y ya venimos con nuestra invitada especial que viene a hablar de cine. Así que quédense.
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3: Hola, mi nombre es Guillermo Aquino y esto es Guillermo Aquino respondiendo preguntas de ustedes.
4: Yo voy a terminar siendo.
5: Y Mario Vera, ¿no?
4: Camino a Mario Vera.
6: No, este no, Vito.
7: ¿Qué es? ¿En cuatro patitas o al hombro?
8: La gente quiere saber,
6: ¿no? Pero, boludo.
9: ¡Oy, oy, oy, oy, oy!
10: No, yo quiero mi alca, yo no sé si sabía.
11: Salud.
8: Gracias. Hay una línea argumental distinta y yo incluso estoy haciendo un personaje distinto. Es como Homo Argentum.
12: Podés no responder, podés no responder.
11: No, hay momentos para todo, pero al hombre. Bueno, vamos con otra.
13: ¿Querés decir algo para la gente para la mano? Se arranca el tribunero, amigo.
14: ¿Arranca el tribunero? ¡Ah!
13: ¿A qué? Estoy mirando con los lentes, boludo. ¡Qué viejo estás, eh!

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1: 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Yo acá vi un gran concierto, un gran ciclo tuyo.
2: Hicimos cuatro acá, estuvo buenísimo.
3: Lo vamos a ver al Trueno cantando con Gorilas. Pienso a ver, creo.
2: Venimos de girar ahí, en United Kingdom en marzo. La historia la voy a defender a muerte y las Malvinas son argentinas. Fui con una remera a las Malvinas, igual ese orgullo no lo pierdo, ¿viste? Me dieron un solo tema para cantar y yo tenía muchas opciones de 14 que saqué en el disco, sí. Pero no dudé. Dije, tiene que ser tu raso. Okay. ¿Quién va a poner a los guachiturros en Jimmy Fallon? Estoy convencido de que me merezco todo y de la historia que tengo.
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5: Sí, están saliendo lindos los blogs, ¿eh?
6: Bien, también. Sí, boludo,
5: estamos haciendo un montón de cosas de acá para allá, paseando.
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0: Buenas, buenas, acá hemos vuelto y es el turno de presentarla a ella, la queridísima Nati Maldini.
1: Hola, Nati.
0: Está con nosotras Nati. Hace varios días que tenemos mesa full mujeres, sí, y yo no puedo estar más contenta.
2: Me encanta, vengo siguiendo. El otro día, ¿sí?, la compatriota platense, que no es del todo compatriota, porque no es nacida y criada.
0: No, Cele, Cele, que es de 30 de agosto, claro.
2: Pero bueno, vive allá.
0: Sí, sí, hace un montón. Y ella, yo... Porque viste que La Plata te adopta bastante.
2: Claro, sí.
0: Ella dice muchas veces como, no, yo soy platense.
2: Después, pasa mucho eso.
0: Si investigás, sí, un poco más, te termina diciendo, no, bueno, en realidad yo nací en 30 de agosto. Pero La Plata es una ciudad muy acogedora.
3: Sí, sí. Que te adopta y no pone en duda tu platensitud por el, claro, tiempo que estuviste ahí, a diferencia de esta ciudad.
2: Es que nos gusta que se apropien y que vayan por ahí diciendo que son de La Plata también.
1: Claro. Siento que original es... de ahí.
2: Yo sí, y vivo ahí, vengo de La Plata, sí, también hoy.
1: ¿Cuánto tardaste en llegar?
2: Más o menos, lo que pasa es que Vorterix es medio lejos.
0: Sí, entonces, es muy trasmano. Es
1: que trasmano es la palabra. En el medio de Buenos Aires.
2: Claro, entonces es como que le tenés que calcular un tiempito extra, si no, 2 horas habré tardado más o menos. Claro. Sí.
0: Una banda.
1: Sí,
2: más de una hora y media seguro, sí.
1: ¿En colectivo o en auto?
2: En colectivo, en el Metropol.
1: Sí,
0: el queridísimo mismo, Metropol.
1: Yo soy de Campana y en el Metropol lo tomamos también el de, claro, La Rosa.
0: Exacto.
1: Ese, sí, también va a Campana, el 194.
0: Ah, claro, mira. No sabía, sí, que iba a Campana.
1: Va de 11 a Zárate y pasa por Campana.
2: El que tomo, mira, yo es el 195.
1: Ah, mira.
2: Y tenían la cola a una persona fumando atrás y otra adelante. Digo,
0: ¿adentro?
2: No, en la cola del colectivo.
0: El colectivo es del año 45.
2: Claro. Sí, es lo único que me faltaba. Digo, ¿por qué no me matan mejor? Porque uno atrás y otro adelante.
3: Es que te estaban matando. ¿Sí? Lento.
0: Y vos, sí,
3: digamos. Sí. Pero sí, a la larga te ibas a morir, sí, probablemente. Sí, sí. Sí.
0: Qué fuerte.
3: ¿Te molesta mucho el cigarrillo?
2: Sí, mucho, mucho, mucho. ¿Sí? Sí, porque aparte...
0: Pasa, se te impregna. Tipo, el cigarrillo es muy como... Se te queda en la ropa, en el pelo.
2: Sí, sí. Sí. Yo soy muy sana, aparte. Como que no tomo alcohol, no fumo. Entonces, siento que me penetra un montón. Me atraviesa muchísimo.
0: Claro.
3: ¿No tomas alcohol?
2: No.
3: A mí alguien me dice eso y me miro como fuera un extraterrestre, ¿viste?
1: Pampita el otro día dijo. Pampita dijo, yo no tomo alcohol. Y tomó,
0: sí, que nunca probó una bota en su vida.
1: Nunca probó, ni siquiera.
3: Permitime dudar.
1: Y que recién ahí lo iba a hacer por primera vez.
2: Yo he probado de más chica, en esa época que sentías que tenías que tomar para pertenecer.
1: Claro.
2: Nunca me gustó del todo. Y en un momento dije, si esto no me gusta. Y ya era grande, dije, ¿para qué voy a seguir?
0: ¿Para qué con esta farsa, no?
2: Claro.
3: ¿No te gusta el sabor o el efecto?
2: Las dos cosas.
3: Ok. Hay gente que el efecto de estar borracho no le gusta, estar fuera de control de alguna manera.
2: Claro, claro, sí, sí. Me acuerdo de una de las primeras veces así adolescente de dormirme un poco. Nunca me, claro, pasé de rosca.
1: Sí, claro. A mí me pasa eso con la birra.
0: Te da somnolencia nada,
2: claro,
0: más.
2: Claro.
0: Sí. Y sí, no sirve para nada.
3: El whisky te levanta a veces.
2: Claro, bueno, en
3: y
2: algún
3: si no hay otras cosas también, pero en general, digo...
2: No, pero bueno, no me gusta el sabor tampoco, claro, no.
0: Vos, Nati, conviviste un montón de tiempo con una persona que fuma un montón.
3: No, sí, ¿cómo, por ahí, pero sí.
0: ¿Cómo hacías para...?
2: Pero en ese momento no fumaba adentro.
0: Ah, ok.
1: Ah, claro, lo mandabas afuera.
2: Claro,
1: a, sí, fumar, sí, al patio.
2: Sí.
0: Porque es fuerte.
2: Sí.
0: Tipo, vieja... la ropa, el pelo, todo como que te queda y es algo, sí, que no, de lo que no podés medio escapar, ¿viste?
1: Mi vieja fuma, pero no tanto, ponele, fuma uno por día y ese cigarrillo que se fuma es afuera.
2: Mira.
1: Y eso que ahora ella vive sola y sin embargo va afuera, pero, y fuma afuera.
3: Mi mamá, sí, fumó, obvio, toda mi vida y a
1: ¿adentro?
3: Mí... ¿Adentro? Ella fuma en su escritorio.
1: Mira.
3: Y en el living, sí, mi mamá fuma adentro. Y nunca me molestó, nunca sentí el olor a cigarrillo, nunca lo...
0: Y pero
3: nunca
0: capaz,
3: me molestó.
0: Justamente en contraposición a lo que dice Nati, de que ella es como muy sana y que no como que te impacta menos.
1: Claro.
0: Porque,
1: claro.
0: Pero a mí, como allá está el olor de la mano, es...
2: Pero claro, lo tenés incorporado de chiquita. Sos como una gran fumadora pasiva.
1: Claro,
2: entonces,
1: sí.
2: Sos como
1: una fumadora pasiva.
3: Claro, sí, sí. Yo creo que no me queda mucho.
1: No.
3: O sea... No, pero es que tengo unos hábitos entre yo y los que me rodean, digamos, no.
2: Claro, no, por eso, ya los tenés incorporados. Por ahí también cuando te limpias del todo, ahí volvés a sentir los olores.
3: Es, ¿sí?, como el amor.
2: Claro.
0: Oh. ¿Cómo?
1: ¿Qué?
0: No sé. ¡Qué trágica!
1: Pensé en una canción de Taylor Swift que hace metáfora con eso y mi mente fue como, bueno, eso. Pero sí.
2: Pero sí.
0: Bueno, Nati, acá tenemos un montón de cosas que nos trajiste como tópicos, como punteitos de lo que vos hablás en tus columnas en YouTube y en, ¿estás en Twitch haciendo vivos?
2: Lo que suelo hacer últimamente es hacer el vivo en Twitch, después lo subo a YouTube.
0: Sí.
2: Y en Futurock tengo mi columna también.
0: Sí, claro, en Furia.
2: Antes hacía muchísimos videos, sobre todo en la pandemia, fue como mi fuerte hacer video ensayo y dedicarle, sí, porque sí, básicamente sí, no teníamos otra cosa que estar frente a la computadora. Ahí sacaba, a veces sacaba 2 o 3 videos tipo ensayo por mes.
0: Es un montón.
2: Sí.
1: ¿Qué quiere decir tipo ensayo?
2: Plantear una hipótesis y desarrollarla siempre desde el cine. Entonces, por ejemplo, no sé, micromachismos. Entonces, sí, trabajar con películas que abordan esos temas.
1: Uh-huh. Escenas y demás.
2: Claro. O de la tele también. Tengo una tesis de Cris Morena de esa época de la pandemia, por ejemplo. Esa fue una de los primeros videos que más circularon y que me abrió bastantes puertas. Bien. Como que me acuerdo que me invitaron a un montón de lugares que todavía era como que, bueno, todavía no empezaba a circular por los medios y de repente me llamaban.
1: El primero que se pegó, digamos.
2: Claro. Y después ya en los últimos años estoy más haciendo vivos, que medio es similar igual el formato.
0: Sí, porque haces mucho de una interpretación o como un análisis, pero lo haces en vivo.
2: Claro, lo voy haciendo en vivo. A veces lo que tenían los ensayos es que tenían mucho tiempo atrás de producción, de ver muchas películas, leer, no sé, como mucho trabajo por detrás. El vivo tiene algo más de la inmediatez, pero sí tiene el feedback con la gente. Entonces también eso es como es otra cosa, pero también está bueno. Y esos los subo a YouTube.
0: Sí, claro. Sí, como unos recortes de eso.
2: Claro.
0: Saludás a la comunidad.
2: Arruinadora.
0: La comunidad arruinadora y a la gente del el team diferido. Eso, claro. El team diferido. ¿Qué te iba a decir? El próximo, ¿tenés como tipo punteos de cosas que querés hablar o directamente cuando prendés la cámara se te ocurre y decís como, bueno, hablo de esto?
2: No, sí, me armo siempre un punteo antes. Como en general es la película que vi en la semana, por ahí me dispara para nuclear varias películas. Por ejemplo, el último video, más video ensayo, es sobre intersexualidad, que justo había visto mi querida señorita, no sé si la vieron, una peli. Es de los Javis, los ubican, los de La Mesías, Paquita Salas,
0: claro.
2: Veneno. Sacaron una peli sobre una persona intersex. Entonces ahí empecé a buscar, me reinteresó la temática y muchas veces aprendo yo misma, como que digo, este tema, y empiezo a leer, a buscar otras películas, y ahí tomé varias, que es un tema bastante polémico y que no hay mucho material, entonces bueno, me meto ahí medio en ese nicho y ahí hice un video ensayo en realidad, pero medio que la lógica va por ahí, como que antes no suelo aprender a ver qué onda, como que en general siempre me armo algo antes.
0: Claro, claro, okay. Claro, eso está buenísimo.
1: No es que, por ejemplo, para subir los videos te preparás y después tenés otros streams aparte hablando de lo que vos quieras.
2: En general, por ahí, últimamente lo que hago con el ensayo es cuando me llama...
0: Estamos en modo radio. Estamos en modo radio, se cayó el video, pero seguimos en vivo, así que la gente nos va a escuchar.
4: Sí, lo estamos arreglando, es el programita, pero ya vuelve.
2: Tranqui. Me censuraron.
0: Nati, censura. Por hablar de intersex, de los Javis. Claro.
3: De los Javis.
0: No
3: de
0: se puede
3: Javis.
0: Hablar de gays acá.
2: Claro, ¿qué pasa con los trolos? Pronúnciense en el chat los trolos. pero bueno, hay algo de eso, ¿no? Como que en general es medio la temática que me está vibrando. Y voy mucho con lo que a mí me llama la atención. Soy muy orgánica, no soy muy marketinera, no me sale eso tampoco. De pensar, a ver qué está pegando. Que hoy en día siento que por ahí los streamings son muy de lo que está pasando.
1: Sí, lo que garpa. Sí,
2: el chisme. Sí. A mí no me sale eso. Me encantaría igual que salga, pero no me... Uh-huh. Entonces es como que voy más por alguna motivación personal o de curiosidad, quizás. Voy por esos lados.
3: Ok, cosas que te gustan a vos. ¿Y cómo lográs ir descubriendo cosas nuevas que te gustan por fuera de el algoritmo y las cosas que el algoritmo quiere que te gusten o que veas, ¿no? Como
2: claro,
3: para sorprender, a la audiencia, que no sea como...
2: Sí, no sé si es lo que más funciona igual, justamente, claro, lo que hago. Es como, es antisistema, anti todo, antialgorítmico. La verdad que no lo sé, es como que siento que es muy genuino, que de repente conecto con algo. Yo sigo haciendo teatro independiente, por ejemplo. O sea, claro, todo lo que hago es todo por fuera, sí, de lo que no da plata, claro, no sirve para nada.
0: Pero da mucha satisfacción. Sí, sí, sí. ¿O no?
2: Eso sí, seguro. Pero digo, es como que me sale de medio de esa manera. Entonces es como que hay algo que me lo siento en el cuerpo y voy a por ello, ¿no? Uh-huh. Así que no sé si tengo. Sí, me parece que es más por el deseo, por algo que, por la curiosidad, la empatía quizás, uh-huh. Pero vamos por ese lado.
0: Yo tengo una recomendación para pedirte, porque estoy lentamente entrando en el mundo del cine de terror, ponele, que es algo que nunca había consumido. La primera peli que vi fue Hereditary. Que me encantó.
1: Arrancaste bien.
0: Sí, sí, sí, porque sabía que era como una peli de culto. Viste que en general las películas de terror son como medio vistas, tipo puesto menor.
2: Sí,
0: como
2: sí,
0: que son
2: sí,
0: medio no burdas, no son tan valoradas, qué sé yo. Y esta película como que parecía que tenía como un cierto estatus dentro
2: claro.
0: De como actuaciones muy piolas, una buena historia. Después vi Maxine y por último fui al cine a ver Obsession.
1: Uy, película.
0: Casi me infarto, sí, o sea, sí, una sí. Experiencia que la que no estoy acostumbrada. Y me gusta, como me interesa esto de que las mujeres son muy protagonistas en el terror, o por lo menos últimamente están siendo muy protagonistas en el terror. ¿Tenés alguna recomendación piola o no sos muy de las pelis de terror?
2: Yo justamente no soy muy del terror, pero tengo recomendación. Me pasó siempre que soy muy cagona. Tengo parálisis del sueño, esas cosas.
0: Ay, la concha de la madre.
1: Terrores nocturnos.
2: Claro, entonces cualquier cosita mínima para mí es muchísimo estímulo.
0: Sí.
2: Me pasa la noche, me ha pasado de ver, por ejemplo, a Bojack Horseman a los pies de la cama.
1: ¡No! ¡No! ¡No!
0: ¿Qué? Me pasó. Además, en una parálisis de sueño.
2: En una parálisis de sueño.
1: ¿Por qué, boluda, qué horror? ¿Venías viendo Bojack?
2: A preguntarle a la psicóloga. Toma. ¿Qué? Pero tengo como la imaginación muy ahí a flor de piel, entonces me ha pasado de cualquier cosa, con pocos estímulos yo te armo fantasías y...
3: Igual para... sí, un poco me pasa... me pasa que quizás soy muy miedosa en mi casa, por ejemplo... Cuando estoy sola, porque me imagino muchas cosas que podrían pasar en una película de terror.
2: Claro,
3: entiendo lo que vas. Como sí, que sí, la imaginación es tipo... Taca, taca,
0: no,
3: taca,
0: igual
3: taca,
0: me
3: taca,
0: sirve, taca. Porque yo también soy muy cagona, entonces siento que tus recomendaciones van a venir como de un terror un poco más soft y que siento que me voy a poder llegar a bancar.
2: Bueno, vieron que ahí está medio de moda el terror medio cínico, comedia ácida, Get Out, no
0: sí,
2: sé
0: si sí, sí, sí, sí, esa la vi también, esa
1: Get
0: la
1: Out,
0: vi.
1: Muy buena.
2: Hay una serie nueva que es Widow's Bay.
3: Ah,
2: sí.
3: La recomendó mucho Male.
1: House.
2: Claro.
1: House también.
2: Vi que la recomendó Male Pichot y ahí la empecé a ver. Es una serie que sucede en una isla donde suceden cosas fantásticas del mundo más del terror. De hecho, hay como referencias a Stephen King, como mirá. Al Resplandor. Bueno, como hay muchas referencias directas a otras películas, a novelas. Y el alcalde de la ciudad, de esa isla, es gracioso porque él es negador. Entonces todo el tiempo, tipo, no sé, aparece una bruja, y él todo el tiempo como explicando las cosas como si pasaran en... No, como que justifica ese terror con algo...
3: Está bueno.
0: De un lado como más...
2: racional.
0: Como para bajarlo a tierra y decir, no, chicos, no.
2: Claro.
0: Ese es mi papá. O sea, literalmente mi viejo siempre es así, ¿viste? Como pasa algo paranormal y yo siento agarré algo de eso. Siempre intento como tipo, no, nada que ver, no hablaste con un muerto.
3: No.
2: Es que yo creo que las personas que somos muy cagonas nos pasa eso, tratamos de justificar todo el tiempo. Pues yo también hago lo mismo, como que pasa cualquier cosa, no, si es el viento, no sé.
0: Sí.
2: Todo es
0: un gatito que está caminando por el techo.
2: Claro, sí, sí.
1: Yo todo al revés, en realidad.
2: Ah, ¿sí?
1: Es como que digo, un ruido seguro es un fantasma, digo.
0: Ya te entregás a la...
1: O me están entrando a robar, es lo primero que pienso.
3: Bueno, en el mundo de la gente con miedo hay dos tipos de miedos. Miedo a lo sobrenatural, que es mi caso. Yo siempre que pasa algo, tipo, estoy en mi casa sola y hay un ruido y asumo el espíritu.
1: Claro.
3: Se recontamina el espíritu y hay gente que tiene un miedo más a la inseguridad, a que le entren a robar.
1: Yo tengo ese miedo. No. Sí, desde que me entren a robar y estar sola.
3: Sí.
1: Una vez, hace poco lo conté, que me pasó que yo tengo ahora donde vivo, tengo una escalerita y la cámara tengo arriba. Pero viste, todo se escucha abajo porque no es cerrado. Es como, viste, un loft.
2: Claro.
1: Y un PH, no sé cómo se llama.
3: Loft.
1: Y escucho algo abajo cuando me estaba a punto de dormir y lo primero que hago es ver qué hacía la gata. Porque yo dije, los gatos escuchan más que nosotros y están como más alertas.
2: Sí,
1: entonces me quedé, tipo, prendí la luz, la gata estaba sentadita en mi cama y yo dije, si hay algún ruido que tal vez yo no escuche, lo va a escuchar ella primero. Entonces me quedé como 5 minutos mirando a la gata fijo así. La gata me estaba mirando como diciendo, ¿y este boludo qué le pasa, no? Pero hice eso y dije, me entraron a robar.
0: No, igual en la casa de la Colo, en la casa de la Colo yo fui y realmente se escuchan de arriba las cosas. Muy fuerte.
1: Sí.
0: No sé qué es, pero yo tenía miedo.
2: Sí. Igual vos dijiste loft y yo me imagino que es como el departamento de Gabriel Corrado en Chiquititas. ¿Vieron que los departamentos de los galanes de los 90s siempre eran
3: el loft? El de la publicidad del perfume.
1: Tenía una escalerita arriba.
3: Que es, es el hermano de Ivo Cucharida.
2: Claro. Ah, mira.
1: Y loft no es el stream de Candemol FS, no, que también daba miedo.
2: Pero siempre vivían en un loft. Sí, sí, sí. Hecho, el de Gabriel Corrado tenía un ascensor, me acuerdo.
3: Ah, ¡ay, qué ordinario!
0: ¿Cuál es la peli de Darín? Es que él vive así como en un loft todo muy modernoso, que él está divorciado y tiene una nueva novia.
2: ¿Es la que se separa de Mercedes Morán y después se separan por un tiempo y después vuelven?
0: No, es pensado. Una peli tipo muy conocida. La que la mamá se casa con el papá.
3: El hijo de la novia.
0: El hijo de la novia. Que tiene como un loft así. ¿La viste?
2: Sí, sí, la vi mucha. Pero no me acuerdo del loft.
0: Como tiene todo tipo ladrillo a la vista y todo. Sí. Igual muy como 2000ero.
1: Sí, medio fábrica.
3: Sí, esa película le salvó la vida a Darín, ¿saben?
0: ¿Por qué?
3: La vida no, pero los objetos personales, por lo menos. Un día estaba en una gira de teatro, algo así, en una combi con otros famosos y, no sé, laburando en un lugar. Uh-huh. Y se están bajando para ir a comer a un lugar y los paran para afanarlos. Tipo, los van a robar. Y el que le está como apuntándolo con el arma lo mira y le dice al otro, boludo, es el hijo del primo. Es el cuñado del abuelo, una cosa así. Sí.
0: El novio de la vieja o algo así. Le dice, es el novio de la vieja.
3: Algo así. Sí, y sí, tipo, what the fuck.
0: Y después se dio cuenta que estaba referenciando la película.
1: Claro. El hijo de la novia.
0: Creo que dijo el novio de la vieja.
2: Puso de nuevo de moda el mascarpone. Me acuerdo del tiramisú con mascarpone.
1: Ay, qué rico.
2: Toda la película estaban hablando del tiramisú con mascarpone.
0: Claro. Que lo quería sacar porque era muy caro y no les alcanzaba.
2: Claro.
0: Qué rico.
1: Qué rico.
0: Bueno, si tienen cosas ¿Darín? Que... ¿Qué?
1: Sí,
0: si tienen recomendaciones para pedirle a Nati, pueden mandar un audio al 11-40-41-96-60. ¿En qué momento están para recibir una recomendación? Por ejemplo, estoy muy futbolera. ¿Qué película me recomendás?
3: Para hoy a la noche. Hoy a la noche, después del partido de Argentina, si gana, ¿qué peli veo? Si pierde, ¿qué peli veo?
1: No, en el chat, pierde nos pegamos un tiro.
3: No, bueno.
0: No, colorada.
2: En el chat preguntan por la película de Spielberg. La fui a ver al cine, ¿la vieron?
3: Ay, no, la vi porque ¿cuál no es me la gusta última? El espacio. Pero
1: todavía no la vi.
2: Disclosure Day.
1: Sí, el día de la revelación.
2: Claro.
0: Ahora es la del... ¿Cómo del espacio?
2: Porque es extraterrestre.
3: Sí, amigos, los aliens.
2: Claro, es un día donde de repente se revela una información clasificada sobre extraterrestres, aliens... Y están como los que trabajaban ahí, que se escapan, unos del servicio secreto, con información y dicen, no, hay que darle a la gente la verdad, que se descubre la verdad. Y gente que dice, no, pero si la gente sabe la verdad absoluta, ¿en qué van a creer? Entonces hay toda una conversación, por un lado religiosa, si la gente va a seguir creyendo en Dios después que sepa que existen los extraterrestres o no. Y está Emily Blunt, que empieza como a recibir información desde el espacio, desde los aliens.
0: Ella es el canal.
2: Claro, habla en lenguas. Es muy graciosa Emily Blunt porque tiene como toda una parte dramática y a la vez de repente se pone a hablar en polaco, en italiano.
1: Wow.
2: No es tan del espacio igual, o sea, como que es más metafórica la parte
3: como
2: esa.
3: Como Spielberg. Sí.
1: ¿Cuál te gustó más, esa o Project Hail Mary?
2: Esta.
1: Está.
2: Pero hay una diferencia.
1: A ver.
2: Yo Project Meli, la de Ryan Gosling, medio que la odié.
0: Que también es también es de espacio.
2: Es de espacio. Sí.
1: Sí, también.
2: Pero porque la vi también en mi casa.
1: Sí.
2: Y esta la fui a ver al cine. Entonces yo creo que la base de la experiencia ya es completamente diferente.
3: No es justo compararlas.
0: ¿Seguís? ¿Te sigue gustando ir al cine?
2: Me encanta.
0: Boluda, yo siento que le perdí el amor de ir al cine porque como la gente, no sé si... vos lo vivirás de la misma forma, pero siento que está muy como maleducada, boluda, la gente.
2: Sí.
0: Abre el celu y de repente tiene la luz muy fuerte y no piensa que puede molestar al de al lado.
3: Se ponen a jugar al Subway Surfers.
0: Sí, se ponen a revisar los likes de las historias.
2: No me ha pasado igual tanto así.
0: Hablan fuerte, viste como...
1: Pero al principio de la peli, dentro de la peli también te pasa.
0: Me pasó, esto lo conté 500 veces porque me indigna de una manera terrible. Fui a ver Hamnet. Ah. Y estábamos todos súper llorando y el momento en donde había una señora atrás que hablaba muchísimo y en el momento en donde ella va a ver la viste Hamnet.
2: Sí, sí, sí.
0: El momento en donde ella entra al teatro, que es la primera vez que va a ver una obra de su marido y encima que es una obra hecha para su hijo que se había muerto, la señora empieza, ahí estuve yo. Sí, sí, con este tono, ¿eh?
2: ¿Qué?
0: Sí, sí, ahí estuve yo cuando fui a Londres y no sé qué, no sé cuánto. Oh, señora, cállese, estamos llorando en esta parte.
2: Ay, Dios, ¿qué le importa? Me pasó, pero fue lindo lo que me pasó con Belén, la de Dolores Fonsi.
0: Hermosa.
2: Que estaba lleno de chicas, obviamente, el cine, y al lado mío había unas chicas y había unas que estaban tipo partido de fútbol viendo Belén, aparte.
0: Claro.
2: Que es tipo un aborto.
0: Sí, sí, sí. Sí.
3: ¡Dale!
1: La lucha.
2: Y estaban tan comprometidas y lloraban y comentaban, pero como desde un lugar de viviéndola tan a flor de piel que un poco me conmovía, me llegaba.
0: Claro.
1: Sí. Igual mirala en tu casa en el sillón si quieres hacer eso.
2: Igual le mando un beso porque después me enteré que era seguidora, no me dijo nada. Pero por una otra me escribió y me dijo, porque yo esto lo mencioné un día y me dijeron, la chica que le pasó eso, que estaba sentada, te sigue todo, así que le mandamos un beso.
0: Ah, bueno, le mandamos un beso.
2: No, y aparte era como algo de, medio como del fútbol. A mí, yo lo vivo medio así el cine también, como algo de sentir esa pasión, de poder ver una película y que, sí, no que te prendan una notebook al lado y que te pongan a laburar. Pero,
0: sí, que saquen el iPad.
2: Claro, que no tenga nada que ver. Huh. Pero si la están viviendo, yo soy medio... Si, por ejemplo, por ahí te emito unos grititos.
3: Bueno, no, un gritito puede ser.
0: Bueno, pero viste esas reacciones que son como muy orgánicas de...
2: Claro,
0: ¡ah!
2: Claro,
0: mirá lo que pasó. Sí. Pero charlar tanto, no sé. Igual yo tal vez debería ser un poco más permeable
3: No.
4: No. No, la gente
3: está
4: mal.
3: Vos estás bien, la gente está mal.
1: Sí.
3: Está bien, o sea, una cosa es comentar así y otra cosa es.
1: Aprovechando que estamos hablando del cine, ¿qué películas se vienen como para ver? Porque tengo ganas de volver a ir al cine.
2: Ah, yo tengo ganas de ver, pero todavía no sé si cuándo vendrá en Argentina.
1: ¿Cuál?
2: Que en Cannes, ahora en esta última edición, hubo muchas películas queer. Y hay una, no sé si vieron Hacks, la serie.
3: Sí,
0: vi los primeros capítulos.
3: Una locura.
2: Bueno, la protagonista, la más joven, Hannah, no me sale el apellido.
3: Me sale Hannah Arendt, que es la de los juicios de los nazis.
2: Es tipo,
3: pero es Hannah...
2: algo así.
3: Sí,
2: no me sale el nombre.
0: A ver, vamos a buscarla.
2: Ahí, bueno, ella protagoniza una peli con la de Expedientes X.
3: ¡No!
2: Que se me fue el nombre ahora.
1: God.
2: Sí, y es una peli de lesbianas.
0: Ella es Gillian Anderson.
2: Gillian Anderson.
3: Hannah Hobart.
0: Hobart.
2: Me parece que no, que eso es distinto.
0: Hannah Einbinder. Imaginemos que se pronuncia así.
3: Hannah.
1: En la Odisea también dice la gente.
2: En agosto se estrena una peli de ellas dos que se llama tipo Sexo Adolescente, no sé qué, y están las dos ensangrentadas en el póster.
1: Wow.
2: Si lo pueden buscar, yo creo que creo que para mí va a ser una de las pelis del año. Pero bueno, hay que esperar.
0: ¿Esta ya se estrenó, dónde dijiste? En
2: Cannes.
0: Ah, en Cannes.
1: Una de las pelis del año es Obsession, la que vos viste.
3: Hoy la voy a ver.
0: Ah,
1: ¿hoy la vas a ver en el cine o a dónde?
3: No, ya está para bajar.
1: Ah, la puta. Porque en el cine es tremenda.
3: Ya la tengo bajada.
1: En el cine es tremenda. Yo vi, un viernes vi Backrooms, al otro viernes vi Obsession y Obsession no hay con qué darle.
0: Sí, está buena.
3: Es re manija.
1: Una cosa de locos.
0: Está buena.
2: La última de Almodóvar también está.
1: Ah, también está.
0: Yo no vi la anterior, que escuché un video tuyo igual en donde no me acuerdo si fue el video o la columna en Furia, pero que hablabas de la peli que Tilda Swinton...
2: Claro, con Julianne Moore.
0: Sí, pero no me acuerdo cuál de las dos tiene como una enfermedad terminal.
2: Tilda. Tiene, sí, y la... esa es la anterior a la anterior a la anterior.
0: Esta es hermosa.
2: Madres Paralelas. Estamos hablando de la habitación de al lado, ¿es?
0: Sí, no creo confundo. Que sí.
1: Sí, la última.
0: Que es la primera... esa es la anteúltima, me parece. Ahora sacó una más.
1: ¿Otra?
2: Claro, sacó una nueva, sí.
0: La protagoniza...
2: Es Baraglia.
0: Leos Baraglia.
1: Ah, sí, la vi en la portada.
0: Algo de Navidad.
2: Amarga Navidad.
3: Amarga Navidad.
2: Sí, sí. Sí, Amarga Navidad me encantó. Y no sé si capaz que sí en el cine esa, porque también está las películas de Almodóvar que tienen el color, unos planazos, todo lo que es el arte es espectacular, está bueno para ir a verla al cine, la música.
1: Claro.
2: Pero esta que decís es la primera película, La habitación de al lado, la primera hablada en inglés.
0: Claro.
2: Que al principio me costó entrar, porque de repente todo ese melodrama de Almodóvar, que una está acostumbrada a Penélope Cruz, Carmen Maura, de repente yankees.
0: Sí,
2: es raro.
0: Raro.
2: Y sí. En un momento entre yo, como que hay algo más que él dice, como si pudiera sintetizar todo ese melodrama, toda esa cosa más barroca, en algo más minimalista, hacia adentro, concentrado, condensado. Porque sí, Tilda se está por morir, quiere practicarse eutanasia, entonces le dice a una amiga, vámonos a una casa lejos de todo, y yo en algún momento voy a fallecer.
1: Claro.
2: Esa es la premisa de la película, que es fuerte.
0: Que en algún momento que no se lo va a avisar.
2: Claro. Le dice, en un momento voy a dejar la puerta abierta cuando esté, o cerrada, no me acuerdo, creo que era abierta. Si está abierta la puerta es que ya está.
0: Ya lo hice.
2: Claro.
1: Ah, qué fuerte.
2: Sí, sí, sí.
1: Si la deja cerrada porque todavía no.
2: Claro.
0: Y es, la película, más allá de esta, de la eutanasia, me imagino que debe hablar, habla de un vínculo entre ellas dos y de la amistad y eso, o más...
2: Sí, son re amigas ellas, entonces es como un momento también de acompañamiento de la amistad, sí, de la profundización de ese vínculo. Amarga Navidad, que es la última, que esta es Sbaraglia, es más meta, como que vieron esas pelis de Almodóvar, que hay un director que está escribiendo, entonces sí. Vas a ver la historia dentro de la historia.
0: Me encanta.
3: Como una de las últimas de él.
2: Dolor y Gloria.
3: Dolor y Gloria, que es muy autorreferencial, es casi una
2: Qué hermosa.
3: Eso me encantó.
2: Me encantó.
3: Me encantó.
2: Bueno, Amarga Navidad va en la misma línea que Dolor y Gloria.
0: Me encanta.
2: Que La ley del deseo, claro. Como que son todas medias que están en la misma... Sí. Sintonía.
0: Hermoso.
2: Metalingüísticas.
0: ¿Hay algo que está pasando o que solamente lo imagino yo en la cantidad de secuelas, precuelas, live actions?
2: Sí, te entiendo. Como que hay algo que se repite medio siempre lo mismo y que no hay cosas nuevas.
0: ¿Qué pasa con eso? Sí, el otro día fui a ver Toy Story 5. Ya está. A ver.
1: Muy
0: está.
1: Buena. Yo
0: Toy Story 5. Está buena, está buenísima.
1: Sí, está buena.
0: Los adelantos de las pelis eran todas o live actions o remakes o no sé,

0: constante de traer cosas que ya fueron éxito y resurgirlas. Y por otro lado, también medio con lo algorítmico, justo lo que decías vos, Juanita, esto de medio ir a lo seguro también, a la fórmula que ya está funcionando, y me parece que favorece ese algoritmo. Y que cuesta mucho apostar en ideas nuevas, en gente nueva, en la renovación, de como que todo siempre medio va a lo seguro, ¿no? Como
1: claro.
0: Que hay algo de eso.
2: Sí, hay que hacer un paréntesis también en las nuevas películas que están sacando los creadores de contenido de YouTube, que ahora son directores como Obsession.
1: Sí, Backrooms creo que también.
2: Backrooms, que son de A24.
1: Claro.
2: Y de un par más, creo que Bringer Back también es de sí. YouTubers. Y ahí sí, hay poco presupuesto y las películas están rompiendo.
0: Yo vi una peli, me estaba, mientras decían, recordando el nombre, que es buenísima y es bastante nueva, que también es de creadores de contenido de redes, de unos chicos que son músicos y como que medio que están 20 años, 30 años, ya son adultos grandes, que no la pegan. Y de repente viajan en el tiempo, pero no me puedo acordar el nombre.
1: No, muy buena.
0: Y la hicieron con cámaras, en un equipo de como mucho 5 personas. Sí. Y la peli está buenísima, con mucha referencia a Volver al Futuro. Y con materiales de archivo de ellos cuando tenían 20, porque ellos venían grabando desde esa época. No me puedo acordar el nombre.
1: Muy buena.
0: Pero ahora el chat te va a ayudar, si alguien me ayuda en el chat, que es buenísima. Es una comedia. Nirvana The Band, The Show, The Movie. Esa.
2: Re largo el nombre.
1: Muy buena.
0: Por eso no me acuerdo. Nirvana The Band, The Show, The Movie.
1: Y es una peli independiente.
0: Sí. Y eso, trabajan con materiales de archivo de cuando ellos eran repibitos. Pero bueno, y la peli eso, con un equipo súper chiquito. De,
3: claro. ¿Se puede ver en algún lado, Nati?
0: Yo tengo un recetario en mi Instagram, que es Nati Maldini, donde le digo así, donde tengo mucha película, medio que corre por fuera de los circuitos.
2: Ok, claro. Bien.
0: Ahí está en ese recetario. Streamio.
4: Chicos, aprendan a bajar películas, año 2026.
1: Y sigan a Nati en su Instagram, por supuesto, para saber de dónde.
0: En la bio hay un link, que vieron esos de que te aparecen todos los links que una pone, las entradas de las
1: un link tree.
0: Y ahí, claro.
2: ¿Tenés
0: eso.
2: Letterboxd, Nati, también?
0: Tengo, sí.
2: ¿Cómo es tu Letterboxd?
0: Maldini Nati o Nati Maldini, algo así era. Okay. Ah, mira, ahí está el recetario, en Es mi columna y la arruino si quiero, que es mi columna de Futurock, está el recetario donde están las películas.
4: Bien.
1: Muy bueno.
0: Muy es
1: bueno.
0: Es rústico, rústico.
1: Pero es buenísimo. Ah, esto bien. Es oro puro.
0: Sí, si no lo mostraría tanto por las dudas.
1: Para ver si nos levantan.
4: Porque no deja de ser ilegal.
0: Por las dudas.
3: No, no. Yo tenía una pregunta, perdón.
0: Sí.
3: Ya que esta mesa de expertas, que quería saber qué opinan acerca de una, quizás de las mejores actuaciones que veamos este año y probablemente sea merecedora de un Oscar. Y me parece que es para destacar.
0: ¿Qué va a decir?
3: Lo podemos ver.
0: A ver.
2: Ay, lo amo.
0: Ay, creo que no la vi esta tarde.
2: Sí, sí. Messi.
4: Spider-Man.
2: ¿Sí?
1: Sí.
2: Y el... Hey, I heard you were looking for me. Sí.
5: ¿Cómo?
2: Sí, sí, ¿cómo?
3: La cara de grito me destruye. Ah,
0: ¿por qué es CGI terrible. Aparte, no? ¿Por qué es CGI?
1: Sí.
0: Es un gran problema de este milenio aparte para mí. Como ese, como vieron los efectos digitales que están como muy truchos.
1: Sí,
2: es muy trucho esto.
1: Sí, para mí Messi no quiso ponerse un arnés y le dijeron lo solucionamos.
3: No, pedo,
1: total. No entiendo igual por qué accedió a hacer esto y por qué no está Julián Álvarez en su lugar.
2: Bueno, es más porque Messi.
1: Está bien, pero Julián Álvarez es el hombre araña, chicos.
4: Sí, pero ellos no saben eso, me parece.
2: Pero ¿por qué lo hizo por las criaturas?
3: Exactamente, yo iba a decir eso con el podcast.
1: Me imagino que le
2: pasa. Sí, de verdad.
3: Hay cosas que los empiezan a hacer por los hijos.
1: Ah, ya entiendo.
2: No hace como a plata.
1: Bueno, para dejarle algo a los hijos. No, me imagino. No, claro, para que digan, ah, mirá, papá está con Spider-Man, ya entendí.
2: Claramente no es por la plata, chat.
1: Me parece que sí, que hay algo en eso y también todo se soluciona con CGI en plan tipo, sí. Contratamos
4: como
1: otro...
4: el objeto, no importa.
1: No, sí. No, o contratamos otro actor para hacer de este actor hace 20 años. No, pongámosle la cara sin arrugas.
0: Bueno, una con la que odié, la de Tom Hanks, que están Tom Hanks y Jenny de Forrest Gump,
1: sí.
0: Que es todo en un plano, es solo un

0: plano la película y va pasando el tiempo, es la historia de ese plano, de ese recorte, durante, como si hubieran puesto la cámara en la época de los dinosaurios, en los 80s, en ahora, en los 60, y toda la peli es ese plano fijo, de CMX es la peli. Y está Tom Hanks joven y con CGI es horroroso y es no, por Dios.
1: Como pero que te das cuenta que le falta algo,
0: sí.
1: Alma. Es medio como la IA, que uno de, los tópicos de acá es odio la IA, nada más que eso. Y me interpeló tanto porque yo también.
2: No, se ve horrible. Para mí el futuro, para menos en lo que es publicidades, va a terminar siendo más prestigioso una publicidad hecha con Movie Maker que con IA.
0: Ahora mejoraron lo de los ojos, ¿vieron? Que antes era como que hacían como unas cosas así. Que
1: como que revoleaban los ojos.
0: Se iban.
3: Sí, todos se iban mejorando.
1: Y, y muchos dedos también.
2: Sí, claro. Sí. En una época tenía siempre 6 dedos la guía. ¿Viste?
1: O
2: que
1: más. Sí,
2: o más. Como que había algo en las manos que no le salía.
0: A mí lo que me da miedo es que nos bueno, ya está pasando que cada vez seamos más idiotas.
2: No, bueno, esto pasó hace un montón, amiga. Sí, pasó hace un montón. Tengo algo para contarte sobre la humanidad.
0: Pero todavía no, el potencial de poder ser más idiotas no tiene techo. O sea, como entonces eso me da miedo, sobre todo.
1: Estamos llegando lentamente a convertirnos en lo que los personajes de Wall-E.
2: Sí.
3: Sobre todo los yankees. En
1: los
3: Wall-E.
1: Gordos en scrollean,
0: claro.
1: Esas sillas.
2: Scrollean.
1: Sí, reposera y scroll para siempre.
0: Yo hace poco compartí The Hacks, esta serie que justo les hablaba. Son dos comediantes las protagonistas. Entonces, de repente aparece un chaboncito que le quiere comprar como el formato de la forma en que ella hace los chistes y decirle, bueno, mira, a partir de ahora vos no necesitas escribir. Le decís a la IA, como con tus características personales, con tu personalidad, y te escribe los chistes. Y ella dice, me estás matando, porque yo detrás de cada chiste, así sea el más pavo, tengo 600 atrás, hay todo un proceso creativo que te lo está salteando. Y a mí eso, sobre todo en el arte. Después para, no sé, ella de hecho les dice, bueno, vayan a descubrir la cura contra el cáncer. Claro. Eso me parece bárbaro.
2: ¿Por qué usan la energía en algo que
3: ay,
2: no
3: pero
2: sé.
3: No, iba a decir una guarra.
0: Decilo, decilo. ¿Qué?
3: No. Es una pelotudez, obviamente. Pero que usen la IA como para buenas cosas. Tipo, mira, el cáncer es tal y tal célula. ¿Me das opciones de cuál puede llegar a ser la cura?
0: Claro.
3: Y que se use para esas cosas. Obviamente es imposible, sino ya obviamente lo hubiesen hecho.
2: No sé.
3: Pero digo,
1: no, pero se están haciendo cosas que...
3: Pero para eso tienen que ser, ¿no?
1: Hay ciertos diagnósticos que no son perceptibles en el ojo humano hasta cierto punto. Entonces, se pueden detectar muchísimo antes por la IA... y después hay cosas que, bueno, Seth Rogen lo dijo hace un tiempo, tipo, si a vos no te gusta sentarte a escribir y el proceso que conlleva sentarte a escribir, no seas dramaturgo o claro. No seas guionista o porque realmente lo que querés vos es tener un producto terminado, no sentarte a que eso vaya creciendo y que se vaya creando.
0: Sí, yo para lo único que la uso, por ejemplo, que lo descubrí hace muy poco, que en YouTube vos podés preguntarle, por ejemplo, cuando, no sé, en un video ensayo, me acuerdo que Paulina Cocina, una vez que la entrevistaron en tal lado, dijo tal cosa. Sí. Entonces voy a ese video, yo antes lo que hacía era volver a ver todo el video y lo iba pasando así.
3: Claro.
0: Y ahora le podés preguntar, ¿en qué momento menciona huevo frito? Uh-huh. Entonces... te dice, en el minuto tanto menciona huevo frito.
3: De hecho, hay una página que vos podés cargar el programa de streaming y te dice, no sé, tal, y podés buscar cierta palabra y te marca todos los bots donde se dijo esa palabra.
0: Claro.
3: De un programa de streaming, por ejemplo. Nosotros lo teníamos antes.
1: Es bueno, eso, está
0: eso
1: bueno.
0: Está bueno, pero después es como escribir cosas a mí me resulta, no sé, me siento re ladri si lo usara para eso.
1: Y sí, ¿no? Claro. Sí. O no sé, hay gente que lo usa para sacar ideas de no sé, a mí no me termina de cerrar, de convencer, porque hay algo dentro del proceso creativo que te tiene que gustar y que tiene que ser largo y no sé si engorroso tiene que ser, pero es un poco de prueba, error, buscar, porque si no...
0: Es que yo siento que además una misma aprende y es mejor persona o mejor profesional cuando se banca ese proceso creativo, porque vos ves un montón, no sé, si yo quiero hacer una columna, lo que decía hoy, de intersex, y le pregunto a la inteligencia artificial y me quedo con las dos que me nombra, no, prefiero ver 25 películas, claro. Y vi 25 que quizás no las hubiera visto, si no fuera... no sé, como todo ese proceso detrás, que seguramente perdí un montón de tiempo en términos capitalistas, sí, pero después es como, yo me siento mejor persona por haber atravesado ese proceso. Obvio.
3: Pero porque claro, nosotros también estamos criados de esa forma. En su momento, cuando teníamos, no sé, por lo menos no por mi generación, que estábamos en el colegio y teníamos Rincón del Vago, que te decían, no saques los resúmenes de Rincón del Vago, que eran todos de ahí. Hoy en día las profesoras deberían decir, no uses el chat GPT.
0: Claro.
3: O hay algunas que en la facultad hay personas que han contado que les enseñan a usar el chat GPT para justamente que sea una herramienta y no algo que te facilite la tarea y lo hagas y ya.
1: Pasa que eso que contaba Nati para lo que lo usa me parece que es súper valioso porque hoy en día con la cantidad de información que hay es difícil acordarte de en qué parte lo dijo o incluso en qué video dijo cierta persona algo. Entonces, al tener una cantidad medio infinita de contenido, no es posible para el humano leer esa cantidad de información. Entonces, claro, si pedís, bueno, decime más o menos por dónde va y recién ahí vos vas e investigás en esa sección, es un poco más compatible con la cantidad de información que hay. Lo dije de una forma como muy rebuscada, pero...
4: Para mí también pasa algo con la IA que a veces puesta en servicio de una herramienta, como decía la Colo, recontra funciona. Sí. Yo hay una manera que la amo y hay una manera que la odio, que es puesta al servicio de la melancolía, como las fotos que armaban de IA cuando se falleció el indio, uh-huh, y ponían el indio llegando en el cielo en un asado que hacía Maradona. Entonces es una mierda, no, que buscan la melancolía.
2: El video de Ginsburg con de Cristina ahora Pais también es la cosa más...
4: Es lo peor del mundo, es una mierda que la gente use la IA para ese golpe bajo de la melancolía. Pero, utilizado bien el recurso, para mí, por ejemplo, como este video, es extraordinario.
3: A ver.
4: Son Vinicius y Haaland.

0: que está es igual.
1: Genial.
2: Es igual.
0: Sí, vos decís como para memear.
2: Ah, claro, esta es la película de dónde están las rubias.
0: Claro.
2: Chimpi es el segundo video de futbolistas que no quiere hacer reír.
1: Pero para no, mí, incluso a los jugadores les llegó. Son dos estrellas hoy que están jugando el Mundial.
2: Claro.
1: Y la están rompiendo toda. Y para mí estaba bien utilizado el recurso.
2: Para mí pensé que ibas a mostrar el video, porque justo hoy al principio del programa hablamos de Graciela Alfano.
0: Ah.
2: Y Graciela Alfano hace un uso de la IA muy interesante también.
0: Sí.
2: Hay una búsqueda plástica
3: como
2: en lo que hace. Hay un interés. Hay
3: como
2: una
3: Adriana Aguirre artístico. También. Viste
2: como
3: que
2: Adriana Aguirre.
3: Está una foto así en la puerta de su casa y de repente llega una moto y se sube a la moto y a la moto le salen alas y ella sale volando.
0: Mi papá es muy de hacer esas cosas.
2: Ah,
1: ahí está
2: mira,
1: con
0: qué
1: una
0: linda. ¿Cómo baila Grace?
1: ¿Cómo no bancar al zar, no?
0: No, bueno. La música. Y la gente mirándole el orto ahí.
2: ¿Y esto? ¿Y esto?
4: Pero eso no quita que sean los mejores en dos cosas.
0: No.
4: Fútbol.
0: Ah, bueno.
4: Y creatividad.
0: Imagínate lo que debe poner la gente.
2: Entero.
0: Sí.
2: Qué forma de gastar, qué buena forma de gastar agua, ¿no?
0: Bueno, bancamos sí. Igual este tipo de IA, ¿no? De tipo chiste.
2: ¿Qué sé yo? Hay otras formas también.
0: Ya no sé.
2: Las frutinovelas están hechas con IA también, obviamente. No hay un animador ahí.
3: No, claro.
2: No hay un animador, es puro IA eso.
3: No, también es como una forma de abaratar costos y de no pagarle a un programa, a una persona que haga, qué sé yo, no sé. Hay gente que no tiene los recursos y que necesita hacerlo. Es como es un gran dilema moral. Porque si vos tenés un programa, ponele, ¿no? Digo, un programa de streaming o de radio, lo que sea, que es muy a pulmón y necesitas que alguien te haga algún video.
2: Las gráficas.
3: Claro. Pero después se lo hace un canal de televisión que tiene toda la guita y te da bronca.
2: Sí,
3: totalmente. Que decís, dale, rata inmunda.
2: Sí, porque si lo hacen...
3: Pagale.
2: Pagale a alguien que él...
3: Porque suele ser feo encima.
2: Horrible.
3: Porque, sí, ponele que está bueno, pero si suele
0: Las
3: ser...
0: gráficas también, te das cuenta al toque si están hechas con IA. A mí me da bastante vergüenza.
3: Porque cambia mucho la cara a veces.
0: Sí, bueno, la que subieron ayer del stream donde fui yo, tipo, le puse, ¿quién es esa chica? Porque estaba china con los ojos claros.
3: Claro.
0: Y yo, no soy yo esa.
2: ¿Quién
0: Poné
2: es
0: una foto
2: esa?
0: Mía real.
2: ¿Quién es?
0: Claro.
3: Bueno, esas cosas me parece que no cuesta mucho, sobre todo si tenés un aparato atrás que se puede permitir pagarle a alguien para que haga tu flyer.
0: Sí, por eso te digo.
3: Que solamente poner una foto y abajo escribir, no invitar a Lucía Mollesi, o sea.
0: Sí, no entiendo por qué pusieron mi cara hecha con ella.
2: No, porque
0: hay 3 millones de fotos mías.
2: Porque la gente es rara, boludo.
3: No, es que deben haber usado. Que vuelva a Canva.
0: ¿Sabes lo que me pongo a pensar? Igual ponele, ahora los pendejos que van al colegio, si les tiran un ejercicio para hacer, le sacan una foto y le dicen al chat GPT, resuélvemelo, y se lo resuelven.
3: Claro, ese es el problema.
0: Eso
3: es lo peor para mí.
0: Eso es lo peor porque no hay chance de que... porque no lo hagas porque vos estás haciendo funcionar tu cerebro.
3: Y tu cerebro se está desarrollando todavía.
0: Claro.
2: Obvio.
3: Entonces eso
0: es, y es una facilidad sí que tienen los pibitos porque ahora todo el mundo tiene...
3: Hay un
0: celular.
2: Sí, lo tienen todos, pero hay 150 personas que deberían poner like y no lo hicieron. Solamente quería decir eso.
3: Ay, también. Sí, por favor, pongan like.
0: Pongan
3: sí,
0: like.
3: Si no, ya sentí que es personal.
2: Como... Claro.
0: Yo me acuerdo no, que teníamos nada. El Photomath, que era una especie de...
2: ¡Eso era algo!
0: El Photomath era un coso para que resuelva una aplicación que resolvía...
2: Ecuaciones,
0: que resolvía algunos ejercicios. No todos, pero vos le sacabas una foto y estaba preparada. Y tenía algo de inteligencia artificial para mí. Ahora ya todo con el chat GPT te hace todo.
3: Increíble. Es que hay me pongo un poco neonía, pero hay un escritor que se llama Benazayeg que tiene un libro que se llama El cerebro no piensa, la inteligencia artificial no piensa, el cerebro tampoco. Y habla, por ejemplo, que yo creo que van a estar de acuerdo, la experiencia de aprender cuando hay de por medio, por ejemplo, un cuento, una fábula. Cuando éramos chicas, ¿se acuerdan que por ahí te enseñaban y tenías la moraleja? Porque leías un cuento y lo analizabas y pensabas.
0: Sí.
3: Y ahora es... Si en vez de tener un cuento o algo que interpretar, lo buscas en Google, ni siquiera, ¿no? Como un niño de 6, 7 años, la explicación es, te lo olvidás, como que no lo recordás.
0: Claro.
3: Como cuando, no sé, escuchabas un tema por primera vez y tenía cierto costo escuchar ese tema musical y había que grabar. me pongo re boomer, pero digo, algo de ese costo que te lleva ese aprendizaje, yo siento que te queda mucho más en el cuerpo. ¿No les pasa que hicieron cosas ayer que ni se acuerdan ahora?
2: Obvio. Sí, pero bueno, todo lo que es reglas memotécnicas,
3: claro,
2: te acordás para toda la vida.
3: Claro.
5: Sí, a mí hay algo que me mató una vez, hablando de la pérdida de memoria, que es, era justamente un reel que entraba un chabón de una patada a la pieza de un chabón que estaba scrolleando con un cheque gigante y le decía, por $1,000,000, nombrame 5 TikToks de los que viste que venís scrolleando hace 2 horas.
0: ¡No!
5: Y el chabón empieza tipo... cualquiera le dice, el que viste recién.
2: ¿De qué era?
5: Ay, no sé, cualquiera, el primero que viste hoy. No sé. Y a partir de, y como que medio que el chiste era ese, del reel, y después de ese reel me di cuenta que nunca, jamás, en todo el tiempo que me paso scrolleando, recuerdo un video. Claro. Jamás, no. Ninguno. Me cagó la cabeza. Dije, ¿sabes qué? Lo tiro a la basura. Y después lo saqué de la basura porque tenía que trabajar. Pero realmente fue... terrible, porque pasa eso. O sea, las aplicaciones me imagino que deben estar diseñadas para engancharte, pero así todo no aprendes nada y no tenés. Capaz un tip de cómo pelar un huevo sin mancharte los dedos, qué sé yo.
2: Sí, hasta ahí.
0: Pero hasta ahí. Y hasta ahí nomás, sí. Yo cuando laburaba en Cocineros Argentinos vino un chabón a explicar cómo se ponían los huevos en la heladera, no retuve nada. Ahora me dan los huevos y lo tengo al lado de la hornalla.
3: Claro.
0: Porque me acuerdo que había dicho la forma que lo tenías que poner, que no lo tenías que poner en la huevera porque eso tenía bacterias, y tampoco en la heladera porque en la heladera cuando la abrís pierde algo. Pero no me acuerdo bien cómo era la forma, pero te juro que ni estando con el chabón al lado lo pude retener.
5: Ay, qué terrible eso.
0: Es terrible. Y la generación que nos sigue es terrible porque es cada vez peor.
3: Yo extraño estar aburrida. Tengo nostalgia de estar aburrida. Como que siento que hace muchos años que no me aburro.
5: No te podés aburrir. Es que no podés. A menos que se te corte la luz, ponele.
0: Y no tengas batería.
5: Y no tengas batería.
2: Si se me corta la luz, me voy de un lugar a un lugar con luz.
3: Claro.
5: Bueno, sí, es verdad.
2: Corta.
0: Tal cual, me voy a un bar.
5: Sí, es que antes no te podías llevar tus cosas. Si se te cortaba la luz, ponele, y te ibas a la casa de tu abuela. No te voy a llevar tu teléfono. Y tipo, el teléfono de línea me lo llevo a la casa de mi abuela.
2: Tengo mis primeros recuerdos de lo que era el FOMO. Cuando tenía que irme, tenía que dejar la compu porque íbamos a comer afuera con mis papás o íbamos a lo de mi abuela o algo así. Y era como, pero si se conectan todos al MSN y yo no estoy.
3: Claro.
2: Qué terrible. Y como, bueno, nada, jodete, te lo perdés.
3: Claro.
0: Claro, quedaste como fuera. El FOMO de antes.
4: ¿Cómo?
5: Bueno, chicos.
4: El FOMO.
3: Cambiemos porque si no se
0: nos vamos.
2: Me rebajo.
0: Bueno, quédate un par de pelis para el fin de Nati.
5: Sí, eso. Claro. Antes de irnos, queremos unas recomendaciones arriba. Que no digan que la humanidad está perdida, por favor.
0: ¿Quién dijo que todo está?
3: Bueno, Hacks, una serie de HBO de dos comediantes. Es una, porque para mí está buenísimo porque es ese cruce de generaciones. Una comediante súper joven. Que la cancelan en Twitter.
5: Sí.
3: Y otra comediante que está medio en el descenso, que hace comedia en Las Vegas, como que ya está olvidada, pasada de moda. El representante dice, vos trabajás con esta, vos trabajás, y las une. Y es ese conflicto y esa amistad entre dos personas que vienen de generaciones y mundos distintos. Me parece, es re maratoneable, es muy graciosa, un humor muy ácido. Al principio obviamente ya se odian
5: y
3: después se trata de la amistad, ¿no? entre estas dos. Uh-huh. Y hay muchas temáticas actuales de las que estamos hablando que están en juego en la serie. Después, ¿por qué lado les gustaría?
0: ¿Vos estás humor? Con humor. Pensé que ibas a pedir terror.
3: Puede ser humor, terror.
0: Yo romántica, pero no serie belly.
3: Romántica, una que vi hace poco que se llama Montreal Mabel.
0: A ver.
2: Es como Hiroshima Mon Amour.
3: Montreal Mabel.
2: Mabel,
3: que suena a Mabel.
0: Sí.
3: Es una peli canadiense. Y acá vamos a seguir a una china que vive en Canadá. La familia china, conservadora, tradicional, es una señora que está entrando en la menopausia y tiene a su hija que le dice, mamá, despabilate, hermana, como salí a la calle, aprendí a hablar en francés, que yo ya sé que vos sabés, te estás haciendo la boluda.
0: Sí.
3: Y bueno, y empieza a conectar con un poco la adolescencia, pero después de los 50. se enamora, no sé, como que le pasan un montón de cosas, de rejuvenece después de los 50, que para mí está bueno, y ustedes que son más jóvenes, siento que hay algo que es como que ese miedo, no sé si ustedes lo tienen, como que sentís que un poco la vida se termina después de determinada edad.
2: Sí.
3: Y para mí hay algo de que se va reciclando y se va resignificando, y que siento que, no sé, yo tengo una amiga que es re, la sigo de modelo, tiene 50 y me dice, estoy pasando por el mejor momento de mi vida.
2: Wow.
3: Esta peli, ponele, va por ahí, como algo de...
0: Bien. ¿Dónde se puede ver?
3: Está en el recetario, está.
2: Bien, en el recetario. Me gusta la forma de decir el recetario.
1: Yo, la última que le quería hacer a Nati, simplemente, no necesito una recomendación, solo que me digas si me recomendás ver El Diablo Viste a la Moda 2.
3: No. Pero,
1: gracias, no necesito más respuestas.
3: ¿Puedo decir algo muy cancelable?
0: No.
3: Sí, obvio. A mí no me gusta la 1 tampoco.
2: Sí, yo ya lo
1: sé.
2: No,
1: bueno, ahí nos vamos a pelear.
2: Ya lo sé. Entonces, ya lo sé.
1: Te voy a invitar otro día para discutir.
2: No, y tenés razones muy, muy válidas y muy lógicas. A mí me encanta igual. Acá, pero
3: Juanita está por pegarme un cachetazo.
2: Juana quedó. Yo te voy a decir la verdad. Cuando dijiste, ¿puedo decir algo muy cancelable? Pensé, no entiendo qué cosa cancelable puede llegar a decir Nati. O sea, no entendía por dónde podía llegar a ofender, ¿entendés?
0: Hasta que la escuchaste.
2: Y ahí dije, sí.
3: Es cancelable, ¿verdad?
2: Sí. Cancelable. Ofendió. Te dolió. Bien logrado.
3: A mí me pasa, quizás por haber sido una niña bulineada en su infancia.
0: Same.
3: De sentirte afuera de los grupos de las pibas que están todas así diosas. De sentir que no encajás. Entonces como que todo ese mundillo de minas muy glamorosas, muy flacas y muy a la moda y muy top y todo, es como que me duele todavía.
2: Claro.
3: No puedo pasar la frontera de decir. Porque además, no es que se burlan de eso y ellas están por fuera de esos paradigmas.
0: Claro, son.
3: Siguen replicando lo mismo. Son claro. todas.
0: Y cada vez más flacas.
3: Claro, cada vez más flacas.
2: Sí, sí, sí.
3: Y entonces.
2: Y cada vez más como estiradas, ¿no? En la 2.
0: Botoxiadas.
2: Como están todas así tiesas.
3: Me cuesta mucho entrar como en ese humor.
0: Claro,
3: como,
0: claro.
3: Sí, sí.
0: Tiene sentido igual.
2: Sí, sí. Te genera más rechazo de lo que te puede llegar a generar como una empatía o lo que sea.
3: Claro.
2: Bueno, Nati, muchísimas gracias por venir, por todas las recomendaciones.
0: Okay, Nati.
2: Muchas genial. Gracias.
3: ¿Puedo anunciar
2: ¿sí?
3: cositas? El viernes que viene voy a estar en el match de improvisación La Plata y van bien. A estar Casper, Jorge, varios personajes platenses.
2: Voy a ir.
3: En el match el viernes.
2: ¿A qué hora, Nati?
3: Creo que es a las 9, 10 de la noche.
2: Perfecto.
3: En el link ese está todo. Está las entradas.
0: Pasa tu arroba. Sí. Arroba Nati
3: con Y Maldini.
0: Bien.
3: Y el martes arranca un programa de radio en Radio Ciudad de la Plata.
2: ¡Mira! ¡Ay, felicitaciones!
3: Gracias.
2: ¿A qué hora?
3: Sobre teatro esa parte.
2: Muy bueno. Voy a estar escuchando. ¿A qué hora?
3: A las 7 de la tarde.
2: Perfecto. Lindo buenísimo. Radio. ¡Qué bueno! ¡Qué lindo! Te felicito.
3: Toda la información en mi Instagram, así que...
2: Perfecto. Síganla entonces a Nati Maldini con Y. Y aprovecho para... agradecerle a la gente de Food Truck Store que siempre nos mandan las hamburguesas más ricas de la ciudad. 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Y nosotras entonces nos vemos el lunes.
0: Nos vemos el lunes.
2: ¡Nos vemos el lunes, Colo!
0: ¡Sí!
2: ¡Buenísimo!
0: Pará, voy a anunciarlo.
2: ¿Qué?
0: Que... todo julio voy a estar en el recreo. Gracias por adoptarme.
2: ¡Viva la patria! ¡Viva la patria! Buen fin de semana. Vamos a Argentina.

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15: ¡Pero claro que sí! Sean todos bienvenidos, sean todas bienvenidas al maravilloso segmento de tarde publicado, gestionado y llevado al aire aquí en Radio Vortrix. Un programa que te prepara a vos y a los tuyos para un futuro muy, pero muy negro. El día de hoy, día especial, pues juega la escaloneta, juega Lionel Messi. Día súper mega especial también porque es el cumpleaños de mi padre, de mi viejo, de Mariotto, de Marito, como no le gusta que le digan, de mi papá, claro que sí. También el creador de toda esta mierda, el creador del juego, podrían decir algunos si no estarían en lo incorrecto. El Kia, día del locutor también, ahí hay como una casualidad muy, muy, muy romántica. Papá, te quiero mucho, te amo, ¡mua! Feliz cumpleaños, solo en un ratito te quiero. Nada me enorgullece más que ser tu hijo. El día de hoy, también, en este maravilloso programa, el señorito que ha roqueado la noche, cuya celebración me ha dejado roto para el día de hoy. Duele todo.
16: Te he hecho mierda,
15: boludo. La puta madre, me tengo que levantar re temprano, dormir re poco, me levanté un dolor de cabeza.
16: ¿Cómo?
15: Es el gran, el temible, el incomparable. Ezequiel Shapira Manes.
17: ¡Hola, hijos de puta! ¡Chile!
15: ¿Cómo anda, Kraken?
16: Muy bien. Acá estoy. Resucitado. Bien, quedé bien de ayer igual porque también no terminé tan tarde en realidad. Y llegué a mi casa, me fui a dormir. Y hoy me desperté, me bañé y vine por acá.
15: Si yo hubiese podido dormir estaría perfecto.
16: Claro, boludo. Vos tuviste
15: que ¿Estabiaste mucho?
16: No, poco. De hecho, fue lo bueno, lo que me hizo mandarme bastante entero. Pues tú la mayor parte del tiempo tocando, así que...
15: Sí. Dios mío, creo que fue el cumpleaños donde más música en vivo vi en mi vida.
16: Se gozó, goce
15: fue
16: total.
15: Tus Yapis y las bandas eternas, boludo.
16: Sí, literal. Ese iba a ser posta el nombre del evento, pero hace dos semanas cumplió Frankie, que le mandó un cariño enorme de un termine, y Frankie. Le puso Frankie y las bandas eternas.
15: Ah, entonces no se lo tengo ni idea. Sí, lo único como sí. Raquel. Me duele, todavía me duelen los oídos. Estaba a un volumen sí, Club
16: hay que,
15: B.
16: Hay que siempre usar algo porque si no, fuiste.
15: No, no, pero imposible, ¿eh?
16: Una sordera.
15: Boludo, durísimo.
16: Una sordera. ¡Feliz cumple, Mario!
15: ¡Feliz cumple, Mario!
16: Y Damián Cook también.
15: ¿Y Damián Cook?
16: Marieto y Damián Cook. Cumpleaños del día de hoy.
15: ¡Izquierda de la mesa!
16: ¡Sí!
15: Una señorita que viene con su super mega bufanda, que también ayer ha experimentado rag de primera mano, que ha llevado a su amiga, a su novio, a Club Bay, que también mañana llevará a su amiga, a su novio y otras amigas más, varias, de diferentes edades,
16: sí.
15: Con diferentes intenciones en la vida.
7: Sí.
15: Algunas que tal vez quieran ser madres, no sé. Al festejo, no. Al segundo festejo. Es la gran, sí. La increíble, la risueña. Guillermina, la virreina, Piachi.
7: ¿Cómo estás? Qué bien que se la gozó ayer. Lo voy a decir.
16: Guille, la persona que mejor la pasó ayer, pero...
15: Estaba contenta.
16: Nunca vi a una persona tan feliz en mi vida.
7: Yo la pasé muy bien, boludo. No lo puedo creer cómo toca la batería Harrison, boludo.
15: No, ahora vamos a hablar,
7: Yo, claro, Yapi yo lo había visto tocando nomás. Sí. Nunca lo había visto cantando. Dije, no.
16: Se da muy pocas veces, es como un equinoccio.
7: Y claro, y yo fui con mi amiga y fui con mi novio. Y ellos estaban tipo re chill, como que estaban ahí sentados tomando algo. Y yo decía, pogo, hermano, hay que hacer un pogo.
15: ¿Tú sabías que tenés club de fans?
7: Los Guillermitos.
16: Los Guillermitos.
7: Y es con 6ix9ine.
15: Sí,
7: no sé
15: sí.
7: Si
16: crecieron aparte los Guillermitos, ¿eh?
7: Sí, somos una comunidad. Viste que siempre los que lo cancelan dicen, esta comunidad que crece todos los días, es tipo, callate. Cerré el orto.
15: ¿De quién estás hablando?
7: No, de nadie puntualmente.
16: Está
7: pero...
16: con los cancelados, Guille, porque...
15: ¿Está con
16: el
15: los
16: otro día,
15: cancelutis?
16: Sí, el otro día me dijo algo como, ¿viste tipo los youtubers que se pasan videos así recancelados? Sí.
15: Sí, a mí me encantan los Apollo Shy Videos, los...
16: Sí.
15: Viste, todos empiezan con... Sí.
16: Es terrible hacer eso.
7: Ay, basta, pelotudo.
15: Bueno,
16: hacer? Aparte, claramente...
15: Tengo que decirlo.
16: Hubo más de una toma. Claramente. No, pará. Dale, flaco.
7: Ay, claro, respiraste profundo 8 veces y elegiste la que mejor quedó.
16: Te vas a agitar.
7: Bueno, no sé si...
15: Tengo que decirles algo. Quiero hablar de algo. Anda a cagar.
16: Yo sé que...
15: Anda a cagar.
16: Que hay que matar a
15: sí.
16: Todos los mexicanos.
7: Pero un clip de 15 segundos no se puede sacar de contexto de una hora entera. Oh, dale, pará.
15: Sí, eran 3 menores de edad. Pero si sumás su edad, 6ix9ine.
16: Aparte, la edad es un concepto, un número que se dio hace muchos años.
15: ¿A cuántos años le lleva a tu papá, a tu mamá?
16: Históricamente.
15: Julio César se garchaba a sus primitos.
16: Claro.
7: Yo sé que hay un video mío dando vueltas en las redes sociales.
15: Sí.
16: Diciendo que murió el papá de Messi. Pero es mentira.
15: Sí.
16: Es IA.
15: El del video, quiero decir que el del video soy yo. Sí. Pero estaba muy, muy borracho y muy drogado.
7: Claro, es tipo, no sé si
16: solamente la estaba pasando bien.
15: Solamente estaba pasando bien y puede que yo no entendía que ese era realmente una vaca. Pero bueno.
16: ¿De qué
15: bien.
16: Me acusa a mí?
15: Está bien. ¿Quién no se puso un poco en pedo y cayó a un campo? Por
16: bueno, sí.
7: Si seguir sus instintos te lleva preso, encarcélenme.
16: Claro.
7: Encarcélenme.
15: Tal vez puede que hacer caca en el auto de un policía sea un delito. Pero me gustaría que se pongan en mis zapatos.
16: Claro, ustedes no respetan la cultura mía de ser argentino.
15: Mi religión me permite...
16: La zamputa. Quien también es un gran argentino.
15: Sí, soy.
16: De acá hasta los huevos y hasta la pija.
15: Ajá.
16: ¿Quién verá hoy el partido en familia, modo de celebración, recién llegado con pocas horas de sueño encima? Es él. Es Tomás La Mona Bergoglio. Mucha luz.
15: Hola, negros y negras de toda la República Argentina. ¿Cómo les va? Sean todos bienvenidos. Qué honor volver a estar aquí de nuevo una vez más. Le quiero mandar un feliz cumpleaños a mi viejo en el día de su cumpleaños. Sin él no estaríamos todos acá y particularmente yo, porque literalmente soy la mezcla de su esperma y los óvulos de mi vieja. Así que imagínate.
16: Lo tuyo mundo... va más literal todavía, o sea, claro, más al extremo.
15: El mundo sería un lugar mejor, puede ser, pero yo no estaría aquí y eso a mí no me gustaría. Nada, qué decir, a mi hijo, lo quiero mucho, tampoco la quiero hacer muy larga porque hoy lo llamé a la mañana después de haber grabado muy temprano y creo que lo tercero o cuarto de mi hijo es tipo, qué paje, qué innecesario todo esto del festejo, que te llamen todo y fue como, bueno.
7: Bueno, pasa. Está bien, pues.
15: Por eso también, digo, voy a ir a ver el partido con él, pero tal vez no es lo que más desee. Y poder ir a fumar droga con mis amigos acá.
7: Capaz le está pensando, no, la puta madre, el día que quería pasar tranquilo.
15: ¿Ves? Para mí hay que pensarlo. Yo tal vez debería ir con mis amigos a ver el partido por eso.
16: No, ¿sabes lo que podés hacer? Que a lo mejor para alegrar a tu padre, podés llevar a todos tus amigos a
15: la casa. Ah, no, eso le va a encantar.
7: Papá,
15: eso
7: sí, te traje una sorpresa.
16: La sorpresa traje. Todos mis amigos, todos borrachos y todos drogados para el partido.
15: Pero mi viejo puede llegar a matar a mis amigos. La gente de 30 y pico, creo que puede llegar literalmente a quitarles la vida.
16: Saca un teclado que nunca viste en una pared. Ta.
15: ¡Bum! ¡Bum! ¡Bum! Le faltan 6 años para cumplir 6-7, mira, Bocho.
7: Bueno, y el lunes, Noxy, es el 6-7 day.
16: Es verdad.
7: El 6 del 7. Así que.
15: Estoy deseándole a mi viejo un feliz cumpleaños. Si no te molesta, perdón, puede ser.
7: Que me recordaste.
15: Perdona.
7: No, te pido mil disculpas.
15: Perdona.
7: Perdón.
15: No, si querés, no. Ya fue.
7: No.
15: Te encima pido... es el dueño de todo esto. Claro, está bien.
16: Te recuerdo.
15: Está bien.
16: ¿Ves ahí que dice Vorterix?
15: ¿Ves Vorterix? Si lo das vuelta, es Pergolí.
16: Me da risa que dice. No, si se va a sentar arriba del robotito. La recagaba.
15: Vorterix.
16: Llegaba, bueno.
15: Hola, pa. No.
16: No sé, no lo vi.
15: ¡Hola, sí, mi viejo!
16: Guardándolo por algún...
15: ¿Dónde está? Todos cuando invitan a mi viejo hacen... Estoy seguro que odia esa imitación.
16: Seguramente.
15: Seguro que mi viejo odia cuando lo imita. No, pues sí, yo lo quiero mucho a mi viejo. Siempre, ya no sé qué decir, pero todos los años a mi mamá y a mi papá les deseo muy feliz cumpleaños al aire. Ya medio me es tradición. Hoy veía el primer programa que tuve al aire hace un tiempito, fue en el 2019. Son 7 años ya. Tremendo, un asco.
7: Un asco.
15: Pero nada, siempre es loco, ¿no? Porque para ustedes mi viejo es Mario, pero para mí mi papá es mi papá. Es que sí. Me retaba cuando me iba muy mal en el colegio y era quien también me arropaba cuando tenía 41 de fiebre y era chiquito. Mi viejo es motivo de un montón de cosas buenas y hermosas en mi vida. Para empezar, ser hincha de Boca. Segundo, ser hincha de Star Wars. Son dos cosas que, nada, las heredé 100% de mi viejo. También, últimamente, ya que mi viejo está más grande y yo también estoy más grande en mi cuenta, también, bueno, muchísimo de mi pasión por la música nace de la pasión por la música de mi viejo. A mi hijo le encanta la música. ¿Qué estabas escuchando?
7: Es el Father and Son. De Mario Pergolini.
18: Father and Son.
15: Mira.
16: Mira cómo la vida tipo.
15: Mira.
16: Esta es la de Guardianes de la Galaxia.
15: Y para Luigi, que es mi tío, también la re mejor. No. Pero nada, lo quiero mucho. Me heredó un Six Fen dorado también. Y espero que, nada, que esté pasando un lindo día. Se lo merece, realmente se lo merece. Así que Mario, es el día de hoy, este maravilloso programa dedicado a vos, un maravilloso programa que se llama Esto no sucedió.
16: ¡Sí!
15: ¿Qué pasa el lunes?
16: Lo que festeja Guille cuando alguien tira algo de Six Seven. Sí. Vos dijiste, me le doy un Six Seven dorado y se escucha, la veo a Guille.
15: ¿Qué hacemos el lunes? El lunes es el día 6-7.
7: Bueno, yo propongo, me encantaría, pero esta posta me haría muy feliz, que lo disfracemos a Yapi. Siamés 6-7 perfecto de oro. Me encantaría.
15: Un siamés perfecto 6-7 de oro.
16: 67 millones de euros. Por un siamés perfecto 6-7 de oro.
15: Banco,
16: Tenemos un 6 y tenemos un 7. Solamente. Lo estuve pensando, pasa que tendría que hacer como con cartón, tendría que hacerme como una cabeza 7, ¿no?
7: O sea, boludo.
15: Si no con algún tipo de goma.
16: Claro, tipo una goma.
15: Igual yo
16: una
15: no voy espuma. A gastar un segundo de mi tiempo en hacer eso. Es lo único que voy a decir.
7: Yo lo hago y yo lo pago.
15: Si vos te animás y lo haces, yo ya
7: pero
15: se disfraza.
7: Pero no, pero
16: me
7: no
16: veo
7: ideas.
16: El domingo en mi casa con un cúter haciendo un 7 gigante.
15: Mañana voy a comer con mi viejo por su cumpleaños. No,
7: yo lo hago, solo necesito ayuda en las ideas. Pero si me hice la idea, yo lo pago.
16: A mí me interesa porque alguien lo sugirió y sería increíble. El lunes, proclamado por Guille, yo no creo que nadie más haya caído en la cuenta que es el 6-7 Day, que venga la gente a la puerta de la radio
7: No, y si nunca hay nadie, es tipo una depresión.
16: Y que cuando lleguemos o nos vayamos, estén todos haciendo así. O bajamos a hacer un móvil el lunes. Pero vengan, todos los oyentes de este programa, vengan al 6-7 Day. Y hacemos una competencia. Che, de todos los que
18: quiero hacer el 6-7 Day.
16: A ver quién más hace el 6-7.
18: Me están cebando, tal vez si labure el fin de semana, entonces. Estoy para armarlo bien el 6-7 Day, boludo.
16: Si juntamos la primer juntada 6-7 en la puerta de la radio, aparte, buenísimo. Sería increíble.
18: La primera juntada 6-7 en dos meses no existía más.
16: Tienen que
18: iba a ser la primera y la única.
16: Claro, por eso va a ser histórico. Sí. Ah, una guirnalda, Rick. No, Simpson. no queda de seguir nada.
18: Además, el 7 es muy una T.
16: Sí, muy una T.
18: El 6 hasta por una B lo podés hacer pasar, pero está difícil, sí, amigo.
16: Y la gente tiene que... estamos pensando en... sino que la gente traiga su 6-7 perfecto. O sea, y nosotros lo...
18: trae tu 6-7 perfecto y vemos qué tan perfecto es.
16: Claro.
18: Tengo una idea.
16: Puede ser dibujado. A ver.
18: ¿Por qué no juntamos 67 personas? Les pedimos a todos que se vistan de dorado. Y las ponemos en la calle a hacer un 6-7 perfecto siamés de oro. Y lo vimos desde acá arriba.
16: Es eso. Claro, que se vea desde... No, hay que ponerlos tipo en la puerta del McDonald's y poner la cámara que da a la calle y que estén todos haciendo...
7: Ay, posta.
16: En honor a Guille.
7: Una persona muy feliz, en serio. ¿Sabes lo más gracioso de esto?

0: Está el espíritu de Bast, todo remoteando, se mueve sola, una computadora que se mueve sola.
1: Sí, pobre.
0: Todos esperando por el partido contra A Cabo Verde.
1: ¿A Cabo Verde se llama?
2: A Cabo
1: Duendes. ¿No es Cabo?
0: Sí. Ah, ¿Cabo es?
1: Me parece que es Cabo Verde.
0: ¿Cabo?
1: Cabo Verde, dos palabras.
0: Claro, yo lo leí en una lista y debe ser que era el primer... Ah, Cabo Verde y lo leí como todo junto.
2: A Cabo Verde.
0: Claro, A Cabo Verde, ¿no es así?
2: A Cabo Verde.
1: No, yo creo que es sin la...
0: Pasa que se independizó hace muy poco.
2: No, pero ¿a quién le vamos a ganar? A Cabo Verde.
0: A Cabo Verde, claro. A Cabo Verde. Es... Porque hay un ruido distinto cuando uno acaba verde, ¿no?
2: Sí, es que no creo que... Para empezar, salvo por mis divinos gemidos, no suena nada cuando acabo. Sería claro. Horrible. Imagínate,
0: si es verde,
2: no solo tenés que escuchar un John haciendo... sino un...
1: Ay, no.
3: Ay, no.
0: Claro.
2: Medio como una ola. Se abren las puertas de... No sé si es el programa que hicimos ayer. No, sé si es el programa que hicimos ayer.
0: Ayer en un momento fue como...
2: Que hablamos y de la toxicidad masculina, de las inseguridades de los varones, de la presión que siento porque el mundo pretende que vaya a pelear la guerra e invente una gran máquina.
0: O sea, ayer agradecimos en un momento, es tipo, qué bueno que está Guille en el programa.
2: Sí.
0: Fue como, ¿cómo se nota cuando no está Guille? Y nos no vamos demasiado, del... porque no hay nadie que alguien que diga, ay no, entonces... No paramos.
2: Claro, porque el ay no te hace regular.
1: Claro. Vos decís, ah, bueno, capaz estoy en un límite. No,
2: ese es el mío, igual, ese es mi Adley.
0: Y aparte.
1: No, no.
0: Agucho que no se tira para atrás con nada.
1: No, Agucho.
0: Con nada, Agucho va a fondo.
2: Si va para atrás para tomar impulso nomás.
0: Claro. Nada más. Viste que es muy común de los. Las cosas históricas de los países. Son medio absurdas, pero bueno, como son históricas, sí. Bueno, como
2: tipo,
0: acá.
2: Todas las banderas que tienen fierros.
0: Claro, o pensar, tipo, si le sacás todo el romanticismo a la bandera argentina. Ah, re drogado. Miró para el cielo y dijo, listo, ya tengo la bandera. Forzate un poco más.
2: Nah, ¿no? Golazo, boludo, no, esa esta bandera.
0: Te digo, es como, todo es...
2: Tu bandera se forma naturalmente en el cielo, la de United Kingdom, qué mierda es, boludo.
0: Todas son cosas como muy... sí, me pasó esto, obvio. Y es eso. Bueno, en Cabo Verde, que se independizó hace muy poco, un tipo se ve que venía comiendo mucha fruta, se le iba algo raro en el organismo, acabó verde un día, y es el tipo que le dio la independencia a su país.
2: Mirá, no sabía. ¿En Por serio? Se ¿Cómo se llama? Verde. ¿Y el tipo cómo se llamaba? Sí.
0: John.
2: John
0: Favreau.
2: ¡Wow! ¡Boludo, épico!
0: Igual que el director igual del cine.
2: Pensé que era el mismo. No, es, igual que
0: es muy parecido. Se escribe distinto nada más.
2: Boludo, hablando de directores de cines y cines, no vi todavía la nueva de Toy Story, boludo.
0: No, yo tampoco. Toy Story 5.
2: ¿Le irías a ver? Toy Story sin comentarios.
0: Tal vez haría... Sí la vería porque como la 3 medio no me gusta y la 4 no la vi... Ya la 5 me queda tan out of context que la vería tipo, bueno, ya está, no me interesa qué pasa antes.
2: Ok.
0: O sea, esta solamente sé, según imágenes y según el póster, los malos de esta peli es la tecnología.
2: Sí, o sea, la apps.
0: Compiten contra una tablet.
2: Sí, malísimo.
0: Que la única forma de darle un poco de vida a una tablet fue que tenga una funda con vida, ¿no? Porque la tablet, ¿cómo lo hace?
1: Claro.
2: O sea, la que tiene vida es la funda, no es la tablet per se.
0: Claro, viste que los nenes usan las tablets esas con funda.
1: Mirá. ¿No? Que una funda tipo que tiene agarre, digamos.
0: Sí, tiene un agarre y una goma, todo.
2: ¿Y para vos cuál es la mejor?
1: La tablet?
2: ¿Y para vos cuál es la mejor Toy Story?
0: La primera. Okay. La primera es la mejor de todas. Y la primera parte, mira eso. Hola, ve que lo que tiene ojos es la funda, no la tablet.
2: Nah, pero es parte de la tablet. Mira que tiene un speaker. Es una tablet para nenes autistas.
0: Me
2: hola, vamos
0: algo.
2: A jugar. Para, déjalo jugar.
0: Hay un postnet. Atrás de vos la hierba, ¿no es un postnet eso?
2: No, es un.
1: Es un rollito.
2: Sí, es un postnet. Hoy vi una escena donde medio como que se lo cogen. No, lo juro por Dios.
1: ¿Cómo? Pero de Toy Story.
2: Como que Jesse taca, taca, taca, taca, le salta encima y él está tipo, oh, sí, más fuerte, dámelo, ahora méteme el dedo en el culo, no me molesta.
0: Es el pone de...
2: Te juro, me lo limpié, méteme el dedo, dale.
0: Todas pegoteadas de comida y eso. Y ahora que andamos muy de cumpleaños, ayer fue mi cumpleaños, hoy es el cumpleaños de Mario, mañana es el cumpleaños de Raquel. Sí.

0: En la primera de Toy Story arranca la película con que es el cumpleaños de Andy, el pendejo imbécil que no sabe cuidar un juguete, porque sí, cada película los pierde.
1: Sí.
0: Bueno.
1: Se le escapan también.
0: Se le escapan.
2: Se suben el auto, por ejemplo.
0: El gran conflicto de la primera Toy Story es que ellos temen cada vez que hay un cumpleaños porque dice.
2: Le van a regalar. ¡Vienen los nuevos!
0: Mírenlo, ¿cómo es?
2: ¡Vienen los nuevos!
0: Así lo dice.
2: Así dice Jessie.
0: Cual.
3: ¡Oh,
0: ah,
3: no!
0: Pero Jessie está en la 2 recién.
3: ¡Van a reemplazarme! ¡La puta sí, que me parió! ¡La concha de la lora!
0: Así, tal cual. Dice, sí,
1: No es así la Argentina, no es medio así.
2: Es así.
0: El T-Rex, cuando lo ve, dice: no, ya llegan los nuevos.
2: Ah, es cordobés.
0: Sí.
2: No me acuerdo.
0: ¿No escuchaste la versión latina?
3: ¡Oh, la puta que me recontra reparió! ¡La concha!
0: ¡Qué pendejo! ¡Ya culeado! ¡Ya vienen los nuevos!
3: ¡Qué pendejazo, che!
0: Y ellos agarran a uno que es raro porque lo agarran como medio del orto y lo usan para mirar lo que es los binoculares.
1: Sí. Y él hace, ay.
0: Sí, este como tiran, ah, y miran a través de los auriculares y ven a los chicos que llegan de invitados al cumpleaños.
1: Ay, es más feo porque medio que le gusta al catalejo, sí, sí, y está viendo el chico, ay, no. Y se queda viendo los pibes.
0: Y lo van mirando ahí. Y como que al principio de la película ellos juegan medio a algo más, adivinan con miedo, a ver qué va a ser un juguete de verdad. Mandan a los soldaditos a investigar.
2: Ah, es verdad.
0: Y un nenito, casualmente. El nenito negro que fue el cumpleaños.
2: ¿Qué tiene que ver?
0: No sé. Es una...
2: ¿Por qué lo
0: decir a los directores de la película?
2: Es raro que lo aclares.
1: No, ¿por qué es raro que lo aclares?
2: ¿Qué tiene que ver?
0: Es un dato para que se acuerde la gente de la película.
1: ¿Para vos está mal aclarar que alguien es chino?
2: Sí, o sea, no hace la diferencia.
0: Claro.
1: Es que, ¿cómo no va a hacer la diferencia? Es chino.
2: ¿Y que el niñito negro qué hizo?
1: Es negro.
0: El niñito negro fue de invitado al cumpleaños de Andy y le llegó un regalo, como todos.
2: Bien.
0: Y tengo acá la foto, el frame de la película. Este es el regalo que le lleva.
1: ¿Eh?
2: ¿Esto le lleva al niñito? ¿Y qué fue
1: para
2: esto?
1: Empezar, deforme as fuck el pibito.
2: Sí, como,
0: sí, rarísimo.
2: ¿Por qué lo agarra todo para
1: parece
2: atrás?
1: Una pibita más que un pibito.
0: Puede ser, ¿no?
1: Porque además tiene remera rosa y en esa época no eran woke. Y Rosa era mujer y Celeste varón y todo lo demás hay que ignorarlo y estigmatizarlo.
0: Es una negrita entonces.
1: Sí.
2: Y verá. La niña acá. No,
0: él robó un regalo.
2: ¿Le lleva? No. No, boludo. No se puede hacer eso.
0: Robó un regalo.
2: Basta,
0: seguro.
2: Bueno, no.
1: Dijo, este se ve copado, ¿no? Y dijo, vamos. Oh, Landy, te traje esto, pero no me lo había traído Nicolás.
0: La gran incógnita que me surge a mí es, ¿qué carajo le regaló?
1: ¿Qué mierda le regaló, boludo?
2: Este regalo no lo abrieron en la película.
1: No.
0: Claro, no.
2: Nunca supimos qué era.
0: No, como que después abrieron a Buzz Lightyear, ya está, nos quedamos con vos. Pero este...
1: Al 1140-419660, si te parece, manden audios, sí, entonces, contándonos o mostrándonos qué mierda regalaron a Andy, boludo.
2: Sí, yo estaba pensando algo.
1: Y no
2: que
1: digan que es un dildo, porque es muy grande para ser un dildo. Mide lo mismo que Andy. Si se llega a meter eso en el culo, queda como si fuese una bandera.
2: Yo estaba pensando, ¿vieron esos cositos, tipo esas vías del tren así,
1: sí,
2: que van en círculo? ¿Qué pasa si hay alguna forma de armarla que queda recto? Y lo empaquetó así ya armado.
1: Tipo una pista de Hot Wheels.
2: Por ejemplo.
0: Raro. O sea, un tren a lo largo así, todo extendido.
1: Una super longaniza.
0: Un mega salamín.
1: Un mega salame.
2: Un chito.
1: Un salame, pero porque saben que le encanta a Andy el salame.
0: Hay gente que dice un bate de béisbol, pero no, pará. Volvamos a ver la
1: son
0: imagen
1: como
0: un
1: tres
0: segundo.
1: Bate de béisbol.
0: Claro. Veamos un detalle de la imagen. Y es que yo opino que... Si ese regalo lo parás tipo en vertical, es más alto que la nena todavía.
1: Seguro.
2: Y sí.
0: O sea que ahí hay 1.50 m de regalo mínimo.
2: Claro.
0: Es un montón. ¿Qué mierda?
2: Un telescopio, mirá.
1: Telescopio puede ser.
2: Podría ser.
1: Muy una finito. Serpiente mascota, no creo.
0: Es muy
1: las
0: finito.
1: Pruebas en contra de CFK, no, amigo, tenés cuidado con lo que decís.
0: Es muy chico para
1: hacer las pruebas. 91218 que vive en la Croce al 4.257.
3: Che, cuca.
0: Claro, al 1140-419660, decinos tu testimonio. ¿Qué opinás? ¿Qué pensás vos que le regalaron a Andy? Para mí puede ser, considerando que Andy vive en un estado de los Estados Unidos de Norteamérica.
1: Decilo, ya no.
0: Que posiblemente le hayan comprado un rifle o algo como para llevar al colegio.
2: ¿Podría ser para llevar al colegio?
0: Sí.
2: ¿El empaquetado no tiene alguna pista? Yo no vi
1: no
2: Toy
1: entiendo
2: Story.
1: Qué mierda es el empaquetado.
0: No se entiende.
2: Es como una paleta de ping-pong. Ah, yo pensé que era... ¿Sí? No, para mí son unos elefantitos, ¿o no?
0: Yo veo como un Pac-Man.
2: Sí, más un Pac-Man. Sí,
0: no,
2: pues...
0: no le encuentro mucha forma.
2: Un casco.
0: Ah, es un casco de fútbol americano.
2: Es un casco de fútbol. Es
4: un bate de béisbol.
2: Un bate. Pero tan enorme el bate de béisbol.
4: Un manso bate de béisbol.
0: Pero es muy... El bate de béisbol no es tan largo. Es una cosa así. Eso es muy largo.
2: Un caño galvanizado para la instalación de gas natural. No creo, chicos.
1: Puede ser igual, ¿eh? ¿Por qué, o sea, no? Si galvanizado no lo... justamente para que no haya fugas ni nada. Está muy bien lo que dice, muy inteligente.
0: Puede sí, ser un caño sí, galvanizado.
1: Ah, vos decís que porque era... ¿Por qué no?
2: ¿Cuántos años estaba cumpliendo Andy acá?
1: Ah, vos decís 10. Porque es negra la piba, no sabe lo que es un caño galvanizado. No, no, muy claro. Buena.
2: No, no, por la edad, digo yo.
1: Te felicito, ¿no?
2: Por
1: muy
2: la
1: bien.
2: Edad de Andy, que a los 10 años que le regaló.
1: Me duele
2: caño.
1: El corazón, me duele el corazón lo que
2: es. Es raro el regalo a esa edad.
1: Ok, ok.
2: A los
1: 10
2: años.
1: Y para, ¿y con cobre para que lo venda por kilo?
2: Bueno, capaz ahí tiene más sentido.
1: Caños de PVC, sino con red para armar un arco de fútbol americano.
0: Puede ser, a
2: caña
0: lo mejor...
2: de pescar.
1: ¡Ojo!
2: Caña de pescar. Ahí podría ser.
0: Puede ser una caña de
1: ¿Puede
0: pescar.
1: Puede ser una caña de pescar.
2: Sí.
4: Yo quiero aclarar que no manden armas.
1: ¿Por qué?
4: Porque no se puede mostrar en YouTube.
0: Ah, no, ah. Pero manden audios, no manden fotos. Claro, ya están
1: no
0: llegando
1: igual,
0: fotos
1: ¿eh?
0: De armas. Al...
1: No sé igual si no podemos mostrar un PNG de un arma. Creo sí. Que lo que no puedo mostrar es la que tengo acá abajo.
0: Claro. Esta es la morocha que está agarrada con velcro abajo de la mesa por si entra alguien.
1: ¿Entendés? Obvio.
2: Y ahora está bien siempre por las dudas, viste, que hay que cuidarse.
1: Tengo una rechu.
0: Uno puso, nah, ya mandé. Nah. Bueno, no. Bueno, manden un audio contando, usando su imaginación, que puede tener el regalo. No,
1: ¿cuál es ese
0: no...
1: comentario de Sar, Guille?
2: No, no se lo veo blurreado.
1: No, tengo anteojos, ¿querés que te los preste?
2: No.
0: Ah, un arpón puede ser. Mirá
1: un arpón.
0: Si el sueño del niño es ser cazador de ballenas, como los japoneses.
1: ¿Por qué no? El chabón vio un documental de National Geographic y no lo entendió.
0: Claro.
1: Oh, quiero ser japonés. Como, no, ellos son los malos, ¿no? Quiero
0: a lo mejor
1: un par de...
0: Es una pistola con muchas balas, pero el packaging viene tipo una balita delante de la otra. O sea.
2: Ah, pero re rara la forma.
1: Un lienzo plegable.
0: Y el arma al final. Un lienzo pegable para proyectar unos PowerPoint. Alguien dijo...
2: Eso podría ser.
0: Hola.
1: Ahí estamos.
0: No hola, teman.
1: Hola. No teman. Es simplemente no teman. El Tricaster fallando históricamente siempre en el horario de mi programa.
0: Es una cábala que tenemos por partido de Argentina.
2: Y boludo, podría ser, ¿no? Me parece mal.
0: Es una cábala que tenemos.
2: Me enteré, yo cuando arranqué el programa con los chicos me dijeron, ¿a vos también te falla el Tricaster? Y yo dije, ¿qué es eso?
1: Loco, boludo. Es algo de algún archivo entonces de nuestro programa. Yo lo sostengo así un montón, no puede ser porque no pasa en todo el... ¿Han pasado el día de hoy ya el Tricaster? ¿Ha muerto varias veces?
2: Una vez.
1: Madre. Qué Tricaster chupapija, boludo.
0: Igual hay que decirlo que respecto al año pasado se portó muy bien el Tricaster.
1: Sí, viene siendo...
4: Esto les pasa por mandar armas.
0: Es verdad. Es culpa de la gente.
2: Es el castigo que nos trae YouTube, porque en el WhatsApp de esto no sucedió, habían armas.
0: Exactamente. Tremendo. Igual ahora...
2: Ay, como me siento en la radio.
0: El modo radio es interesante. Vos aparte te empezás medio
1: ¿Tenemos
0: a relajar.
1: ¿Tenemos la placa de modo radio?
0: Había una placa de modo radio, ¿no?
1: Tenemos,
0: no,
1: a ver, ponele. Y poné la placa de
0: una
1: modo
0: verga,
1: radio. Es una verga atroz.
0: El año pasado, Guille, esto pasaba tanto que habíamos
1: más.
0: Hecho una placa de modo
1: radio. No está, perfecto.
0: Pero bueno, podemos informar a la gente mientras tanto. En Panamericana hubo
1: poneme
0: un accidente.
1: Música de noticiero.
0: Un accidente gravísimo a la altura del shopping Unicenter. Murieron 700 conejos que iban siendo transportados en una Peugeot... Partner. ¿La Partner es Peugeot?
1: Sí, ya sí. Fue.
0: Era una Peugeot Partner que explotó de la nada porque llevaba un explosivo muy, muy cargado adentro.
1: Último momento. Llega información del atraco a una tienda de juguetes sexuales conocida como Bootman Sex Shop.
2: No.
1: Por parte de lo que parece ser el grupo de pacientes de un geriátrico.
0: Exactamente.
2: Boludo, yo soy la dueña, no me diga.
0: Buena noticia, Guille, dale. Vos
2: ay,
0: tenés,
2: que yo
0: vos
2: no
0: sabés.
2: Soy buena para
0: sí,
2: esto, no.
0: Recién leíste una ahí. No ¿la tenés ahí?
2: No, a ver, decían ustedes.
0: Decila.
1: Último momento. Acaban de denunciar a Guido Casca como por haber llenado de tragos, ¿no? Okay. Como una gran persona y el conductor número uno de la actualidad en Argentina.
0: Tenemos de invitada al día de hoy a la licenciada Valentina Gianchi. Es una experta en Home and Health, en todo lo que se trata de familia. Y es la persona que se acuerda el nombre de los hijos de toda la selección argentina. Por ejemplo, ¿cómo se llaman los hijos de Jerónimo Rulic?
2: Se llaman Juliancito.
0: Sí.
2: Y Pepín.
0: Increíble. Juan Musso.
2: Se llaman Matu, Pepín y Juliancito también.
1: ¡Wow!
0: Los hijos del Dibu Martínez.
2: Los hijos del Dibu Martínez, bueno, son dos. Uno le pudo hacer upa y se llama Juancito.
1: Juancito de nuevo, wow.
0: Re viejo lo le pudo hacer upa, fue hace 5 años.
2: No, por favor, no me expongas esto, yo soy muy
0: es
2: mala.
0: Es increíble, dale, pero se los acuerda.
2: No se me ocurre, boludo.
0: ¿Te estás acordando todos?
2: Es que no, por favor.
0: A ver, te tomo el último. Los hijos de Montiel.
2: Los hijos de Montiel se llaman Ernestina.
0: Sí.
2: Y Juancito.
0: Hijo Juancito.
1: Sí, tiene.
0: En todos los nombres dijo Juancito. Es increíble cómo se acuerda de memoria todos los nombres.
2: Qué hermosa. Bueno, si quieren, podemos echar la canción y aplaudimos.
1: No,
0: Guille, para, no le solté la mano tanto.
1: Puede ser así, Guille. Esto también es parte del laburo. El laburo, esto conlleva, tal vez es un poco más vieja escuela, ¿viste? Hay que poner un poco más de la imaginación, joder, contar noticias que no suceden, inventar nombres. Es lo que tal vez se lo llama hacer aire. No pasa nada.
0: Por ejemplo,
1: no pasa nada. Uy, ¿te llevo la misma noticia que a mí?
0: No me digas.
1: Decí la voz.
0: Es grave.
2: No.
1: Che, es muy duro, es muy fuerte.
0: Encontraron a Donald Trump.
1: No.
0: Con su pareja, quien sería un esclavo sexual.
1: Sí.
0: Proveniente del Congo.
2: Ay, no.
0: Han sido encontrados junto a un sujeto denominado Daniel Herbón.
1: No, me la contés.
0: A la salida de un strip club en Miami. Se está investigando ahora. La verdad, el escándalo llegó por TMZ. Que encontraron unos paparazzi, los han encontrado. El señor Herbón ha sido detenido. Fue detenido.
2: No, sí. Pero pará, ¿quién era el esclavo?
0: No tenemos el nombre.
1: Un congolés.
0: Pero un congolés.
1: No, ay, no. Último momento.
0: ¿Qué pasó?
1: Falleció Germán Beder.
0: No. ¿Está chequeado?
1: Fuerte, ¿no? Se van a tener que volver.
0: Pero debe estar en la cancha.
1: No, pero se van a tener que volver.
2: Si quedaste la info. ¿Qué, lo leíste en Twitter?
1: A ver, Raquel me dice que sí, que 100%.
0: Es verdad.
2: Pero
1: que te
2: yo
1: dijo
2: hoy
1: Jasmine
2: no soy la productora.
1: ¿Cómo?
2: No está Raquel, no sé quién es Raquel, ¿qué pasó?
1: ¿Y quién sos vos? ¿Y por qué no está Raquel? Bueno,
2: Herbón.
1: No,
0: Herbón está preso.
1: Preso en Estados Unidos, no está escuchando la noticia de hoy.
2: Bueno, pero le tengo el celular de un preso acá, del policía, que lo tengo atrás.
0: Bien. Le arruinó el mundial a Alfred, dicen.
1: No.
0: Qué duro. Bueno, modo radio acá en la ciudad de Buenos Aires. Faltan 8 minutos para las 6 de la tarde, esperando el partido de Argentina. Y tenemos audios de la gente que dice.
1: ¿Qué es lo que tiene eso en la gran caja? ¿Sí? La señorita, bueno, esa señorita que le lleva el regalo a Andy.
0: A ver.
5: Hola chicos, ¿cómo están?
1: Bien, ¿vos?
5: Mi nombre es Daniela y para mí el regalo a Andy son unas cortinas.
1: Bueno.
0: ¡Ojo!
2: Re podría ser, ¿eh?
0: ¡Ojo! Podría ser,
2: ¿eh? ¿Qué se me ocurrió también que podría ser? Un pie tipo estabilizador o algo así que sea largo para una cámara. Mirá si era streamer también, Andy.
0: Tipo un trípode para un aro de luz.
2: Por ejemplo, si era TikToker, pues un trípode para un aro de luz.
1: ¿Por qué no?
0: Claro, TikToker en 1999 igual.
2: Claro.
0: Pero puede ser.
2: El gobierno de Citalli, capaz, sí, hacía lives en Vine o algo de eso.
1: A ver, otro audio.
6: Hola chicos, ¿cómo están? Claramente lo que le está regalando el niño afroamericano
1: es
6: una caña de pescar.
1: Es que viste que tiene, no sé si se acuerdan la cara de Andy, googleenla porque nosotros no se lo podemos mostrar. Tenía cara medio de lelo, no tenía cara de tener todas las luces prendidas, ¿no?
0: Era rara la cara.
1: Era raro, yo no lo veo pescando, lo veo más poniendo un trípode, para ver el trípode. No sé si
2: igual, yo me lo imagino como esos que se hacen los langa. Nah, yo re sé pescar, qué sé yo, y después no pesco una mierda, pero se saca la foto y la sube a Instagram.
0: Sí, de hecho, de tanto hacerse langas, se terminó morfando al Chaco y le regalé una caña de pescar y no sabe ni pescar.
2: No sabe ni pescar.
1: Es feo igual, no sé si vieron. Uy, pará, qué último momento.
0: No,
1: qué último momento.
0: ¿Lo dijo la productora?
1: Sí,
0: Raquel
1: lo dijo
0: Marconi.
1: La productora.
2: Ay,
1: acaban de
2: chequeado.
1: Encontrar en su casa de Illinois, encerrado con 4 chicas mayores, pero con discapacidad.
0: No.
1: Atadas en el sótano a Andy de Toy Story.
0: Ah, bueno, está ahí.
1: Andy de Toy Story, amigo.
0: Che, durísimo. ¿Cómo durísimo. Qué mal terminó?
1: Justo la música no hace que sea claro. Tan duro como lo es, pero durísimo.
0: Viste que los nenes actores siempre terminan mal.
1: No puedo creer, Andy de Toy Story terminó secuestrando a gente con incapacidad, boludo.
2: Sí,
1: muy
2: no,
1: feo.
2: Muy grave, boludo.
0: Siempre termina.
1: Pero eso toda la vida, ¿eh? Perpetua. Sí, sí, eso en Estados Unidos es perpetua, así o sí.
0: Terrible.
1: Sí. Porque, viste, son sensibles allá.
0: Era conchudo, Andy, porque.
1: Sí.
0: ¿Por
1: qué?
0: Decir. Ella tenía los juguetes. Tenía Woody, tenía el tiburón. Tenía un tiburón. Tenía un tiburón.
1: Las cosas que habrá visto ese tiburón,
0: sí,
1: mamá.
0: Tenía el tiranosaurio. Yo no tenía tantos juguetes, Andy tenía un montón.
2: ¿Cuántos tenían?
0: Eran un montón. Tenía el coso, el sketch and sketch. No sé cómo se llama.
1: El que
0: como
1: dibujaba,
0: para dibujar.
1: El que movía las rueditas y dibujaba.
2: Boludo, era un cheto.
0: Tenía un coso que reproducía cassette, que tenía un micrófono. Tenía el balde con los soldaditos. Tenía el chanchito. Tenía a la granjera,
2: al señor
0: todo
2: y señora
0: eso.
2: Papa.
0: Al señor y señora Papa. Pero son increíbles. Tenía
1: unos buenos cajones de juguetes.
0: Y a la señora Papa, los dos. Sí. Y llega Buzz Lightyear, que es un juguete. Está bueno, pero es medio pelo, es un láser nada más.
2: Sí.
0: ¿Y ya él descartó el resto? O sea,
1: sí, le importó poco, soltó rápido.
0: Soltó muy rápido.
2: Para mí es un niño que nunca tuvo límites, entonces cada vez que quiso uno, se lo dieron, le chupaba un huevo, decirle claro. Che, no.
0: Pero es un desagradecido. O sea,
2: por eso,
0: tenía el auto con todo remoto.
2: Pero era chiquito, para mí es responsabilidad de los papás todavía. No le enseñaba a valorar el esfuerzo.
0: Es verdad. Sí. Y es más, no
1: decilo.
0: Solamente el pendejo es un pendejo desagradecido, sino que al final de la película, encima le regalan un perro. Viste que termina con...
1: Sí, todo.
0: Un perrito.
1: Y se miran tipo, oh no.
0: Oh no, otra vez, vos. Y no le... ¿Qué?
1: ¿Eh?
0: No, es el tricaster, lo estaba arreglando. Es el tricaster. Justo se prendió el micrófono de ahí de la producción.
2: ¿Qué onda, chicos? Chicos, el humo me hace mal.
1: Estás del otro lado de cristal, no llores.
2: No, a mí
1: además, con la cantidad de paco que te veo fumar todos los días escondida atrás con tu pipita ahí, se te nota, Raquel. Después estás medio como desorbitada. Te tenemos que levantar para decirte, Raquel, el oso va a cerrar la radio, por favor, despertate.
2: Bueno, limpien la mesa.
1: ¿Cómo? Sí, la no, quedate tranquila. La mesa.
0: Ahí va. Che, es un quilombo el estudio, boludo.
1: Guarda eso, Dios mío.
0: Es un quilombo, ¿de dónde salió?
1: ¿De dónde salió? Lo tenía Mati, creo.
2: Cosas.
0: Lo podría haber tirado mano tranquilamente, ¿no? Era una verga. El celo de la
2: Está chapira. Con el celular buscando sonido y poniendo.
0: Sonido de
3: elefante.
0: Sonido de elefante.
2: Che, para, me hice acordar.
1: Sí.
2: ¿Vieron el TikTok de la China Suárez?
1: No.
2: Lo más cringe que podés ver en tu vida.
0: No lo vi. Me encantaría verlo, Guille.
2: ¿El del centro de estética? No. Vi uno que está con. ¿Cómo se llama el novio este?
0: Icardi.
2: Está con Icardi y lo filma Icardi y Icardi se hace pasar por un león. Fue lo
1: Pero
2: peor.
1: Eso fue real. Yo solo vi como la imitación a ese. Uy, lo quiero ver después. Lamentablemente, no lo podemos ver porque estamos en modo radio.
2: Es muy grave, pero se los puedo escribir si quieren.
1: A ver, dale.
0: Te lo voy a agradecer toda la gente que nos está escuchando.
1: Se va a poner muy feliz de que describamos un reel.
2: Bueno, yo se lo describo.
0: A ver.
2: Está la China Suárez grabándolo desde adentro del auto y se aproxima a Icardi en 4 patas.
1: ¿Eh?
2: Salta sobre el capó del auto. ¿Eh? Y
0: ¿Me
2: hace ese es el sonido. Y después filmará dentro del auto y la China Suárez hace.
1: ¿Eh?
2: Y ahí termina el TikTok.
1: Qué raro. Qué gente raro, rara, boludo.
2: ¿Qué mierda haces? Eso es para demostrar que no
1: se para mí, Mauro.
0: Yo vi un TikTok que tiene como una música rusa, no sé si la tenemos. Que dice. 67 millones por un 6-7 siamés perfecto. Tenemos un 6 y tenemos un 7. ¿Por qué no podemos hacerlo? Pero no se parece nada al de Mauro Icardi y la China Suárez.
2: No, nada que ver.
1: Qué relación extraña, la de Mauro Icardi y la China.
2: Sí, muy raro. ¿Para ustedes son cornudos?
1: Para mí, mira, quería decir algo por ese lado, pero después me callé por las dudas. Pero para mí, quieren probar la movida de Cuckold. El chon es como, no, yo sí me rebanco verte que te garche esta persona. Y después se re enoja al respecto y le pega re mal y hace un escándalo de la puta madre. Googlealo, poné Cuckold ahora a ver qué te pasa. Poné Cuckold video para que entiendas bien y entra el primer link.
0: O sea.
2: Cuckold.
1: Cook, C-U-C-K. H-O-L-D.
2: Para
1: C-U-C-K.
2: Sí.
1: H-O-L-D. Cuckold.
2: Okay. Dice, término cuckold.
0: Sí, a ver la descripción.
2: Proviene del inglés y describe una práctica o fantasía sexual consensuada.
1: Ah, mira, no sabía.
2: En esta dinámica, una persona consiste y a menudo disfruta ver o saber que su pareja tiene encuentros sexuales con un tercero.
1: Ajá.
2: No claro. Es tan raro, ¿no?
1: ¿Eh? Ver a tu novio garcharse a otra persona.
2: No. Es una fantasía sexual. Ver o saber que tu pareja tiene encuentros sexuales.
0: Es medio es medio como de la rama del swinger, ¿no?
1: Es el cornudo consciente.
2: No, medio de la rama de la relación abierta.
1: Más o menos, porque te gusta, o sea, en una relación abierta no tenés por qué decirlo de tipo, che, ayer no sabés, me detoné a dos guachines, uno por adelante, otro para atrás, me hicieron pelota, estuvo divino, mi amor.
0: Acá medio que la onda es
1: esto es que lo sepas, la excitación viene del saber o ver, ¿por qué no? Cómo se detonan a tu novia.
2: Y acá hay hay como ramificaciones.
0: A ver, contame.
2: En una se llama, no importa cómo se llama porque es muy complicado.
0: Nada,
2: se llama voyeurismo.
1: Voyeurismo.
2: Gracias.
1: ¿Nunca viste nada de esto? No, nada. ¿Es la primera vez que escuchás voyeurismo?
2: Sí.
1: Ok.
2: Bueno, dice, el miembro de la pareja está presente y observa la interacción sexual.
1: Detrás de cortina, generalmente.
2: Ay, no.
1: Y hace medio tipo, ay,
0: oye. O sea, pero
1: voyeurismo, ser un voyeur.
0: Claro, no viene solamente dentro del término sexual, sino voyeurismo es como el fisgón.
1: El fisgón.
0: Que espía o filma cosas.
2: No, pero raro, tipo, el tercero no sabe.
0: O sea, sí, porque como decía antes, es todo consensuado. O sea, en realidad, acá puede ser una pareja de que el tipo le calienta flashear que ve que a la mujer se la agarchan estando dentro del ropero el tipo. ¿Entendés?
2: No, muy raro, boludo, muy raro.
0: Por ejemplo, vamos a decir nombres propios de gente que hacen esta.
2: Bueno, por ejemplo, acá.
1: Propiano.
2: Yapi.
0: A ver. Todos los miembros de la radio que les gusta estas prácticas. Bueno, verá, Casela.
1: Benca, ¿cómo?
0: Beto Casela.
1: Sí, decía que estaba en esa.
0: Decía que estaba en esa.
1: Que le gustaba el porno cuckold.
0: Sí, que se había metido en esa. Lo dijo en una entrevista con Julio Leiva.
2: Hay locales donde vos podés ir.
0: ¿Cómo?
2: Claro, hay como especies de boliches donde vos vas a consumir eso, sí. Puedes participar.
1: Y ponele, hipotéticamente, si yo te pidiese la lista de esos lugares y a qué hora y qué días abren.
2: No la tengo yo, pero te puedo describir un poco la dinámica. Yo nunca fui, pero es mi fantasía.
0: Claro, Diógenes sabe
1: de estas cosas. Diógenes.
2: Pero para,
1: el chamullo de que está yendo a boliche swinger
0: para fieles.
1: Fieles, ya se visitó como 47 boliche swinger.
0: No, pasa que al final no me dejaron filmar.
1: ¿Cómo lo quiero a Diógenes?
2: Esto que está diciendo Rachel.
1: Sí,
2: vos vas con tu pareja. Puedes ir con tu pareja o no.
1: Si vas solo pagás doble, en serio, te lo digo, no es un chiste.
2: Lo importante también, y me parece interesante mencionarlo, es que vos tenés colores. El verde significa que puedes participar, no sé bien el significado de los colores, pero es un poco así.
0: A ver, yo te voy diciendo colores y me decís el significado. El violeta,
2: no, verde, amarillo y rojo.
0: Ah, ¿y no hay más?
2: Y no, porque es el participar, el que te pueden tocar y el que solamente querés ver.
0: Pero me tenía que decir el chiste, Raquel.
2: No,
0: tenía que inventar algo. Yo iba a decir violeta y tenía que inventarme algo. Tipo violeta, que me metan un dedo en el culo, ¿no? Si yo voy con una bandana naranja.
2: Ajá. Vamos de nuevo.
0: A ver, si yo te digo un color, ¿me puedes decir qué significa?
2: Sí, obvio.
0: A ver, el naranja.
2: Que te metan chocolate por la boca y que te lo escupan.
1: Ay, que te metan chocolate. Dios mío.
0: Bien, a ver, vamos.
1: Vamos a hacer todos un taller de improvisación. Claro. Vamos a hacer un mes de un taller de improvisación, así podemos bancar el aire cuando no hay coso. Podemos.
0: Claro.
1: Che, a ver, decime qué color. Que te metan una uña por la nariz y un puerro. Que te metan un puerro en el orto.
0: Había una idea, pasa que la estuvo construida en el momento. Yo creo que quiere decir que alguien se meta chocolate en la boca y te lo escupa.
1: Esa es la mejor música de todas.
0: Claro. Bueno, vamos a pasar la dirección del sponsor de hoy, que es el Club Swinger Patatús se llama.
2: Sí, Patatús.
0: Patatús.
2: Que y nos hablaron ellos, sí. Nos dijeron si queríamos pasar el chivo.
0: 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Hay un código de colores también que lo pueden encontrar en Instagram.
2: Sí, y este color son muy variados. Por ejemplo, dentro de cada color tenés distintas tonalidades.
0: Ajá.
2: Y tenés, mirá, va también fluo y va como más apagado.
0: O sea, el naranja era que te escupan chocolate
1: en
0: el orto.
2: En la boca.
4: Pero como una chocotorta, pero en la boca y escupía.
2: Claro.
0: Sí, Raquel, anda a fondo, anda a fondo.
1: Anda a fondo. Chocotorta, pero escupida en la boca, linda, me gusta. Menos mal, y no preguntes cómo hacen el arroz con leche en ese lugar, ¿no?
0: Meva, de alguna forma hay que clipear esto, ¿eh?
1: No, no, para mí...
0: Buscá la manera.
1: De nuevo, este programa va a ir hasta 40 porque, nada, juega a la Argentina. Sí. Esto está, vemos hasta dónde aguanta el modo radio, si tiene sentido o no. Pero para mí, hasta incluso diría, no sé qué opina ahí también la dirección de la radio, yo ni subiría este programa y que este pase lo que pase y sucede lo que sucede.
0: Pero, ¿hay forma de que lo subamos a miembros?
1: Puede ser. Total, con todo lo que dijimos de Guido Casca. O sea,
0: un contenido.
4: Entonces seguimos con los colores.
1: Sí, obvio.
2: Bueno, claro,
0: o sea, sería un contenido de pija, pero bueno, va a miembros. Y hay que poner un título muy clickbaitero, por ejemplo, el programa prohibido de esto no sucedió.
4: ¿Cómo hacer una chocotorta?
2: Claro. No sé, estábamos
1: agarrás a Harrison. No.
0: Hay un audio muy específico. 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
1: entrada. Te invitan a pasar.
0: Te invitan a pasar y tenés una consumición libre.
2: Sí, nosotros vamos a estar haciendo un blog la semana que viene ahí.
1: No, ¿en serio?
2: No sabía.
1: ¿Por qué no me avisaron, la puta madre?
2: Ah, porque justo el chivo lo cerramos el día que no viniste. Pues,
1: mira.
2: Igual nos bajan una banda guita.
1: Ahí es donde va siempre Pablo Kenny, ¿no?
0: Sí. Es verdad.
1: Pablo Kenny va varias veces ahí. Sale todo con tipo una... No sé bien qué es lo que tiene en la cara cuando sale. Pero sale como puede, digamos.
0: Es verdad que es el esto no sucedió más esto no sucedió en la historia.
1: Sí. ¿Y?
0: Alguien dio en el chat el famoso programa de los Martín Fierro con Pepas y Kenny. ¿Vos te acordás? Creo que lo habías visto, ¿no?
1: Sí, sí, graciosísimo.
0: Dijimos todas las barbaridades posibles y realmente...
1: No subieron el programa.
0: No se pudo subir.
2: ¿En serio? No lo puedo creer.
0: Ay, ojalá esté guardado en algún lado.
4: Tipo, ¿qué dijeron? Una puntita.
0: El tema...
1: No, okay, me acuerdo, le sacaron el cuero mucho a famosos.
0: Sí, porque aparte estábamos reaccionando en vivo
1: a la
0: gala de los Martín Fierro. Entonces, se hablaba mucho el nombre propio. Kenny estaba acelerado, pisaba fondo. Fue reacción en vivo. También un poco no se subió por eso, porque poníamos imágenes en los Martín Fierro y no se podía.
2: Claro.
0: Pero me había olvidado y es realmente historia pura, ¿eh? Se realizó en vivo.
1: Fue increíble.
2: ¿Pero de qué hablaban? ¿De la ropa o hablan de gente?
1: No hablaban de la ropa.
2: ¿No hablan de la ropa?
1: No, justo de la ropa no hablaban, amiga. No. Te podrás imaginar que si es un programa y no se pudo subir a YouTube, no era porque decían tipo, che, qué mal que se vistió Benjamín Acuña. Y era más una cuestión de, che, le está saliendo un poco el topo que se metió en el orto el puto de Marley. ¿Entendés? Sí, y va más por ese lado, tal vez.
0: Aparte, uy, es verdad. Kenny lo hacía mierda,
1: uno. No, Kenny era graciosísimo.
0: Ay, Dios, cómo me reí ese día. Debe estar subido, o sea, obviamente la gente no lo va a ver, pero ojalá en algún lado esté y lo pueda ver algún día en mi casa.
1: Dios mío.
0: Para recordarlo. Par en la moda no era, claro.
1: No era par en la moda, era más un... Adjetivos calificativos y nombres propios.
0: Sí, sí, sí. Mucho nombre propio.
2: Sí, pero ¿y no les dio cosa en el momento?
1: Yo no estaba.
0: Estaba volando, el programa volaba.
1: El programa volaba.
0: El programa volaba. Aparte,
2: en el momento no decía, capaz lo ve Marley.
0: Y bueno, si lo ve Marley, le decimos que está cordialmente invitado al programa.
1: ¡No! ¡Último momento!
2: No, ¿sabés, boludo? Terrible la cantidad de cosas que pasaron hoy.
0: No me digas.
1: Se informa de un accidente en la entrada por 9 de julio a Capital. 1200 muertos.
0: No, pero ¿qué tal?
1: Sí, 1200 muertos en la previa del partido de Argentina.
0: No.
1: Argentinos y argentinas que nunca más se levantarán, pues acaban de morir. Se dice que chocaron un montón de micros de gente que estaba así, en una misión para donar ropa. 1.700 muertos.
0: Aparte, gente con una muy buena causa.
1: Sí, murieron todos de repente.
2: Pará, ¿esto está chequeado? Por
1: sí, sí, está chequeado. Justo chocaron contra un solo camión de presos que sobrevivieron todos.
0: Mirá vos.
2: Ah, sí. Sobrevivieron los...
1: Sí, y murieron todos los que estaban haciendo la misión de donaciones.
2: Sí, qué raro.
1: Sí.
2: ¿Lo que lo viste en Twitter?
1: No, me acaba de mandar un video mi hermano.
0: No.
1: Me dijo, mirá todos estos muertos.
0: No, gravísimo.
1: Sí, pero es alto video. Se lo mostraría, pero no podemos porque estaba en el modo radio.
0: Claro, es verdad, es verdad. Sí, gravísima noticia, gravísima noticia.
1: Gravísima noticia, me pone muy triste.
0: Informamos al país, pero bueno, que esto no desanime a los argentinos que están
1: en la previa. Sí, ya fue, esto está muerto ya.
0: Por supuesto. Lo que importa ahora es que hay que ganarle a Cabo Verde.
1: Sí, o sea, hoy habrá muerto un montón de gente buena en el mundo. En Argentina estoy seguro que alguien re copado hoy murió de una manera re triste y fea. Juega Argentina, no me rompa las pelotas.
0: ¿Qué prefieren? ¿Por cuál firman?
1: Que mueran los más posibles. Ah, ok, perdón.
0: ¿Por cuál firman?
1: A ver.
0: Que te falte una pierna, pero tener una pija de 40 centímetros. No. Que hoy Argentina arranque y ya tipo arranque goleada, nivel para el minuto 20 ya va 4-0 ganando Argentina. Y
1: fácil, fácil se resuelve,
0: claro,
1: el partido.
0: O sea, que se disfrute en sentido de no, mirá, y termine siendo ahí como medio un 7-0, un 8-0. Y que se goce por ese lado. O un agonizante 1-1 que se extienda, y llegue, o sea, se resuelve al final. No llega a penales.
2: Okay.
0: Se gana Argentina al final de todo, pero agónico, incluso medio desesperante el partido.
2: Ok, no, a mí cuando es muy fácil me aburro un poco. Me gusta, claro, me gusta necesitar ver el partido, tipo estar como reprendida la tele.
0: Yo le pongo el valor
1: en la vida y en la comida, ¿no?
0: Claro.
1: Quería hacer un chiste, pero eso y en el cero y en la comida, ¿no? No es un chiste eso.
0: Pero el valor que le doy yo, es verdad que cuando es muy fácil, bueno, se pierde eso, pero no, acá sería muy fácil, pero lo interesante es que no para de meter goles a Argentina. Entonces el partido lo ves igual porque es tipo, no, man, historia. Messi metió 9 goles en un partido, ¿entendés?
2: Ok, ok. Ay, no sé, boludo.
1: Para, o sea, no, mira, yo creo que el peor escenario es... A los primeros, sí, no, olvídate, pero en los primeros minutos del partido Messi, Argentina mete 2 goles y no pasa nada más en todo el partido.
0: Claro.
1: Entonces como que vos pensás por los primeros 12 minutos de juego, tipo, Argentina se los va a agarchar.
0: Sí.
1: Y después Argentina tiene la bocha, no ataca mucho, claro, Cabo Verde no llega y es tipo, ay, no. Sufrir hace que ver todo el partido sea divertido.
0: Sí.
1: Realmente. Y golear es lo más. Golear es divertidísimo. Ver que Messi no para de meter goles, que Mbappé llora. La gente de Cabo Verde toda triste. Nenes
0: gol del Dibu.
1: Cabo Verde llorando, gol del Dibu.
2: Gol del Dibu.
0: De arco a arco, ¿eh? O sea, y con la mano. O sea, saca así con la mano y llega.
4: ¿Pasó alguna vez en algún mundial que un arquero metió un gol?
1: Bueno, en el mundial del 76. Creo que el arquero de Portugal mete un gol de tijera en el, qué sé yo, no sé, un carajo de fútbol.
2: Ah, boludo,
1: ¿no?
2: Yo dije, mirá, boludo, ¿cómo se lo acuerda?
1: Carajo, sí, con suerte vivo, no, con suerte no.
0: Pasa que es muy específico lo de que sea en algún mundial. Por goles de arquero han habido, pero no sé si en un mundial específicamente, ¿no? Chequeado por Manu, dice que no. Bueno, Dibu, es tu momento.
1: ¿Dónde van a ver el partido?
0: Yo lo voy a ver, por suerte, me queda bastante cerca. Voy a la casa de un amigo, de
1: el
0: Diego,
1: baterista de Dos Lynch.
0: Exactamente, que le mando un cariño enorme porque hoy es su cumpleaños también.
1: ¡Oh! Mirá qué bueno, che.
0: Así que
1: le mando un saludo.
0: Feliz cumple, Diego. Así que primero le digo, voy a ver el partido y a celebrar el cumple. A soplar la vela, ¿eh?
2: Yo estoy un poco nerviosa porque es la primera vez que no voy a ver un partido en el mismo lugar. O sea, todos ganamos, los vi siempre en el departamento de mi novio. Y ahora mis amigas volvieron de Neuquén y estaban todas para ver el partido. Y dijimos, bueno, sí, ya fue, lo vemos.
1: Sí.
2: Y me voy a la casa de mis amigas.
1: Mirá si perdemos por tu culpa.
2: Claro, boludo, me siento un poco responsable, ¿entendés?
1: Solo por tu culpa, porque sos la única. Es así.
2: Estoy cambiando algo.
1: Y no,
2: tenés
1: que verlo con tu novio, sorry. O ir con tus amigas a la casa de tu novio.
2: Bueno, esa es la otra opción.
1: Y sacarlo a él.
2: Y sí.
1: Pobre.
2: Quédate en el baño,
1: sí, amor, en el baño. Yo tampoco me lo voy a ver donde lo vi siempre. Yo lo voy a ver con mi viejo y sí, hasta ahora siempre lo vivimos en la casa de un amigo, se llama Román.
2: ¿Y todos tus amigos lo van a ver juntos sin vos?
1: Sí, pero bueno, ese cumple mi viejo.
2: No, no pasa nada, pero digo, como ellos siguen manteniéndolo.
1: Sí.
2: Está bien. Porque sí, claro, yo no lo veo con mi novio y mi novio no lo ve conmigo. Claro. No lo puedo mantener.
1: Mi amigo tiene tiene una buena tele y tiene un living que nos puede, que eso, que podemos claro. estar todos en su departamento.
0: Pero podés caer después, a lo mejor.
1: Tal vez puedo caer después. ¿No? Y yo no voy a mentir igual. Yo no sé qué carajo pasó, pero ayer terminé roto, boludo. Y después hice el cálculo y creo que tomé 3, 4 birras. No es que me bajé 15 claro.
2: Yo terminé hecha pelota, boludo. Yo llegué reborracha a mi casa y me tomé una birra.
1: Literal, le ponen una. Listo, en Club B adulteran la cerveza.
0: Sí, sí. Oh, no. Como en
1: el Álamo que cierra.
0: ¿Cómo cierra el Álamo?
1: El Álamo es un lugar que está acá sobre Córdoba. Ajá. Que no sé por qué, o sea, sí sé por qué. Por muy poca plata, con la entrada te dan 2 litros de cerveza en un vaso de 2 litros. Entonces vos te tomás 2 litros de un sake y quedás pelotudo por el resto de la noche. Y la gente empezó a decir, adulteran la cerveza.
0: Claro.
1: Oh. Adulteran la cerveza. Tanto es así que en la parte de atrás, tenían un cartel que decía, no adulteramos la bebida de ninguna manera. No. Lo cual te hacía desconfiar claro, el quíntuple.
0: La contraseña del wifi del Álamo era, la cerveza no tiene nada.
2: Ay, no, claro.
1: Graciosísimo.
0: Pasa que para mí era, yo pienso, opino igual que vos, para mí también, es tipo, no, claramente no tiene nada. A lo sumo está podrida, por eso te duele tanto la cabeza el otro día, porque seguramente está en unos barriles que menos higiene que la mierda. Pues no sabés lo que era el Álamo. No sabés la...
1: Era tremendo.
0: Yo he visto unas ranciedades. Una vez...
1: No. El Álamo, yo he vomitado el piso del Álamo.
0: Yo tengo un recuerdo muy latente de ver una vuelta. Había... No sé si fue la misma noche que vi un chico muy parecido a Neymar. Y lo volvían mucho con eso y después no sé si terminó medio violento el asunto.
2: No,
0: pero me acuerdo de ver a un pibe entrar al baño y resbalarse en vómito. Pero estoy hablando de una pileta de vómito. Mirá si era el tuyo. No, pero como si alguien hubiera vomitado en el baño.
1: Y alguien vomitó encima y alguien vomitó
0: como
1: encima.
0: Como que evidentemente habilitó ese spot a vomitar. Entonces había un rincón del baño donde habían varios vómitos. Era lo más feo que vi en mi vida.
2: No.
0: Y un chabón entró muy borracho. Pegó una patinada y la espalda entera. ¿Viste cuando queda toda la ropa oscura de lo húmedo? Todo de vómito. Y vi eso, di media vuelta y dije. Bueno.
2: Me voy. Pará, ¿ustedes han vomitado cuando salieron de joda en el boliche alguna vez?
1: Yo igual no he ido muchos boliches, pero sí en los lugares donde iba a escabiar y pasar el tiempo he vomitado. He vomitado.
0: A mí no me ha pasado, no, pero en general no me... Yo no vomito por nada porque no me sale vomitar.
2: No, boludo, terrible. Yo siento que nunca puedo llegar a un estado de ebriedad muy alto porque antes vomitaría. Tipo, puedo estar un poco en pedo y si no estoy vomitando.
0: Claro.
2: Tipo, no puedo estar borracha.
0: A mí lo que me pasa por lo general es que yo no llego a ese punto porque me lleno. O sea, en un momento... Yo estiro la birra en realidad, no es que tomo mucha birra, sino que la estiro. O en un momento simplemente es tipo, estoy lleno, estoy pesado.
2: Es que la birra tiene mucho gas. Ya no te entra más en la panza.
0: Me gana lo lleno, y entonces no me pasa de abarrotarme de cerveza. Pero no, en el Álamo era una cosa, veías a la gente. Éramos jóvenes.
4: Bueno, hace poco salió un clip de Pampita que dice que nunca probó el alcohol.
0: Es verdad.
1: Sí, lo vi. Me parece imposible. Nunca tomé una cerveza. Y además, ¿cuál es la perfo? Nunca tomé alcohol. ¿Qué decís, Pampita? La concha de tu madre. Tenés como 50 años, boluda. Nunca tomaste una cerveza. Mal ahí, ¿no te hace una princesa loca y fascinante? Te hace una chabona un poco rara, boluda. Claro. Nunca tomaste una cerveza. ¿Hay alguien súper alcohólico en tu familia? No, entonces...
0: Porque aparte decía... Lo que le planteaba
1: qué
0: era
1: raro,
0: eso.
1: Qué raro, tipo... No es de princesa.
4: Claro. Le cae bien, Pampita, ¿no?
1: Pero yo igual la amo. Yo igual la amo.
0: ¿Quién no? Pampita.
2: Pero, yeah, Pampita,
0: claro. Pero realmente era. El tema es que lo que se le planteaba era tipo. Bueno, no, pero.
2: Pero tomarte. O
0: claro,
2: sea,
0: no tan. Como que le decían, bueno, no tan literal, pero te casaste. Nunca te, tipo, tomaste un sorbo cuando brindaste un champán. No, jamás. Siempre, nunca. Me han dado cosas sin alcohol y todo, pero nunca. Pero nunca. Como era eso, nunca probaste un sorbo de un vino.
1: Claro, es que no existe, extraño. No existe.
0: Claro, no existe.
1: Tenés, de nuevo, ¿cuántos años tiene Pampita? La amo de nuevo, yo la amo a Pampita, está todo bien. Yo, Ezequiel Shapira, estoy hablando en este momento.
0: Sí, Team Pampita.
1: Team Pampita, always. Obvio. Pero no, pero eso de...
2: Pero muy raro, sí.
1: Nunca una gota de alcohol ha entrado en este cuerpo. Solo ananafis.
4: 48 años.
1: 48 años y nunca tomaste nada de alcohol. 48 años.
2: Igual, ¿quién pudiera 48 años ser así, boludo?
0: Solo
1: sí, igual es más joven de lo que uno piensa a veces, ¿no?
0: Sí.
1: Como todo el mundo dice, che, ¿quién pudiese se debe estar tan bien? Y es tipo, güey, para ti de 48 años, no y de 69.
2: Pero a los 48 años, boludo, es madre de todo.
1: No me importa. Mantengan el cuerpo como lo tienen a los 27. Uno. Sí, 21 era turbio. A los 20 años recién cumplidos.
0: Rarísimo era.
2: Re raro que quería el
1: tomo. Qué gracioso, boludo. Qué rara que este. Qué raros que son los famosos. ¿Cómo estamos a nivel hoy en día? ¿Cómo sienten que estamos a nivel farándula?
2: ¿A nivel farándula?
1: Estamos medio, medio low, ¿no?
2: Sí, ¿sabes que sí? O sea, para mí con todo el WandaGate llevamos un punto que es muy difícil volver. Entonces nada, se equipara. Y duró mucho tiempo también.
0: Para mí también la falta de televisión, o sea, la falta de boom televisivo, hizo perdernos... O sea, el prime de la época, para mí el prime mayor, por lo menos en mis años de vida, ha sido la época del comandante. La época de Ricardo Ford era realmente el prime del prime en Argentina. Todos los días pasaba algo en la tele, todos los días veías algo nuevo. Sí, los móviles en el verano, móviles en la costa. Era increíble, era contenido por todas partes.
2: Sí.
0: Ahora no hay eso. A lo sumo tenés ex Gran Hermanos.
2: Ay, que aparte
0: no
2: me
0: es
2: como huevo.
0: Una verga.
1: No, Gran Hermano perdió la magia. Gran Hermano no lo está viendo nadie. No me entero de nada. No conozco personajes locos de Gran Hermano.
0: La loca esta, la Daniela de Gran Hermano, que el otro día subió un video rarísimo. En la casa mostraba que en una pared de la casa tenía por encima del sillón tres cuadros gigantes, ¿eh? Estoy hablando de cuadros del tamaño como de esta televisión, tipo un 45 pulgadas de tamaño. Y dos cuadros son fotos de los bebés gigantes en la pared de la casa. Y en el medio era un cuadro de ella y los padres de los bebotes, que era el otro de Gran Hermano, como se llamaba, el que era medio...
1: ¿Brian?
0: No, era medio Brian, pero no, Tiago, ese. Y mostraba cómo bajaba el cuadro a lo Néstor, bajaba el cuadro de Tiago y colgaba uno más grande de ella misma embarazada en pelotas. Tipo, pero onda book de fotos. Tipo...
2: No, pero aparte, ¿qué? Tipo, hoy vienen mis suegros a tomar un café, claro. Y tus suegros están viendo.
1: Un día va a venir pelotas. Tal vez el que, no sé, el que te arregla el modem.
2: Claro. No, boludo, no.
1: Una foto de vos toda en concha con tu bebé también, tipo, es un montón de
2: ritmo. ¿Pero qué tan desnuda está? O sea, ¿qué tan
1: no? Tipo, está con una pierna a la derecha, la otra a la izquierda, no. Abierta, el bebé en el hombro, así como si fuese un monito.
0: No, el bebé saliendo, o sea... no, los dos al mismo tiempo están como viste tipo book de foto de famoso, aparte es muy de famoso de Hollywood.
2: Sí.
0: Revela su embarazo Charlize Theron con este book de fotos hot, qué sé yo.
2: Ay, tipo, ¿qué
0: y tipo así tapándose apenas con la mano? Bueno, una cosa así, pero sos Daniela,
1: ¿lo viste? ¿Quién era el de Boca que tenía ploteada? Mati, si está ahí, tal vez se acuerda, que tenía la...
4: Chippy Barijo
1: tenía ploteada la heladera con fotos de él y fotos de la Germa.
2: No, ¿cómo sé de fútbol?
1: No, igual no era el Chippy Barijo, ¿no era el Delgado? ¿No era el Chelo?
0: Igual estuvo bien, ¿eh?
1: Igual suena Barijo, ¿eh? Podría ser Barijo.
0: Estuvo bien Raquel, pero lo tiró al toque.
1: Creo que era el Chelo Delgado. ¿El Chelo o Barijo? Casi,
0: el Chele.
1: El Chippy Barijo, que grande.
0: El Chele Delgado.
1: ¿El Chele Delgade? Chele o Delgado.
0: ¿Qué te habilita? O sea, ¿qué nivel puede ser una foto propia?
1: Estoy pensando.
0: Para tenerla colgada o en tu casa.
2: Porque, por ejemplo, vos sí o sí tienes que estar solo, no puedes estar acompañado.
1: ¿Y yo alguna beboteo?
0: No, yo digo, o sea, ¿qué nivel estoy de foto?
1: Mirando todo medio sexy ahí, todo enorme en tu casa, en el living, está vos
0: claro, pues digo,
1: sirviendo pija.
0: Un cuadro gigante mío en pelotas en mi casa,
2: me
0: no
2: mando,
0: va.
2: Antes de ver un cuadro mío colgado, pero, ¿qué haces?
0: Pero yo tengo una foto mía colgada en una pared de mi casa, por ejemplo.
2: ¿Pero qué estás? Recibí un premio, ponele.
1: No, yo no tengo ni una foto mía.
0: Estoy tapado solamente con una serpiente.
2: Ajá.
0: Totalmente desnudo.
1: En el baño, vos vas a hacer pis al baño de Yapi y tenés eso.
2: Estás obligado a ver eso.
0: Sí. De hecho, está dos veces, porque si me has parado lo ves de un lado y si me has sentado lo ves del otro. No, yo tengo un cuadro, pero es una foto que me saqué con Bizarro y con Gris, un amigo en Córdoba. ¿Viste? Las fotos antiguas de vacaciones.
1: Sí.
0: Este caso es un lugar que te saca tipo foto antigua y te visten de
1: vaquero
0: y esas cosas. Somos Bizarro y yo, con cara de no entender nada, disfrazados de mafiosos mexicanos, tipo foto antigua. No, y la tengo colgada porque es muy gracioso. O sea, la veo y me río mucho cada vez que la veo.
1: Pero y además, bueno, pero es un recuerdo, no, claro, es que estás, es vos recuerdo solo. No es que te dé una foto tuya sentado mirando a la nada.
0: Claro, entonces como es un recuerdo y es algo gracioso, habilita el portarretrato y colgado. Uh-huh. Pero ahora, si fuera una foto normal, una selfie en un cumple, no lo colgás en la pared.
2: Y no.
0: ¿Vos qué tipo de foto colgarías en la pared si estás vos misma en esa foto?
2: ¿Sola? ¿No puede estar acompañada?
0: No, puede estar acompañada.
1: Puede ser lo que sea.
2: Una foto con mis amigos, una foto con mi novio, siento que una foto con mi familia, no pasa nada, no me parece raro.
0: ¿Pero colgado en la pared?
2: No es mi gusto, pero siento que no es tan terrible. Para mí lo rarísimo es una foto vos solo.
0: Sí.
2: Que para mí ahí se te habilita únicamente si estás recibiendo un premio, si te estás egresando o algo así, te recibiste, sacan la foto, que es un momento muy importante, ni idea.
0: A mí siempre se me hizo raro la gente que en Instagram solamente sube fotos tipo... vine a cenar con mis amigos y sube la foto de la cena, ¿viste? Todo así. Que solamente suben ese tipo de fotos.
1: Durísimo.
0: Siempre cenando, acá, con la familia. Y este tipo
1: gordos, decís vos.
0: Sos un asesino serial.
2: ¿Y qué otro tipo de fotos podrías subir, ponele?
0: Algo propio, o sea, algo que te dé un poco de personalidad, de un gusto propio.
2: A mí me pasaba, antes de hacer redes sociales, antes de dedicarme a las redes sociales, que sentía que todas las fotos que subía eran solo mías. Cuando estaba con mis amigas ni me sacaba fotos. Y después era como, che, capaz...
1: Es que son medio feas tus amigas.
2: No, son hermosas mis amigas, fotos son muy lindas. Pero en un momento dije, che, capaz es medio raro. Solo tengo fotos mías, aparte siempre posaba igual.
1: Y yo creo que también en un momento subía muchas fotos mías. Pero también subía muchas fotos con los pibes. En la cancha he subido.
2: En la cancha. Bueno, en la cancha, ponele, ¿tendrías una foto vos solo en la cancha?
1: ¿Qué, en mi casa?
2: Sí, colgada.
1: Sí.
2: ¿Tendrías una foto?
1: Sí, retendría una foto mía en la cancha. Me encanta, de hecho, además.
2: Sí. Y ponele... Si estás en pareja y tu pareja sigue embarazada, ¿pondrías una foto de tu pareja embarazada?
1: No, me parece re groncho mal.
2: ¿Te parece groncho?
7: Medio de negro tener una foto.
1: ¿Medio de qué?
7: No, que digo que es raro tener una foto de tu pareja embarazada. Perdón.
1: Además, tipo, ¿por qué mierda tendrías una foto...? Además, no sé si a tu pareja le gustaría tener que, tipo, muestres a todo el mundo, tipo, che, mirá qué embarazada que estaba acá.
2: Claro. Pero ponele...
7: ¿Te separas y qué haces?
2: No, pero no. O sea, no sé si...
1: ¿La matás? No entiendo, no, boludo, nada, te separas, ya fue.
2: No, igual no sé si es algo que tenés en cuenta.
1: Ah, no decías, tipo...
0: ¿No? Raro.
1: No sé, ¿vos no pensás en si algún día te separás?
2: Yo no. Yo para mí me voy a casar, boludo.
1: Y, pero y el otro día me dijo eso, me parece re cute, re tierno.
0: ¿Y si te separás mañana, Guille? Porque iba.
1: ¿Y si muere?
2: No, que no se muere.
1: No, obvio, nadie quiere que se muera, pero bueno, vos no pudiste evitar que se suba a ese avión en busca de los
0: Six Seven Dorados. Se prohíbe el casamiento heterosexual.
4: Chicos.
1: ¿Qué?
4: Volvió el Tricaster.
0: ¿Qué pasó?
4: ¿Se pueden ubicar, por favor?
2: ¿Cómo? ¿Ubicarnos dónde?
4: ¿Volvió?
1: ¿Pero qué, vamos a volver con la imagen ahora?
4: Estamos con la imagen.
0: Ah, ¿vuelve?
2: Hay algo de la producción que no entiendo. No avisan cuando vuelve.
1: Es impresionante, por lo menos prender retorno visual.
4: Y pero yo no sabía que ya
1: se está rascando. Y bueno, boludo, pero no, si vos nos estás viendo desde ahí que estamos así en cualquiera, amiga.
2: Yo y algo de la producción, el otro día, Noxi, estábamos
1: con Yapi. Vas a acompañar a la productora de José Llave, Florencia Peña, amiga.
0: Ah, la puta madre.
4: Guille, ponete el corpiño, por favor.
1: Pero ya apareció en cámara, boluda, le dice. Ponete el corpiño, le dice.
2: Guille, ponete el corpiño, qué bien. ¿Qué anda ella, pues?
1: Ay, Dios mío.
0: Che, estaba cómodo, ¿eh?
1: Estaba bueno, igual, morra.
0: Estaba cómodo, ¿eh?
1: Yo podía responder los mensajes de mi vecina, que Dios mío.
0: O sea, sería re... O sea, claramente en la radio, normal, sin imagen, podés tener la... mínima comodidad de, qué sé yo, estar. No necesariamente estar así medio de frente o con una...
1: No tendrías que vestirte bien para venir a laburar. Claro, podrías venir en jogging todos los días.
2: Los lunes, ponele, que hacemos Outfit of the Day. Nadie lo vería.
0: Claro.
2: Decimos, no, estamos todos así tirados y decimos, muy bien, Noxi acaba de mostrar su ropa.
1: A este nivel, está muy bueno. ¡Wow! Vino con un traje violeta.
2: ¡Wow! Noxi se la rejugó hoy.
0: Es increíble porque sería claramente un derroche que jamás ninguna radio haría si no tuviera imagen, pero que sea algo así, tipo un legging. Uno medio acostado, tirado, todos tienen un mic inalámbrico. Sí, tal cual, amigo.
2: Sí.
1: Yo creo que me puedo llegar a quedar dormido igual. Si vos me vas a ponerle una maca paraguaya y yo puedo hacer el programa balanceándome.
2: Sí, como
1: momento. Llega un momento donde... No, porque el GTA 6.
0: Deja de responder en un momento.
2: Decís, Yo te escucho, yo cierro los ojos, pero te estoy escuchando.
1: Ay, purísimo.
0: Mirá que estoy.
1: Yo como
0: estoy,
1: cuando estás empezando a salir con alguien y se quedan hablando a la noche.
2: Ah.
1: Y de repente.
0: ¿Por qué?
1: De repente te levantás y escuchás que del otro lado. Sí, dale, dale.
2: ¿Qué? No, pará,
1: que escuche,
2: bra.
1: Que escuche. Y vos
0: y ahí
1: estás
0: te das
1: ahí y empezás.
0: Que te gusta el cucol.
1: Y decís, soy re cucol. Sí, mal.
2: No.
1: Te están dando bomba, mi amor. ¿Cómo te están dejando el cucol? No, perdón.
0: Pero perdón,
2: fue muy a la mierda, boludo.
0: Era lo que estábamos hablando ahora.
1: Dale, ahora no se puede porque hay imagen.
0: Volvió
1: si
0: a...
1: vos estabas haciendo así,
2: yo no estaría,
1: boluda,
2: así.
1: Mal ahí.
2: Sí,
1: ella entonces, dijo:
0: si yo al club swinger voy con una bandana marrón, Raquel, ¿qué significa?
4: Que te chupan la axila.
2: ¿La bien. Axila?
4: Bien. Sí.
0: La axila es raro, claro, sí, pero es muy raro. Específico.
4: Pero hay gente que le gusta chupar la axila.
2: Pero ponle, ¿quién se tiene que acordar todos los colores? Porque
1: si no, hay, hay, la manzana... hay carteles.
0: Hay carteles.
2: Ah, pero no es como cero hot. Estás así mirando. Ah, tiene bandana azul, pero tiene una muñequera sí. verde.
1: Pero menos hot es que te metan un cucurucho de Arcor en el orto sin que te lo consulten. Entonces
0: claro,
1: es mejor lo de
2: claro,
1: los colores.
0: Aparte, ponele que vos... vas, llegás y ves la grilla entera, eso sí, gigante, todos los
1: es
0: colores.
1: Muy larga.
0: Entonces te pones a fijar y a lo mejor te fijas a ver qué te cabe y te das cuenta que, mira,
1: todo.
0: Violeta oscuro es el pulgar en el orto.
2: Y, pero, ¿y si te pones sin querer violeta claro, te equivocaste o la persona no, te bueno, vio que tenías violeta oscuro? Y
1: no es un buen lugar para equivocarse. De claro. hecho, si sos daltónico tenés claro. que tener mucho
4: hola,
1: cuidado.
4: Hola, si tenés marrón y violeta en el otro...
1: Quiere decir que se te desgarró algo ahí adentro y que tenés que tener cuidado.
0: ¿Violeta?
1: Ah, perdón.
4: Ah, no, puede ser combinación. Puede ser que te metan el dedo en el orto y que escupas chocolate por la boca.
2: Ay, no, no.
0: Ah, vos decís que se puede ir un combo. O sea, yo puedo ir con un brazalete violeta, amarillo y rojo.
1: Vos decís como si fuese un push-pong, pero de chocolate.
0: Claro. Que claro. significa claro. rojo, es puño en el orto.
1: Cuanto más adentro le metes el dedo en el culo al varoncito, sí. más chocolate le sale por la boca. Sí. Está muy bueno. Es un programa sobre todo educacional este. Si hay menores de edad viéndolo, lamento mucho.
0: Por supuesto. Che, a miembros este programa, ¿eh?
2: Por favor, que no salga esto.
4: O miembro. Un ciclo de poesía, si no.
0: Claro.
1: Claro.
0: Es, hay que decirlo igual. Lo que hemos llevado adelante este programa.
1: Ah, nah, remando ya. como los mejores.
0: ¿Cuáles son
1: en un
0: los
1: momento
0: noruegos,
1: nos
0: los
1: dieron la chance de abandonarlo y nosotros...
0: Eso hay que decirlo, ¿eh? Cuando no, se sugirió la chance de abandonar y no nos arrojamos del barco, ¿eh? No.
2: En el día de un partido de la Copa Mundial de la FIFA. Viste que todas las marcas te obligan a decirlo así.
0: La Copa
2: de
0: Mundial.
2: La Copa Mundial de la FIFA
0: 2026.
2: TM que es tipo.
8: La Copa Mundial de la FIFA.
0: Sí, si sos de Argentina, sos parte de la plaga. Schneider, el sponsor oficial de la FIFA. ¿Se acordaba de todos los chivos?
1: ¡No apostá, cagón!
0: Claro, nueva McAlvary, nueva más Fernández y la nueva más. Olvídate.
1: Te da miedo jugar con pelota y apostar toda la jubilación de tu abuela. Yo no morí por esto, ¿eh? Yo morí para que vos te la juegues. Cagón, cagón, cagón, puto.
0: Va a aparecer una nueva, viste que ahora está empezando a recortar algunas publicidades porque son muy largas.
1: Sí.
0: Uh-huh. Que se está empezando a agotar la platita.
2: Sí.
0: Y cuando cortan, viste que va a aparecer un Diego directamente. Apostá, puto.
1: Puto.
2: Ah, sí, corta.
1: Puto, cagón.
0: Apostá, puto.
1: Júgatela.
2: Están quedando sin plata. Sí.
0: Pasa que también es medio como. Es el shock value, ¿viste? O sea, como que te queda grabado en la mente. Porque
1: Diego me dijo, puto, tengo que apostar.
0: ¿Pero qué dijo Diego? ¿Qué dijo? Apostá, puto.
1: ¿Ah?
2: Y es como medio... que todavía no termino de entender si posta es de verdad que.
1: Apostá, cagón.
2: O es medio un meme. No entiendo si. No entiendo cuál es el mensaje del Diego.
1: ¿En serio? ¿En esto que estamos diciendo o en sí. la. Ah, ok, en lo que estamos diciendo no es. Ventas. Es marketing.
2: Pero
1: del bueno.
2: No entiendo, sí, claro, pero ¿qué es lo que están intentando lograr? Es muy
1: y
2: raro,
1: que vos
2: boludo.
1: Digas, el Diego me acaba de decir, puto, que soy un cagón, debería apostar.
2: Claro, pero
1: eso es lo que queremos que pase.
2: Pero realmente la marca lo habrá pensado así o habrá pensado, che, hacemos un meme con esto porque es gracioso en algún punto, porque es rarísimo.
0: Postar, no, negro.
1: No, no. ¿Qué? Saben que vos sos un negro y que querés apostar y dicen, vamos a ponerlo a Maradona.
4: Claro. Chicos, ¿puedo volver a un tema anterior? Porque me quedé
1: no
4: con
1: sé.
4: Ganas.
0: ¿Qué? ¿De qué? A ver.
4: ¿Ustedes no tienen ganas de ver la historia de la China Suárez y Mauro Icardi?
1: Sí,
2: por
1: sí,
2: favor,
1: sí, sí.
2: por favor.
1: Buena manera de terminar el programa, la
0: sí,
1: verdad.
0: Rey.
2: Sí,
0: rey.
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1: Quiero suicidarme.
2: Ay, no, no,
1: quiero quitarme la vida en vivo en este momento. ¿Por qué vi eso? ¿Por qué vi eso? Ay, me duele, me duele, me duele, me duele, me duele, me arde. Me genera algo acá que realmente sí. me está haciendo mal.
0: Che, estoy asombrado.
2: ¿Lo expliqué bien o no?
0: Lo explicaste bastante bien, es verdad. Fue más o menos lo que me imaginé. Sí.
1: No me imaginaba que podía ser tan fuerte.
0: O sea, me encantaría que se vuelva una suerte de trend. No. Viste que hay muchas parejas pelotudas que suben todas las redes sociales. Y viste que está la de... Bueno, pobre, pero las de... ¿Cómo se llama? El que tiene el novio medio pelado que le dice... ¿Qué hacen ese contenido? Como siempre... Ah, y hoy llegué a mi casa... Bueno, viste que como esas parejas que hacen contenido suban todos este trend.
1: Lo retenía, Raquel.
2: No, Gerson. Lo
1: cantaron
2: acá.
1: Gerson.
0: Y que lo suban. Que se vuelva un trend, ¿no, Guille?
1: Me encantaría. Lo podrías hacer con Margin.
2: No hay ningún tipo de chance que yo con Manuel hagamos eso.
1: ¿Por qué no?
2: Porque
1: es muy irónico, pero es irónico.
2: Pero no se termina...
1: Es por

0: El otro día lo hice en la cueva.
1: Sí.
0: Y agregó cosas sin que yo... Yo le puse poner cafés y facturas. Y agregó cajas de Habana. Con la marca Habana.
2: Ah, tipo, terrible, agregó cosas, chivo, boludo.
0: Y viste que hay un cartel enorme de Marty Supreme.
1: Sí.
0: Lo cambió por un póster de Nueve Reinas.
2: ¿Qué?
0: Pero literal decía Gastón Pauls, Ricardo Darín.
1: Y es que le habrás pedido algo argentino.
0: Es que no, le puse por un montón de cafés y facturas.
2: Pero pará, eso se lo puse en una conversación que ya habían tenido, abriste un nuevo chat.
0: ¿Nuevo chat? O sea, muy poco.
1: ¿Qué es lo que le marcó la pauta de que sea bien argento? ¿Tal vez la palabra facturas?
0: Raro, puede ser. Pero aparte que haya agregado una marca que cambie el póster de la película.
2: Raro.
0: No, me pareció rarísimo.
2: Pero no te banea Instagram, pregunta.
0: No, no pasa nada. Me pasó a mí eso porque subí como 15 historias seguidas. Suban una, no pasa nada.
2: Bueno, a mí se me hizo muy raro que Yapi subió 20 historias seguidas todas con IA. Casi le baja la cuenta, peló, no sé qué, subió una foto de su cara, le dijeron, ah, listo, si sos persona. Día siguiente sube 20 historias con IA, no, flaco, pará.
1: Pero ya Instagram demostró ahora.
0: Sí, que es un humano. Pone un aviso de que sí.
1: Sí, la baja, ¿eh?
2: Sí, la baja, ¿verdad?
1: Porque bueno, ya sé que sí, ya no soy pelotudo, no, boludo.
2: Que la gente dude.
1: Es más divertido
2: y
1: que
2: si
1: lo pongas.
2: Y si Messi Posta está sentado acá en el sillón conmigo y no es IA.
1: ¿Qué sabe el Instagram?
0: La
2: aparte,
0: gente.
2: ¿Cómo se da cuenta?
0: Yo subí,
2: no es tan notorio.
0: Subí una foto con Raquel, Zendaya y Tom Holland.
2: Ey, que yo por un segundo, boludo, ay, dije, ¿qué? O sea, yo me fui rápido, veo la historia y digo, ¿qué? Yo literalmente estaba en el colectivo.
0: ¿Qué diciendo? ¿Me lo perdí?
2: Sí, ¿cómo, boludo? Están ahí. Ay,
0: venían, no se pudo.
2: ¿Qué? O sea, justo el día que me voy rápido, aparte.
0: La gente que me dijo, ¿qué? ¿Dónde? ¿Pero dónde los encontraron?
2: Ay, no. Qué bonito, pero estaba muy, muy bien hecha.
1: No, qué hijos de puta.
0: Esté bien hecho o no, si yo subo una foto con Bin Laden al lado mío, puede estar, parecer muy real, pero es Bin
1: no,
0: Laden.
1: Claro, es Bin Laden, no va a estar con Bin Laden.
0: Zendaya no va a venir a la Croce y Alba de Toma.
1: Ey, ey, ey, ¿por qué?
0: Porque es.
1: Mirá lo merito. ¿Qué haces, Homero? Pela
0: sí,
1: el culo,
0: pela
1: qué
0: el orto.
1: Qué bueno, qué bien tenés el orto. Metete eso, metete.
0: No,
1: ah, entra todo,
2: no,
0: baila.
1: Mamá, lo
0: qué
1: tenés.
0: Terrible.
1: Abierto, abierto como el gran
0: qué
1: cañón,
0: cosa de
1: loco. Tremendo.
0: De...
1: No estornude que se te cae la caca, pa.
0: 18:37.
1: Sí, ya estamos próximos.
2: Sí, yo estoy re nerviosa,
0: ¿no?
2: La verdad.
1: ¿Por qué estás tan roja, Guille?
2: Pues estoy nerviosa, boludo.
0: Pero
1: estás
0: rojísima
1: esa ¿no?
0: Igual siempre. Pero para mí es. Guille, justamente, vos vas a ver el partido con tus amigas de Neuquén. Y el mundial que sí ganamos, ¿lo viste en Neuquén con tus amigas de Neuquén?
2: Sí.
0: O sea, esto es más suerte en realidad.
2: Ok.
0: Es cambiar la cábala, es mejorar la cábala.
2: Okay.
0: Es tipo, tengo una firme, bueno, voy a traer una de las buenas.
2: Ok.
0: Así
1: va a estar
0: que...
1: bueno, qué lindo.
2: No, mirá. Mirá esto, boludo, es muy real. Aparte las sombras de la cara, todo, es muy real.
0: Estaba re contento Tom Holland.
1: No, Tom Holland es el mejor día de su vida, está dentro de Vortria.
0: Porque el tema es que nos pidió la foto de ellos. Porque como no tenía batería del celu, la subí yo y dije, bueno, la saco yo, dale, dale.
1: ¿Podemos llegar al acuerdo de que este programa va derechito a miembros?
0: Sí, sí, por sí. Favor.
1: Perfecto. No se sube entonces.
0: Bien clickbaitero, ¿eh? Tiene que ser un título, el programa prohibido de esto no sucedió. Y un thumbnail hecho con IA.
1: El día del cumpleaños de Pergolini.
0: Claro, o sea, que sea tipo el coso del Joker, ¿viste? Que está apuntando así.
1: Sí.
0: Messi apuntándonos con un arma. Sí, ese puede ser el thumbnail.
2: Me gusta.
1: Y después se entran bien, bien.
2: Sería el primer programa que realmente no sucedió.
1: Exactamente.
2: ¿No? O el segundo.
0: Y después alguien paga como 4 lucas. A ver, el que no pasó y ni imagen tiene el programa.
1: Genial.
0: Ni
1: bueno, pero no es que lo pagás para ver esto, hay otras cosas.
0: Hay mucho contenido para miembros. Y le decimos y recordamos siempre a la gente que se unen a miembros del canal de Vorta y pueden
2: sí.
0: Dar un montón de contenido hermoso, querido.
2: Por ejemplo, este programa.
0: Y muy valorable.
1: Nos vamos a la mierda si ya vamos a ver el partido
2: sí.
1: Con nuestras respectivas
2: vamos.
1: Personas queridas.
0: ¡Nos vamos a ver Argentina, gente!
2: Sí.
0: Ya está. Gracias a todos por estar, por bancar realmente este gran programa que no ha sucedido.
1: No sucedió.
0: Realmente un programa que no ha sucedido. Vamos a adelantar a la selección argentina. Vamos a Argentina, vamos carajo. Nos volvemos a ver.
1: El día 6-7.
0: El día 6-7. Nos vemos el lunes. Espero que vengan, ¿eh? Yo ya le digo, le confirmo ahora. El día 6-7, el lunes, vengan a la puerta de radio a tirarse un 6-7. Y algo le vamos a regalar, un churro, a lo mejor lo conseguimos, una media luna.
2: Sí, sí.
1: No, churro ya no conseguimos. No,
2: esto quiero que pase. ¿Todos vestidos de dorado?
0: Hay 67 personas, ¿sí?
1: ¿Y
0: sí.
1: ¿Por qué hay tantas viejas?
2: Sí. Mucha
0: es
2: gente
0: raro
2: mayor
0: el teatro.
2: Y mucha gente de teatro, claro.
0: Raro el teatro. Pero esto es lo que quiero ver el lunes en la puerta,
2: me
0: ¿eh?

0: Andaría.
1: Mínimo.
2: Es Club B Remastered.
1: Es verdad, claro, es como un Club B Vorterix. Señores y señores, nos vamos ahora sí. Gracias a todos por estar. Váyanse a ver el partido con amigos, con familia, como sea. Disfrútenlo. Vamos a Argentina, vamos carajo. Nos vamos a encontrar el lunes a las 5 de la tarde, como todos los días. Ajá. Nos vamos a la garcha. Acuérdense que esto...

0: Che están saliendo lindos los vlogs, ¿eh?
1: Bien, también. Sí, boludo,
0: estamos haciendo un montón de cosas de acá para allá, paseando.
1: Este chico no sabe por su ignorancia, es que hay un montón de contenido extra que está saliendo solamente para miembros. 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